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1: Noche, 13 minutos. Marina Cochas.

0: 7 de la noche, 16 minutos.
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0: Marina Concha. 7 de la noche, 44 minutos.
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2: Bella Cora Cora, cuyo seudónimo del autor es El Viajero, poeta peruano,

¡Detente, viajero! No estás en el pueblo perdido. Es la tierra de guitarreros y cantautores. Es Coracora, el suelo de inmenso corazón, de hombres y mujeres que luchan por un noble ideal. Tiene su origen una rica historia, una madre que la protege y es la Virgen de las Nieves. Con Pumahuir y su albo santuario, vigía de Coracora, en cuya cima la nieve se besa con el cielo. Charanguito, charanguito, hijo andino de la guitarra, compañero inseparable en mis noches de soledad. Hoy quiero oír tu canto más dulce en esta fiesta sin igual, como en aquella lobreguez que bajo la luz cantarina de la luciérnaga lloraste en la tierra de los joras esa canción del ayer, Sanjarara Jatú.

te vas. Dime, viajero, ¿acaso el viento no trae a tus oídos los huaynos y los yarabíes? ¿Acaso no te contaron del 5 de agosto grandioso? Detente solo por un momento, escúchame, que en el mundo poco se sabe del Atenas de Ayacucho, de la capital, del huayno y del yarabí. Quiero cantar a la tierra de antaño en su día, dedicarle estos versos cual trinos de ave, junto al ulular del viento mañanero que juega en la plaza mayor. Hoy es viajero, es la voz del charango y la guitarra, son las voces de

sus costumbres, sus tradiciones, y un mañana con trabajo, vida y libertad. Viajero, dime si te vas, y tocaré tu partida en mi charango. Sé que el camino es largo y esperanzador.

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0: 8 de la noche, 14 minutos.
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1: 8 de la noche, 56 minutos.

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9: 9 de la noche, 2 minutos.
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0: de la noche, 20 minutos.
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0: 9 de la noche, 24 minutos. 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

0: de la noche, 46 minutos.
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1: 10 de la noche, 18 minutos.

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3: 5 de la mañana, 52 minutos.

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Amables oyentes, tengan ustedes un buen día a cada uno de ustedes, un buen día a todos los maestros, maestras y auxiliares de educación de nuestra jurisdicción provincial de Parinacochas. En esta oportunidad, el día de hoy, 7, una fecha tan sumamente importante, histórica, el 7 de noviembre del año 2026. Bueno, aclarando las situaciones de que por situaciones de viaje del responsable de la conducción de su programa radial Palabra del Maestro, me refiero al profesor Gilberto Jiménez Silvera, pues en esta oportunidad vamos a tener que nosotros dirigirnos a la población, a nuestros maestros, maestras y a nuestros auxiliares de educación de la provincia de Parinacochas, de la región Ayacucho y de todo el Perú. En ese sentido, iniciamos nuestra programación radial Palabra del Maestro, correspondiente al día de hoy, 7 de junio del año 2026. En primer lugar, saludando a todas las personas que el día de hoy están cumpliendo un año más de vida. Un saludo cordial a ustedes, un abrazo fuerte, fraterno, igualmente a todos los maestros, un saludo clasista y combativo a ustedes. Y que si todos los maestros, las personas, nuestros amables oyentes que están cumpliendo el día de hoy un año más de vida, un abrazo fuerte, en nombre y representación del Comité Ejecutivo Provincial del SUTE Parinacochas. El día de hoy es una fecha importante, una fecha que marcará la historia. El día de hoy todos los peruanos vamos a vivir una fiesta democrática, ¿no? Tenemos dos candidatos, ya veremos en horas de la tarde, 5 a 5:30, ya por lo menos ya vamos a primera boca de urna, vamos a tener que enterarnos quién va a ser el próximo o la próxima presidenta del Perú para conducir los destinos de nuestra patria. Bueno, estamos en eso, es una democracia. Nosotros como sindicato somos un frente significa que no obedecemos a un color político, sino nosotros somos maestros de diferentes ideologías, de diferentes colores. Siempre hemos dicho, lo único que despreciamos son a los amarillos, pero a cualquier color, bueno, son maestros, tienen libertad de ideología, libertad de idea. Por tanto, pues maestros y maestras, el día de hoy compartamos esta fiesta democrática. Seguramente vamos a vernos mucho, nos vamos a encontrar como de costumbre en el lugar del centro de votación y abrazarnos y siempre pues compartir nuestras experiencias. Pero en ese sentido, son las 6 de la mañana con 25 minutos. Iniciamos nuestra programación saludando a todas las personas que el día de hoy están de onomástico. Ahí va mi cuate.

0: 8 minutos.
1: Bien, amables oyentes, son las 6 de la mañana, 29 minutos, 6 con 29 minutos en su programa radial Palabra del Maestro en su emisora Radio Parinacochas. El Sindicato Unitario de Trabajadores en la Educación del Perú, SUTEP, es la principal y más antigua organización sindical de maestros del Perú, fundada el 6 de julio de 1972 en la ciudad del Cusco. Su dirigencia nacional está encabezada por el secretario general, maestro abogado Lucio Avelino Castro Chipana. Nosotros siempre, la característica del SUTEP es siempre tener su plataforma de lucha. El gremio se mantiene activo en negociaciones colectivas con el gobierno, exigiendo mejoras sustanciales, destacando entre sus principales demandas lo que es el presupuesto para educación. Exigen una asignación estatal en el, bueno, de al menos del 6% del Producto Bruto Interno, el PBI, para el sector. Es nuestra exigencia y lamentablemente estos últimos gobiernos nos han ofrecido inclusive llegar a algo más, pero lamentablemente no hemos podido alcanzar con este gobierno, con este sistema que está bueno en estos momentos gobernando nuestro país, a este porcentaje que está determinado por la Constitución Política del Estado. Y siempre es nuestra exigencia, bueno, de todos los maestros, a través de nuestra organización sindical que viene a ser el SUTEP, único organismo nacional mayoritario a nivel nacional. También tenemos lo que es el pago de la deuda social, reclamación, este pago oportuno de bonificaciones por preparación de clases y la compensación por tiempo de servicios para docentes activos y jubilados. Referente a esta situación, seguimos el pago de la deuda social por preparación de clases, los docentes 30%, directores que han asumido cargos jerárquicos 35%. Hace muchos años, hicieron, a partir del año 2016 en nuestra jurisdicción, hicieron ya los cálculos. A muchos maestros les debe, bueno, desde 60 mil para arriba. Pero lamentablemente en los primeros años hicieron los pagos porque eran pocos. Pero a partir del tercer año hasta la fecha, prácticamente no hay ni un céntimo de pago para los maestros que tienen menores de 65 años. Solamente hay algunas prioridades para los maestros mayores de 65 años, específicamente para los maestros cesantes y jubilados, que ellos también en esta oportunidad, pues en estos últimos años, también hacen llegar su queja porque no les llega este pago, ¿no? Igualmente tenemos esto, lo que es la CTS, compensación de tiempo y servicios. Hay mucho diálogo con las últimas disposiciones. Todos los maestros contratados anualmente se les otorga su CTS. Pero hay muchísimos maestros que llegan a nuestro local sindical, Casa del Maestro, a hacer llegar su queja que hasta la fecha no les hace efectivo este pago. ¿Qué está pasando? ¿Qué está para allá? Estamos exigiendo a través de la UGEL, pero esto sinceramente es una decisión nacional. Entonces ya se hay que, por ello es que el SUTEP en Lima, en la ciudad de Lima, como un comité ejecutivo nacional, están exigiendo estos derechos. Asimismo, últimamente nos indican pues que muchos del pago de las asignaciones son por haber cumplido 25, 30 años de servicio, que equivale pues, a una suma muy regular que está entre los 3.000 soles para cada maestro, prácticamente tampoco no lo están haciendo efectivo estos pagos. De estas situaciones, nosotros constantemente, a través de nuestra organización sindical, seguimos exigiendo y está en nuestra plataforma de lucha y también en los pactos colectivos que hacemos a través de nuestro dirigente nacional, pues están estos puntos, pero lamentablemente, a pesar de que hay compromiso de parte del Ministerio o de los responsables del Ministerio de Educación, de los responsables de la conducción del país, en este caso el gobierno, prácticamente eso no se está cumpliendo. Por eso siempre decimos, el SUTEP siempre estará en constante lucha, en constante exigencia, sea cualquiera, sea el presidente de la República, sea dama o mujer, siempre nosotros estaremos, porque nosotros tenemos que mantener nuestra independencia de casa, nuestra independencia de organización. Por tanto, bueno, con esa mística, con esa política, el SUTEP mantiene su autonomía propia. Por eso, al iniciar nuestro programa, le hemos dicho a todos nuestros amables estudiantes, sobre todo a los maestros y maestras, nosotros como gremio, como una organización sindical, somos ajenos a esta situación. Participamos en estas fiestas democráticas y cada maestro, cada ya sabe en su conciencia, pues a quién elegir como próximo presidente de nuestro país. Bien, amables oyentes, seguiremos, continuaremos analizando, continuaremos indicando, continuamos informando a todos nuestros amables oyentes, a nuestros maestros, maestras y auxiliares sobre nuestra situación y nuestra condición de organización sindical. Bien, son las 6:34 ya casi 35 minutos. Seguimos escuchando más música al son. Pues bueno, esta vez sí, siempre pues nosotros nos hemos caracterizado en brindarles a ustedes nuestra música mexicana. Por supuesto, como estamos iniciando, también pues seguidamente vamos a ofrecerles nuestra musiquita también de nuestra región, pues siempre. Bien, ahí va.

Amables oyentes, son las 6 de la mañana, 37 minutos, 6 con 37 minutos en su programa radial Palabra del Maestro, un programa radial que tiene hace muchísimos años en la misma hora, en la misma emisora, conducido y dirigido por el Comité Ejecutivo Provincial del SUTE Parinacochas, auspiciado por la derrama magisterial. Por eso estamos dirigiéndonos a nuestros maestros, maestras, auxiliares de educación, siempre esta vez el día de hoy, a fin de que todos participemos en esta fiesta democrática, todos contentos, alegres, porque se puede hacer, así es la vida. Ya muchos no están de acuerdo con ninguno de los candidatos, solo otros están con uno, el otro con la otra. Bueno, esa es decisión de cada maestro, maestras, auxiliares, como también de cada nuestro padre de familia, de la población, de los estudiantes, ¿no? Porque tenemos también estudiantes que ya van a sufragar. En el presente año han sufragado y van a seguir sufragando en esta segunda vuelta, ¿no? La segunda vuelta, 7 de junio exactamente, en una fecha pues cívica, sumamente cívica, una fecha muy grande para todos los peruanos. 7 de junio, el Día de la Bandera, el Día de la Batalla de Arica, recordar a nuestro héroe máximo, Francisco Bolognesi, Alfonso Ugarte, a todos ellos, inclusive recordar a todos los héroes anónimos que nos recuerda, que no está inscrito en los anales de nuestra historia peruana. Pero si nosotros tenemos que tener de que todo, siempre, el peruano, de las diferentes condiciones sociales, ha tenido que contribuir para que el Perú pues sea libre y para que también se respete el territorio nacional. Bien, en ese sentido, ya el día de hoy, seguramente hubieran en otras fechas o en otros años, el 7 de junio, pues nosotros estamos participando en el aspecto cívico, como el aspecto cívico, en el desfile, en series. El día de hoy, como quiera que es el día de la segunda, bueno, la votación, la segunda vuelta, entonces no pueden, lo único que nos queda es participar en la fiesta democrática electoral. Amables oyentes, 6 de la mañana, 40 minutos, 6 con 40 minutos. Vamos a seguir, pues, efectivamente, cuál es nuestra plataforma de lucha, cuál es el interés que exige el SUTEP, y recordarles desde aquí a todos los maestros cesantes y jubilados. Bueno, pues, de todas maneras, ahí también existen en todos, pues, tanto activos como cesantes y jubilados, existimos maestros de diferentes ideas, de diferentes, bueno, condiciones o diferentes, bueno, pareceres, ¿no? Hay muchos maestros cesantes y jubilados que dicen, oh, el SUTEP no hace nada por los maestros cesantes y jubilados, no reclamo cómo. El SUTEP es el autor de exigir a través de muchos congresistas proyectos, como es en este caso, por ejemplo, para las pensiones dignas. Lo hemos exigido, lo hemos presentado a través de la congresista Flor Pablo. Y como también hay muchos de los congresistas que han presentado, imagínense que hubo 11 proyectos referentes a bueno, similares pues a estas peticiones de pensiones dignas, pero lo que se ha aprobado lo que 100% ha sido el proyecto presentado por SUTEP, reitero, a través de Flor Pablo, una congresista que se ha identificado con la necesidad del magisterio. Entonces, por tanto, nosotros exigimos ahora la reglamentación, porque la ley ya está dada, y eso también por insistencia, porque el gobierno, los gobiernos que han pasado, o el actual, no han querido firmar, pues, esta ley, no han querido promulgar más que todo, no han querido promulgar. Por tanto, de acuerdo a la Constitución, si no lo hacen en un tiempo requerido, lo puede promulgar el presidente del Congreso como por insistencia. Entonces ya tenemos aprobado esta ley y exigimos la reglamentación y financiamiento de una pensión justa para los maestros cesantes y jubilados. ¿Cómo son, no? En otros sectores, los trabajadores quieren de una vez cesar o jubilarse, irse. ¿Por qué? Porque van a recibir la misma pensión que reciben, ¿eh? En otros sectores, amables oyentes, hermanos peruanos, muchas veces vivimos confundidos. Otros sectores, si ese trabajador gana 3.000, cuando se jubila, va a seguir ganando los 3.000. O con una minuciosa descuentos. Imagínense, el magisterio, su sueldo, el ínfimo es 3.500 ahora, porque los últimos 200 soles que hemos logrado el aumento ya está ya generalizado, legalizado. Antes era 3.300, ahora 3.500, desde el año pasado. Entonces, eso es para lo que percibe un profesor de primera escala. Igualmente perciben los contratados,
¿no? Esos de 3.500, imagínense, muchos maestros, si no llegan a cumplir los 65 años, no llegan a tener los 30 años, van a recibir 500 soles. Imagínense, de 3.500 a 500 soles. Y los que normal, los que van a cumplir 65 años, van a tener más de 30 años de servicio. Hay muchos que tienen más de 40 años que han aportado sus servicios a favor del Estado peruano en el sector de educación. Han educado a toda una generación, desde la infancia hasta que sean ciudadanos. ¿Cuánto percibimos? 500 soles, mis queridos. Son 500. Y reitero, aquellos que han cumplido 65 años y tienen más de 30 años, percibirán la suma de 900 soles. ¿Y eso alcanza? ¿Eso es posible? ¿Es la canasta mínima, familia? A nivel nacional, tampoco. Ahora han pretendido aumentar 100 solecitos más. ¿Por lo qué? Bueno, sigue. Cree que ese es un fondo. Por eso exigimos, con todo derecho, pensiones dignas para esos maestros que han dejado su sacrificio, su vida, a favor del Estado peruano. Entonces, eso sigue siendo nuestra exigencia, maestros, maestras, y todos vamos a hacer, todos. Hay muchos que ya estamos ya cerquita para enfilarnos en la lista de los maestros cesantes y jubilados. Y otros estarán, bueno, así, pero sí, todos vamos a llegar a ser maestros cesantes y jubilados. ¿No? Entonces, reitero pues a la población, siempre nuestras exigencias son esos puntos que benefician pues a la parte económica, la parte social, la parte profesional de todos los trabajadores, tanto activos como cesantes y jubilados. Amables oyentes, 6:44, 6:44 minutos, 6:44, tampoco emocionado. Ahí vas, seguimos escuchando a mis cuates. 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

0: 6 de la mañana, 48 minutos.
1: Bien, amables oyentes, efectivamente son las 6 de la mañana, 48 minutos, 6:48. Estamos comentando acerca de lo que es nuestra organización sindical, el SUTEP. Y bueno, pues también hay muchas veces algunos pobladores, nuestros hermanos, comentan pues, que solamente el SUTEP se exige su pago, sus remuneraciones, pensiones. No es así. Nosotros exigimos todo en beneficio de los maestros, en beneficio de los padres de familia, en los beneficios de los educandos, sobre todo porque es nuestra razón de ser. Nosotros exigimos también dentro de nuestra plataforma de lucha muchos beneficios para los estudiantes, igual a los para los padres de familia y la población. Específicamente, por ejemplo, tenemos lo que es en estos momentos exigiendo la mejora de la infraestructura que, bueno, que inmediatas en las condiciones de las escuelas públicas a nivel nacional, muchas veces en su gran mayoría se encuentran en situaciones inhabitables. Entonces también es nuestra exigencia, su alimentación, su salud, dotación de materiales educativos o escolares. Y por eso que todos los años, esto ha sido toda una vida el SUTEP ha exigido estos derechos. Por eso ahora ya consideran, pues nos dotan materiales para educación inicial, primaria, secundaria. Por supuesto que hay años que nos dotan muy regular y otros años que muchas veces se olvidan, pero ya está establecido en el sentido por exigencia de nuestro glorioso SUTEP. Y también decirles a ustedes que si hubiera, ¿no? Algunos muchas veces nos comunican, nos llaman desde Lima, desde los diferentes lugares de nuestra patria. ¿Cómo hago? Quiero contactarme con el SUTEP, con los dirigentes del SUTEP. Entonces, contactos y redes, tenemos la sede central del sindicato, se ubica en el Jirón Camaná 550, Lima. Puede seguir sus comunicaciones oficiales, agendas de movilizaciones y congresos regionales a través del portal web del SUTEP, ¿no? En ese sentido ya. Esto es. Y ahora, si necesitas información más detallada, te gustaría conocer sobre el pliego de reclamos más recientes o sobre la derrama magisterial, vínculate al magisterio, vínculate al SUTEP, que tenemos nuestra organización desde las bases provinciales, regional y nacional. Entonces, maestros y maestras, auxiliares de educación, siempre estaremos en contacto, información, y a propósito ya tenemos información que pronto te vamos a tener la visita de nuestros dirigentes nacionales, de nuestro dirigente nacional y regional en nuestra provincia de Parinacochas. La bienvenida a ellos. Ya nos comunicará oportunamente y estaremos comunicando también al magisterio y hacer algunas bajadas de base a algunas instituciones, ¿no? Porque no podemos todo, porque para hacer todo requeríamos todo un año y ellos también van a venir con agendas específicas, agendas especiales. Igual también pues muchos de ellos tienen que estar visitando a nivel nacional. Y nosotros, igual como también los dirigentes regionales, la región es inmensa. Hay provincias en las que se requiere mayor presencia, ¿no? Entonces, por eso nosotros estamos en constante comunicación con los dirigentes regionales. Y ellos también van a venir con ellos, también van a estar presentes y estaremos pues haciendo las bajadas y haciendo las informaciones sobre lo que va a ser nuestro trabajo, nuestra lucha después de esta contienda, después del día de hoy. Pero reiteramos, salga quien salga y se elija a quien se elija, el SUTEP seguirá luchando, el SUTEP seguirá exigiendo sus mejoras salariales para sus trabajadores, mejores salariales para todos los padres de familia, para la población, para todos. Por eso es que siempre nosotros estamos siempre inmiscuidos en los problemas necesarios de nuestro pueblo, de Coracora, nuestra provincia de Parinacochas, de nuestra región de Ayacucho y de todo el Perú profundo. En sentido, en estas últimas luchas el SUTEP siempre ha estado identificado. Por eso nosotros no hemos salido a favorecer a nadie, pero sí, el pueblo se respeta. Pero si hablamos del pueblo, hay que respetar a la gran mayoría. No podemos decir una minoría, unas cuantas personas decidimos. No, el pueblo ha dicho, el pueblo ha decidido, el pueblo. El pueblo Bueno, es inmenso, por eso nosotros siempre no nos acostumbramos a decir, el pueblo ha dicho, el pueblo dice, no, solamente decimos la mayoría de los pobladores, la mayoría de nuestros hermanos, la mayoría de los maestros, la mayoría, así. No, nunca hemos utilizado ese término todos, o ese término el pueblo, dice, no. Bien, amables oyentes, son situaciones que ya en su oportunidad también estaremos esclareciendo en los escenarios que corresponden. 6:53, 6:53, amables oyentes, su programa radial Palabra del Maestro, conducido y dirigido por el Comité Ejecutivo Provincial de Suteparinacochas, financiado por la derrama magisterial. Esto ya prácticamente son hace muchísimos años, inclusive desde los últimos años de la década del año 90, del siglo pasado, hemos iniciado nuestro programa radial Palabra del Maestro en esta misma emisora. En los primeros años, hace muchísimos años, solamente pues financiado por el Comité Ejecutivo Provincial del Suteparinacochas. Y últimamente recién hemos solicitado, ya que no tenemos muchos años, no hemos tenido descuento sindical, pues hemos tenido que solicitar auspicios o financiamiento de las entidades, pues que es propiedad del magisterio peruano, en este caso la derrama magisterial, es propiedad del magisterio peruano, maestros. Eso no es propiedad del ministerio, no es propiedad del Estado, es propiedad del magisterio, porque nosotros pues, nos descuentan de nuestros saberes para que subsista esta institución. Y luego, cuando uno ya se retira, se jubila o cesa por alguna circunstancia, se lo devuelve todos sus aportes, incluidos el pago de sus intereses. Es una cuenta individual que, bueno, viene cumpliendo pues esta entidad financiera de propiedad del magisterio peruano, de rama magisterial. Amables oyentes, son las 6:55, 6:55. Seguimos escuchando más música. Esta vez vamos a culminar esta primera hora al son de la música mexicana. Ya saben ustedes el por qué, ¿no? Pero de todas maneras hay muchos de los maestros, muchos de los amigos, ciudadanos, mis cuates. Han visto, ¿y qué pasa, cuate? En la música mexicana no se escucha hace muchos años. Antes de ceder a esta hora al programa de, bueno, como Palabra del Maestro, al Suteparinacochas, pues este programa era de los hermanos Cercam, el programa Amanecer en los Andes. Ahí se mezclaba la música mexicana, su buenito, bueno, pues propio nuestro, bueno, pero ya hace muchos años ya nosotros hemos dejado salir con mi hermano Max Cercam. A propósito, un saludo cordial a mi querido hermano Max Cercam, que se encuentra en la ciudad de Nazca, en la cacha de Jupi, Mucachcán, hermano Nispa Muyani Muachcan. Ese mi hermano es la muerte. Bueno, así es, amables oyentes, 6:56, 6:56. Seguimos escuchando esta vez a Vicente Fernández, Volver y Volver. Ahí va mi cuate.

0: Bien, amables oyentes, hemos llegado, bueno, al final de su programa radial en su primera hora, corresponde a la primera hora. Vamos a ingresar a la segunda hora ofreciéndoles a ustedes más música de todo nuestro Perú profundo, sobre todo nuestro, de nuestra provincia, de nuestra región, de lo que es nuestro bueno, pero seguidamente después de ello.
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1: Bien, amables oyentes, son las 7 de la mañana con 10 minutos, 7 con 10 minutos. Estamos ingresando a la segunda hora de su programa radial Palabra del Maestro, correspondiente al día de hoy, domingo 7 de junio del año 2026. Su programa siempre identificado todos los domingos de 6 de la mañana hasta las 8. Estamos informándoles los aconteceres de nuestra situación sindical, como también algunas situaciones que son pues netamente problemas de nuestro pueblo, problemas del magisterio, problemas de todos los sectores, como también algunas novedades, ¿no? Entonces, es nuestra característica. Esta vez nosotros estamos saliendo el día de hoy por ausencia de nuestro maestro Wilberto Jiménez Silvera, quien pues se encuentra en la ciudad de Lima por estas situaciones de cumplir su deber ciudadano de participar en esta fiesta democrática el día de hoy, el sufragio en la ciudad de Lima. Por eso nos ha encomendado, bueno, con el permiso de él y con el permiso del Comité Ejecutivo Provincial de Salud de Parinacocha, esta vez estamos conduciendo este programa radial Palabra del Maestro. Esta vez, si estamos ingresando a la segunda hora, siempre recordando a todos los maestros, maestras y auxiliares de educación, hacerle llegar el saludo cordial, clasista y combativo, y decirle que siempre nos visiten, siempre nos llamen, y nosotros estamos siempre a la expectativa de sus problemas, de sus inquietudes. Bueno, siempre estamos, últimamente hemos estado con una maestra del sector de Puyusca. Bueno, siempre nos faltan problemas, asistiendo a la UGEL y ya, bueno, resolviendo algunos casos. En otros casos, pues, dando soluciones que sean en beneficio de nuestros agremiados. Me refiero a los agremiados del SUTE Parinacochas, del SUTEP, ¿no? Entonces, en ese sentido también reconocer, felicitar a todos los maestros y maestras que voluntariamente se han afiliado en su gran mayoría a nuestro glorioso SUTEP y voluntariamente están ya contribuyendo con su cuota sindical, que esto será pues minuciosamente informado en su debida oportunidad en las asambleas o en las convenciones respectivas sobre todos los gastos. Nosotros siempre hemos sido transparentes, igualmente estaremos informando con transparencia a todos nuestros maestros y a todos nuestros afiliados, maestros, maestras y auxiliares de educación. Amables oyentes, son las 7 de la mañana con 13 minutos, 7 con 13, esta vez sí vamos a entrar ya a la segunda hora y con nuestra música vernacular, pues nuestra música propia, a ver, y macho, ya digamos un chica, a ver, allá digamos un sanjarara atun mayucha bañara bellachtanchi, eso es chay miki taquichanche jallachtanchi pa taquichanja chay ya tapuyo arimonea siempre
0: de la mañana 10 minutos.

Bien, amables oyentes, son las 7 de la mañana con 19 minutos, 7 con 19 minutos, su programa radial Palabra del Maestro. Esta vez, bueno, hemos escuchado la participación de nuestro querido amigo Basuchalla, Basuchallata. Un saludo, bueno, también maestro Basuchalla. Un saludo, como también a sus componentes musicales, son todos maestros pertenecientes al sector educación, ¿no? Un saludo cordial a ellos. Bien, son las 7 con 20 minutos y nosotros estamos siguiendo pues en nuestro programa. 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nuestras amistades o familiares de este sector de rupas jawasi igual Totorapampa nos venimos igualmente a Ojoruro Guayllani Aicará, en Aicará también hemos tenido varios alumnos del Seba Coracora, nuestros saludos para todos ellos, así a todos nuestros hermanos de esta zona oriente, y como también, ¿por qué no decirlo? De Jolte, Jazajawa, de Jazajawa, Cuncalla, Pichuani, Sayatoma, Jazapata y Coracora, puede ser. Son pues por la situación del oriente, norte, zona norte, Ninco. Igual como también por hasta también está Pascaña, Guajarajasa, ¿no? E igual, como también lo más pata, pues siempre era eso. Y de a la zona sur, a verme la zona sur, recuerdo bastante de los años 90, desde el 95 hasta el 2002 hemos estado laborando por el sector de la Villa Hermosa Niño Salvador. En mi condición de director, con mis inolvidables maestras, con mis colegas ahí, hemos trabajado, hemos hecho historia, no solamente en Niños Salvador, sino toda la zona sur. Hemos contribuido en la creación y formación de lo que es la zona sur de Coracora y hemos participado en los diferentes eventos en la localidad de Coracora. En Coracor hemos participado en deportes, en el deporte, en la cultura, en el aspecto cívico. Y hemos sido también ganadores de algunos gallardetes. Hemos sido campeones en el deporte. Los niños de la zona sur recordarán que ahora son profesionales. Y me enorgullece muchos exalumnos de esa zona, sobre todo de Niño Salvador, ahora son maestros, son policías, son abogados, son ingenieros. Me alegra bastante. Yo creo que si nosotros despertamos a nuestros niños desde su infancia, ¿no? Traemos para compartir experiencias a las localidades. Y eso es lo que hemos hecho. Eso era la política, el principio de la zona sur, de todos los maestros de la zona sur, que comprendías desde Huallua, Muchapampa, Vizcachani, Saramarca,

ahí se realizaba actividades educativas, pues a lo grande. Realizábamos lo que son la feria, el FENCIT, realizamos lo que es canción ayacuchana, lo grande. Llevábamos acá por los equipos, jurados, a los mejores músicos, y así hemos participado. Entonces, y siguen participando, mis felicitaciones, mi reconocimiento a todos ellos. Son maestros y maestras, que nuestro trabajo es eso, nuestro trabajo. Si no hay educación, no hay fiesta, no hay nada en una población, en un pueblo. Nos hemos dado cuenta, por ejemplo, en lo que era en la pandemia del año 2020-2021, la pandemia, cuando no había presencialidad en el dictado de clases, solamente era virtual, Y en los eventos que organizaban, algunos domingos, desfiles, aniversarios, ¿había presencia? Pues no había, ausentismo total. ¿Por qué? Porque no participa el sector de educación. Sector de educación es el único que se fiesta, hay que reconocer, hay que decir la verdad de las cosas, pero muchos no reconocen, no critican a los maestros, critican a los padres, critican a los estudiantes, pero sin embargo no se dan cuenta que en los momentos más precisos está la presencia de los estudiantes, de los maestros y de todos los trabajadores del sector de educación. En ese sentido, y a propósito, pronto ya viene, nos faltan 30 días exactamente para celebrar el Día del Maestro, el 6 de julio. Desde aquí estaremos ya comunicando desde el día domingo próximo a todos los maestros, a todos los delegados, sobre nuestra organización en esta fecha sumamente importante para los maestros. Si no nos recuerda tanto nuestras autoridades, tanto provinciales, regional y nacional, nosotros mismos nos reconoceremos. Creo que tenemos todas las capacidades, todas las condiciones para celebrarlo a lo grande nuestra fecha, Día del Maestro. Asimismo, ya se aproximan nuestra festividad patronal y allí también compartir con todos nuestros hermanos que van a venir de los diferentes lugares del Perú profundo e inclusive de otros países. Van a venir a saludar a su patrona, nuestra Santísima Virgen de las Nieves en su festividad. En todas estas festividades estamos participando y siempre el maestro, por ejemplo, para finalizar, desfile por las fiestas patrias, por la fiesta patria, ¿no? No es fiesta, sino fiesta, el término correcto es fiesta patria. Muchas veces siempre decimos fiestas patrias, ¿no? Pero no son varias fiestas, es una sola fecha. Entonces, la fiesta patria, ¿quién hace? ¿Quién lo levanta? ¿Quién lo revés? El sector educación. Si no hay sector educación, no hay nada, señores, no hay nada. Entonces, por tanto, siempre desde aquí nosotros, desde el Comité Ejecutivo Provincial del SUTE, nuestro reconocimiento profundo a los maestros que laboran en las instituciones educativas, en sus cargos de docente, director, especialista, director de la escuela, todos como maestros contribuimos en esto. Y por ello es que sale exitosamente pues, estas actividades cívicas patrióticas. Amables oyentes, son las 7 de la mañana, 26 minutos. 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Bueno, lindo, maravilloso nuestro quechua. Y seguimos escuchando esta vez a Los Errantes con este tema, ¡Ay, justo cielo! A ver, para todos mis queridos amigos, mis hermanos, a ver, ya está más Icuna, amigo Icuna, Rupas Jahuasi, Totorapampa, Guayane Aicará, Pascaña, Guajarajasa, Jolte, Jasajawa, Cuncalla, Pichuane, Sayatoma, Jasa, Jankunamaya, como también Waxona Surnis Jankunamaya, a ver, Tarkanayo, Lactalaya, Tarkanayo, Pichalla, Lactalaya, Imenara Kachkanki, Tarkanayo, Wajepampa, Il Cococha, Niño Salvador, Vizcachani, Muchapampa, Saramarca, Walua, Imenara Chayapayan, hermano, y con la paña familia, cuna, amigo, cuna. Y mantapacha, a ver, imagínate, amigo, mucha pampa, pica, a ver, amigo, ya, Giovanni Melquiades Coronado López, a ver, saluda ahí, que se haga, y mantapacha, a ver, que te machaba, ay, justo cielo, a ver, uyarico, son chiquita.

Bien, amables oyentes, son las 7 de la mañana con 31 minutos, 7 con 31. Estamos en su programa radial Palabra del Maestro, saludando a todos nuestros hermanos, a nuestros padres de familia, nuestros alumnos, a todos ellos, saludando, reitero mi saludo desde Rupasjahuasi, a todos los alumnos, a ver todos mis amigos de Rupasjahuasi, a ver de lo que es Totolapampa, Guayllani, Aicará, a todos ellos, bueno, un saludo para ellos. A ver, a propósito, vamos a escuchar este temita de los manantiales. Antes hemos escuchado los errantes, con este bonito tema y justo cielo, ¿no? Esta vez vamos a escucharle a los manantiales con este tema, Campesinos Cani. Y a propósito, este mes es mes del campesino. Inti Raymi Quilla es mes, bueno, viene a ser mes de la fiesta del sol, ¿no? Pero está también por eso el Día del Campesino, el 24 de junio. Antes era feriado inclusive, se celebraba lo grande. Nuestras autoridades provinciales o locales celebraban a este hombre que merece un respeto, que día a día se sacrifica para poder, ¿no?, de todas maneras producir. Y esta producción prácticamente es en beneficio de la población, beneficio de todos y cada uno de nosotros. Pero esta vez ya nadie celebra. Y por eso que también pocas personas ya se dedican al campo, ¿no? Pocos. 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A ver, campesinos cani, ni monja, los manantieles. Escuchemos, a ver, escuchemos. Yuari, cosa mía.

0: 7 de la mañana, 36 minutos.
1: Bien, amables oyentes, son las 7 de la mañana con 37 minutos. 7 con 37 minutos, con voz rápidamente, ¿no? Así es, pues rápidamente se pasa, rápido. Y bueno, y así también rápido pasan los años. Ya muchos estamos como adultos mayores, hemos sido niños, hemos sido infantes, niños, adolescentes, jóvenes, adultos. Ahora somos adulto mayor, ¿ya? Imagínense. Y así, así es la vida. 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vez vienen los matutinos despierta dueña del alma nos dice a ver

Bien, amables oyentes, 7:41, 7:41. Bueno, esta vez estamos con mi querido amigo Alfonsito, Alfonsito Perales, un buen día, también bueno, siempre compartiendo, dándome algunas, pues, a veces en la tecnología no estamos tan actualizados, pues, el que está, pues, todos los días, bien, amigos, 7:42, su programa radial, Palabra del Maestro. Reitero que esta vez estamos. La próxima siempre estará el responsable, el conductor, el responsable de la conducción de su programa radial, Palabra del Maestro, el compañero Humberto Jiménez Silvera. Humberto Jiménez Silvera, un amigo que esta vez está en la ciudad de Lima, pues por cumplir su, bueno, su deber ciudadano. Bueno, por participar en esta fiesta democrática. Reitero, el día de hoy todos estamos, pues, participando esta fiesta, ya pues teniendo esta decisión propia. Cada cual ya sabe lo que va a hacer el día de hoy, ya sabe lo que va a marcar y lo que va a hacer. Entonces, igualmente nosotros. Y seguramente los indicios todavía, habrá pequeño porcentaje de personas indecisos que van a determinar ya, incluso algunos dicen van a determinar ya, como decían, en la fila o en la cola, ya van a conversar y se van a animar. Bueno, son situaciones propias de cada ciudadano, pues somos libres, cada cual, para poder hacer nuestras determinaciones. Amables oyentes, 7:43, y esta vez, ¿a quién le escuchamos? A ver, vamos a escuchar, a ver, los Heraldos del Sarasara, a nuestros queridos hermanos de pausa, ¿no? Los Heraldos con ese ilicuo. Bueno, un saludo cordial a mi querido compañero de estudio, al maestro Romualdo Silva Chaparro, uno de los integrantes de los Heraldos del Sarasara. Bueno, un saludo cordial. Igual también pido a mi querido amigo Rudy Tamayo, caramba, querido Rudy Tamayo, lo que es netamente de sector de pausa, Tamayo Guardia, Rudy, un saludo para él. Y esta vez escuchamos Los Heraldos del Sarasara con este tema, Ilicuo.

0: Amables oyentes, son las 7 de la mañana con 51 minutos, 7 con 51. Seguimos en su programa radial Palabra del Maestro en segunda hora. Ya estamos por finalizar nuestra programación. Esta vez saludar a todos mis maestros, a todos mis maestros de educación primaria, secundaria, superior, ¿no? Universitaria, a todos. Y esta vez recordarle pues a mi querido maestro Celso Cirineo Geldres Cuadros, maestro en el colegio INEI 12 en los años 75 hasta el 80, inclusive esto hasta el 79, ¿no? Bueno, es el autor del tema Coca, Hojitas Verdes de la Coca. El fatalismo. Lamentablemente he buscado que quería escuchar la voz de mi maestro, pero no está en este programa, no está programado. Pero sí, creo que lo interpretan otros músicos. Y vamos a escuchar este tema de creación y propio autor, de autoría del profesor Celso Cirineo Geldres Cuadros. El fatalismo. A ver, ¿qué nos dice? A ver.
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0: Bien, amables oyentes, 7 de la mañana con 55 minutos. Ya estamos por llegar a la parte final de su programa radial, Palabras del Maestro. Tal vez el día de hoy, domingo 7, hay que también tener mucho cuidado. Domingo 7 siempre era un día un poco no correcto, un poco no agradable. También domingo 7 era un domingo, también decía domingo negro, ¿no? Entonces, pero el día de hoy también, bueno, es un día para los peruanos, una fiesta democrática, todos participaremos, asistiremos a los centros de votación, nos dicen desde las 7 de la mañana hasta las 5 de la tarde, ojalá que no se prolongue, ojalá que no se repita lo que pasó en la primera votación, ¿no? En la que hubo problemas, efectivamente, muchos hermanos nuestros han quedado sin sufragar. Muchos de nuestros hermanos han tenido disgustos, esto no quisiéramos que no ocurra, a nivel nacional, particularmente en nuestra ciudad de Coracora. Esperamos que todo sea normal, esperamos que todos nuestros hermanos pues decidan, pero eso sí, hay que participar. Nos dicen de que uno, si no tienes, por ejemplo, tu DNI actual, se ha extraviado, se ha perdido, entonces, con cualquier DNI dice que hay que ir, con cualquier DNI, vale, porque ya no nos pone, pues, si hologramas, ya no nos pone, pues, ya no. Entonces, por tanto, simplemente es para identificarnos. Eso es lo que hemos podido escuchar esta mañana de los responsables de OMPE. Que el ciudadano pueda asistir con cualquier DNI, sean de color amarillo, sean de color azul, o sean las electrónicas, cualquiera de ellos. Entonces, eso hay que tener bastante presente. Bien, amables oyentes, son las 7 de la mañana con 57 minutos. Nosotros el próximo domingo 14 de junio del presente año, estaremos dando a conocer a todos los maestros, maestras y auxiliares de educación las programaciones para nuestro próximo día, ¿no? Para nuestro próximo día, el 6 de julio, Día del Maestro. Para ello estamos haciendo las programaciones correspondientes con los sectores que corresponden, ¿no? En ese sentido, pues con nosotros ya será hasta el próximo domingo, seguramente estaremos juntamente con nuestro compañero responsable de la conducción del programa radial Palabra del Maestro, dirigiéndonos todos. En ese sentido, bueno, pues profesor Celso Geldres Cuadros, es bueno, no hemos podido encontrar su propia grabación, pero sí, hemos tenido que escuchar, aunque tiene otras fugas, ¿no? Otra fuga no es su fuga neto, pues su fuga auténtico, pero el fatalismo, hojitas verdes de la coca. Un saludo para usted, maestro. Un saludo también para mis maestros, para el profesor Antonio Cordero Aripoma, para mis maestros aquí en Coracora, pues ellos nomás ya quedan, pocos maestros ya quedan. Antes mis maestros, que en paz descanse Arturo Arajuela Paz, que en paz descanse el doctor Puñucha, Luis Rodríguez Rubio, un saludo. Como también me olvido, ayer estaba mi querido amigo Justito Rodríguez Vera. Un saludo cordial para ti, mi querido maestro, mi querido compañero, mi querido amigo, mi entrañable amigo. Ayer te vi que estabas con mi compañera de estudio, con mi compañera maestra, la popular gatita, Luzmila Rodríguez Guerra. Un saludo para ustedes que han estado o estén, si están en Coracora, que lo pasen muy bien. Bien, 7:59, nos despedimos. Hasta el próximo domingo. Hasta pronto.
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5: celebrando Día de la Madre. ¿Ah? ¿Eso es bueno? Pregunto. ¿Estoy hablando porque tengo cólera? Estoy hablando porque tengo que, estoy dividiendo, soy malo. ¿Acaso ellos van a dar de su bolsillo la colaboración para la comisión de fiestas? ¿Qué le cuesta decir, bueno, sabe qué, 2 meses de alquiler, listo? Porque ellos no hacen nada, no invierten nada ese dinero, tanto, o sea, mira cuánta gente hay. ¿Ah? Fíjense el video, amigos. ¿Cuánta gente hay ahí? Mira zorrito ahí, caramba. Feliz, chupando ahí con Mario Ayola. ¿Quién está ahí? El ex candidato de Huaraz, su esposo de Ivonne. ¿Ah? ¿Qué hace un huaracino ahí? Bueno, pues habrá ido a acompañar a su esposo, su esposa. ¿Ah? A mí no me asusta. No me asusta. Qué felices, festejando ese grupúsculo, ese grupito, Día de la Madre. Ahí está, pues. Cuando la sociedad humanitaria, por el hijo de Chumpi, hacíamos en locales tantas madres chumpinas que asistían, darle esa alegría, pero ahí cómo bailan ellos, mira, ahí está esa familia de Flores, creo. ¿Ah? ¿Cómo festejan, no? ¿Ah? Paikunaya, ¿cuánta gente hay ahí? Ahí está Ciro también, ahí está chateando. Atilio, caramba, contento, feliz. ¿Ah? Ahí está la tesorera. ¡Qué bonito! Dice como Víctor. ¿Esa es la forma de celebrar Día de la Madre? Una institución histórica, históricamente ha hecho sus actividades en locales lleno, total. ¿Ah? Fíjense, amigos. ¿O está hablando mal? ¿Y están publicados? ¿Qué les parece? ¿Ah? ¿Qué les parece, amigos? Aichkan chuchai y maninkichik. ¿Ah? Van a rendir su balance, que han festejado Día de la Madre, canastas, cerveza, trago. Para ellos contratan grupos. ¿Ah? Eso es lo que nosotros criticamos. Ahí se dan, mira. Llevan sus canastones. Ahí está la ex tesorera. Ahí está la señora Lourdes, la tesorera. ¿Quién más? Su hermana de Ivonne. Ese zorro, no sé a quién habrá llevado, pues. Ahí está la señora Rosalía también. Yo creo que su cuñada. ¿Ah? Miren. Así viven con el dinero del pueblo, amigos. ¿Ah? ¿Eso está bien? Pregunto. Contéstenme, de repente estoy mal. O me voy a pellizcar hoy, o estoy soñando. Eso critico, amigos. Eso fiscalizo como comunicador social. ¿Ah? Mientras en Chumpi, hoy día tienen que hacer chicharronada. Los alumnos del colegio haciendo su radiotón, pidiendo a gritos, apóyenos. Pues, ¿no cree que las instituciones también tenemos que invertir en educación? Ese dinero, conforme a la constitución de esta asociación, es así, para apoyar en todo el apoyo de la educación de la niñez de adulto mayor en Chumpi, al centro de salud y necesidades del pueblo. Así dice la constitución del estatuto que yo tengo. No es para que ellos digan, no, nosotros somos asociación privada, que no sé cuánto. No, señor, así está hecho. Esa institución es del pueblo. Se ha constituido para el pueblo, no para su beneficio de su bolsillo de ellos. Este grupito, miren. ¿Ah? ¿Qué les parece? Después, cuando hacen fiesta, no, que vengan los chumpinos, que vengan las chumpinas. ¿Cómo pueden hacer esta aberración estos señores? ¿Qué? ¿Se sentirán felices? ¿Contentas estarán? Pero no, nosotros nomás, no hay que ver a la gente. Nosotros nomás somos chumpinas, chumpinos. Ellas nomás son mamás chumpinas. Ellas nomás deben agasajar comida, trago, canasta, música. Y el resto de las mamás. Pero cuando van a hacer actividad, sí, pues vengan. Todavía dice, no nos ha apoyado. Por eso que los chumpinos no respaldan, los repudia a estos dirigentes. ¿Por qué? ¿Porque son buenos? ¿Porque son, caramba, colaboradores, solidarios con el pueblo? ¿Dónde está la plata, los 10,000 soles mensuales? O sea que eso es una rabia, es una impotencia, amigos. ¿Dónde está? Tantos años. Entre ellos nomás. Ahí. Se agasajan. Toman con la plata de la institución. Ah, entre ellos. Ay, ay, ay. Seguro que el finado Hugo Rosas, si resucita, nuevamente muere ver esta aberración. Pero yo, como expresidente, repudio, rechazo. ¿Dónde estarán esos tiempos cuando nosotros hemos hecho un agasajo, un homenaje a todas las madres chumpinas? Regalos, canastas, refrigeradoras, televisores. Recuerdo, nos regalaron nuestro amigo Triveños, un televisor. No sé quién también, no, la refrigeradora creo que compramos. Regalo, pues, así, voy a sacar, debo tener mi archivo. Y a las mamás agasajarlo ahí, en la puerta, esperar con su rosita. Pase, señora, ingreso gratis, tu agasajo hoy día, o día de la madre. Pero ahora, un día particular, ellos festejando el Día de la Madre, entregándose las canastas. ¿O qué fiesta es? ¿Ah? Porque acá, para que digan qué fiesta es, vamos a escuchar a Lato que dedica poesía a las mamás. ¿Ah? Poesía a las mamás.
6: Y se viene el sorteo de Bandes.
5: ¿Qué les parece, amigos?
6: ¡Viva Lucas!
5: decía. Bueno, Lampa, está bien, pues. Está bien. Esta es la prueba, amigos, que han festejado Día de la Madre. Y Lato, bueno, a todas las mamás, festejar, agasajar, entre ellos nada más. Mientras valgan las redundancias, la población haciendo anticuch del corazón, como se dice. Es lo que pasa, amigos. Tenemos entendido, inclusive, ellos pensarán, pues, ¿no?, que esto va a pasar así. Algún momento esto tiene que caer. Pero llamamos a todos los chumpinos. Gracias a todos los que están apoyando. Yo agradezco, ¿verdad? Pero eso no va a ser para mí, eso va a ser para nuestro pueblo. Tenemos que recuperar. Tenemos que rescatar. No puede estar en manos de esta mafia. Porque esta es una mafia, esta es una organización criminal. No puede ser. O yo estoy mal. Dígame, señor, escríbame, llamen. Oye, señor Gildo, usted está mal. Usted está equivocado, está haciendo comentarios sin base. Desmiéntanme. ¿Usted no cree que en Chumpi están, pero indignados, toda la población chumpina, que no apoyan nada, ni un céntimo? ¿Acaso ellos van a sacar de su bolsillo? No, señor. Es un ingreso de la institución hecho para el pueblo, para apoyar. Por eso su nombre dice Sociedad Humanitaria Progresista Hijo de Chumpi. Ay, ay, ay. Saquen sus propias conclusiones, amigo. Y hagan sus comentarios, pero con propiedad, pues. Florencia Acuña Cisneros, ¿de dónde será este Acuña Cisneros? En tu periodo, ¿cuánta plata has dejado? ¿No habrás hecho lo mismo? A veces uno habla con experiencia. Señor, simplemente yo estoy mostrando el video. En mi época, en muchas épocas, desde 2013 hasta la fecha, tienen un ingreso de 10.000 soles mensuales. En nuestro periodo no ha habido ningún ingreso. Había cocheras que cobraban 3 soles, 4 soles. Donde era la realización de actividades para poder solventar los gastos. Y con eso llevábamos juguetes, con eso ayudamos al pueblo. Pero ahora no. Lo que pasa es que a veces queremos apoyar al corrupto. Mostrando, yo estoy mostrando el video. Para este señor Cisneros seguramente estará correcto. O de repente es uno de ellos, pues, que está metido ahí, pasando de mamá. ¿Ah? O sea, todavía hay gente que pueda respaldar esta aberración. Solamente esto respaldan de su entorno. ¿Por qué? Porque esa es la cúpula, pues. Pero gente transparente, correcta, mucha gente se ha salido de ahí. Entonces no me diga, pues, habrás dejado algo a las presiones. Este debe ser de repente algún infiltrado, pues. Porque Acuña sí hay, pero Cisneros, no sé, pues. De repente habla o escribe, contradice por contradecir. A ver, Artemio, buenos días, señor Gildo, un saludo para Chumpi, anexos, como peruanos vamos a votar y tenemos que ganar. Muy bien, Rosario López, tanto que Rosario López habla de Gildo Anampa, escribes en otros programas, no sé, pues. Buenos días, desde Pausa. Muy bien, hoy día vamos a hablar también de Pausa. ¿Ah? Tenéis que aclarar las cosas. Tenemos que aclarar las cosas. Norma Retamoso, doctor Gil, buenos días. Si me recuerdo, anexos festejaban una fecha de día mamá. Mi hermana se ganó un televisor. Ahora la corrupción está de moda en todas las instituciones. Eso yo detesto. Detestamos, pues, ¿quién va a estar? Miren, miren lo que están haciendo. Chumpinos de los anexos, mira, estos cómo gozan ahí, mira cómo toman cerveza. Ahorita va a venir la comida todavía. Se han mandado a preparar comida, ¿ah? Con su música, entre ellos nomás. Para ellos ya no hay más mamás. Estas son las mamás, mamacitas, nada más. Ya no hay madres en Chumpi. Pay con la yapa. Suté Parinacochas, un gesto de entregar canasta a las madres es un gesto de amabilidad. No seas mezquino. No hables por todo Chumpi, habla por ti. En primer lugar, no sé quién eres. Te escudas, seguro eres uno de los corruptos, uno de los sinvergüenzas. Te escudas cobardemente con nombre de un gremio. Eres secretario general, que si no sabes, mejor muérdete la lengua. Para ti estará bien, pues. Pero para nosotros, para los chumpinos, no. Esto no es mezquindad, señor. No estamos en contra que se dé canasta a las damas, pero que tiene que convocar como una asociación, como siempre he hecho, de manera pública, amplia, a todas las mamás. O de repente estás tú ahí como mamá, pues, o tu mujer estará de repente ahí y pretendes defender, y todavía con nombre de un sindicato. Seguramente tú también haces Día de la Madre con tu cúpula nada más y no invitas a las profesoras. ¿Ah? Pues es, la gente es tan ignorante, cobardes, y va a anular este sinvergüenza, ¿quién será? Pues, preséntate, sea valiente, discrépame, pero identifícate, no seas cobarde, no te escudas con nombre de un sindicato, porque el sindicato no es para esas cosas. El sindicato defiende los derechos sagrados de los docentes, de los trabajadores del sector de educación, defiende el magisterio. Lamentablemente, este tipo de dirigentes hay este tipo de dirigentes improvisados. Bueno, ¿qué podemos esperar? A ver, ¿dónde? Estamos pidiendo, seguro están ocupados el número de IAPE, Remy. Ya, yo también ya le he dicho que saque nomás a mi nombre, que apunten, lo pagamos. Milton, si me estás escuchando, dale 2 chicharrones para Teresa Guaywa, mi primacha. Bueno, a veces voy a anular este cobarde, porque a mí no me vas a dar clase. Primero, identifícate y conversamos, debatimos, inclusive el gremio que representas. Pero no puedes comentar. Esto hay que bloquearlo. Es un cobarde, pues. Gente que me entra con prácticamente seudónimos y no se identifica, conmigo no va. Así de simple, conmigo no va. Tienen que identificarse gente capaz, gente profesional, que me contradigan, pero con fundamento, con base. Discútanme. ¿Ah? Pero con respeto. No me digas que odias a las mujeres, porque voy a odiar a las mujeres. Yo quiero a las mujeres, amo a las mujeres. Pero acá no estoy hablando por las mujeres, sino estoy hablando con ese comportamiento, ese gesto, como tú dices, que solamente hace para un grupito de su entorno. Ese es el tema de fondo. si eres profesor, porque me imagino que eres profesor, ¿no? Pero eso hay que votar

seguramente de MOBA. En esa época, el señor Hugo Rosas y Gildo Anampa no había entrada con la justa entraba cochera. Y qué pena, se ve dónde están las madres que necesita, solamente están las elegidas y lo demás, ¿dónde están? Totalmente de acuerdo contigo, Artemio Salcedo. Eso es lo que estamos comentando. Samuelito Buitrón Guaya, ¿cómo estás? Buenos días, señor Gildo. Yo comparto sobre estas personas, dueños y dueñas de la sociedad humanitaria, que se agasajan con su dinero de locales sin vergüenza, ¿no? No tienen sangre en la cara. Ratas, lato otro. Orando. Sin vergüenza, lato. Ay, ay, ay. Ya, mejor ya no leo, ya, o rabia, o como que ¿dónde está ese Ignacio Chumpinazo? Piensa en nuestro Chumpi, no apoyan ni al colegio ni comisión de fiesta. Sí, pues, eso es lo que da cólera, pues. No aportan. ¿Qué dice Juan Pablo Llantoy Cruces a los tiempos, Juancito? Buenos días, doctor Gildo Anampa. Muy, como siempre, estamos en sintonía, por favor. Los radio oyentes estamos atentos con su análisis, por favor, la hora. 8 de la mañana, 25 minutos, pucha, que dos veces ya Juancito me llama la atención, me jala las orejas. Tiene razón, Juancito, gracias, ¿eh? Gracias. 8 de la mañana, 25 minutos. Angélica Fernández, hola, buenos días, doctor Gildo. No sé quién es usted de Parinacoches, lo único que reclama es el dinero del pueblo. Y el pueblo es 10 personas, es todo chumpi. Y si no es chumpino, ok, no se meta donde no debe. Y hay que luchar por esas personas oportunistas que se benefician con el dinero del pueblo. Gracias, Angélica. Definitivamente, pues. Sí, pues. Ay, me utilizan así, pues, nombre del sindicato. De repente son troles, pues, de acá mismo, no sé, pues. Pero hay gente que se identifica así como Angélica, opina, a favor o en contra. Acá en este programa se solicita opiniones con altura, con conocimiento, con propiedad. No me ataquen o ataquen sin saber. Cuestióname con prueba, con propiedad, con conocimiento. ¿Ah? ¿Qué no me han hecho a mí? Han fabricado documentos, dice que me han expulsado, me han hecho auditorías, debo como, no sé, 20 mil soles. ¿Y por qué no me cobran? ¿Ah? ¿Por qué no me demandan así como yo demandé a uno de los dirigentes y no sé pues, si habrá pagado o no? ¿Por qué no me hacen? ¿Tan difícil es? Acá se acciona y voy a llegar en ese análisis. Si ves, encuentras robo, corrupción, denúncialo, señor. Te faculta tu norma estatutaria. ¿Por qué no me denuncian? ¿Por qué no me piden, pues, si que es cierto? No van a hacer nunca porque no es cierto, pues. No es falso. Totalmente falso porque yo por eso estoy con la frente en alto. Limpio. Limpio de polvo y paja. De lo contrario, que me demuestren. No es que ya tengo experiencia. Da rabia a todos estos cucuchas, ratas. Tranquilo, Manuel, Samuelito. Tranquilo, Samuel Buitrón. Roxana Salomé Mitma. Buenos días, doctor Gildo. Buen día y un saludo cordial a todos los chumpinos en donde se encuentren mediante su programa. Agradecemos a todas las personas que nos hizo su apoyo para la construcción de la losa deportiva de vóley en la institución educativa Colegio Néstor Berrocal Falconí. De Chumpi, que el otro domingo estaremos llamando a su programa para dar lectura de todas las personas que nos apoyó y también seguimos recibiendo el apoyo porque nos falta para completar la cantidad de los cementos y seguimos tocando puertas para lograr esta propuesta de los estudiantes del municipio escolar 2026. Por eso, pues, amigos, hablo. Por eso, como Samuel, también me incomodo. De verdad, me indigna. Teniendo una institución, ¿cuántos años no dan, no apoyan ni un sol, Dios mío? Vienen promociones, vienen comisiones, viene del colegio.

No, no te vamos a dar, no hay plata. Simplemente así. No es la primera vez. Acá las mamás, los jóvenes, buscando forma, y han avanzado tremendamente. Hasta han traído sus piedras chancadas en camión, creo. Pero, ¿y la sociedad? ¿Ah? Hacen corrida, dizque, para que apoyen el chiquero. Caramba, para eso. No sé también si habrán enviado o no. ¿Por qué no publican el voucher? Yo voy a creer cuando publican el voucher, porque esto yo no creo nada, ni lo que comen. Estos son más falsos. Amigos, es así. Entonces, está bien, señora Roxana. Voy a poner una música y viene el análisis primero de la crisis de gobernabilidad de Parinacochas. Y voy a hacer esa radiografía de los 4 fracasos institucionales. Atentos, amigos, y seguramente también ya va a venir o va a llamar Ricardito, un comprendido. Ay, ay, ay. Eso también vamos a hablar, ¿ah? Eso también vamos a hablar. Ahí tengo carne fino.

hecho. Muy éxito del pueblo.

Bueno, continuamos con la voz informativa del pueblo, amigos. El tiempo me va a ganar. Son ya las 8:37. Caramba, mala costumbre tengo, ¿no? Me olvido la hora. Ay, Dios mío. Gracias, Juancito. Gracias. Un gran coracoreño. Siempre atento con el programa. Muchas gracias. Ya esta segunda hora, amigos, vamos a hacer, como siempre, nuestros comentarios, nuestra apreciación, ¿ya? Y por supuesto, seguramente también hay críticas, pues. Voy a hacer unas críticas constructivas, como siempre hago. Yo no ofendo a nadie, no insulto a nadie. Yo hago crítica, una crítica constructiva y con alternativas de solución. No hago crítica por criticar. Por eso, hoy día voy a hacer un análisis, una radiografía. Primero, sobre la crisis de gobernabilidad en Parinacochas, entre el descontento social y la politización del conflicto. Pero cuando yo hablo de esas cosas, contéstenme, refútenme, contradigan con nivel, con altura.

0: Y si no tienen ningún argumento y si ven que es la verdad, pues entonces rectifíquense, pues. Porque si tienen razón, tienen esa contundencia de sustentar, desmentirme o en todo caso corregirme, oye, no va a ser tan loco. Tengo que ser también coherente. Como el Fujimorismo no es partido político, entonces, ¿qué es? Un club de madres. ¿Ah? Piensas parima y muy doctor Gil. Ay, Dios mío. No sé, creo que es profesora Rosario López, ¿no? Ese es el tema, pues, no hay esa cultura política. ¿Qué es un partido político? Y sostengo, pues, pero próximo domingo lo voy a sustentar con toda la contundencia. El Fujimorismo no es un partido político. Es un movimiento, es una alianza electoral. En todo caso, amiga que siempre me escribe, Rosario López, desde Pausa, podamos debatir. Usted me llama y usted me sustenta. Contradígame. Si es un partido político. Y si es un partido político, ¿cuál es su doctrina? ¿Cuál es su ideología de ese partido? ¿Cuál es el estudio ideológico, político, científico de ese partido para que pueda tener un plan de gobierno para el desarrollo del país? Podemos debatir, no hay un problema. Porque si yo hablo algo con propiedad. Y si es que es así, ¿ah? Porque en ese, vamos a suponer, si es un partido político, no. Para ustedes, de repente, para muchos, para mí, no, pues. Y no hay cuadros políticos. Entonces, una mezcolanza vienen ahí. Acuérdense que Rupiliosis no fue antifujimorista. ¿Quiénes no eran antifujimoristas? Hoy están ahí, en la mamadera ahí. ¿Es un partido político? Mejor no me hagan hablar, Rosita. Lo que tienes que pensar eres tú. Infórmate bien. Porque de repente cuando yo te voy a contestar, a veces también soy duro, pues. Soy un crítico duro cuando contesto. Pero para eso es que a veces, pues, la ignorancia es poco atrevida, pues. Me centro mejor en mi tema que ya mencioné. Decía en Parinacochas, hay un descontento, porque voy a hablar de Parinacochas, no de Coracora. ¿Hay un descontento en Parinacochas? Sí. Por supuesto, eso no podemos tapar solo con un dedo. Hay un descontento, hay crisis de gobernabilidad. Eso es cierto. Eso no es que acá alguien puede decir es mentira. A ver, alguien que me desmienta. Hay un desgobierno, hay crisis de gobernabilidad en Parinacochas, amigos. Y justamente, entre el descontento social y la politización del conflicto. Eso vamos a, nosotros acá, hacer nuestro comentario. O sea, la provincia de Parinacochas atraviesa una compleja situación de conflictividad, amigos. Esa situación de conflictividad social y política, ¿no? Que ha puesto en evidencia profundas debilidades institucionales, así como la creciente polarización entre autoridades, organizaciones sociales y sectores políticos. En el centro de esta controversia se encuentra el alcalde provincial, el profesor Ioni Odón Reyes Anam, quien enfrenta cuestionamientos relacionados con su gestión municipal, mientras que diversos sectores de la sociedad civil, encabezado por el dirigente del Frente Único, entre comillas, para mí, bueno, será pues un Frente Único de hecho, pero no de derecho, ha impulsado acciones de protesta exigiendo cambios inmediatos en la conducción de la provincia. Sin embargo, un análisis objetivo de los acontecimientos recientes permite advertir que varias de las medidas adoptadas no lograron los resultados esperados. ¿Es así? No lograron los resultados esperados y por el contrario generaron mayor confrontación, debilitando la gobernabilidad y afectando directamente a la población. ¿Es así o no es así? Esa es la realidad. Esa es la verdad. Y voy a hacer cuatro radiografías de fracasos institucionales. Uno, el fracaso jurídico de la vacancia que no prosperó. Y eso el domingo en nuestro programa hemos dicho. Acá nadie te puede coaccionar. Oye, la verdad, eso es cierto. ¿Quién les asesorará a esos señores? Estos hablan por hígado. Y la primera radiografía es pues, el fracaso jurídico que dije, van a ser un mamarracho jurídico si es que llegan a aprobar a vacar al alcalde. No, porque yo defiendo al alcalde, ojo. Yo defiendo la ley. Yo defiendo, amigos, la verdad. Yo no defiendo a personas. Este programa tiene un propósito claro de informar la verdad, promover el debate responsable. Por eso a veces reniego, me salgo de cuando me escriben. Yo tengo que promover responsablemente un debate. Definitivamente, también tenemos que fiscalizar, pues, los asuntos de interés público. Ese es su propósito de este programa. No es que yo acá ataco, insulto, no, señor. Entonces, el fracaso jurídico, uno de los principales intentos para remover al alcalde provincial fue la solicitud de la vacancia presentada por el ciudadano Andrés López Ruiz de Castilla, argumentando una presunta infracción al artículo 63 de la Ley Orgánica de las Municipalidades, referido a restricciones de contratación y conflicto de interés. No obstante, amigos, el procedimiento no alcanzó los votos exigidos por ley debido a que los elementos probatorios presentados no resultaron suficientes para sustentar una decisión de tal magnitud. Este episodio demuestra que los mecanismos legales exigen pruebas sólidas, entienda. ¿Ya? Estos mecanismos exigen pruebas sólidas y procedimientos rigurosos. No es porque estoy defendiendo al alcalde o a los regidores, a nadie. Señor, yo tengo que hablar solamente la verdad, lo correcto. No para que me odien. No para que me hasta me cambien de sexo. ¿Ah? Al macho. Al hombre que tiene pelos en mecho, me quieren cambiar. Bueno, son chacotas. Entonces, amigos, independientemente del nivel de descontento de ciudadanos que existen, no podemos hacer, no se piensa con el hígado. Para eso está el instrumento, la ley. En Coracora hay varios abogados, ¿ah? Recorrer pues una consulta jurídica. ¿Cómo podemos plantear? Pero aquí hay una imposición, pues, y voy a demostrar que mi servicio de inteligencia ha podido captar. Porque por ahí me dice, ah, ¿tiene servicio? Y yo, sí, pues tengo, pues. Porque me protege, me cuida. Tengo que tener, porque también pues tengo que estar prevenido, porque por ahí me pueden atacar también. Y yo ya tengo que saber quién me va a atacar, quién me va a golpear, o quién me va de repente agredirme o poner en peligro mi vida y mi salud. Es así. Entonces, amigos, en esta línea, el fracaso de convocatoria por el paro, esta sería la segunda radiografía, el fracaso de convocatoria del paro del 20 de mayo, que posteriormente se promovió un paro bajo el argumento que dicha medida permitiría acelerar la salida del alcalde provincial y de otras autoridades, en este caso de Red de Salud. Sin embargo, la convocatoria no obtuvo ese respaldo esperado. Ese es el tema de fondo. Las actividades comerciales, el transporte, diversos servicios. ¿Cómo ha funcionado? ¿Ha estado bien? ¿Han sido afectados? ¿A quién le han afectado? ¿A quién le han hecho daño? ¿Eso ¿De dónde me sirvió esa convocatoria como más de 1,000 personas seguramente? ¿Tuvo efecto? ¿Esa gente que ha salido ha quedado satisfecho? ¡Caramba, qué bien logramos! ¿No? Diversos servicios definitivamente continuaron funcionando con relatividad, normalidad, pero afectaron. Esa linda gente que vende su comidita, sus productos, sus pancitos, sus rosquitas, viven del día a día. Esos campesinos, esos agricultores que tienen que trabajar, tienen que cosechar, está tiempo de cosecha, lo han paralizado. No te vamos a dar agua. Vas a pagar multa. O sea, siempre han trabajado el miedo. La ciudadanía seguramente entendió que las medidas de fuerza no tienen capacidad legal para destituir autoridades elegidas democráticamente, competencia que corresponde a las instancias constitucionales, amigos, y administrativas establecidas por ley. Que no es porque acá no me gusta, hay que sacarlo, o sesgos políticos. No. Eso es lo que nosotros siempre nos hemos manifestado. ¡Sáquenlo al alcalde! ¿Pero cómo? ¿A patadas? ¿Subiendo al burro? Esas cosas ya pasaron de moda, amigos. Escuchaba ahí a una de las regidoras denunciar que se infla. Oye, eres cómplice, pues, señora. Todavía creo que es profesora. No está centrado en sus intervenciones. Ha denunciado en la reunión para como sustento ¿no? Un sustento ajeno, no del tema. Digo que inflaban presupuestos y si le obligaban. Y si usted sabía eso, ¿por qué no denuncia? ¿Por qué no denuncia? Oye, es cómplice entonces, pues. Mejor te quedas callada. Eres cómplice por no denunciar. Porque yo veo, como funcionario, como autoridad, como regidor, cosas probadas, lo denuncio y lo saco al alcalde. No es que tira piedrita y bueno, es así, es corrupción, que no sé cuándo, y tú estás ahí mirando. Mala. Totalmente mal. El fracaso, la tercera radiografía, el fracaso de la vía de hecho, o sea, esto, la vía de hecho, la toma de la municipalidad. Ante la escasa adhesión, el paro, grupos radicalizados optaron por bloquear el ingreso a las instalaciones municipales mediante cadenas y candados, impidiendo temporalmente el funcionamiento normal de la entidad. Lejos de fortalecer sus demandas, esta acción terminó perjudicando principalmente a los ciudadanos que requerían realizar trámites, gestiones administrativas. Además, ese tipo de actos pueden generar responsabilidad legal al afectar el normal funcionamiento de los servicios públicos y la administración estatal. Eso es lo que hemos dicho nosotros. En dos programaciones, no, los dos domingos seguidos. Tengan cuidado. La protesta es constitucional. El derecho de protestar, salir a las calles, es legal. Pero pacíficamente. No puedes coaccionar a nadie. Oye, tú no puedes cerrar una entidad pública. Es delito. Eso hemos dicho. Es delito, señor, donde vayas. Voy a poner un caso extremo. A ver, si los no atendieron, ¿cuántos? 2 días, creo, la municipalidad. ¿Ha perdido algo la municipalidad o no? ¿Ha perdido o no ha perdido ese día algún ingreso de los predios, de las partidas? No sé, pues, ¿ha perdido o no ha perdido ese ingreso? ¿Son daños o no son daños? Porque me imagino que los jefes habrán informado, pues no, cuáles son los daños que han causado, ¿no? El gerente general, los funcionarios. Esas son responsabilidades. Oye, ya estamos viejos para esas cosas. Piensan que todavía están en la época de la carreta, pateamos, lo cerramos, lo botamos en burro. Las cosas han cambiado, amigos. Eso es lo que nosotros promovemos. Inclusive eso para tener un debate. O insulto, o ataco. Mal, pues. Mal, totalmente mal, amigos. Y en la cuarta radiografía que hago, el fracaso moral. Definitivamente. Y este fracaso moral, la instrumentalización del dolor social. Digo esto porque uno de los acontecimientos más dolorosos para la provincia fue el feminicidio. Por eso salieron los colegios, los profesores, los directores. Eso fue el tema de fondo. Por ese asesinato de esta estudiante de 16 años del colegio 9 de diciembre, que generó definitivamente una legítima indignación colectiva. Pero en esto se rasgan su vestidura, caramba, hemos convocado miles de ciudadanos, expresaron justamente esos miles de personas que salieron para dar su expresión de solidaridad con la familia y de la víctima, exigieron justicia. Pero en el camino tergiversaron, convirtieron en un mitin político. Es un fracaso moral. Y todos los coracoreños deben saber eso. Hasta han cambiado de la convocatoria inicial, ya con un flyer, ya ni existía ya en plataforma. Lo peor, tan indolentes, miserables, porque es una miseria que puede ser esta persona. Decir, burlarse, todavía querían poner la bandera media asta. Pues, ¿y no se puede? A ver si pasa algo a tu hija o a tu familiar. Yo, no siendo todavía familiar, pues le digo, pucha, hay que poner en su memoria un minuto de silencio para esa caramba, para solidarizarnos, memoria de la niña con su familia, estando presente ahí. Pero ahora no. ¿Cómo van a hacer esas cosas? No, es... Ay, Dios mío, no sé, pues, esa calaña de gente manipula, induce, conduce a esa convocatoria, sin norte, sin orientación. Para mí, caramba, toda esa masa, tanta cosa haría con esa masa. Porque dirigente con masa es dirigente. Dirigente sin masa no es dirigente. Ojo. Pero hay que saber conducir. En esta línea de este fracaso moral por esa, diría, desinterés de la muerte de la niña, por supuesto que han surgido cuestionamientos. Cuando algunos sectores intentaron vincular este dolor, de este doloroso acontecimiento, con agendas políticas, ajenas a la búsqueda de justicia, generando una percepción de un aprovechamiento político de una tragedia que merecía respeto y unidad, ¿qué hicieron? ¿Es un fracaso o no es un fracaso ese paro? Y en la radiografía que estoy haciendo es un fracaso moral, que instrumentalizaron un dolor social. Lejos de ir de repente en ese momento, con toda esa movilización, tener una audiencia y un conversatorio, una comitiva, hubiera ingresado a la fiscalía, señor fiscal, necesitamos que, exigimos, se agilice esa investigación. Señor consejero, no sé quiénes son los responsables. Necesitamos un médico legista en Parinacochas. Urgente. Eso exigimos. Pucha, yo le hubiera aplaudido. Muy bien, caramba. Ese es tema de fondo. Por eso se ha levantado la población. No es para que escuchen ahí en la plaza hablando tonterías. No sé, pues. Eso hubiera tenido un éxito rotundo, seguramente. Ya, no sé. Alguien tenía que haber mediado en eso, seguramente el subprefecto, no, la fiscalía, hay exigencia, el consejero, necesitamos. Porque mientras no haya un médico legista, se debilita todas las investigaciones. Es un flaco favor. Pues eso tenemos que exigir, amigos. Eso debe ser la plataforma principal, fundamental. Y no quedar impune este asesinato de la niña. Si hubiera sido así, pues, ¿usted cree que hubiera sido tan loco? Para criticar, hubiera felicitado. Muy bien, señor. Todo ello, después de estas cuatro radiografías, amigos, el tema de fondo, según mi análisis, y ahí se apuntala, pueda que yo me equivoque, pueda, pero yo estoy seguro. Acá viene el factor político externo. Y seguramente muchos de ustedes van a analizar y van a dar también un clavo. Un elemento que ha despertado especial atención a la oficialización de la candidatura de Johnny Reyes Anampa a la alcaldía provincial de Pauca al Zarazara por el partido Somos Perú, ¿no? Ya. A partir de este hecho, diversos analistas locales sostienen que parte de la confrontación política podría estar vinculada a intereses electorales que trascienden de los límites de Parinacochas. A partir de esto, amigos, según mi... Bueno, yo soy un ser humano, puedo estar equivocado, pero en mi interpretación, ¿no? Hay actores políticos externos. Tendrían interés en debilitar la imagen pública del actual alcalde con miras al próximo proceso electoral, utilizando para ello conflictividad existente en Coracor. Aunque esta hipótesis requiere evidencia concreta, ¿no?, para ser plenamente acreditada, constituye un elemento que forma parte del debate político actual y merece ser observado con atención por la ciudadanía. Bueno, ¿por qué la vacancia? ¿Por qué en ese... Oye, hay que ser tan caído de palto, ¿no? Esto debilita, pues, cuando dice, acá está candidato para pausa. Entonces, ¿quién está metido acá? ¿Algún candidato de pausa que piensa que Johnny Reyes va a ganar en pausa? Entonces hay que quemarlo allá en Coracora, hay que bombardearlo, utilizar a esos recalcitrantes que lo bombardeen. ¿Y para eso se moviliza toda esa gente? Simplemente por intereses externos, ni siquiera de Coracora. Alguien de pausa está utilizando a estos radicales para que desprestigie políticamente y no ganen pausa. Eso es mi percepción. ¿Ah? Porque alguien de algún candidato, pues, debe estar en pausa preocupado. Y, se va a presentar, dice, me va a ganar. Saquen sus propias conclusiones, amigos. La verdadera crisis de la gobernabilidad, más allá de las posiciones políticas, existe una realidad innegable. No podemos negar tampoco. No podemos tapar el sol con un dedo. Parinacochas se enfrenta a una crisis de gobernabilidad. Esa es la verdad. La población observa con preocupación, definitivamente, deficiencias en la gestión pública. Problemáticas de infraestructura. Limitaciones de servicios públicos. Enfrentamientos permanentes entre autoridades y dirigentes. Paralización de iniciativas de desarrollo. Entonces, mientras los actores políticos continúan confrontándose, ¿no?, los principales problemas de la provincia permanecen sin solución. Y quiero concluir en esta parte. Primero, ninguna autoridad puede ser removida mediante actos de fuerza, bloqueos o presión extralegales. Que quede claro, amigos. En un Estado de Derecho prevalecen los procedimientos establecidos por la Constitución Política y por las leyes. Oye, ay, Dios mío. Segundo, las organizaciones sociales mantienen legitimidad únicamente cuando actúan con responsabilidad, transparencia y respeto por los intereses colectivos de la población. Tercera conclusión, las autoridades tienen la obligación de responder a los cuestionamientos ciudadanos con resultados concretos, transparencia y rendición de cuentas. Cuarto, La crisis actual no debe convertirse en un escenario de confrontación permanente, ni un instrumento de intereses políticos externos. Eso tenemos que rechazar. Y quinta, si la ciudadanía considera que existe una gestión deficiente, el ordenamiento jurídico peruano contempla mecanismos democráticos como la fiscalización, la participación ciudadana y los procesos electorales para canalizar dicho descontento. Finalmente, la prioridad debe ser recuperada o recuperar la estabilidad institucional, fortalecer la paz social y concentrar los esfuerzos en resolver los problemas reales que afectan diariamente a la ciudadanía de Parinacochas. En esto creo que, amigos, y hace poquito señalé, hay instrumentos, hay procedimientos que da al ciudadano, a las instituciones, para que puedan fiscalizar, pero dentro del ordenamiento jurídico. No porque hay que sacarlo, que no sé cuánto, no. Estimados, si consideran ustedes que las protestas y medidas de fuerza realizadas en Parinacochas han contribuido en resolver los problemas de la provincia, o por el contrario, han profundizado la crisis de gobernabilidad. La pregunta. Y pregunto nuevamente a todos los oyentes, a todos los parinacochanos, todos. ¿Consideran que las protestas y medidas de fuerza realizadas en Parinacochas el 20 de mayo ha contribuido a resolver los problemas de la provincia? ¿O por el contrario, ha profundizado la crisis de gobernabilidad? Saquen sus propias conclusiones. ¿Solucionó? ¿Lograron algo? No, pues, un fracaso. Entonces, ¿qué lograron con el paro? La pregunta. Una pregunta que hoy se hace gran parte de la población de Parinacochas. ¿Qué resultados concretos dejaron el paro provincial? Respondan. Las movilizaciones, los bloqueos y la campaña de vacancia impulsada durante los últimos meses, ¿qué lograron? ¿Dónde está el resultado? Los hechos parecen hablar por sí solos, ¿ah? La vacancia no prosperó, no se alcanzó la votación requerida por ley, y los propios promotores del pedido no lograron convencer a la mayoría de los regidores. No han convencido, pues, sobre la existencia de una causal suficiente acreditada. Entonces, amigos, el denominado paro del 20 de mayo fue presentado ante la aprobación como una medida decisiva y que supuestamente conduciría a la salida inmediata del alcalde. No dijo don Andrés en todas las emisoras, el alcalde tiene que irse sí o sí. Dijo, se va a ir, tengo que sacarlo. ¿Y por qué no lo sacaron? ¿Por qué no lo convencieron con el sustento a los regidores? ¿Por qué no mostraron las pruebas contundentes? ¿Ah? La realidad demostró que ninguna medida de fuerza tiene la capacidad legal. Eso tiene que entender, dirigentes. Ninguna medida, ¿no?, de fuerza tiene la capacidad de destituir a una autoridad elegida democráticamente. Entiendan. No es porque hago por... Yo estoy defendiendo la ley. Seguramente tendrá pues efectos de como estaría defendiendo al alcalde. Pero no es así, pues. No estoy hablando mentira, no estoy hablando cualquier defensa, ¿no? A mi interpretación, no, la ley dice eso. ¿Acaso hoy corresponde preguntarse si la vacancia terminó convirtiéndose en el principal caballito de batalla de determinados dirigentes, mientras los verdaderos problemas de la provincia permanecen sin solución? Durante semanas se convocó a la población bajo la promesa de resultados inmediatos, pero el desenlace final demuestra que las expectativas generadas estuvieron muy lejos de concretarse. Cierto, pues, el paro no consiguió la vacancia, no lo sacaron al director de la red, las medidas de presión no modificaron el marco legal y la sesión del consejo concluyó sin el resultado que anunciaban sus promotores. Por ello, amigos, muchos, ¿no? En este caso hemos sido testigos que el consejo concluyó sin el resultado de esta vacancia. Y muchos ciudadanos consideran que la estrategia seguida terminó siendo un fracaso político y de convocatoria, cuyo principal fue de profundizar esa división entre los propios habitantes de Parinacochas. Y con esto termino. La verdadera pregunta que queda pendiente es si todo ese esfuerzo, confrontación y paralización contribuyó a mejorar la situación de la provincia, o simplemente se utilizó como una bandera política permanente sin alcanzar los objetivos anunciados. Esa sería la pregunta. Ustedes analicen, amigos. Pero yo puedo responsabilizar. Vamos a escuchar un audio. Vamos a escuchar un audio donde mi servicio de inteligencia ingresa y me saca esa pequeña grabación. Porque tampoco no puede delatarse, pues no. Pero eso no lo voy a sacar. Poco a poco voy a sacar. Lo que pasa acá, no han pensado, no han analizado, oye, no tienen ni un abogado, tantos abogados que hay, no pueden, se creen, pues, se creen las bacanes, pues, se creen encima del abogado, ningunean al abogado. Ese abogado de pandemia, ese de COVID, ese de Zángaro, ese es Valle Diestra. ¿Ah? ¿Qué tal torpeza, no? Son unos torpes. La ignorancia a veces pues, es estúpida, la ignorancia es perversa. Pero aquí yo puedo saludar a don Miguel Bocángel. En ese, ustedes van a escuchar, en ese debate, don Miguel Bocángel dijo, Isabel, pero no hay causales. Miguel Bocángel sabía perfectamente que, bueno, al menos pues habrá leído, ¿no? Y él era consciente. Pero la... le arrasa, ¿no? Esta actitud prácticamente, pues, radical, lo coacciona. Pero ahí también está mal, pues, don Miguel. Porque usted tiene que también tener una previsión más adelante, las consecuencias. ¿No te hicieron caso? El radicalismo arrasó, pues no, tenemos que hacer. Y vamos a escuchar al señor Miguel Bocángel, que dentro de ese análisis dijo esto.
1: Consideración. Y luego empezamos, yo voy a anotar que organizaciones empiezan con el piquete acá y otras organizaciones en la red de salud. Entonces, de esa manera, un rol consecutivo para que también con responsabilidad nuestras bases asuman este trabajo, esta tarea. Y esperamos que esto va a ser un éxito del pueblo, hermanos. Y ya hemos demostrado a todo el mundo, hay buenas, buenos comentarios de todo el mundo, hermano. Es un éxito hasta acá, solamente eso hemos ido a los
2: chicos. Pero tenemos que hacer para ver que se haga una sesión acá en público. Los servidores tienen para dar una reunión, una sesión pública. Sin descuidar la vigilia, que tenemos que hacer para que ya no ingrese. Con esa cuestión legal, ¿sabe más? O sea, se tiene que obligar con un documento que lo metieron en una sesión pública. Aquí, delante del perro. Pues para que se le va. Que eso vamos a tener que hacer mucha gente que quiere colaborar. Pero eso sí, no vamos a dejar de vigilancia para que ya no ingresen allá más. Ni sus funcionarios. No sé qué dicen ustedes.
0: El señor Miguel Boca Ángel va a hablar ahí.
1: Nosotros también habíamos pensado que hoy día teníamos que traer a los regidores y en presencia de todos los regidores, de todas las personas que han asistido, se tenía que hacer una sesión de concepto extraordinaria. Con la finalidad de que los regidores se bajen a la calle, que lo dijeron ya sería aquí. Pero ¿qué sucede? Tenemos. La ley es en contra. Para poner para acá, al alcalde, con una sesión de regidores, tiene que haber causales. Y son tres causales. Una de las causales es que tenga sentencia en segunda instancia. Yo les tengo en consideración y luego empezamos, yo voy a anotar qué organizaciones empiezan con el piquete acá y otras organizaciones en la red de salud. Entonces, de esa manera, un rol consecutivo para que...
0: Bueno, ustedes han escuchado, amigos, han escuchado a don Miguel Bocángel. Ha sido claro. No necesitaba abogado. Oye, ¿cómo vamos a plantear? Tiene que haber causal. Pero el radicalismo, ¿no? El que conduce, no. Tenemos que hacer que se haga en la plaza pública. ¿Qué es eso? Peor, pues, debilita eso. Esa coacción. Nadie te puede coaccionar, nadie le puede coaccionar a las autoridades. De repente hubieran presentado, sí, pues, pero también mal. Acá el alcalde, por su desconocimiento, diría, porque yo fuera alcalde, inmediatamente hubiera rechazado de buenas a primeras ese documento. Señor, ¿a quién se dirige? Improcedente, devuelvo. ¿Se dirige al presidente o a los regidores el documento? Que he visto, no se dirige. Pero el alcalde. Hasta ahí, de repente, ha sido muy flexible. Segundo. Sí, pero... ¿esto qué cosa creen? Este don Che Bernabla, el señor Andrés, don Miguel, también seguro empujado, y el otro señorcito, ¿qué creen? ¿Que están en su chacra? ¿Que van a ir a cuestionar o están en la calle? No leen, no se asesoran, porque se cree el bacán, pues el, ¿no? El sabiondo, el autosuficiente, se cree para él que abogado, él es el mejor que el abogado. Pero mira la tremenda estupidez, tremenda torpeza que han cometido. Ir, gritar, pero no sustentar. Tan difícil era yo que ellos, caramba, en este supuesto caso, voy a llevar a algún abogado, acá está, señor. Legalmente usted sustente, tan difícil es llevar un abogado para que sustente. Pues tiene que tener abogado o no. Se supone que todo este tema, parte legal, yo tengo que asesorarme con un letrado que conozca, que me diga cuáles son las consecuencias, cuáles son los efectos. Y señor abogado, sustente usted, contradiga al otro abogado.

acción, pues lo que se obtiene. O sea, ni frío ni caliente. Tienen que legislar. ¿Cómo va? Claro, en el fundamento, el sustento, por ejemplo, el teniente alcalde, ¿no? Primer regidor. Claro, está fundamentando bien. Pero el momento de decisión, o sea, yo fundamento, pero me abstengo. No, bueno, es mi opinión. No lo comparto. Con todo respeto, por supuesto. Y la otra profesora regidora, Dios mío, por eso que está como está Coracora, pues. ¿Qué pasa? ¿Así trabajan? Hacen quedar mal al magisterio. Hacen mal quedar a los profesores. Oye, tanto tiempo, ya van a acabar su periodo y ya les falta con cuánto, 4 meses, creo, 5 meses. ¿No han aprendido nada? Haciéndome arroz con mango. Cuando se trata del punto, se debate del punto. Se deslinda, se sustenta. Pero no sustentan, pues. También tiene la comisión de fiestas, porque no ha traído acá, porque ha habido a las sillas. Los funcionarios robaban plata, inflaban, tenían miedo. Pucha, ¿y eso es cómplice o no? ¿Esa es regidora? ¿O es parte de esa corrupción? Regidora, pues sí, yo me entero, lo denuncio, señor. Así como Churique renunció, pues, salvaguarda de responsabilidades, señor. Yo denuncié, siquiera para decir, yo denuncié. Habla que la investigación se lleve a cabo. Pero ser barro ahí, así hacen, diciendo. ¿Es regidora? ¿Qué fiscaliza? El otro profesor también creo que es. ¿Qué fiscalizan? Oye, no hay que hacer oposición por oposición. Si veo que hay irregularidad, si hay corrupción, lo denuncio, señor. Porque yo soy fiscalizador como regidor. ¿Ah? Bueno, de alguna forma, esta Rosario López se pone, parece que es un troll, ¿eh? Voy a investigarlo, voy a hacer seguimiento. Parece que no es Rosario. Póngase su otro apellido y no restrinja su Facebook. Si no, le voy a bloquear. Tiene que identificarse. Esto es un programa serio. Esto no es un programa que cualquiera entra. No, señor. Porque acá no entra nadie con seudónimos. Ni con un apellido. Yo voy a bloquear a todo lo que ingresa con un solo apellido. Y voy analizando conforme también su manifestación, sus términos, de dónde viene. Me voy a dar un tiempito. Entonces decía, amigos, ese es el error garrafal. ¿Eso hemos cuestionado? Sí. ¿Por eso nos han criticado, nos han insultado? Sí. Ya pues. Entonces no debo criticar, no debo decir, estoy hablando de lo que es la ley. Y el tiempo me ha dado la razón, ¿o no? ¿Qué dicen ahora? Señores, dice que la junta directiva, ¿me dan la razón ahora o no? ¿Qué dice? El tiempo siempre me va a dar la razón. Siempre me va a dar la razón. Entonces, organícense bien, pues. Planteo que ustedes tienen que dar un paso al costado, fracasaron, están moralmente fracasados, no han logrado nada, o sea, eso simplemente por la soberbia, por ser los verdaderos ególatras, los verdaderos narcisistas,

se creen las divinas pomadas, ahí está su fracaso. Es un paso a un costado. Que salga solamente un frente de defensa que represente a todos los parinacochas y que tenga planteamientos y que sean legales. Nosotros no es porque hablamos, hemos dicho hace tiempo, este frente de defensa sí puede movilizar, puede convocar paros. Es un grupo, ¿no? Supuestamente frente, pero de hecho no es legal. Y para todas esas cosas hay que legalizar, pues. Eso ahora dicen está en camino. Todavía dicen, pero señores, este frente viene de años. Sí, pues viene de años, pues. Viene de años un frente de defensa fantasma. Viene de años un frente de defensa ilegal. Que nunca se inscribieron ante los registros públicos. Porque no han tenido capacidad. Vienen sin estatutos. Porque hacen lo que les da la gana. No rinden balance. Y acá, con esto ya termino. 9 de la mañana con 30 minutos. Con esto termino ya, amigos. Y voy a hacer un deslinde de los insultos. Voy a hacer un deslinde. Eso va a ser claro. Acá, ¿qué pensarán, no? ¿Lo vamos a asustar? A mí no me asustan, señor. Yo estoy curado del susto. Bien curado del miedo. Y voy a comentar esto. Como abogado, he aprendido que cuando una persona tiene argumentos, responde con argumentos. ¿Ya? Cuando tiene pruebas, presenta pruebas. Cuando tiene la razón, la sustenta con hechos. Entiéndanme, escuchen, aunque estos nunca van a escuchar, estos caballeros. ¿Ya? En cambio, cuando faltan razones, eso va para ellos, cuando faltan razones, aparecen los insultos. Cuando faltan pruebas, aparecen las burlas. Y cuando no se puede responder al fondo de los cuestionamientos, se intenta desacreditar ¿quién los formula? ¿Es así o no? Por ello quiero decir al pueblo de Parinacochas que no se dejen distraer por el ruido, por los ataques personales, ni por los espectáculos mediáticos. Lo que verdaderamente importa no son los insultos dirigidos contra este servidor. Lo verdaderamente importante son las preguntas que hasta hoy siguen sin respuesta y que la ciudadanía tiene derecho a conocer. Envié una carta notarial. Ya debe formalmente llegar uno de estos días, formalmente, a la gerencia general de esta emisora. Con firma legalizada. Y el gerente general de esta emisora analizará, verá con ello las reglas del Estado de Derecho. Justamente yo tengo que basarme en eso. Han sido activadas y la vía legal ha sido formalmente iniciada. Yo me baso ahí. Sin embargo, ayer escuché las burlas, las desidias, ¿no? Lejos de asumir una actitud responsable, dicho requerimiento formal ha sido objeto de burlas y comentarios despectivos dentro de la propia programación radial. Hasta la fecha no se ha conocido un pronunciamiento institucional serio ni una acción concreta destinada a garantizar el respeto de los derechos fundamentales de quienes vienen siendo agraviados desde este medio de comunicación. Con toda firmeza, yo defiendo a mis oyentes. Con toda firmeza,
voy a defender a esa gente linda, gente que pueden, no pueden ser víctimas de cualquier vulgaridad. ¿Ustedes creen que cuando la gente escucha vulgaridades, palabras obscenas, sexuales, no se incomoda a mucha gente? Este programa escuchan jóvenes. El otro día me escribió un joven, pero me dijo, ¿sabes qué? Mejor no lo saques, señor, porque un estudiante. Yo respeto también, ¿no? Tampoco no lo voy a sacar, no voy a utilizar. Mejor no, doctor, no lo saques. Pero como joven, indignado por escuchar esas palabras obscenas. Por ello, amigos, la vía cordial y amistosa seguramente la próxima semana va a agotarse. Porque yo tengo que tener el cargo para de una vez seguir la vía. La persistencia en los agravios, la mofa pública y la reiteración de expresiones ofensivas demuestran una evidente negativa de rectificar conductas que afectan el honor, la reputación y la dignidad de las personas. Por eso que, como dije hace rato, me echaba, me confrontaba, después también he sido víctima de cuestionamientos a don Alfonso cuando le dijeron, yo tengo que defender la dignidad de las personas, públicamente. Pero se tiene que mantener en esa línea, pues. Entonces, amigos, en el Perú existe un Estado de Derecho. Y el honor profesional y personal no se defiende mediante gritos desde una cabina radial, sino ante las instancias competentes del Poder Judicial, donde los hechos se acreditan con pruebas y las responsabilidades se determinarán conforme a ley. Así es, de clarito. Resulta, además, es lamentable que ante la falta de argumentos para responder los cuestionamientos formulados en este programa, algunos hayan optado por recurrir a expresiones vulgares, soeces, ofensivas y de contenido discriminatorio dirigidas contra mi persona. En reiteradas oportunidades se han realizado alusiones y calificativos denigrantes en la única finalidad de ridiculizar públicamente y desviar la atención de los asuntos verdaderamente que interesan a la población. Debo señalar con absoluta claridad, amigos, que la libertad de expresión no ampara la difamación, la discriminación ni el agravio. Nadie puede escudarse en un micrófono para insultar, humillar y desacreditar a otro ciudadano creyendo que quedará exento de responsabilidad. La democracia protege la libertad de expresión, sí, pero también protege el honor, la dignidad y la reputación de las personas. Asimismo, corresponde recordar un hecho de interés público. Que quede claro esto, amigos, que algunos pretenden ignorar. El señor Che Bernabla ejerció la presidencia del Comité de Lucha Antiminero durante el año 2021-2022 y ha mantenido una activa participación en organizaciones que afirman representar, ¿no?, a la población hasta la actualidad. Sin embargo, existen legítimos cuestionamientos ciudadanos respecto a la rendición de cuentas de su gestión y a la inexistencia de un balance público claro y documentado que permita conocer los resultados de dicha administración. Del mismo modo, es de conocimiento público que durante ese periodo se produjo una división dentro de las organizaciones sociales de la provincia, situación que derivó en la existencia más de un frente de defensa, generando incertidumbre, controversia, y respecto a ello, de quienes ostentan realmente una representación legítima.
de la población bajo el mecanismo democrático ejercen dicha representación. Nuestra provincia de Parinacochas necesita dirigentes que rindan cuentas, organizaciones transparentes y líderes que respondan ante el pueblo con documentos y hechos verificables. La representación social no se impone por la fuerza, ni se obtiene mediante amenazas, insultos o campañas de desprestigio. La representación se construye con legitimidad, transparencia y respeto a la población. Pero aquí encuentra el verdadero tema de fondo. Este tema de fondo que voy a señalar. Este programa no se desviará ni un solo milímetro del por más insultos, burlas o ataques personales que lo lancen o que se lancen desde cualquier tribuna. La pregunta a la ciudadanía, que tiene derecho a formular, es simple y concreta. Y le pregunto, ¿dónde está el balance económico de los más de 30 mil soles aproximadamente, recaudados en la corrida de toros, donaciones, actividades realizadas en la ciudad de Lima, y que tanto se mofa ahí, que dice que cada 200 soles le va a devolver? Devuélvame, pues, porque no ha rendido balance. ¿Dónde está? La pregunta. ¿Dónde está ese balance? ¿Dónde? ¿Cómo gastaste? ¿Cuál fue el monto exacto recaudado, señor Che? ¿Cuánto? ¿Cuánto ha sido el monto? ¿Quiénes administraron esos recursos? Ese dinero que ingresó, que por cierto, pues hemos sido también engañados, ¿no? El antiminero cuando estaba, había tomado juguitos, ¿ah? Con la mina. O sea, un traidor. Y eso es lo que yo pregunto. ¿Dónde está el monto? ¿Cuánto han recaudado? Yo que sepa es de más de 30 mil. O de repente será menos, pues. Pero diga, pues, ¿dónde está su balance? Eso he criticado. ¿Quiénes administraron? ¿Usted administró? ¿Era tesorero? ¿Era presidente? ¿Comité de lucha? Eso es lo que yo he preguntado. ¿Cuál fue su destino final, señor Che, de ese dinero? Eso pregunto. Y debe preguntarse también la población. ¿Dónde se encuentra la documentación que respalde de los ingresos y egresos efectuados, don Che? Díganos. Eso es lo que yo siempre he criticado y cuestionado. Y cuando me salía con insultos, bueno, pues, alguna vez yo he hecho sarcasmo, sí, pues no, como para irme. Pero acá las cosas son serias, ¿ah? ¿Eh? Asimismo, la población tiene derecho a preguntar. Ustedes coracoreños, parinacochanos, dirigentes, ¿por qué tienen miedo? ¿Por qué no preguntan? ¿Por qué no le dicen dónde están los balances económicos de las organizaciones que durante años han dicho representar al pueblo? ¿Ah? ¿Dónde está el balance? ¿Presentaron? ¿Cuánto cobraron a Yauca? Asustando ya, les ha dado, ya, toma. ¿Rendieron balance? Están igual que la sociedad humanitaria, los dirigentes, por eso que defienden también, pues. Por eso con eso salpican, no. O sea, para ellos es normal no rendir balance. ¿Quiénes administraron justamente ese dinero? ¿Dónde están la rendición de cuentas de las gestiones anteriores? Ese frente de defensa que se llaman, entre comillas. ¿Dónde está? Eso es lo que he cuestionado, eso es lo que he preguntado. ¿O le he insultado? ¿Ah? Ahí están mis grabaciones. ¿Por qué se exige transparencia a terceros mientras se guarda silencio respecto de las propias obligaciones de informar y rendir sus cuentas, don Che? ¿No cree que usted debe de pregonar con el ejemplo?
exiges, ¿no? La transparencia, la corrupción. ¿Y por qué tú no eres transparente? ¿Por qué no rindes tu balance? ¿Por qué no has rendido? O sea, nunca vas a rendir. Nadie te dice nada. Eso es lo que yo te he dicho. ¿Qué te he insultado? ¿Y utilizar palabras soeces? ¿Vulgaridades? ¿He hecho, caramba, discriminaciones? Usted empezó con todos los ataques y yo seguramente le he respondido de manera sarcástica y le hace caso. Para mí me reía, me burlaba de tus insultos. Pero últimamente ya no, pues ya eso sí ya rebasó. Eso ya rebasó, ya el extremo. Eso ya no se puede soportar. Porque sería cómplice. Estoy haciendo faltar respeto a mis oyentes. Se indignan mis oyentes. Estas preguntas, don Che, no constituyen ataques personales, profesor Julio. Usted es profesor. El otro también es profesor. O sea, no hay mínimamente una reflexión, mínimamente, caramba, una autocrítica. ¿Son perfectos? ¿Lo que dicen ustedes son valiosos? Ustedes háganme ver, mándenme una carta, ¿cuál es la ofensa que le hago? Yo me voy a pedir disculpas si es que me demuestran. O tampoco no te vas a hacer como Pilato, ah, tú también pues, discúlpate pues. Una tregua, yo no voy a dar tregua a nada. Para nada, señor. Mi honor, mi dignidad, no tiene treguas. No es que estoy dolido. Yo tengo instrumento en la mano. Tengo que defenderme con mi instrumento, que es la ley. Entonces, como decía, esas preguntas, esa fiscalización que hemos hecho a ese frente de defensa, a ese comité de lucha, que por cierto, pues hicieron corrida de toros. Hemos hecho acá en Lima radiotones, polladas, ¿ah? Hemos hecho. Hemos apoyado. ¿Y no tenemos derecho a decir, señor, rinde balance? ¿Se va a molestar? ¿Nos va a insultar? ¿Ah? Y eso para que nos responda con ataques. La fiscalización ciudadana, que quede claro, y con esto ya voy terminando, no constituye un delito. Solicitar transparencia no es una ofensa, señor Che, señor Julio. Exigir rendición de cuentas no es difamación. Por el contrario, son principios esenciales de toda la sociedad democrática y obligaciones mínimas de quienes administran recursos o ejercen algún tipo de representación social. No creo que ustedes deben ser los más transparentes. ¿Y cómo van a cuestionar a la corrupción? Si son más corruptos. Entonces, hay que, eso es lo que nosotros hacemos. Mientras algunos recorren a insultos, nosotros seguiremos exigiendo respuestas. Mientras algunos optan por la burla, nosotros desde este programa acudiremos a la ley. Ojo, clarito, a la ley acudiremos. Mientras algunos intentan silenciar las preguntas mediante agravios personales, nosotros continuaremos ejerciendo nuestro derecho y deber de informar a la ciudadanía. Por esta razón, las acciones legales correspondientes ya han sido iniciadas y seguirán su curso conforme al debido proceso y dentro del marco constitucional. Será el Poder Judicial quien valore las pruebas, los audios, las expresiones vertidas y las conductas desplegadas por cada uno de las partes. No retrocederemos. Ojo, ante las presiones, no guardaremos silencio frente a las irregularidades, no renunciaremos a formular preguntas incómodas, ¿ya? No voy a renunciar, voy a seguir preguntando, ¿cuándo vas a rendir tu balance? Presenta tu balance a la población.
¿Cuánto cobras de ese casa Cuyucunchi y todas las actividades? ¿Por qué no presentas tu balance? Es de interés público. No me digas que me estoy metiendo a Coracora, no, señor. Soy la voz justamente del pueblo. Por eso mi programa se llama La Voz Informativa del Pueblo. Así es que no me vas a silenciar. No me vas a callar. Porque la transparencia no es una concesión de los dirigentes en el derecho del pueblo. Ojo, porque la rendición de cuentas no es un favor. Señor Che, es una obligación. Así que rinda su balance. Y no asuste a la gente. No coaccione. Eso es lo que nosotros hacemos, pues, nuestra crítica, pues. Esa es una fiscalización, pues. Estamos vertiendo todo lo que debemos hacer nosotros. La ley está por encima de cualquier dirigente, ojo, de cualquier organización y de cualquier medio de comunicación. La ley está por encima de todo. La verdad se derrota, ¿no? Acá, con toda transparencia. Y la verdad no se derrota con insultos. Ojo. O sea, mi verdad no me vas a derrotar con insultos. Que quede clarito. La transparencia no se oculta con burlas. Y la ley siempre prevalece sobre la difamación, la discriminación y los ataques personales. He dicho, siendo las 9 de la mañana, 51 minutos. Así es que este programa no va a silenciar. Voy a seguir preguntando. Y que tienen que rendir balance. Los dirigentes, las organizaciones sociales. ¿Ah? ¿Acaso no se, para su buen ejemplo, la comisión de fiestas de Chumpi, actividades tras actividades, hace su balance y cuelga en la página de por el Facebook y toda la población conoce? En 5 días ya colgaron su balance. Ese se llama transparencia. Ese ejemplo llévese, señor Che. En Chumpi estamos organizados. En Chumbi no hay ninguna división, pero sí están arrinconados los corruptos que no rinden balance, que se agarran la plata de las instituciones. Usted avala eso, con eso se argumenta, se escuda, va a perder. Así es que, seguramente estos días ya llegará oficialmente, se va a dar su curso, ¿no? Ya lo terminará el gerente general, las acciones correspondientes, porque yo tengo que mandarles el documento a la gerencia, él tomará sus atribuciones y sus facultades. Eso, para mí, es la vía donde tengo que agotar. Vamos a comunicarnos rápidamente con esa burla también que hace, ¿no? Ya me ha quedado cada vez que le llamo, le digo, Ricardito, un comprendido. Ahora voy a llamar. Pero escuchemos nuestra música mientras me comunico, siendo 9 de la mañana, 53 minutos. Y con esto vamos a leer también los comentarios.

0: Acá les, cada un chiqui cae y cuchuancara, pero creo que ya han podido pasar más allá. Rápidamente voy a sociabilizar también. Acá vamos a leer, con tal que esté, pues, alturadamente, sin insultos, vamos a leer. Giovanni Narváez, todo el Perú, Rosario López, este domingo todos somos Keiko, prefiero 5 años gobierno democrático Keiko que 50 años dictadura del comunismo. Ay, Dios mío, ya no quiero ya entrar en eso porque a veces me va a ganar el tiempo, ya siendo 9:57 de la mañana, Rosario López. No es justo, doctor Gildo, persona que hacemos contradicción, críticas a su programa o a su persona, todo le parece mal, insultas, denigras, y el cambio a esas personas que te alaban, que te revientan cohetes, ahí sí, feliz como lombriz, todo por igual, doctor, a todos por igual. Pero dígame, no sé si serás Rosario o Rosaria, no sé, porque si hablamos de insultos, parece que tú eres un troll, ¿ah? Porque he leído, no sé si eres mujer u hombre, pero creo que voy a hacer un seguimiento y si no te indicas bien, voy a tener que bloquear. Porque he visto en uno de los programas, cuando ha habido justamente el viernes esa audiencia o esa reunión de regidores, usted le ha insultado de lo peor a don Alfonso Perales, ¿cómo se llama? Creo. A ver, espérate. Se me va para abajo. Ahorita se va para arriba. Ya. Rosario López, sí, pues. Tienes una boquita de insultante, la has tratado de lo peor. Oye, si o no, no puede firmar, tendrá razones, pues. Yo tengo la obligación, tú pagas tu plata. Que tiene que filmar porque no está ahí. Bueno, sabe lo que hace, pues. Por eso la has insultado al gerente general de esta radio, doña Rosario, no sé, pues. Parece que eres uno de los infiltrados, ¿ah? Pero voy a hacer el seguimiento. ¿Y tienes autoridad moral para que me cuestiones? Usted tiene que ser respetuosa. En todo caso, le estoy dando el beneficio de la duda. No, tiene que tener coherencia. Si eres hombre o eres un troll. Ahora, cuando me dices que yo también insulto, que me demuestre que yo he insultado. Que me demuestre. La figura ha empezado de esto. De rendición de balances de Chever Nabla. Inclusive el Frente de Defensa de Chumbi también igual. Yo hice un radiotón, la gente colaboró, sacamos más de 15,000 soles, no rindieron balances, se molestaron, me odian, ahí entre ellos se juntan, de eso es el tema. ¿Y acaso está mal que diga, señora, señor Che, por qué no rinde balance, por qué no rindió balance de que estaba frente de defensa como comité de lucha, que hicieron actividades, corridas? ¿Cuánta plata ganaron? ¿En qué gastaron? ¿Cómo gastaron? ¿Tenemos derecho a saber o no? Y sigue como presidente de Anjo Chinchaycoche, no sé, alcalde, no sé qué es. Pide balance de la gente. ¿Qué hace, don Che? ¿No se burla? Se burla, pues. Ah, escucha. O sea, ¿qué se cree? Eso es insultar. Que rinda su balance, Anjo Chinchaycocha, de todas las cotas. ¿En qué ha gastado? ¿Ah? ¿El local del que alquila? ¿Cuánto? Ustedes saben. ¿Eso es insulto? Eso de decir, eran un abogado. Bueno, ya no quiero hablar, casi hablo. Ay, ay, ay. Entonces, Hay que tener coherencia, señora, señor, pero voy a conversar con el gerente y hay que hacer un seguimiento si este es un troll o no. Porque los trolls a la vista se ve, pues, ¿no? Defienden lo indefendible o salen por la tangente. Se nota clarito. ¿Ah? Agallarima el pan y mala palabra, Teo. Salita Purca, Jajaili, significa que viva una celebración por las buenas cosechas, la unidad, su gente desde la época incaica. Claro que en la actualidad ya está sincretizado, concretizado con la religión católica. Saludos, Trujillo. Gracias, gracias, Sarita. Muy bien, muy bien. Rosario López, ¿qué tiene lo malo? Festejo el Día de la Madre. Creo que todo envidia, don Gildo. Recuerda, en la vida mata envidia, envenena al alma. ¿Por qué tendría que tener envidia? ¿No te das cuenta la incoherencia que escribe? ¿Por qué? Lo que yo critico, cuestiono a estos sinvergüenzas, ¿por qué a ese grupito nomás? ¿Esa es envidia? Es un cuestionamiento que convoque a todas las madres de Chumpinas, de anexos. Y eso es el tema de fondo. ¿No te das cuenta, pues? Este es un tron, creo que de repente es de la sociedad y pasa por ahí. Este domingo todos somos, bueno, pues, esa es tu decisión, si votas por Keiko, por... yo no te voy a decir, yo no voy a decir a nadie, voten por esto. Es una decisión. No, tampoco me incomoda tu propaganda. No es esto, doctor Gildo, persona que hace una contradicción crítica. Pues no haces ninguna crítica, pues, Rosario. Tú no haces ninguna, o Rosario, hombre, mujer, no tienes cerebro en sí. Insultas. Más bien, no sé por qué tengo acá. Tú insultas. Le has dicho de manera tan grosera, ¿no? A don Alfonso, sin razón, ese miserable no filma, no transmite. Esa es tu actitud. ¿Ya viene de dónde? Vamos a seguir vamos a la investigación. Acá no es que tú me contradices, tú no me contradices nada. ¿Qué contradicción? ¿Qué me contradices? Decir, no tengas envidia a las mujeres. Decir, está bien que hagan ese grupito. Esa es contradicción. Contradicción tiene que fundamentar. Pero este no es mujer, es hombre. Ya estoy viendo ya con su lenguaje. Vamos a sacar. Doctor Gildo, tanto como lo Movadé y Julio, señor Chet, tanto insultaban. A ver, que me demuestren, pues, ahora que en la justicia, que presente sus pruebas, que se haga valer sus derechos, que me demuestre dónde está mi insulto, dónde está. ¿Ah? Si eres su abogada o no sé, de igual esta Camilo también, este es otro troll. ¿Ah? Intransigente, dice. Intransigente, pues, para los corruptos. Enemigo de esos sinvergüenzas que viven, ¿no? De las instituciones. Se meten a ser presidentes. Cobran, no rinden balance, y no pasó nada. Fiñar y Góngora, ¿no? Ya se amargan. ¡Ah, carajo! Lo que pasa, con esto voy a terminar. La profesora, Willy Valdeón dice, estoy saludo para todos radio oyentes de Chumpi, gran chicharronada organizado por la Comisión de Fiestas Patronales Virgen del Carmen de Chumpi. Está en la puerta de la Cruzpampa, vamos todos a saborear rico chicharrón, su mazamorra, su leche. Saludos, doctor Gildo. Willy, manda número de yape para Remy Guayba para que le den a Teresa Guayba su chicharronada. O si no, denle nomás después. Yo pago, no te preocupes, mi prima. Profesor Edith Marlene Vázquez Trujillo, la verdad no sé qué decir de los supuestos dirigentes de mi Coracora, ¿no? Ya no saben qué hacer, solo habla una parte negativa, las autoridades, pero no ven la parte positiva que han trabajado. Bueno, tendrán defectos, debilidades, pero ante la ahí fortalezas, oportunidades que siempre, aunque no mucho, pero ahí trabajo para los, pero los supuestos dirigentes quieren trabajo, quieren que trabaje a su manera. Dejemos, solo Dios juzgará si miente ambas partes. No, tiene razón. Bueno, eso es lo que tienen que ellos informarse, pues evaluar, analizar. Porque he escuchado el alcalde, el no sé qué día, empezó a enumerar los trabajos, a esto, y seguramente habrá debilidades, ¿cierto, mi profesor? Habrá esas limitaciones en la conducción, en la administración de los funcionarios. Por ejemplo, ahí la y lo toman como caballero de batalla de esa declaración jurada. Oiga, un funcionario que ha presentado todo el informe, ha firmado que se contrate no sé qué de la 276, que le han puesto soga al cuello, le han puesto pistola para que ese funcionario informe todo al alcalde, después, cuando se vaya de afuera, escribe una declaración jurada. ¿Eso es creíble? ¿Ah? Si yo soy un funcionario a carta cabal, si está mal la cosa, yo no firmo, pues. ¿Por qué no firma? No, señor, no firmo. Bótame, pues, sácame por no firmar. Ahí sí tendría razón. No firmé. Yo me voy. Y nadie me puede obligar. Eso, seguramente, capitalizan astutamente, pero de mala leche, pues. Todo mal acaba mal, pues. ¿Qué sabrán de la Torre Ramos cuando, cuando gobernó la izquierda? La pregunta. Abrancito, ya no hagas hígado. Eso está claro. Eso está claro. El domingo vamos a conversar. Nena Nieves, señor Gildo, ya era hora lo que ha denunciado a este señor. Che, lo felicito. Igual no da realmente con evidencia la rendición de cuentas como presidente Ango Chinchaycocha. Este señor Che no demuestra realmente en qué gastó. Tiene buena entrada de alquileres, fainadas, etc. No da balance. En su boca nomás da el balance, todo lo ve plata. Entonces, el tiempo me está de razón, ahí está una de las coracoreñas, me está diciendo, me manda a fainar, si no manda multa. ¿Sabe qué pasa, amigos? ¿Sabe qué pasa? Es que yo salí con este programa, un programa serio, ahora soy piedra en su zapato de todos los corruptos. Porque antes, estos manejaban como les daba la santa gana. Todo a miedo, todo a terror. ¿Ah? Pero ahora este programa salió y los están desenmascarando. Le está desnudando a estos, ¿no?, malos dirigentes. Por eso son esos ataques. Y ahí tienen sus tentáculos de escribir que no sé cuánto, ¿no? De cualquier forma, tratan de silenciarme. No van a poder. Pero sí vamos a exigir que rinda balance, señores. ¿Por qué no rinde? ¿No sabe sumar? ¿No sabe restar? Aunque él pues dice que matemáticas no deben enseñar a colegios, por eso de repente no ha estudiado matemáticas. Mándale, dale pues a otra persona. Quede. Al menos como un gran líder, pues. Transparente. ¿Pero de qué transparente me vas a hablar si no rinde balance? ¿Cuánta plata tienes? ¿Cuánto has recaudado del Frente de Defensa y como comité de lucha? Hay que ser tan cara dura cuando dice, ah, dice que das 200 soles, miserable. ¿Por qué hemos dado? Porque has dicho, pues, que estaba contaminando el medio ambiente. No sabíamos que, caramba, nos estabas pidiendo plata y estabas tomando juguito ahí. Juguito ahí, caramba, menos mal. Alguien les ha tomado de buena fe. Y sigue como dirigente. Dice que la ha elegido. Claro, me manipula, pues. ¿Ah? Es manipular. Eduardito Cáceres, muy buenos días, doctor Gildo, fuerte abrazo, están en salud para todos los oyentes, su programa en especial, mis hermanos del pueblo de Muchapampa, mucha calidad, a seguir adelante, hoy nuestro país depende de nosotros, así es, ya viene la fiesta de Muchapampa, entonces, amigos, ya son 10 de la mañana, unos 10 minutos más, porque tengo que ir a votar, voy a conversar con un análisis rápido, porque no, nosotros no estamos haciendo publicidad, ¿no? Un análisis también, porque no podemos dejar de lado con Ricardo Carvajal. ¡Ricardito! ¡Un comprendido! Cada vez que le llamo a Ricardo, se vacila, creo que se amarga a Ricardo cuando le digo así. Bueno, son de situaciones de un poco ameno. Yo me burlaba, pues. Me volaba de que me insultaban. Ricardo, ¿me escuchas? No me escucha, creo. Hola. Hola, Ricardo. Maita, hay plaga, hallado. Ahora sí. ¿Me escuchas? Nada, ni te escucho ahí, Ricardo. Ay, ay, ay. Ese celular ya tiene que cambiarte, Ricardo. Y mata, cae vida. Vamos a llamar de acá, pues, a Ricardo Carvajal. ¿Qué me dice aquí, amigo Gildo? Es el tal Rosario, está utilizando de su perfil del rostro de una menor. Su nombre es Rosario menos su apellido. Luego te comento su trayectoria, simplemente dile que ya lo identificaste, viene troleando. Ya, bueno, será pues. Bien. Videría Perales, doctor Gildo, felicidades por el programa. Estamos escuchando en el anexo de Pascaña, Cielo Azul de Parinacochas. Muy bien, caramba, Cielo Azul de mi Parinacochas. Vamos a comunicarnos rápidamente con Mel, ¿cómo se llama? Ricardo Carvajal. ¿Ah? Por otro celular no entra, ¿pe? ¿Por qué será así, Ricardo? Ricardo es parte del plantel que no puede quedarse afuera. Luego me comunico con Melesio. Melesio también ha sido atacado, insultado. Bueno, ya hablemos. Ricardo, ahora me escuchas.
1: Yo sí te escucho, Gildo, recién la primera llamada. ¿Cómo estás? ¿Estamos al aire?
0: Sí, te estaba llamando con el celular del programa, pero no te he escuchado. Pero el tema que ya estamos en el aire, Ricardo. ¿Ah? Buenos días, adelante.
1: Buenos días, Gildo. Buenos días a toda la audiencia de la voz informativa del pueblo. Luchando y en defensa de los intereses de la gran mayoría. Y eso es lo que estoy hablando de Evangelio. Esperemos que la votación de hoy día sea pensando precisamente en las grandes mayorías y no sea un poco pensando solamente en el interés particular de
0: Ricardo, discúlpame que interrumpa, Ricardo, no te estoy escuchando bien, está entrecortado. Ponte un lugarcito que sea más accesible. ¿Un comprendido? Nada, sin carpazo. Ay, Dios mío. Ricardito, un comprendido, se perdió. Ahí está. Aló. Habla.
1: Gildo.
0: Ahora sí. No te muevas de ahí, claro. Ricardo. Ahí está nítido. Adelante.
1: Bien, adelante. Como decía Belaúnde, adelante. Lamentablemente Belaúnde ya no está presente y solamente quedaron los niños, ¿no? Y con los niños quedaron los grupos mafiosos y corruptos en el Congreso de la República, que felizmente gran parte de ellos han sido enterrados en vida, como Alianza para el Progreso, Acción Popular, Partido Aprista y otros más. Eso es un gran triunfo de la democracia.
2: Pero lo que queda hoy día, estimado Gildo, hoy día 7 de junio, día de la bandera, y espero que pensemos en la bandera, espero que el voto sea inspirado por los valores patrióticos, pero al entender los valores patrióticos, también tenemos que entender que los valores patrióticos simbolizan nuestra nación, y nuestra nación está nutrida por una gran mayoría de ciudadanos, pobladores, y esa gran mayoría son 70% de pobres, estimado Gildo, que son la gran mayoría del Perú, y que ese voto debe ser precisamente una emisión pensando en ellos y no solamente en intereses particulares y personales. Y ahora sí, vamos con lo típico, un comprendido, Gildo.
0: Muy bien, Ricardito, un comprendido. Bueno, no sé que si tienes algún comentario, he comentado también de Parinacochas, todo un tema de la crisis, del fracaso, del paro. Tu comentario de manera resumida, Ricardo, porque es necesario, ¿no?
2: Bueno, yo creo que esto estaba anticipado, ¿no? Al margen de determinar o adjetivizar el manejo, ¿no?, la estrategia que haya tenido el Frente de Defensa, creo que desde el inicio estaba mal formulado, ¿no?, porque desde el comienzo se tenía que haber estudiado la parte jurídica, la parte legal, la parte del procedimiento, tanto ante el Jurado Nacional de Elecciones como ante el gobierno regional. Es decir, para sacarlo al ARA, de la Red de Salud de Sara, se tenía que recurrir necesaria y obligatoriamente al conducto regular.
0: Claro.
2: Que es ante el gobierno regional. Y para vacarlo a Johnny Reyes, igual tenía que canalizar las cosas a través del conducto regular, que es ante el Jurado Nacional de Elecciones. Es decir, considerando estas informaciones, se tenía que haber tomado la estrategia respectiva. Pues esto más allá de las intenciones, ¿no? Porque tampoco con eso estamos dorando la píldora. Es decir, Lara no es una santa paloma, ni yo ni Reyes es un gran santo. Es decir, tiene sus defectos, tiene sus errores, tiene sus desidias y negligencias.
0: Claro.
2: Tiene sus incapacidades funcionales. Eso tampoco podemos tapar el sol con un dedo. Pero pongámonos en los zapatos de los que protestan, de los que quieren sacarlo, al margen de que sea cualquier frente, cualquiera, no importa, porque es también un clamor de la gente, de la población, que esas dos personas no son aceptadas. Entonces, ante eso, ¿qué hacemos? ¿Cuál es la estrategia? Y no tiene que ser riguroso y tratar de tener la estrategia más acercada para poder tener éxito y lograr el objetivo principal. Yo creo que eso ha fallado, creo que más se han dejado nublar la visión por la parte emotiva o política, tal vez, ¿no? También, porque si yo considero de que al alcalde este, Johnny Reyes, ya le falta poco para que se vaya, a estas alturas este esfuerzo, si bien es cierto, justo, legítimo, pero hablando en un sentido ya de objetividad, no se gana mucho, ¿no? Porque igual se va a ir. Ahora, claro, que se vaya manchado, que se largue manchado, pero tampoco se ha logrado eso, pues porque no ha sido bien estructurada que el movimiento, la huelga, el paro.
0: Claro.
2: Entonces, se le ha dado la razón, porque el que pierde da la razón al que no pierde, pues necesariamente, ¿no? Si yo me callo, otorgo. Si yo no demuestro el motivo de la vacancia, pierdo y él gana. Entonces, que lejos de debilitarlo, que creo que lo ha fortalecido, ¿no? Y eso también ya creo que da pie a poner las barbas en remojo acerca de los dirigentes, acerca de un verdadero frente. Entonces, yo no sé, Coracora, yo no sé, Parinacochas, qué vamos a hacer o qué van a hacer frente a estos dos frentes. ¿Se necesita un frente? Sí, por supuesto que sí. ¿Que tenga base jurídica? Por supuesto que sí. ¿Que tiene que abarcar las problemáticas, que son varias, múltiples? No solamente es alcalde, no solamente es Salazar, son las carreteras, es el sector educación, es el sector seguridad, sector criminalidad, Es decir, la problemática son varias y se necesita varios equipos, ¿no es cierto? Porque
3: claro,
2: solamente una directiva no se va a alcanzar, se necesita un gran aparato en el frente, un aparato donde participe la ciudadanía, donde se pueda establecer, por ejemplo, las rondas urbanas, que es necesario. Las calles de Coracor están abandonadas, sin videovigilancia, sin guachimanes, sin nada. Estamos a merced. Entonces, ¿quién tiene que salir adelante? La ciudadanía organizada por un gran frente. Y organizarse y vigilar, autovigilancia para la seguridad de todos los ciudadanos. Bueno, esas son mis reflexiones inmediatas, estimado Gil, ¿no comprendido?
3: Claro, más allá de las posiciones políticas, eso justamente en nuestro editorial hemos señalado en cuatro radiografías, ¿no? Existe una realidad innegable en la línea que señala Ricardo. Esta crisis de gobernabilidad, ¿no? En Parinacochas, justamente la población observa con preocupación. Nosotros también desde acá observamos con preocupación. ¿Cuál es nuestra preocupación? Esas deficiencias en la gestión pública, problemas de infraestructura, limitaciones en los servicios públicos, enfrentamientos permanentes entre autoridades dirigentes, paralización de iniciativas de desarrollo. Entonces son estas situaciones en la línea, valga la redundancia, que señalas. Hoy tampoco no podemos tapar, como tú dices, el sol con un dedo, pues cierto, pues, mientras los actores continúan confrontándose, ¿no?, en problemas, y la provincia permanece sin solución. Ahora, como también nos preguntamos, después del paro, ¿qué viene? ¿Qué se solucionó? Y definitivamente, esto también hice el análisis, no sé si tú compartes, hice el análisis, si se ha enfocado el cuestionamiento de la candidatura de Johnny Reyes para el Paucar de Sarasara. Entonces, ¿cuál es la intención? Entonces, esto yo señalé una intervención externa, ¿no?, de que un factor político externo esté preocupado de Paucar de Sarasara, y utiliza a los radicales en Coracora para que desprestigien y no pueda ganar en pausa. Eso yo más o menos saco mis conclusiones, definitivamente no confirmados, Ricardo.
2: Bueno, en este ámbito, ¿no?, de las elecciones municipales, regionales, forma también parte de la política y forma también parte, pues, de los intereses, ¿no? Si tomamos en cuenta cuáles serían los principales intereses en nuestra provincia o en la provincia Paucar de Sarasara, que son similares, para comenzar son los grandes presupuestos, ¿no?, de inversión, las grandes tajadas, ¿no?, los grandes contratos, ¿no?

0: corriendo fichas acá en Parinacochas, entendiendo que Johnny Reyes Solón es un candidato en Pocas Sarasara, entendiendo también que es un candidato que supongo yo tendrá fuerza electoral allá en Pocas Sarasara, y es lógico que haya una reacción para prevalecer candidaturas de no sabemos quién, pues honestamente no sabemos qué candidatos ni qué candidato está más factible, ¿no? De caer en sospecha para manejar tentáculos, ¿no? Para sus intereses y elección en los comicios de provincia de Pauca, el Sarasara, Gildo, un comprendido.
1: Claro, pero esto, bueno, más o menos tiene una colación cuando escuché en uno de los medios de comunicación, hacía una comparación, que en Pauca, el Sarasara, en pausa, que habían construido una cancha, una losa de gas, de gas sintético, con una inversión, pero bajísimo, mientras en Coracora hacían pues no sé con cuánto. Entonces eso a mí me viene a la colación, y ¿por qué la comparación? O sea que en la política, pues, oye, hay que saber también analizarlo, hay que estar viendo de dónde viene, cómo viene, por qué el comentario, a qué se debe esa situación, ¿no? Bueno, son suspicacias, en todo caso, indicios, Ricardo.
0: Bueno, en política no hay coincidencia, ¿no? Y estamos señalando de que esto también es política, política regional, política municipal, política de intereses. También tu suspicacia no está lejos de ser realidad, ¿no? Pero sí, lo que llama atención son dos puntos, ¿no? Sobre lo que tú estás señalando, de que sí, en verdad, preocupa cuánto ha costado, pues, reestructurar o levantar o rehacer, no sé, el coliseo que está a espaldas de la municipalidad o dentro de la municipalidad. ¿Cuánto es lo que se ha gastado realmente? Y si lo que se ha gastado corresponde a una cifra real y que no esté adulterada o inflada. Esa es una preocupación natural de todos nosotros, ¿no?
1: Pero para eso están los regidores, pues, Ricardo. ¿Para qué están los regidores? ¿Para fiscalizar?
0: Sí, por supuesto, pues. No, pero por supuesto que es su función fiscalizar. Ahora no sabemos si esos regidores cumplen, pues, su función. No sabemos qué tipo de regidores son, pero digamos, como ciudadanos, como no hay respuesta, como no hay reflejo, tenemos que preocuparnos, eso es legítimo. Ahora, entendiendo la información que tú señalas, que hay unas canchas sintéticas en el lado del parco Pauca de Sarasara, a buena hora, ¿no? Por la población. Uh-huh. A buena hora, si están en los costos reales. Pero lo que tú señalas es, ¿por qué en este momento, no? ¿Ha sido realmente una intención sana de información o ha sido un tinclado para demostrar que en Parinacochas no se está haciendo bien las cosas y hay otros intereses? Es decir, una información manejada, ¿no?
1: Un poco sesgado, ¿no?
0: Tú estás cuestionando, ¿ah?
1: Un poco sí. Sesgado.
0: Así es, un poco sesgado, es lo que se entiende en tu incógnita, en lo que tú planteas. Bueno, sí, estoy de acuerdo, creo que todo es factible y como ciudadanos y personas pensantes tenemos derecho a dudar o que se trata de los intereses colectivos, Gildo, un comprendido.
1: Así es, Ricardo. Bueno, siempre también hay que darle esa miradita de análisis de nuestra provincia, porque, bueno, este medio, este programa es para eso, para poder fiscalizar los intereses de la población, los intereses de intereses públicos. Y bueno, pues, y la misma también, ¿no? De repente hoy día no es tan contundente hacer ya nuestros análisis, pero a grandes rasgos nomás la situación política nacional, como tú señalabas, y bueno, pues, está en la mano del pueblo. El pueblo tiene que decidir los destinos de nuestra patria. Así es que seguramente ya con todos los comentarios, con todos los vertidos, nuestra gente están ya decididos para que un Perú que sea, pues, de cambio, o en todo caso sea, pues, democrático, y nada. Con eso algo tendremos que también señalar al respecto, Ricardo.
0: Bueno, sí, yo quisiera ser puntual. Número uno,

0: nuestro voto va a ser pensando en nuestra conveniencia personal, en nuestro bienestar personal, o nuestro voto debe de ser pensando en la mayoría de los peruanos? Ese es uno.
1: Claro.
0: Yo creo que eso es importante, ¿no? Porque a veces la gente confunde, ¿no? Se trata de elegir a los que nos van a representar a todos los peruanos, y va a establecer las normas, los cauces para una gobernabilidad. Eso es lo importante. Otra cosa importante que me cabe en la cabeza es, ayer ya en horas de la noche, Nueva Zelanda, que ha sido el primer país en permitir las elecciones a los peruanos, ya Sánchez ganó con un 80% contra 20% de Keiko Fujimori. Para los de Juntos por el Perú es una buena noticia. Veamos pues si todo este aire, toda esta corriente de triunfo seguirá en otros países y seguirá en el Perú. Lo lamentable es pues que ayer precisamente ya emitió el Poder Judicial una sentencia en el sentido de que Roberto Sánchez pasa a tener un juicio oral, precisamente en proximerías, en horas próximas al día de hoy, elecciones nacionales, lo que llama la atención de manera negativa. Yo creo que podemos hablar mucho, ya hay mucho por hablar, pero ¿hasta qué punto vamos a mediar, no? Lo dictado, en que no se puede hablar de política hoy, o no pueden hablar los políticos. En ese sentido, yo tengo mucho análisis, ¿no? Uno de ellos es, yo creo que hay que ver los antecedentes de cada candidato, ¿no? Evidentemente todos tienen sus puntos flacos. Otro aspecto, hay que ver quiénes acompañan a los candidatos, ¿no? En la Cámara de Senadores y Diputados en ambos lados. Por ahí se dice de que Junto al Perú tiene a gente del Movadef. Sí creo que hay algunos, pero también al otro lado hay gente delincuente sentenciada que ha pagado sus condenas y que son habilitados. Pero ¿quién le quita? Pues ¿quién le quita las malas artes a estas personas que ya son sentenciados y que Keiko en una entrevista muy alegremente contestó? Sí, pero ya son habilitados.
1: Rehabilitados, dice. Dice, se han rehabilitado.
0: Ya son mansas palomas, ya son unos ángeles. Entonces, en ambos lados hay cuestionamientos de ese tipo, ¿no? Lo otro que habría que señalar es, hay que ver geopolíticamente cuáles son las tendencias. Keiko Fujimori está ligada de sobremanera con los intereses de Estados Unidos. Roberto Sánchez está más inclinado al BRICS y a otros intereses, tanto de Rusia, China, de Asia también, ¿no? Y de otros países más, incluido Brasil. Pero ahora, en esta nueva etapa mundial de tener multipolaridad en cuanto a geopolítica, ¿cabe solamente alinearse con Estados Unidos o cabe más bien alinearse con grandes inversiones de todo el mundo? Claro. Es decir, ¿vamos a tener una visión sesgada de inversiones o vamos a abrir abiertamente, ¿no?, las fronteras de inversión, obviamente con condiciones establecidas y a favor del Perú, ¿no? En otro aspecto sería, se habla del autoritarismo, de las dictaduras. ¿Quién está más ligado a las dictaduras? ¿Juntos por el Perú o Fuerza Popular? Hablemos un poco de eso. Yo veo que Fuerza Popular está más ligada a la dictadura, a un paso de ser una Hugo Chávez del Perú, toda vez que ya controla los poderes del Estado. Solamente le falta ser presidente del Perú y consolidar su manipulación en el Poder Judicial. Es decir, prácticamente, de ser elegida presidente, va a ser una dictadora. Y eso no lo digo yo porque me dé la gana o por una ojeriza. Es lo que se ve a muestras y viendo objetivamente las cosas. En la otra parte de Roberto Sánchez, Claro, se le tilda de comunismo, aunque él no tiene nada de comunista, pero se le tilda, se le ha puesto esa imagen, ese cliché, y por lo tanto los temores de que como comunista convierta al Perú en una Cuba, en una Venezuela, esos son los grandes temores, estimado Gil, un comprendido, pues.
1: Claro, el tema de que el fujimorismo prácticamente va a tener todo el control político y eso definitivamente se puede tener pues una dictadura prácticamente, va a ser lo que le dé la gana, no va a haber un equilibrio de poder, entonces eso ciertamente el pueblo tiene que pensar que tiene que haber un equilibrio de poder. Si bien es cierto en el Congreso ya tiene prácticamente mayoría Keiko con Aliaga, pero si va a ser presidente y va a llegar a controlar el Poder Judicial, ya pues, ya la situación cambia.
0: Así es.
1: Entonces, bueno, solamente pues a la población que voten a conciencia, que como tú dices, piense en el país, que no piense en sus intereses. No, a veces hay gente, pues hermano, respetamos, pues no hay una cultura política, un pobre apoyando a un rico, ¿no? Y sigue siendo, apoya al rico y sigue siendo pobre. Entonces no hay razón, ¿no? Entonces, bueno, ya, pues, ¿qué podemos hacer? No podemos obligar, tendrán sus conciencias, pero ojo, esa su conciencia quedará pues cuando el país esté fregado. No estamos satanizando, ¿no? De que va a haber comunismo, otro dice nos van a quitar, esa es pura falsedad. Y aparte de eso, en mi opinión sigo y mantengo, porque algunos dicen el fujimorismo no es un partido político, ¿ya? Y el otro, Junto por el Perú, tampoco no es un partido político. Pero no son partidos políticos, y eso se tiene que entender. Por eso justamente es que simplemente tienen quieren tener el poder y para controlar, y eso viene desde el sistema, pues el sistema lo tiene ahí. Y cuánto de inversión, cuánto dinero están dando pues para que tengan que lleguen al poder, cuatro periodos ya, esta vez Keiko, no sé, el pueblo dirá, Ricardo.
0: Sí, pues bueno, entendible, ¿no? De cuando se ha catalogado también a Fuerza Popular como organización criminal, ¿no? En el fuero judicial, ¿no? Pero que está por probarse, pero de todas maneras está establecido. Es cierto, pues hay mucha plata por medio, incluso a Keiko se le ha señalado como que su gran negocio son las elecciones. Bueno, yo creo que para ella y para todos, ¿no? Los que participan directamente o jefaturan o lideran o administran o gerencian más bien los parceros.
1: Por eso digo, Ricardo, no es un...
0: Plata,
1: por eso
0: reciben plata, reciben apoyo.
1: Por eso digo que no es un partido político, pues. Es un movimiento.
0: No. Claro, son movimientos, son alianzas, pues, ¿no? Porque si hablamos de partido político, habrá que establecer el parangón, la diferencia con el partido aprista, con los fenecidos partidos, ¿no? Más claro, partido aprista, Acción Popular, Partido Comunista, de Jorge del Prado, ¿no? Y otros tantos más que seguramente habrá, pero que no cumplen, pues, con esos requisitos, con esa implementación, ¿no? Con esa organización, ¿no? Con esas doctrinas, además. Los intereses inmediatos no son doctrinas, pues. Así definitivamente. Es. Pueden ser una conjunción de intereses, ¿no?
1: Nada más que intereses, pues, ahí no hay filosofía, ahí no hay investigación científica, el análisis, ya no hay, pues, son intereses y listo, se acabó. Y bueno.
0: Así es.
1: El tiempo nos ha ganado, Ricardito, ¿algo más que agregar?
0: No, pedirte encarecidamente que no me llame Ricardito, yo sé que tú me quieres mucho, Gildito.
1: Ey, ey, ey. Un comprendido, eso, Ricardito,
0: un comprendido, Gildito. Eso se lo dejo a los de mente, y no es un agravio, ¿no? Sino es una conclusión, a los de mente reducida, ¿no? A los que tienen una mentalidad infantil, que no tiene más más recursos que recurrir pues a la caricaturización con palabritas, esas mentes infantiles que no han desarrollado lo suficiente o que no tienen la madurez para poder contrarrestar algo que no está de acuerdo con planteamientos, argumentos contrarios. Entonces, dejémoslo, la caricatura en los que son una caricatura en el frente de defensa, en la política regional, en la política nacional. Son una caricatura.
1: Ya, Ricardo, ya no te voy a hacer Ricardito, ya me llamaste la atención. No te preocupes, te voy a hacer Ricardo, un comprendido.
0: Un comprendido, eso sí vale. Y hablando de un comprendido, es lo que nos hace falta, ¿verdad? A todas las sociedades.
1: Así es.
0: A todo el Perú, en nuestro Coracol, en nuestro Parinacoches, nos falta un comprendido, comprendernos, no encasillarnos por algún interés que esté por encima, sino comprender la realidad o el enfoque que tiene el otro y que nos comprendan también. Eso es lo que hace falta. Pero mientras tanto, creo, estimado Gildo, que vamos a coincidir en que gane quien gane, la voz informativa del pueblo siempre será la voz contestataria, la voz cuestionante, aunque sea Sánchez o aunque sea Fujimori. Estaremos nosotros siempre en la defensa de los intereses colectivos, gane quien gane, porque eso es la voz informativa del pueblo, un comprendido, Gildo.
1: Gracias, Ricardo. Definitivamente nosotros igual vamos a trabajar, igual vamos a criticar, igual vamos a cuestionar, como tú dices, gane quien gane. ¿Por qué? Porque, bueno, pues no nos queda otra, pues, simplemente seguir para adelante, como tú dices, con Belaunde. Así que todos a votar a conciencia, el poder del pueblo está en el mano del pueblo, así es que ¿a quién le van a dar ese poder?
0: Así es, Gil. Bueno, estaremos a la expectativa, gracias por el espacio, y un saludo fraterno de hermano a hermano, de coracoreño a coracoreño, a todos mis hermanos de Coracora, y esta vez saludando con mucho cariño pues a mi gran amigo, hermano del alma, hermano de infancia y de colegio, Yuri Franco Jiménez, el popular Chimango. Un abrazo, Yuricito, te quiero mucho y los quiero a todos los coracoreños. Gracias, Gildo, hasta la próxima oportunidad.
1: Ya, mano, un abrazo, saludos. Bien, amigos, ha sido Ricardo Carvajal Melgar, el hombre del plantel que participa con nosotros siempre con sus comentarios, muy acertado, un análisis, Ricardo bien leído, pues. Así pues, los coracoreños tienen que participar, ¿ah? ¿No? De manera alturada. Eso es ser un coracoreño. O está atacando, insultando, ¿ah? Denigrando a alguien, no, señor. Bueno. 10 de la mañana, 43 minutos, amigos, ya me voy, y el tiempo, tengo que ir a hacer cola para votar. Todo las, ¿qué les digo? A ver, todos los parabienes para nuestro país, solamente queda esperar los resultados, como dijo Ricardo, gane quien gane, igual vamos a estar. Sino que seguramente la situación va a volver, ¿no?, fastidioso, habrá crisis, por eso todo depende de cada uno de nosotros. Dicho eso, me despido hasta el próximo domingo, Dios mediante. De repente hago, no sé, voy a ver, porque el 9, ¿cuándo queda 9 de junio? Martes es el aniversario de nuestro pueblo de Chumpi. De repente voy a darme un tiempito, hacer un programa homenajeando, haciendo su reseña histórica de su creación, de su fundación, cómo ha venido Chumpi, su historia de nuestro pueblo querido. Dicho esto, amigos, me despido de todos ustedes con nuestro Jailis. A Jailis Canancha toma y manga, Jailis, contentos, felices, Dios mediante. Hasta la próxima, amigos. Hamkunaya Yingyaga. Chao, chao, chao, chao, chao. Próximo domingo nos estamos viendo con ustedes. Ha estado Gildo Anampa.

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1: 10 de la mañana, 58 minutos.

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0: policial y han colocado unas vallas de seguridad para que la candidata pueda avanzar por la vereda e ingresar justamente a su local de votación. Hay una gran cantidad de simpatizantes que intentan acercarse a ella y por supuesto también los medios de comunicación. Mucho contingente policial, Luis, a esta hora de la mañana. Vemos a Keiko Fujimori saludar. Está vistiendo esta blusa de color blanco, saluda a los medios, saluda a la población con esta blusa de color blanco y estos adornos andinos en los brazos y en el cuello. Señora Keiko, ¿cómo está? Estamos en vivo. Bien, acaba de ingresar con una gran cantidad de efectivos policiales, seguridad del Estado. Ingresa la candidata de Fuerza Popular a su local de votación, exactamente, Luis, a su salón. El salón que le ha tocado a Keiko Fujimori, candidata a la presidencia por Fuerza Popular, es el aula 102 del pabellón 100, piso número 1, cerca nada más al ingreso del Colegio Libertador San Martín, y su número de mesa de sufragio es el 059-318. Aquí hay un gran caos en el ingreso, entenderá, por la gran cantidad de ciudadanos. La Policía Nacional empuja también algunos de, en este caso, los medios y de los ciudadanos que están aquí muy cerca a la puerta de ingreso. Entonces, estamos nosotros atentos también a lo que va a ser este acto de sufragio de Keiko Fujimori, que ella se encuentra justamente al interior de su local de votación y puntualmente en su mesa, en su salón, donde le toca la mesa de sufragio, que como te he indicado, está muy cerca al ingreso de esta puerta. Además, Luis, comentarte que ella viene de dos actividades que ha realizado más temprano. La primera de ellas, pues, ha sido esta reunión con los personeros en su local de personeros en Villa El Salvador. Luego ha ido también a tomar el desayuno electoral en San Juan del Lurigancho y vemos en imágenes para quienes nos siguen por la señal de televisión que Keiko Fujimori ya ingresó a la cabina de votación, está ejerciendo su derecho al sufragio. Hay medios de comunicación que le toman fotos, dobla justamente esta cédula electoral, saluda a los medios de comunicación y se dirige precisamente a la zona de la mesa donde están los miembros de mesa y coloca ya entonces la cédula de votación en el ánfora, se toma esta fotografía y saluda a toda la ciudadanía, a todos los ciudadanos que también están al interior de esta mesa, saluda a los medios de comunicación, se le toma la foto, tiene la mano elevada, está saludando muy sonriente la candidata aspirante al sillón presidencial Keiko Fujimori de Fuerza Popular. Ingresó entonces ya la cédula electoral al ánfora y está procediendo a firmar y a continuar con este proceso para efectuar finalmente ya su voto correspondiente. Keiko Fujimori aquí en el distrito de San Borja y en breve también ella va a salir, va a retirarse del colegio, ya lo está haciendo en estos momentos, está saliendo, se acerca brevemente hacia los medios de comunicación. Señora Keiko Fujimori, saluda entonces Keiko Fujimori, bastante alborotada su salida, se empuja a los medios de comunicación, enseña su DNI a todos los medios y se retira por la vereda de la calle Johann Strauss. Lucho, hay bastante contingente policial, los medios de comunicación intentan estos últimos hechos que se han conocido en relación a cédulas que han sido marcadas en favor de su partido, pero vemos que no va a dar declaraciones a los medios. Entendemos además por esta alboroto que hay aquí en la calle Johann Strauss, donde el tránsito vehicular está totalmente cerrado. Ya se acerca su vehículo de color guinda, la candidata a la presidencia de Fuerza Popular. Hay más de 50 efectivos que vienen resguardando esta zona y más de 20 que solamente están haciendo ese cordón humano para que ella se pueda retirar y pueda subir a su vehículo en medio del saludo, además, de muchos ciudadanos simpatizantes del partido de Fuerza Popular. Pero recordemos, Luis, que según el Jurado Nacional de Elecciones está prohibido realizar cualquier tipo de arengas porque estamos en silencio electoral. Entonces, ella lo que está haciendo es subirse rápidamente a su camioneta. Hay ciudadanos que incluso la saludan desde los balcones, de sus ventanas, desde los edificios. Estamos muy cerca de un parque y hay una gran cantidad de ciudadanos que la saludan. Ella se ha subido bien a la parte superior de su vehículo para saludar. Ya entró finalmente. Ahí está, nuevamente aparecen imágenes para saludar a todos los ciudadanos que la están acompañando, algunos que también vienen a votar, pero otros que han se han dado cita precisamente aquí en la calle Johann Strauss, donde la candidata de Fuerza Popular acaba ya de terminar de ejercer su derecho al voto. Se retira entonces, sale por la parte posterior, la parte superior de su vehículo, por este conocido sunroof, y está saludando entonces a todos los ciudadanos, a todos los simpatizantes, y lo hace en medio de una gran cantidad de ciudadanos, una gran cantidad de contingente policial y medios de comunicación. El vehículo avanza, ella ya ingresó finalmente para que pueda marcharse hacia su hogar. Tenemos entendido que se va hacia su vivienda porque más tarde va a realizar una conferencia de prensa luego de conocerse pues el boca de urna a las 6 de la tarde. Se retira entonces la candidata a la presidencia, Keiko Fujimori, en medio de una gran cantidad de simpatizantes, y ya con ello es la tercera actividad pública que la candidata de Fuerza Popular viene realizando y que hemos podido también dar a conocer. Y también es importante, Luis, comentarle a todos los ciudadanos que están escuchando Exitosa por los 95.5 y nos ven también en la señal de televisión, que la calle Johann Strauss permanece cerrada. Vemos estas rejas que han colocado, el tránsito vehicular está restringido y hay una gran cantidad de ciudadanos que estaban pues con mucha expectativa de poder ver a Keiko Fujimori, a quien le toca votar en este local, aquí en el Colegio Libertador San Martín. Ha venido sola, no ha venido con sus hijas ni con su hermana Sachi Fujimori. De esta manera ya ha cumplido la candidata de Fuerza Popular con su derecho al voto. Es la información que tenemos en vivo para los 95.5 del FM Clima. Exitosa la voz de los que no tienen voz.
1: Exitosa. Muchas gracias, gracias Vanessa. Rafael López Aliaga, Carlos Álvarez y Carlos Spa ya votaron y han declarado. Keiko Fujimori lo acaba de hacer de manera responsable, ha tenido que retirarse pronto para evitar que los ciudadanos sigan haciendo arengas y puedan cometer alguna infracción, ¿no?, a la norma electoral. Mientras tanto, Roberto Sánchez se dirige a Lima para sufragar también, para emitir su voto. Luciano Tomati se encuentra cubriendo el desplazamiento del candidato de Juntos por el Perú. Luciano, adelante, te escuchamos.
2: Hace ya aproximadamente hora y media que vamos en el mismo tramo, salimos de Huaral, acompañando por supuesto al señor Roberto Sánchez en su recorrido desde su natal Huaral hacia el distrito de San Borja, en donde va a ejercer su derecho al voto. Él salió acompañado con su familia, subió al carro de color dorado en el que se ha ido trasladando esta jornada, y posteriormente ha tomado la variante de Pasamayo, donde lo hemos seguido junto con otros colegas que han estado pendientes. Y en este momento nos encontramos atravesando recién la primera de Trapiche, también cerca de los distritos de San Martín de Porres y Los Olivos. Hemos ido siguiendo esta línea. No ha ido excesivamente rápido como podíamos haber supuesto, debido a que es un candidato presidencial, se está yendo a votar al distrito de San Borja, que es donde reside. Sin embargo, lo que nos habían señalado es que debido a que se encuentra con sus menores hijas, las dos, una más pequeña que la otra, por supuesto, y con su esposa, pues habrían tomado las precauciones para no exceder en la velocidad. Esa es la situación que se ha ido presentando.
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2: También se nos ha dado a conocer que se está primero yendo al colegio en donde vota su esposa, también en el distrito de San Borja, y posteriormente se irá a dirigir al colegio María Reich, también en el mismo distrito, en donde él va a poder votar, y vamos a tener todos los detalles como se lo hemos venido puntualizando desde el inicio de la jornada, desde la salida de su casa en Huaral junto con sus padres, la llegada a la iglesia San Juan Bautista, toda la homilía en la que ha participado y ha comulgado, y posteriormente llegado junto a toda su familia, incluyendo la madre de su esposa, a celebrar el tradicional desayuno. Ellos han salido, estamos todavía lejos del distrito de San Borja, pero vamos a llevarle los detalles para los 95.5 de la FM en Lima. 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
1: Luciano Tomati, hay que entender también el caos vehicular y la caravana está bastante numerosa y hemos estado viendo que el desplazamiento de la comitiva del candidato Roberto Sánchez va lento, ¿no? Va muy lento. Esto quiere decir que hay alguna suerte de congestión vehicular en todo Lima y probablemente yo calculo que debe estar llegando a su centro de votación en por lo menos media hora, 40 minutos, pero como siempre exitosa va a estar atenta al momento exacto cuando él desciende de su vehículo e ingresa a su centro de votación para que pueda sufragar. Son las 11 de la mañana con 41 minutos, todo se está desarrollando con normalidad hasta estas alturas de la mañana. Parece que todo va a terminar también dentro de las horas establecidas. Mientras tanto, nosotros quisiéramos contarles un poquito de cómo va la situación con los nuevos votantes, con la generación scroll, con la generación de las redes sociales,
3: exitosa,
1: con los jóvenes que por primera vez tienen esa gran responsabilidad de emitir, de sufragar para poder encargarle la administración de su país a un presidente o a una presidenta. 11:42, no se olviden de seguirnos a través de Exitosa Noticias en el Facebook, a través de Exitosa Noticias en el TikTok, en todas las redes sociales estamos, ya lo sabe, y en Trujillo, Exitosa Trujillo en el Facebook y Exitosa.Trujillo en el TikTok. Vamos inmediatamente con Noemí Cam, quien nos va a contar la historia de los jóvenes que van a sufragar por primera vez. Bueno, nos vamos con Marcial La Cruz,
3: exitosa,
1: hasta el centro de Lima. Adelante, te escuchamos.
4: Hola, hola, gracias. Mira, de los 26 millones de votantes que hay en el Perú, hay también las hermanas, son hermanas de clausura. Buenos días, ¿ya votaron?
5: Sí, señor.
4: ¿Dónde han votado?
5: Aquí en el Colegio de la Juana.
4: ¿Su hermana?
5: También ya votamos.
4: ¿De qué congregación son ustedes?
5: Franciscanas,
4: no se vaya usted, hermana. Mire,
6: dije que no,
4: es que lo que pasa es que las hermanas son hermanas de clausura, pero la nota llama la atención porque ustedes vienen caminando, ya han votado. ¿A qué iglesia se van ahora?
5: Disculpe, están en nuestro monasterio.
4: El monasterio. Y cuando decimos que son monjas de clausura, ¿qué cosa quiere decir?
5: Ay, que nuestra mayor apostolado es la oración por el mundo entero.
4: ¿Y han salido solamente para votar?
5: Sí, solamente para votar, en casos especiales, sí.
4: ¿Cómo se llama usted, hermana?
5: Soy hermana María Faustina.
4: Gracias, hermana María Faustina. ¿Y su nombre?
7: María Pía.
4: ¿Cuál es el mensaje, digamos, católico, religioso, que le podríamos dar a la gente que anda peleándose por quién votar, ¿eh?
7: Que voten a conciencia.
4: ¿Y rezar?
7: Sí.
4: Rezar. Nosotros estuvimos rezando, estamos en el Jirón Puno, allá arriba está el Jirón de la Unión. Vamos a ver quién más se está preparando para votar. Ya volvemos.
1: Marcial de la Cruz. Ojo, me preguntaban si las monjitas y los curitas votan. Claro que votan. Claro que votan, ¿no? Ellos tienen que emitir tienen que ir a sufragar, tienen que tomar una decisión también, ¿no? Así que vamos a estar atentos, ¿ah? Vamos a estar atentos. En cualquier momento vamos a regresar a las calles. Recuerden que ya ha sufragado, que ya emitió su voto Keiko Fujimori. Atención, recuerden que Roberto Sánchez está ya dirigiéndose al local de votación de su esposa en San Borja y luego se va a dirigir a su local de votación para emitir también su voto. Atención, en Jesús María, el Jurado Nacional de Elecciones responde ante la denuncia publicada por Exitosa. Dos personeros detenidos por cédulas marcadas. La OMPE informa despliegue de nuevo material electoral en el colegio donde reportaron cédulas marcadas. Omar Coca. Omar, ya estamos conectados con Omar. Omar, adelante, te escuchamos.
8: Información en vivo desde Jesús María. Roberto Burneo, presidente del Jurado Nacional de Elecciones, ha respondido ante la denuncia publicada por Exitosa Noticias en Lima Norte sobre cédulas que fueron encontradas marcadas. La autoridad ha señalado que ya se ha detenido a dos personeros de una organización política, no se ha brindado los nombres y a cuál pertenecerían, pero sí han recalcado que el nuevo material está saliendo desde Lurín hacia Lima Norte para que las personas puedan ejercer su derecho al voto. Escuchemos.
3: Buenos días, autoridades. Omar Coca, de Exitosa Noticias. Señor Burneo, Exitosa Noticias ha desplegado una gran cantidad de periodistas a lo largo del país y en Lima Norte la policía ha intervenido en una mesa de sufragio donde se habían encontrado cédulas marcadas. ¿Cuál será la acción por parte de la institución o de qué manera se va a proceder? Porque en todo caso, las personas quienes tenían que votar en esa mesa ya no lo podrán hacer.
6: Efectivamente, esta incidencia ya está reportada, ya se han tomado las medidas del caso a través del fiscal de prevención del delito. Las personas, han sido dos personeros, han sido ya detenidos. El número de cédulas inhabilitadas son 90. 50 de ellas inmediatamente se han repuesto, entiendo, con el material de contingente que quizás aquí el doctor Pacas pueda precisar, y hemos tomado la acción para que se desplieguen del Lurín, donde está más material, más cédulas de votación que tenemos de contingencia. Inmediatamente ya está el personal de la OMPE y del jurado trasladando esas cédulas a efecto de garantizar que no haya ningún problema al momento de sufragar. Quizás ahí Bernardo pueda ampliar esta información.
9: Efectivamente, se ha detectado ello, ya actuó el Ministerio Público, se ha retenido el material, se ha detenido a las personas y en coordinación con el Jurado Nacional de Elecciones estamos trasladando desde el Lurín la diferencia para que los ciudadanos de esa mesa no se vean afectados. En esos momentos deben estar en la operación de entrega y de traslado con el Jurado Nacional de Elecciones, fiscalización. Es el único reporte que tenemos.
8: Exitosa Noticias continuará informando objetivamente sobre todas las incidencias que se puedan generar en esta segunda vuelta electoral. 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
1: Perfecto, muchas gracias. Vamos inmediatamente. Hay una cobradora, miren lo curioso de esto en Los Olivos, que aprovechado el caos vehicular, el tráfico, que de repente está un poco lento, y ha ido a votar. Yajaira Pacheco nos tiene esta nota tan curiosa. Adelante, Yajaira.
10: ¿Qué tal? Buenos días. Información en vivo desde un centro educativo de Los Olivos. Vemos a la Ceñito que está saliendo ya de su local de votación. Ceñito, aprovechando. Yo la veo ahí con el uniforme. ¿Usted es cobradora?
11: Sí, señorita.
10: ¿Usted ha dejado el bus? ¿Dónde lo ha dejado?
11: Cerca a mi paradero. Señorita, estoy con la hora. Disculpe, ya.
10: ¿Ha aprovechado el tráfico?
11: Sí.
1: ¡Exitosa!
11: Venía, señorita, para poder trabajar.
10: ¿Ha corrido? ¿Cuántas cuadras?
11: Señorita, como 10 cuadras. Sí, señorita.
10: 10 cuadras. La Ceñito ya se va porque ha dejado el bus ahí en el tráfico aprovechado. Ahí vemos cómo la Ceñito se retira del centro educativo Enrique Milla Ochoa del distrito de Los Olivos, aprovechando el tráfico de la ciudad de Lima para poder emitir su voto. Así es, no hay excusas para venir y votar. Ahí vemos la Ceñito que ya se retira. Se va corriendo para que el bus no la deje. Los pasajeros se han aprovechado a subir al bus Sol de Oro y no pagar el pasaje. De verdad, es las cosas que nos encontramos aquí en los centros educativos en este día bastante importante de segunda vuelta, elecciones generales. 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
1: Gracias, Yajaira. La señora, mis respetos, ¿ah? ¿Qué tal físico que tiene la Ceñito? Claro, con el tráfico que avanza lento, te apuesto que ella ha llegado a su bus y lo ha encontrado de repente que avanzó unos cuantos metros nada más, ¿no? Pero mira qué tal físico que ha tenido la Ceño para poder subir inmediatamente hasta no sé en qué piso ha sido, ¿ah? Pero la Ceño, felicitaciones para ella, felicitaciones. Nos vamos inmediatamente hasta el RIMA. La amplia oferta de comidas al exterior del colegio Ricardo Ventín. Kevin García, ¿cómo estás, Kevin? Adelante. Vamos con Karen Santillán y luego regresamos con nuestro colega Kevin García. Karen, adelante, te escuchamos.
12: ¿Cómo estás? información en vivo y estamos en el distrito de San Juan del Lurigancho, porque sabías tú que este distrito es el que más electores tiene a nivel nacional. Se calcula que hay 812,000 electores hábiles tan solo en este distrito y se espera de que se hayan instalado 2,700 mesas de votación. Sin embargo, como suele suceder en cada fiesta electoral, un detalle que no pasa desapercibido es la venta de comida frente a los centros de votación. Nosotros estamos ubicados frente a la institución educativa Fe y Alegría número 26 y aquí se han instalado puestos de venta de caldo, venta de papa con huevo y sobre todo lo que no podía faltar, el conocidísimo Siete Colores. Hemos conversado con una vendedora y sus comensales.
13: Y a botella.
12: Ahora ha venido a almorzar aquí frente al colegio.
13: Ah, sí, a comer algo para el desayuno después de la votación.
12: ¿Qué tal? ¿Cuánto le costó el platito?
13: 10 soles.
12: ¿Qué es lo que ha pedido usted?
13: Bueno, el mío me costó 5 y el plato así combinado está 10. El chicharrón está 5 soles.
12: Después de cumplir con su deber cívico, ¿a qué hora ha venido?
13: Claro. Yo 8:30. Tempranito, yo soy la primera.
12: No ha cocinado, pero...
13: Me voy almorzando. Sí.
12: Joven, ¿puedo preguntarle a usted qué es lo que ha pedido?
14: ¿Cómo se llama esto? Combinado.
12: Sí, sabemos que hay arroz con pollo.
14: Arroz con pollo, tallarín y ceviche.
12: ¿Cuánto le costó el platito?
14: 10 soles.
12: ¿Cuánto el platito?
13: 10 soles.
12: ¿Han venido los tres luego de votar?
13: Sí. Nos han tocado acá.
12: ¿Son familiares?
13: Sí, los amigos.
12: ¿Han venido juntos a cumplir con su deber?
13: Sí. Claro. Así es.
12: Muchas gracias.
13: A 10 soles de plato.
12: ¿En qué consiste?
13: Tallarín, chapainita y arroz.
12: ¿Cómo ha ido la venta? Hoy que hay votación.
13: Hoy todavía no hay mucha gente. La otra, en la elección de pasada sí había bastante gente, pero ahorita no. Tal vez más tarde, pues.
12: ¿Cómo ¿Usted ya votó ya?
13: No, más tarde todavía, señorita.
12: ¿Terminando de vender el combinado?
13: Terminando.
12: Así es como se vienen desarrollando los comicios electorales en esta segunda vuelta en San Juan del Lurigancho, que repetimos, es el distrito que más electores alberga a nivel nacional con 812,000 electores. Contigo.
1: Gracias. Definitivamente, como envidio a mis colegas que están en campo, porque al margen de informar, también creo que pueden degustar, ¿no? Vamos con Kevin García para que nos cuente los potajes, seguramente clásicos, comunes en todo el Perú. Él está en el RIMAC. Adelante, Kevin, te escuchamos.
15: Muy buenas tardes, información en vivo desde el distrito del RIMAC. Hemos llegado a la institución educativa Ricardo Bentín, una de las más conocidas en el distrito, porque esta jornada electoral es una oportunidad también para muchos comerciantes y frente a este colegio hay una cantidad enorme de puestos de comida, desde el cevichito mixto al paso tradicional hasta una tienda portátil, prácticamente se vende gaseosa, café, desayunos, variedad de todo. Vamos a mostrar también aquí cómo se vende el pan con pollo, arroz con pollo, ceviche y papa la huancaína, una mixtura importante. Cito, estamos en vivo para Exitosa, por favor, coméntenos, ¿desde cuándo está saliendo este platillo?
16: Solamente para las elecciones, nada más salimos.
15: ¿Para las elecciones?
16: Nada más.
15: ¿Y a cuánto está saliendo el platillo?
16: Dependiendo, combinado.
15: ¿Desde cuánto? ¿Desde cuándo me puedo llevar un ceviche con arroz con pollo?
16: A
15: 12, 15. A 12, 15 soles. Mira, y bien generosa la porción, ¿ah? ¿Eh? Bien generosa la porción, la ceñito acá. Vemos que hay bastantes comensales. Vamos a seguir porque también tenemos alitas broster con sus papitas fritas. Acá está friendo justamente, ceñito. Coméntenos, ¿a cuánto está saliendo el broster?
16: El broster, la alita está saliendo a 10 soles.
15: A 10 soles. ¿Siempre sale o solamente por elecciones?
16: No, solamente por elecciones acá.
15: Se va a quedar hasta el final, hasta que cierre la última mesa.
16: Claro que sí, hasta el último.
15: Listo, variedad. Vamos a continuar. Está juguito de coco también para refrescar un poco la mañana, para refrescar un poco los electores que vienen. El desayuno acá también, señora, ha rayado prácticamente ya. Está dando la yapita, la respectiva yapita aquí a los maestros. Vamos a seguir, señorito. ¿Qué tal? Coméntenos. Ha rayado prácticamente, no le queda casa.
17: Ya me voy.
15: Se vaya, tiene que ir a votar.
17: Queda poco. Uy, no fui más, ¿no?
15: Queda poco. Vamos a seguir entonces aquí a este lado, al frente, porque no solamente hay estos platos, sino también nos ha llamado mucho el aroma de una parrilla interesante. Aquí está al ladito, hemos encontrado una señorita que está vendiendo justamente, coméntenos, hot dog, vemos pollito, a la parrilla.
18: A la parrilla, pollo a la parrilla, pancho, chorizo, papa la huancaína, chicha.
15: Ala, se ha traído una variedad completa.
18: Sí, completa.
15: ¿Desde cuánto puedo comprarme yo un platito aquí?
18: El pollo a la parrilla sale en 15 soles.
15: ¿En 15 soles?
18: Sí.
15: ¿Cuál es el saborcito, el secreto?
18: El secreto no te lo puedo decir.
15: Ah, ¿por qué secreto? Así como los votos, señor Noceñito. Muy bien, vamos a seguir. Porque acá también tenemos un combinado, su tallarincito con su chanfainita. ¿Qué tal? Coméntenos. ¿Sale siempre o solamente por la jornada electoral?
18: Sale siempre.
15: Coméntenos, ¿desde cuándo está saliendo este platito de tallarín con chanfainita?
18: 15 soles.
15: ¿De qué hora te has levantado para preparar?
18: De las 4 de la mañana.
15: 4 de la mañana. ¿Y cómo va la venta hasta el momento?
18: Bueno, sí, gracias a Dios se está vendiendo, sí. Está vendiendo.
15: Me invite a las personas a que puedan.
18: Sí, por favor, vengan y pregunten por Grecia, que vende tallarines con chanfainita.
15: Tallarín con chanfainita para Grecia, ya saben, hay bastante variedad. Y Juanes, hay de todo. Tenemos una variedad increíble aquí al exterior de la institución educativa Ricardo Ventín. Una oportunidad también para muchos comerciantes. Volvemos a estudios con ustedes. 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
1: Gracias, Kevin. Y bueno, la variedad es buena. Recuerden que hay platos relativamente nuevos, ¿eh? Las alitas, por ejemplo, y los platos que han traído nuestros hermanos migrantes también. Hay una serie de potajes que antes no lo veíamos, pero ahora sí los encontramos, como el plátano con queso, las parrillas venezolanas, sobre todo, que los están vendiendo. Vamos inmediatamente con Cristian García, quien se encuentra ya instalado desde los estudios de Arequipa, porque solamente Exitosa logra tener una programación realmente nacional, saliendo desde cada una de las centrales informativas de sus regiones. Vámonos desde Trujillo, pasando por Lima, hasta Arequipa. Cristian, ¿cómo estás? Buenos días.
19: ¿Cómo estás, Luchito? Gran abrazo desde la Ciudad Blanca para Trujillo y para todo el país que está conectado con Exitosa. Ya listos para continuar con esta transmisión, claro, extraordinaria. ¿Tú ya votaste, Luchito, o todavía no?
1: Me quedé congelado ahí. Debe ser por la impresión, sí, de los potajes que estaba viendo, pero definitivamente esto creo que es una señal que me dice, vuela antes que se acaben los platos en tu local de votación. Así es que te dejo, Cristian, que tengo que ir a sufragar y de paso a meterme una pequeña jama, pues, maestro.
19: Vaya, vaya usted a alimentarse. Vaya usted a alimentarse, Luchito. Muy bien, muchas gracias por el pase. Nos vamos a una pausa y al retorno estamos en vivo desde Arequipa para Exitosa a nivel nacional con nuestro programa Elige Bien, segunda vuelta electoral. Volvemos.

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1: Irán, tres veces campeona de Asia, no podía faltar en la máxima fiesta del fútbol. Y su objetivo es claro, superar por primera vez la fase de grupos en su séptima participación en el certamen.
2: Bajo el liderazgo de Nedim Taremi, considerado como uno de los mejores delanteros de la nación persa, Irán busca dar la sorpresa en un grupo que comparte con Nueva Zelanda, Bélgica y Egipto.
1: En su cuarta clasificación consecutiva, la selección iraní pisará suelo estadounidense en medio de un conflicto bélico para dejar huella y competir por un lugar en las rondas decisivas del torneo.
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0: 12 del mediodía con un minuto. Estamos en Arequipa en vivo para Exitosa a nivel nacional con nuestro programa Elige Bien Segunda Vuelta. Listos para continuar con más información para que usted siempre esté al tanto de lo que está ocurriendo en el país. Nos vamos a Los Olivos con Yajaira Pacheco. Adelante, Yajaira, Exitosa.
1: ¿No es cierto? Para que todos estén en orden. El comunicado lo tiene.
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0: Adelante, Yajaira. 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
3: Vamos.
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0: Milla Ochoa. Han encontrado dos mesas con cédulas marcadas. Al igual que muy temprano ocurrió lo propio en el distrito de La Molina, donde encontraron 90 cédulas marcadas, como ya reportó tanto la OMPE como el jurado. Pero este es otro hallazgo en Los Olivos. Ya estamos con Yajaira. Adelante, Yajaira Pacheco, Exitosa.
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0: Tenemos un problema de comunicación que en instantes vamos a revertir para poder escuchar a Yajaira con su reporte desde Los Olivos. Repetimos, han encontrado, según reporte, dos mesas con cédulas marcadas en el colegio Enrique Milla Ochoa en el distrito de Los Olivos. A ver, vamos a en instantes a contactarnos con Yajaira Pacheco para ampliar esta información. Ahora sí, Yajaira, adelante, Exitosa.
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4: ¿Vamos a votar?
0: Adelante, Yajaira.
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5: Hola. Buenos días, información en vivo, así es. Estamos en el Centro Educativo Enrique Milla Ochoa, aquí en el distrito de Los Olivos, porque continúan las irregularidades en este proceso electoral de segunda vuelta. Podemos observar un gran número de personas bastante molestas en los exteriores de esta aula. Estamos en el aula número 101, mesa de sufragio 61020. Aquí más de 250 personas van a emitir su voto, que no pueden hacerlo hasta esta hora de la mañana. Son, no, ya mediodía exactamente, 12:03 de la tarde, y esto debido a que también en esta aula, como lo mencionábamos hace unos instantes, se han encontrado actas marcadas. Son específicamente, discúlpame Cristian, cédulas de votación que han sido encontradas en esta mesa de sufragio con rayas, rayones, incluso algunas que estaban marcadas. Esto, según lo que nos ha precisado también justamente la Defensoría del Pueblo, ha intervenido la Policía Nacional. Son dos aulas en este mismo centro educativo Enrique Milla Ochoa. En un aula se han encontrado cerca de 93 cédulas de votación marcadas. En esta aula, que es el 101, estamos registrando que son algo de 37, un poco más de cédulas. Las personas están esperando, vamos a conversar con ellos. Estamos en vivo para Exitosa. ¿Desde qué hora se encuentra usted acá?
6: 30 minutos aproximadamente.
5: Hace media hora usted ha venido para poder emitir su voto y no puede. ¿Qué es lo que le han mencionado?
6: La señora ha indicado que han denunciado a la fiscalía, que van a llegar, van a firmar un acta, y los tres señores que son miembros de mesa van a salir y van a ser reemplazados por las tres señoritas que se han ofrecido suplentes.
5: ¿Esto debido a...?
6: Porque han encontrado actas rayadas, tachadas,
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6: Que van a ser consideradas nulos.
5: Así es. Entonces, ¿cómo usted toma esta información? Porque ha venido para poder emitir su voto y todavía no lo puede hacer. ¿No le han dicho más o menos cuánto va a demorar esto?
6: Una hora aproximadamente.
5: Una hora, va a tener que esperar.
6: Caballero, sí.
5: Bien, señor, muchas gracias. Así es, son problemas. Vamos a seguir conversando con otras personas, Cristian, que están bastante incómodos en este lugar. A ver, conversamos con una vecina. Señito, estamos en vivo para Exitosa, si me permite. ¿Desde qué hora se encuentra usted aquí en esta cola esperando votarse?
7: Sí. A las 10.
3: A las 10 de la mañana.
5: 10 de la mañana, son ya mediodía, 2 horas han pasado y usted no puede votar.
3: No.
5: ¿Qué le han dicho?
3: No sé, no me han dicho nada, me han dicho que hay problema ahí adentro. Han encontrado firmada hasta el documento.
5: Claro. Eso le he dicho. Las de votación que usted iba a utilizar aparentemente habrían estado marcadas.
3: Sí, agilísimo.
5: ¿Ha ingresado ya la Policía Nacional? ¿Usted ha visto?
3: Yo cuando yo vine estaban corriendo para allá. Okay. Se han pasado la voz, se fueron.
5: Muchísimas gracias, Cristian. Problemas que se registran en este centro educativo. Una vez más señalamos, estamos en el Colegio Enrique Milla Ochoa, Distrito de Los Olivos. ¿Cuáles son las mesas que están involucradas en estas irregularidades? Es número de mesa 61020, aula 101, pero también tenemos reportado exactamente en el aula 106, en el piso 2, la mesa 61025. Es ahí en donde se han registrado estas cédulas marcadas. Vamos a conversar a ver con algunas personas más que también están molestas.
7: Viernes y lunes los chicos tienen que hacer sus clases virtuales. ¿Y cuál es el propósito de esto? ¿Me entiendes?
5: Sí hubo clases
7: presenciales.
5: ¿Tendría alguna relación con el tema
7: de...? No lo sé, pero es medio raro porque anteriormente en la primera vuelta, justo en esta misma mesa y en la mesa de arriba de la 24, también hubo problemas con respecto a eso, que no quisieron destruir las cédulas. Yo lo tengo acá, está en fotos y videos de las cédulas que no han querido romper. Yo he tenido que llamar a Jurado Nacional de Elecciones para que destruyan en nuestra presencia las cédulas que quedaban en blanco.
5: Estamos en vivo para Exitosa. ¿Qué es lo que ha pasado aquí, la información que usted mantiene hasta el momento?
7: Señorita, buen día, discúlpeme. Lo que pasa es que indigna, señorita. Ya en la primera vez, la primera vuelta, ha habido ciertas observaciones que de repente no se ha podido, mejor dicho, publicar así porque eran tantos colegios las irregularidades que ha habido. Pero esta vez ya no, pues, señorita. Yo mando a mi hermano hace más de una hora a que vote. Mi hermano es un niño especial, lo mando con mi esposo. Y mi esposo me llama, me dice, ¿sabes qué? Mario no puede votar porque las cédulas que están en esta aula de acá han estado con enmendadura y que tiene que venir el fiscal para que pueda, ¿no?, corroborar, para que los ciudadanos puedan ejercer su voto.
5: ¿Las cédulas han estado marcadas?
7: Han estado marcadas, firmadas, no lo sé, pero lo único que sé es que el fiscal no viene. Y mientras, ahora la señorita de la OMP me dice que de acá las cédulas en blanco tienen que venir de acá a 3 horas.
5: Muchísimas gracias. Vamos a correr rápidamente, Cristian, porque se están llevando a la persona que ha sido intervenida en una mesa de sufragio en donde se encontraron estas cédulas de votación. A ver, es una persona adulta mayor, observamos que está siendo resguardado por la Policía Nacional. Señor, ¿qué es lo que ha sucedido? ¿Por qué se lo llevan detenido?
8: Espalda.
5: ¿Por qué se lo llevan detenido, señor? Ok, a ver. Está subiendo en esos momentos, Cristian. Son las 12:08 de la tarde a esta persona que ha sido intervenida dentro de una mesa de sufragio porque aparentemente ahí se han encontrado más de 90 cédulas de votación marcadas, ¿sí? Esta persona habría sido, según la información preliminar que nos ha mantenido la Policía Nacional y según, por supuesto, la declaración, pues personero que habría marcado estas cédulas. Entonces, estamos en los exteriores del Centro Educativo Enrique Milla Ochoa, en el Distrito de Los Olivos. Esta persona está siendo llevada hasta la comisaría Laura Kohler, en donde se seguirán las investigaciones, pero estamos hablando de una persona adulta mayor que ha sido entonces intervenida dentro de estas aulas. Con más información volveremos seguramente más adelante, pero son los problemas que se viene registrando en esta zona de Lima Norte. 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
0: Muchas gracias, Yajaira, muchas gracias por la información. Efectivamente son dos mesas, la 61025 y la 61020, que habrían encontrado en una de ellas 93 cédulas marcadas y en la otra mesa 37, aproximadamente un poco más de 120 a 130 cédulas presuntamente marcadas, cuya situación tendrá que ser aclarada por la autoridad electoral competente. Tal cual ocurrió muy temprano en La Molina, una situación similar se ha replicado esta vez en el Distrito de Los Olivos, en el Colegio Enrique Milla Ochoa. uno de los vecinos que estaban a punto de votar y esperando que se regularice la votación, decía que las cédulas estaban rayadas. También decía Yajaira que habían enmendaduras en las cédulas. Y la persona detenida, por lo que podemos concluir, es un personero de alguna de las dos agrupaciones políticas que ha sido intervenido y luego detenido para ser conducido a la comisaría del sector por parte de efectivos policiales. ¿Cuál es la responsabilidad de este personero? ¿Fue él quien marcó estas
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0: Cédulas? ¿Quién las rayó? ¿Quién les causó algunos problemas que determinaron sus enmendaduras? ¿Qué es lo que ocurrió? Lo tendrá que aclarar el Jurado Nacional de Elecciones, tal cual lo hizo muy temprano, con las 90 cédulas marcadas, encontradas en La Molina, de las cuales el jurado dijo que ya habían sido repuestas. Es que estas cédulas aún no habían sido marcadas por los electores, sino más bien por dos personeros que habrían agarrado las cédulas y las habrían marcado, obviamente, a su favor. En ese caso de La Molina, las 90 cédulas fueron repuestas para cuando vengan los electores de esa mesa de votación. Vamos a ver qué es lo que ha pasado con este colegio Enrique Milla Ochoa del distrito de Los Olivos, donde habrían dos aulas y un poco más de 120 o hasta 130 cédulas presuntamente marcadas. Muy bien, 12 del mediodía con 11 minutos, vamos con más información. Estamos con Marcial de la Cruz. Hay información con Marcial. Adelante, Marcial, exitosa. Ha llegado el presidente de la República a Chiclayo, entendemos también para cumplir con la emisión de su voto. A ver, en instantes ampliamos esta información. El presidente de la República, José María Balcázar, ha llegado hasta Chiclayo para poder realizar la votación correspondiente en esta segunda vuelta electoral. Esto se está produciendo en estos mismos instantes. Está llegando, ya ingresando a su local de votación, el presidente José María Balcázar, acompañado de miembros de Seguridad del Estado, para el resguardo presidencial correspondiente. El presidente viste una camisa blanca o un pantalón color, un pantalón blanco también, un pantalón bastante claro, con una correa negra, está sacando el DNI de su billetera negra, es un DNI electrónico el que tiene el mandatario de la nación. Ya están los miembros de mesa recibiéndolo, acude a la zona de votación, a la urna para marcar. Es la mesa 032-780, la mesa 032-780, en donde le corresponde al presidente de la República emitir su voto. Ya lo hizo, es un voto rápido, entendemos por la postura de su cuerpo que ya está doblando la cédula, la ha doblado en cuatro, va a proceder a firmar el acta correspondiente. ¿Tenemos más información al respecto? Es el colegio Pedro Labarte, la mesa número 032-780. Acaba de firmar el presidente de la República el acta correspondiente, dejó también su huella digital, ha empezado a retirarse de esta mesa, la 032-780. No hay personas esperando votar, ha ingresado directamente, hay un camino con vallas que ha sido colocado para el paso del mandatario, está nuevamente colocando su DNI electrónico en su billetera que la pone en el bolsillo posterior de su pantalón, luego está ya caminando nuevamente de salida de este colegio Pedro Labarte de Chiclayo. Ya salió el presidente de la República, una gran presencia policial, un resguardo policial, efectivos policiales de seguridad del Estado, efectivos de civil, está levantando la mano en señal de saludo, seguramente algunos vecinos, algunos pobladores lo han reconocido en su paso. Está declarando, a ver, escuchemos lo que dice el presidente Balcázar para exitosa, 12 del mediodía con 14 minutos.
8: Tenemos esta...
0: Escuchemos al presidente de la República. A ver, recuperamos la señal.
8: Hidalgo y reconocer al triunfador. Porque el Perú necesita obras y más obras. No necesita peleas. Por eso es que yo sigo ejerciendo mi derecho a la votación y acabo de hacerlo. Ya más tarde tenemos los resultados.
9: Presidente, su llamado justamente a los candidatos es a que respeten los resultados una vez que ya la OMP pueda oficializarlos.
8: Como debe ser una democracia, el perdedor debe ser Hidalgo, por eso uno se somete a un ajuste electoral. En un país democrático tenemos que aprender a respetar permanentemente, como otros países. Cuando se somete a una votación, el perdedor incluso le dice, aquí está mi plan de programa, si usted lo puede tomar. Y si usted quiere ministros, también le apoyo con mi ministro. Es el perdedor digno. Acá no, aquí lo que se está, siempre ha habido peleas, pero yo espero que a partir de este momento yo pueda entregar la banda presidencial de una forma pacífica, ordenada, y que el nuevo gobierno entre a hacer obras para el país.
9: Los órganos electorales han dado todas las garantías para que se desarrolle el proceso.
8: Sí, están garantizando la Comunidad Europea, la OEA, todos están instalados en Lima, pero fundamentalmente los personeros entiendo que están a nivel nacional de ambos grupos políticos. Eso va a garantizar en cada mesa de que no haya ningún tipo de intento de distorsionar la votación. Yo espero entonces que con esas aclaraciones de la Policía Nacional y las Fuerzas Armadas han cumplido hasta el momento su tarea a nivel nacional de apoyar la colocación de todas las mesas a lo largo y ancho del país.
9: ¿Tiene confianza en los organismos electorales, presidente?
5: La voluntad política de los candidatos para poder aceptar justamente estos resultados.
8: Esa es la invocación que estoy haciendo y espero, como digo, de que estando ya todas las mesas instaladas y no hay ninguna connotación de fraude ni ninguna cosa, algunas pequeñas irregularidades que podrían presentarse como en todo proceso electoral, pero que no sea de forma dolosa, sino a veces de punto de vista administrativo podría presentarse, pero hasta el momento no hay reportes de ninguna.
9: ¿En los organismos electorales en esta segunda vuelta?
8: Estoy confiando, una mejor... sí, confiamos como todos los peruanos, por eso estamos dando el voto, confiamos en que el jurado actúe de forma transparente, nítida, como el agua cristalina. Eso espero los peruanos, que todos los organismos encargados de las elecciones cumplan con su deber. Y eso va a servir mucho para el futuro, para que todos los gobernantes, si quieren postular, tengan planes concretos para que el pueblo del Perú empiece a creer en la democracia.
9: Presidente, la gobernabilidad de la que usted habla dependerá también del Congreso de la República que se instalará en julio, principalmente el Senado. ¿Cuál es el llamado?
8: Yo espero que cambie la situación porque conozco mucha gente nueva que está ingresando, sobre todo jóvenes. La esperanza está en los jóvenes. Los jóvenes están impulsando esta votación ahora, en la última y la segunda. En la primera se vio el voto que fue hacia otros partidos que no están precisamente en este momento compitiendo. La juventud se fue descontenta a otros partidos y eso se ha visto claramente en las votaciones. ¿Por qué? Porque la juventud espera que haya un cambio real y que no se repitan las viejas políticas de buscar simplemente un fin mediático y no se proyectan con planes y programas de largo alcance. La juventud espera en consecuencia.
9: Pero un presidente que gobierne para todo el Perú.
8: Claro, por supuesto, y además por la juventud. Debemos apostar los viejos por la juventud. Ellos están esperando un futuro que los políticos les dejemos una vía cierta y no tengan que emigrar del país a otros países. Por eso estamos luchando nosotros. Por ejemplo, al día anteayer hemos dado un bono permanente para nuestros jóvenes, pobres, campesinos, amazónicos, que se enrolan al ejército y cuando salen absolutamente nadie los atiende.
9: El próximo presidente deberá
5: priorizar las obras en la región Lambayeque también.
8: Apoyando, ustedes constan perfectamente que estoy dedicado a apoyar más allá del presupuesto que cada gobierno, gobernador y los municipios de Chiclayo no han tenido para poder afrontar la venida del Papa. Hemos tenido que, a mi pedido, el Consejo de Ministros ha tenido que dar 170 millones de soles para que puedan arreglar por lo menos los huecos de las calles, que es un desastre.
9: ¿Están actuando muy lentas las autoridades en Lambayeque, usted que conoce acá, para la venida del Papa?
8: No sé si es lenta, pero lo único que sé es que, por ejemplo, la carretera ahí en Cahuasi, por donde recorría el Papa en su caballo, ahora lo vamos a hacer con el ejército y esperamos que cuando el Papa llegue, esa carretera ya esté terminada, que nunca se ha hecho.
9: Presidente, el próximo gobierno deberá priorizar obras como el terminal portuario de Lambayeque. Es una tarea.
8: Sí, yo creo que el nuevo gobierno le corresponde hacer eso. Obras grandes que tengan trascendencia, que venga la inversión y venga el trabajo. Es lo que no se ha visto hasta el momento. Son obras mediáticas que no han tenido ningún tipo de resultados desde el punto de vista económico.
10: ¿Usted está dispuesto a trabajar lo más pronto posible con el futuro gobernante para el proceso de transferencia?
8: Sí, nosotros estamos ya no tan gane Keiko, gane Sánchez, tenemos que todo el mundo apoyarlos, porque si no este país comienza otra vez a dividirse. Como otros países, después de la Segunda Guerra Mundial, por ejemplo Alemania, todo el mundo depuso sus posiciones políticas y sacaron a Alemania al desarrollo total, y ahora es una potencia en Europa. Así tenemos que unirnos los peruanos.
10: ¿Con qué legado lo van a recordar, presidente Balcázar?
8: Bueno, será la persona que está haciendo grandes inversiones, sobre todo en el sur. Hemos destrabado 3 proyectos con el Banco Mundial para agua potable y desagüe en el Puno. Hemos también destrabado el aeropuerto internacional de Puno. Y esta semana probablemente destrabe el gasoducto sur. Y encima los hospitales modernísimos. Eso tenemos, la carretera central que lo vamos a iniciar antes de que me vaya yo.
10: Presidente, por favor, refírmenos, hoy 7 de junio desde Chiclayo, ¿cuándo viene el Papa León 14?
8: Está programado a partir del 10.
10: De noviembre.
9: Gracias, colegas.
8: Gracias,
9: Ángel. Bueno, fueron las declaraciones del presidente de la República, José María Balcázar, quien ya se procede a retirar.
0: Correcto, 12 con 21, el presidente Balcázar ha señalado que se debe ser Hidalgo en reconocer al triunfador. Y que en este momento el Perú necesita obras, no necesita peleas. Y ha hecho un llamado a que se respete el resultado. Un país democrático se debe respetar el resultado electoral y también ha hecho un pedido de que la población espera un cambio real, un pedido a los que resulten ganadores, ¿no? Refiriéndose a las planchas presidenciales que están compitiendo en esta segunda vuelta. Y ha reafirmado que el Papa León 14 llega el próximo 10 de noviembre. Muy bien, 12 con 21, vamos a conectarnos vía telefónica con Brenda López Prieto, que es gestora de la Oficina Regional de Coordinación de la OMP en Arequipa. ¿Cómo está, Brenda? Buenos días, bienvenida, exitosa. A ver, vamos a recuperar la comunicación con Brenda López Prieto, gestora de la Oficina Regional de Coordinación de la OMP en Arequipa, para que confirme y amplíe información respecto de la instalación en un 100% de las mesas de votación en la Ciudad Blanca, sin mayores inconvenientes, sin mayores problemas.
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0: Y al mismo tiempo se espere que avance este proceso para que a las 5 de la tarde comience el escrutinio. Y también verificar si es que aquí en Arequipa ha habido alguna situación de riesgo respecto de una conducta inapropiada por parte de los personeros, que es lo que estamos concluyendo ha ocurrido en Los Olivos y La Molina, que son personeros quienes han intervenido y habrían marcado cédulas de votación, tanto en Los Olivos como en La Molina, lo que estamos informando aquí en Exitosa. Muy bien, a ver si hemos recuperado la comunicación. 12 con 23, el presidente de la República ha votado en la mesa número 032-780, es el colegio Pedro Abel Labarte Durán, es un politécnico muy importante en la ciudad de Chiclayo. Vamos ahora con Jaime Benavente, tiene información. Adelante, Jaime, exitosa.
11: Darle esta garantía.
9: Y aún están.
0: Adelante, Jaime.
9: Sus documentos de identidad y a esta hora de la tarde aún están llegando algunos ciudadanos a la espera de poder participar en estas elecciones de segunda vuelta. Estamos en la puerta principal donde se observa que todas las ventanillas están habilitadas a la espera de que los ciudadanos puedan recoger sus documentos de identidad. Señora, hay una presencia bastante importante de jóvenes que no han recogido su DNI.
12: Sí, bastante, hay, que no están viniendo de 5 en 5, 3 en 3 están entrando.
9: Para evitar pagar la multa, ¿no?
12: La multa, exacto, para la votación.
9: Perfecto, bien, ahí está. Joven, ¿recogió su DNI?
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9: ¿Por qué toca votar, caballero?
11: Es por el cementerio Pecheta.
13: Correcto. ¿Por qué pasó? ¿Por qué esperar última hora para recoger?
11: No, es que ayer se me perdió el DNI y justo tuve que sacar.
13: Correcto, bien, muchísimas gracias. En vez para evitar pagar la multa, colegas, están acudiendo a última hora, se podría decir, hasta lo que es la sede ubicado en el cercado de Arequipa. Ya no se observan las colas, pero poco a poco están llegando los ciudadanos a recoger su DNI. Desde Arequipa informó Jaime Benavente para Exitosa, la voz de los que no tienen voz.
0: Gracias, Jaime. Esto está ocurriendo aquí en Arequipa. Más de 14.000 personas no habían recogido su DNI que tramitaron en los últimos días. Todavía pueden hacerlo. 12:25. Vamos ahora sí al cercado de Lima con Marcial de la Cruz. Adelante, Exitosa.
13: De segunda vuelta. Estamos en la puerta principal donde se observa. Aquí.
0: Vamos con Marcial. Doce del mediodía con 25 minutos, 12:25, estaba Marcial de la Cruz en el cercado de...

0: Exacto.
1: Ajá. ¿Ya votó usted?
0: Yo ya voté.
1: ¿Dónde le tocó votar?
0: En el colegio Monserrat.
1: ¿Cómo ha visto el ambiente de las elecciones?
0: Bueno, por ahora está todo tranquilo.
1: ¿Cuál es su nombre?
0: Guillermo Espinosa.
1: Gracias, Guillermo. Ven. Oiga, usted que nos está grabando. Por usted. A ver, acá la señora. ¿Ha venido a ver si sale a la casa?
2: Sí, he venido a ver muy buenos días. Sí, he venido a ver a ver cómo va el ambiente, cómo va, a ver qué movimiento. Llámalo,
1: José María. Nada.
2: No quiere salir tampoco.
1: No quiere salir José María.
2: No quiere salir José María.
1: Hay que llamarlo junto. Uno, dos, tres. ¡José María!
2: ¡José María, ¿dónde estás? ¡Sale!
1: No sale el presidente, no, bien amigo. Señora, ¿usted quiere que salga el presidente Balcázar? Ahorita, a saludar.
2: Que salga.
1: Dámelo, José María, dígale.
2: ¡José María! ¡Da la cara!
1: ¡Ay, José María, da la cara! No tiene cara en este momento.
2: José María, ¿por qué será?
1: ¿Qué será? Algo está pasando. Pues ya fue a votar usted, no me diga por qué.
2: Ya fui a votar ya.
1: ¿Y qué hace acá solita?
2: Solita no, ahí está mi compañera, por ahí está paseándose, solita paseando. No, ahí venía también acá a ver el palacio, a ver cómo va el ambiente, ¿no? De repente sale el presidente, vuelve a entrar otro nuevo, solamente sabe Dios quién gana. Bien. Estamos en fe.
1: Dígame, si no aparece su pareja, nos podemos ir juntos.
2: ¡Vamos nomás!
1: ¡Vamos nomás, ya volvemos ya!
2: No hay pareja, chao.
1: No hay pareja.
3: 12 del mediodía con 27 minutos. Ahí está Marcial de la Cruz buscando pareja en la plaza principal de Lima, pero no se ha dado cuenta, quizás no va a salir Balcázar por ahí, porque Balcázar está en Chiclayo. De donde ha salido es de su local de votación del Colegio Pedro Labarthe. Muy bien, 12:28, nos vamos a la pausa, al retorno, más información en vivo desde Arequipa para Elige Bien, segunda vuelta electoral. Volvemos.

0: exitosa. 12 del día y 28 minutos. 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
4: Bélgica afrontará en Norteamérica 2026 su 15ª participación en una cita mundialista y la 4ª de manera consecutiva, consolidándose como una de las selecciones más habituales en la máxima cita del fútbol.
5: Los Diablos Rojos llegan con la confianza de haber firmado una sólida campaña en las clasificatorias europeas, donde se mantuvieron invictos en 8 partidos.
4: Luego de alcanzar el tercer lugar en Rusia 2018, la mejor actuación de su historia, los belgas apostarán por la jerarquía y experiencia de Kevin De Bruyne, Thibaut Courtois, Romelu Lukaku, para volver a ser protagonistas y superar con éxito la fase de grupo.
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12 del mediodía con 30 minutos. Seguimos en Exitosa, en Elige Bien, segunda vuelta. Estamos con más información en vivo desde Arequipa, pero con información de todo el país para que usted se encuentre al tanto, al día, informado de todo lo que está ocurriendo en este proceso electoral que va a concluir 5 de la tarde y que esperemos el momento de

0: escrutinio sea mucho más rápido que en la primera vuelta, que había bastantes problemas propios de un proceso con 5 elecciones. Ahora solo hay un voto, 2 opciones, los votos se realizan de forma rápida, esperemos que el escrutinio también sea rápido y pronto también se vean los resultados ya en el sistema de la web de la OMPE. Vamos a estar atentos a la respuesta del Jurado Nacional de Elecciones y de la propia OMPE respecto de esta segunda incidencia de cédulas marcadas que se han producido en el colegio Enrique Milla Ochoa de Los Olivos en 2 mesas de votación, en la 61020 y 61025. Según el primer reporte, por lo menos 93 cédulas marcadas en una de las mesas y 37 en otra. Yo tengo 130 cédulas marcadas según el primer reporte que nos comentaba Yajaira Pacheco. Seguramente la autoridad electoral va a responder tal cual respondió temprano, luego de la incidencia reportada de un colegio en Los Olivos, en donde se detectaron 90 cédulas de sufragio marcadas. Si usted se da cuenta, hay una situación de responsabilidad atribuible a los personeros. En el caso de La Molina, detuvieron a 2 personeros, y en el caso de Los Olivos, por lo menos se han llevado a 1 personero, que era un adulto mayor, conducido por los policías a la comisaría del sector. Estaremos atentos a ese asunto que está pendiente de que sea aclarado. Mientras eso ocurría, el presidente de la República ingresaba al colegio Pedro Labarte Durán en Chiclayo para emitir su voto, y al salir de este colegio, de su local de votación, que fue el mismo de la primera vuelta, ha hecho un llamado a respetar el resultado de este proceso electoral. Ha dicho que el Perú necesita obras. Lo que no necesita el Perú son peleas, y en un Estado democrático este tipo de resultados tiene que ser respetado, porque además la población espera un cambio real. La población espera un cambio real a partir de esta decisión final de los electores peruanos de esta segunda vuelta electoral. Así que vamos a estar atentos a lo que va a ocurrir en los siguientes minutos. 12:33. 12:33. Vamos con Omar Coca. Vamos a San Borja. Adelante, Omar Coca. Exitosa. Está el candidato Roberto Sánchez ahí. Adelante, Omar. Adelante, Omar.
1: Aquí estoy.
0: ¿Con quién estamos? Adelante, exitosa.
2: En estos momentos vamos a poder detallar que en los próximos minutos el candidato presidencial Roberto Sánchez hará su ingreso al colegio María Reiche en el distrito de San Borja. En estos momentos vamos a poder mencionar que él ya se encuentra a media cuadra de esta institución educativa. En el interior se sienten en sí estas coordinaciones que viene realizando la Dirección de Seguridad del Estado en conjunto de la unidad especializada de la policía, esta unidad de asalto, para que así puedan resguardar el ingreso del candidato de Juntos por el Perú, el señor Roberto Sánchez. En estos momentos vamos a mencionar que han habido otras autoridades quienes han llegado hasta este colegio en San Borja. Hablamos de la titular de la RENIEC, la señora Carmen Velarde, también llegó el congresista William Zapata, y vamos a mencionar que, por ejemplo, en estos momentos el candidato Roberto Sánchez no está saliendo de su vehículo, permanece en el interior de esta unidad de color plomo. Él ya se encuentra en los exteriores de este centro educativo. Hay un despliegue increíble de policías, son más de 50 quienes están en los exteriores. Vamos a señalar que él ha hecho un extenso recorrido desde el Norte Chico. Se ha tomado 2 horas para llegar hasta este punto de San Borja. Sale de su vehículo, él está muy decidido a rápidamente ingresar a este colegio, al colegio María Reiche. Son solamente 9 mesas y en estos momentos ingresa entonces Roberto Sánchez acompañado de su esposa, y en estos momentos él tiene en mano su sombrero chotano. Saluda a los medios de comunicación, él se muestra muy optimista para ejercer derecho al voto, ingresa al aula número 103, donde también tenemos un equipo de periodistas, y en estos momentos él ya rápidamente está ingresando para ejercer su derecho al voto. Compañeros, se nos ha precisado por parte de la OMPE que el candidato no puede brindar declaraciones a los medios de comunicación. Él en estos momentos va a poder votar y posteriormente se va a retirar. Dependerá de él si hace caso omiso a esta indicación y brinde declaraciones a los medios de comunicación, quienes nos encontramos en el interior de esta institución educativa dentro de que se ubica en San Borja. En estos momentos procede ya a hacer la cola respectiva Roberto Sánchez. Hay personas quienes están delante de él. Se tiene que respetar este encuentro democrático que están teniendo millones de peruanos. Aquí no hay privilegios, todos hacen la cola respectiva. Él hasta el momento no se separa del sombrero, él lo tiene en la mano derecha. Hasta el momento no se ha acercado para que pueda registrar, que puedan tomarle el DNI, para que así pueda ser reconocido y posteriormente pueda ejercer su derecho al voto. ¿Cuántos están demorando las personas para que puedan votar exactamente en este punto? Como hemos señalado, solamente son 9 mesas, las personas están tardándose menos de 5 minutos a 3 minutos, dependerá de las acciones que se pueda realizar en el interior, mientras que Roberto Sánchez permanece en el exterior. Hay cerca de 10 desde la Policía Nacional del Perú quienes han abierto paso. No hay muchas personas aquí, estamos hablando de simpatizantes o votantes. Lo que se está es garantizando el ingreso y así sucesivamente su salida. Hasta el momento Roberto Sánchez no se acerca a los miembros de mesa. En estos momentos él ya procede a hacer lo que estamos indicando. Hay personal de seguridad del Estado en el interior. Él se muestra muy optimista en ejercer su derecho al voto, tal como hemos mencionado. Él está de camisa blanca, de pantalón negro, no ha cambiado de vestimenta tras este desayuno que lo hizo en Huaral. Él está concentrado, su agenda se está siguiendo al pie de la letra, con algunos retrasos, claramente por la congestión vehicular, por algunas complicaciones que han tenido en los semáforos en rojo, y en estos momentos se le pide al Jurado Nacional de Elecciones que al menos puedan despejar la zona. Se están rodeando al candidato presidencial, quien en estos momentos entrega su DNI, ya está procediendo a realizar la votación, está revisando que efectivamente se trate de Roberto Sánchez. Él saluda a los medios de comunicación, recibe su cédula, en estos momentos se acerca, procede a ya dar su voto en esta ánfora. Todos en los tanto la Defensoría, el Ministerio Público, la Policía, están muy al pendientes de estas acciones que viene realizando el candidato presidencial de Juntos por el Perú. Se toma su tiempo, eso sí, Roberto Sánchez, para poder realizar su votación. Está muy a la expectativa también del personal de la OMPE. Hay una gran cantidad de policías quienes también están liberando la zona, porque una vez que Roberto Sánchez ejerza su voto, debe retirarse rápidamente, al igual que todos los peruanos que han ejercido su voto. En estos momentos hay un pequeño altercado en los exteriores, porque lo que se espera es que Roberto Sánchez pueda salir, y en estos momentos efectivamente ya se ha despejado esta entrada del aula 103, número de mesa 05935, y ya el personal de la Defensoría también está haciendo lo suyo, está conversando con algunas personas que, por ejemplo, pertenecen al aula que está del lado derecho, el aula 104, que también puedan rápidamente ingresar y retirarse, porque el espacio es reducido, no es amplio. Roberto Sánchez continúa ahí del lado del aula, sosteniendo el sombrero chotano, que lo ha durante toda esta jornada electoral. Hasta el momento Roberto Sánchez ya lleva en el interior de esta aula cerca de 3 minutos. Nos hemos enganchado y rápidamente Roberto Sánchez ha ingresado a esta institución educativa ubicada en San Borja, María Raiche, y en estos momentos personal a miembros de la OMPE quienes están a la expectativa de estas acciones que está tomando Roberto Sánchez, el cual es firmar el material electoral luego de haber ejercido su derecho al voto. Él está muy sonriente, está siguiendo a detalle en sí las indicaciones de los medios de comunicación, que están en el interior. Le ha dado la mano a todos los integrantes de la mesa de votación, al presidente, al secretario y así sucesivamente. En estos momentos ya Roberto Sánchez se retira, vamos a tratar de conversar con él, a ver si es que se anima, ¿no? Hay personas quienes están tratando de evitar que salga. En estos momentos sale, se retira, sonriente, saluda al personal de su equipo técnico. En estos momentos, señor Roberto Sánchez, algunas palabras, por favor, en estos momentos. Saluda a los medios de comunicación. Hay ciertas complicaciones. ¡Hombre, permiso! Señor Sánchez, ejerciendo su derecho al voto. Bien, en estos momentos se retira el señor Roberto Sánchez. Son cerca de 20 personas quienes lo rodean. Hablamos de integrantes de la Dirección de Seguridad del Estado, de la OMPE, seguridad personal también del candidato, y hay algunos seguidores que están grabando, claro, y también optan por saludarlo. En estos momentos vemos que está ya ingresando a, en estos momentos hay una persona que, por ejemplo, frente al candidato, vamos a poder señalarlo, compañeros, está brindando o está gritando el nombre de el partido político contrario, algo que está generando la incomodidad de las personas quienes han acompañado hasta este punto al candidato de Juntos por el Perú, que está teniendo ciertas complicaciones para salir debido al espacio reducido que hay. Es como un callejón de aproximadamente 15 metros para que puedan ingresar desde la puerta hasta el patio. Es un colegio muy pequeño, 9 mesas de, bueno, menos de 1000 votantes, y es por eso que se está generando este tipo de complicaciones. En estos momentos ya Roberto Sánchez no se ha podido determinar si va a optar por declarar en los exteriores de este centro educativo o lo hará Barbadío, porque él ya, según su agenda, ya votó. Lo que correspondería es acompañar a su pareja a su lugar de votación, pero esto hasta el momento no se ha confirmado al 100%. Roberto Sánchez entonces sale del local de votación. A los medios de comunicación se nos ha indicado que debemos aguardar 15 minutos aquí en el interior. Roberto Sánchez está conversando con los agentes de la Policía Nacional del Perú. Se le ha borrado la sonrisa, sí, a Roberto Sánchez por estos inconvenientes que ha tenido al parecer.
3: La prensa nacional, internacional, como corresponde a nuestra vocación democrática, hemos hecho presente ya nuestra responsabilidad. Yo creo que invoco a todos los compatriotas a una emisión responsable de un voto para rescatar el Perú, para afianzar la democracia, y respetemos el voto libre, no tengamos la suficiente capacidad para respetar los acuerdos y los resultados electorales, que es nuestro compromiso, llamando siempre a la democracia, a la justicia, a la paz social, y para sacar adelante nuestro Perú.
4: ¿Qué puede esperar Chile, candidato, al próximo futuro de Perú?
3: Nuestra visión siempre internacionalista es de buena vecindad. Chile es un socio comercial y tenemos una relación histórica muy importante. Entre nuestras fronteras no existe ningún asunto pendiente. Hay un comercio transfronterizo relevante y solamente nos queda afianzar nuestra multilateralidad, nuestras relaciones históricas positivas hacia adelante con Chile.
5: ¿Qué expectativas tiene el candidato de los resultados de esta
3: de día? Bueno, nosotros tenemos bastante esperanza. Sentimos que hay una mayoría social que quiere la democracia, la justicia, y nosotros estamos en ese camino.
5: ¿Candidato, Juntos por el Perú va a denunciar a Jorge Nieto, como lo dijo José Domingo Pérez en un video?
3: Bueno, se está evaluando esa alternativa. Yo creo que también pongamos tesón, tranquilidad, y seamos responsables en que la disputa política siempre esté basada en la verdad.
4: ¿Algo más? ¿Se puede que sea un conteo rápido? ¿Cuál es la expectativa?
5: ¿Van a soltar los resultados para el final del...
3: Claro, claro que sí. Nosotros hemos desplegado también nuestros personeros. Creemos que la fiscalización, el control social, la comunidad internacional, que tiene también observadores, fijará los estándares precisamente para poder trabajar y respetar y afianzar la democracia, que es lo que el Perú desea, ¿no?
5: ¿Cuántas personas de la OMPE lo que han desplegado el día de hoy?
3: Estamos estamos atentos. Creo que allí no hay cheque en blanco, hay que estar vigilantes con control social. Los medios de comunicación tienen un rol muy relevante para que precisamente la transparencia prime y si hay algunas incidencias, pues se aclaren, se reafirmen y que no altere en lo fundamental el proceso electoral y el sentido del voto.
5: Mensaje final para todos sus electores. Mensaje final para todos sus electores.
3: Sí. Nosotros llamamos al compromiso, al amor por nuestra patria, a la defensa de la familia como un referente de construir un Perú nuevo con democracia y justicia para todos y con cero discriminación. Democracia, democracia y más democracia. Gracias.
2: Compañeros, Roberto Sánchez se retira de este centro educativo, ejerció su derecho al voto y esa es la información que tenemos para los 95.5 de la FM Lima. 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
0: Muchas gracias, Omar. 12:46, un poco más de 10 minutos ha implicado esta votación del candidato presidencial Roberto Sánchez en este pequeño colegio de San Borja de nombre María Reig, en donde ha cumplido con emitir su voto y luego, como ya había anunciado, se va al penal de Barbadillo. Esto ha significado el voto de Roberto Sánchez, quien ha señalado, entre otras cosas, que no hay asuntos pendientes con Chile, no hay temas pendientes con Chile, y que la mayoría de la población quiere justicia, y por eso él pide que seamos responsables de rescatar al Perú, que se afiance la democracia en el Perú y que principalmente se respeten los resultados electorales. Es lo que ha dicho, entre otras cosas, el candidato presidencial Roberto Sánchez a su salida del colegio María Reig de San Borja, en donde cumplió con emitir su voto. Muy bien, lo ampliamos luego, 12:48, vamos con información, con la móvil exitosa aquí en Arequipa, está Luis Ángel Zulca, adelante, Luis Ángel, exitosa.
6: Información en vivo desde Arequipa, nos encontramos en el área de sociales de la UNSA, donde pues están viniendo a votar miles de personas. Entre ellas vemos a una señora que la vemos en su silla de ruedas, pero eso no es impedimento para que venga a votar. Señora, ¿cómo se llama usted?
7: Clemencia.
6: Señora Clemencia, ¿cuántos años tiene?
7: 87
6: años y tiene la fuerza para venir a votar usted.
7: Claro, el día de hoy venía a votar. Me encanta. Me encanta. ¿Por quién ha votado?
8: No.
6: Porque, ¿cómo se siente el día de hoy? ¿Cómo se siente el día de hoy después de haber votado?
7: Me encanta y me siento bien contenta porque me gusta votar por la persona que yo quiero.
6: Muy bien, es un deber ciudadano y un ejemplo usted, señora.
7: Gracias.
6: Cuéntenos, ¿desde qué parte viene?
7: De acá del centro.
6: ¿Del centro?
7: Sí.
6: ¿Quiénes le acompañan el día de hoy?
7: Esta es mi hija.
6: ¿Su hija?
7: La menor. Este es mi nieto.
6: Su nieto. Los tres han venido a acompañar. Vamos a hablar con el nieto. ¿Qué tal?
9: ¿Qué tal?
6: Cuéntanos, ¿cómo te sientes de traer a tu abuelita, a ver que ella vota?
9: Feliz, orgulloso, feliz. Orgulloso y feliz porque ella es la que me obliga a traerla, ¿no? Me dice, vamos, quiero votar. Pero mamá, mira que la otra vez para las elecciones presidenciales, la primera vuelta, la han hecho caminar un tramazo. Ahora yo he venido, ya hemos tenido que coordinar con el hombre para que le den su sillita. Ya ha podido más tranquila votar, más rápido votar, ¿no? Pero ella es la que me dice, quiero votar, todos los años. Desde que ya jubiló, la traigo a votar.
6: Muy bien, señor, muy bien. Muchas gracias a la familia que nos ha brindado este espacio. Ya se retiran ellos. Han venido en su silla de ruedas. La señora sigue votando más de 80 años. Un ejemplo de ciudadanía realmente. Es información que nosotros traemos desde Arequipa. Luis Ángel Zulca, para los 104.9 de la FM. 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
0: Gracias, Luis Ángel. 12:50, 12:50. Clemencia, de 87 años, como muchas personas, adultos mayores, ancianitos, ancianitas, que no están obligados a votar ya a partir de los 70, el voto es facultativo, pero van muy temprano. Y como el caso de Clemencia, exigen a sus familiares que los lleven a votar, aun cuando tengan que caminar o esperar. Cansarse, fatigarse, van a votar como Clemencia de 87 añitos que ya cumplió con su deber ciudadano. Muy bien, 12:50, estamos en Exitosa con nuestro programa Elige Bien Segunda Vuelta. Seguramente tendremos más información de las móviles de Exitosa en instantes. Había una información pendiente aquí en Arequipa. son 1.226.525 electores, pero el porcentaje de ausentismo está casi en el 25%. Entonces van a ir a votar un poco menos de 1 millón de arequipeños en más de 500 locales de votación, exactamente 501 locales de votación instalados en 109 distritos, en 28 centros poblados, donde hay en este momento ya habilitadas 4.215 mesas de votación. La primera mesa de votación en Arequipa se instaló a las 5:35 de la mañana en el Colegio Pío XII, distrito de Mariano Melgar. Fue la primera mesa en ser instalada, 5:35. En tanto que la última mesa, por algunos problemas con la asistencia de los miembros de mesa, la última en instalarse se ubicó en la UNSA, también en el área de sociales, a las 9:40 de la mañana. A partir de ese momento, el 100% de mesas, el total de 4.215 mesas de votación, ya están habilitadas, ya están recibiendo a los electores para que puedan cumplir con su deber ciudadano hasta las 5 de la tarde. 12 del mediodía con 52 minutos, y para completar este informe desde Arequipa, para Exitosa con la Señal Nacional, tenemos un informe de nuestro segmento dominical Sabores Peruanos. Está Richard Calcina en una tradicional picantería de Hunter. Adelante, Richard, Exitosa.
8: Muchas gracias. Información en vivo. Ya luego de haber cumplido con el deber cívico, mucha gente en diversos puntos de Arequipa está concurriendo a las diversas picanterías, restaurantes, y hemos llegado a la picantería Nieves en el distrito de Hunter. 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
8: Claro, todo esto, lógicamente, luego de las votaciones ya la gente está concurriendo acá a la picantería.
10: Así es, un día democrático, un día de alegría, un día donde prevalece el pueblo, y eso es la picantería, una mesa democrática donde saluda a toda esta bella ciudad y a nuestro bello Perú.
8: Correcto, Nieves. Muchas gracias, Tatiana, aquí de la picantería Nieves. Ahí están todos los potajes, ¿eh? Para todos los colegas a nivel nacional. 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
8: 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Y aquí están llegando ya las personas que podemos observar ya en las diversas mesas, por ejemplo, luego de haber participado en el proceso electoral, ¿no? A ver, brevemente aquí, señora, ¿usted ya votó, ya se fue a cumplir con su deber cívico?
11: Sí, sí.
8: Y luego del deber cívico, a compartir con la familia los sagrados alimentos.
11: Ajá, un almuerzo.
8: Correcto. A ver, señor, ¿usted también qué se va a pedir para el día de hoy?
12: Un americano.
8: Ahí está, delicioso, da hambre, ¿no? Luego de estar con la familia, haber votado.
12: Por supuesto.
8: ¿Con toda la familia?
12: Mis hijas
8: y mi esposo, ¿no?
12: Todos hemos votado ya.
8: ¿Por el Perú?
12: Por el Perú.
8: Correcto, muchas gracias. Y ahí están las diversas personas también compartiendo los ricos alimentos potajes arequipeños. Desde Arequipa informó Richard Calcina para Exitosa, la voz de los que no tienen voz.
0: 12 del mediodía con 55 minutos, ya están los arequipeños luego de votar, ya están almorzando los tradicionales platos de la Ciudad Blanca, como el locrito de pecho, decía Richard Calcín, el cuy chactao, el rocoto relleno con su pastelito de papa, los deliciosos platos de Arequipa. que son bastante potentes para recuperar la energía, para recuperar el ánimo y para alimentarse como debe ser, muy bien. 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Así es que vamos a estar atentos a ver qué es lo que están comiendo los arequipeños en otros puntos de la ciudad y también en todo el país. Seguramente luego de votar ya están a esta hora, 12:55, yendo a almorzar en familia, posiblemente alguna picantería o algún otro lugar. Nuevamente vamos con Marcial de la Cruz, está en el cercado de Lima. Adelante, Marcial, exitosa.
11: Gracias, mire, este es un caso muy curioso. El señor Cristóbal no sabe dónde va a votar. Tome su micro, por favor, agarra. Ya, ¿qué número es?
13: 31-04-2163.
11: 63, ya. Usted va a votar en Cristóbal Jara, Huillalca.
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11: Apurima, Huilcaya, Apurima, pero usted, a ver.
13: He hecho un cambio en el domicilio.
11: Plaza de Armas, número de mesa, vota en el mapa, en Nuestra Señora de Fátima, Plaza de Armas.
13: Justamente.
11: Acá hay un local de votación.
13: Aquí he venido, precisamente sí. Me encuentro en la Plaza de Armas histórico de Lima. Uh-huh. Y
11: pero no sabía dónde votar.
13: No, en realidad viven acá en Lima y no conocen las direcciones.
11: Acá está, mira, por eso.
13: Efectivamente.
11: El señor Cristóbal va a votar en el
13: me
11: colegio
13: encuentro con
11: Nuestra
13: exitoso.
11: Señora, mira, sí, exitosa, Nuestra Señora de Fátima en la Plaza de Armas. Referencia, Plaza de Armas, ahí lo vamos a llevar.
0: Correcto, Marcial. Muy bien, qué bueno que se puede apoyar a este ciudadano que estaba confundido respecto de su local de votación. Ahí está muy atento siempre Marcial de la Cruz. 12:57, ya estamos para hacer el pase correspondiente hasta Chiclayo con Fátima Constantino. ¿Cómo está Fátima? Buenas tardes, exitosa.
15: Muy buenas tardes, Cristian, y gran saludo, obviamente desde la región Lambayeque. Hoy día en esta pues jornada electoral bastante especial que nos reúne pues como país, ¿verdad? Cristian, quería comenzar esta edición diciéndote, preguntándote, ¿ya fuiste a votar o no fuiste a votar?
0: Sí, temprano. Aquí estamos con la programación de Exitosa Arequipa desde las 6 de la mañana. Yo fui a votar 8:15, felizmente mi mesa de votación no había nadie, me estaban esperando, parecía. Así que ya votamos y me quedo tranquilo todo el día. ¿Tú ya votaste, Fátima?
15: Claro que sí, también. Fui acompañada por mi hijo, así que ya cumplimos con nuestro deber cívico.
0: Correcto, Fátima, te dejo con la transmisión. Gran abrazo desde Arequipa para la ciudad de Chiclayo.
15: Muchísimas gracias, Cristian. Y bueno, a esta hora, 12:58, vamos nosotros a cumplir con nuestra ¡exitosa! Pausa comercial y continuar con esta edición, esta jornada de Elige Bien Macroregional.

0: exitosa. 12:58. 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
1: En su cuarta participación mundialista, Egipto busca por primera vez alcanzar la victoria en esta competición que estrenará a 48 selecciones en México, Estados Unidos y Canadá.
2: Sin conocer de derrotas en las eliminatorias africanas, los faraones buscarán mantener esa férrea defensa ante selecciones como Bélgica, Nueva Zelanda e Irán para alcanzar el objetivo de los octavos de final.
1: Con Mohamed Salah como su principal artillero, siendo el máximo goleador de su país en la cita mundialista con 2 anotaciones, Egipto tratará de dejar recuerdos imborrables en Norteamérica 2026.
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0: 1 de la tarde en punto de la tarde regresamos. Estamos en esta jornada especial electoral de Elige Bien Macro Regional en estos momentos desde Chiclayo. Mi nombre es Fátima Constantino, los acompaño a lo largo de una hora. Vamos rápidamente a la 1 en punto todavía con Stephanie Delgado, que nos tiene información en vivo desde San Martín de Porres. Stephanie, exitosa.
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2: ¿Cómo está, Fátima? Muy buenos días para ti, buenas tardes. Ya a esta hora estamos reportando, continuamos con la información en vivo desde los distintos puntos de los colegios aquí en Lima y nosotros hemos llegado hasta el colegio Nuestra Señora de la Natividad, aquí ubicado en el distrito de San Martín de Porres, donde se han reportado más de 200 presuntas actas marcadas en alusión a un partido político. Esta información ha sido recibida desde tempranas horas por nuestro equipo de Exitosa. Exactamente se ha registrado esta incidencia en el aula 109 de esta institución educativa. Y nosotros hemos podido conversar con el suboficial de primera, Eric Vargas Cama, de la Dirección de Seguridad del Estado, quien junto al fiscal adjunto de prevención de Lima Norte dispuso que se realice la incautación de dicho material electoral y que se comience con la custodia y el traslado de este a la comisaría del sector. Vamos a escuchar sus declaraciones para Exitosa.
3: ¿Pero cuál es el motivo de su presencia aquí?
4: Algunas diligencias que hemos tomado conocimiento, que hay algunas actas que están, una cédula de sufragio que están rayadas, ¿no? Estamos haciendo la verificación. Efectivos policiales se encuentran haciendo la verificación.
3: O sea, ¿ustedes han venido porque se han encontrado células de sufragio ya marcadas?
4: Rayadas. Rayadas.
3: ¿Con algún símbolo en específico, en alusión a algo?
4: Solo rayadas.
3: ¿Fuera de la marcación?
4: Sí, no fuera de la marcación, rayada.
3: Ok, ¿y exactamente cuántos actas han encontrado que han estado tachados?
4: No le puedo precisar la cantidad, pero es de un aula más de 200 cédulas rayadas.
3: ¿Y hay registro de otras aulas?
4: No se ha reportado hasta el momento.
3: Ya, muy bien, muchas gracias. Buen día.
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2: Así es, entonces, esa es la información que nos brindó el suboficial, quien está a cargo de la diligencia, y quien ha señalado que la información todavía se encuentra en desarrollo, es decir, todavía no podemos determinar con claridad qué es lo que ha sucedido. Lo que sí sabemos es que ya se inició un proceso de investigación que está a cargo de la División de Investigación de la Jurisdicción de Lima Norte. Y también nosotros, Fátima, hemos conversado con vecinos, quienes nos han señalado que es la primera vez que ocurre estas incidencias en este centro educativo, porque han visto alta presencia policial y también movimiento en la zona, lo cual no suele ocurrir en esta institución educativa. Esta extrañeza ha generado evidentemente alarma para los vecinos y esto fue lo que nos han declarado.
0: Chiano Tomati. Hola, hola. Muy bien. 1 de la tarde con 4 minutos, 1 con 4 de la tarde. Vamos a esta hora. Muchas gracias también a Stephanie. Vamos con Luciano Tomati, ¿verdad? Que nos tiene información con el candidato Roberto Sánchez.
5: Naval 15 en el distrito de San Borja, él ha ingresado y rápidamente su esposa ha ejercido su derecho a voto y está saliendo en este momento. Hay algunas arengas en contra, haciendo alusión al grupo político contrario, y en este momento está saliendo. Vamos a escuchar lo que menciona.
6: Es una vergüenza propia, ¿no? En el ámbito nacional, de que el insulto, el desprecio sea pues una característica de una forma de hacer política que nosotros aceptamos.
7: Okay, el candidato está saliendo primero del local de votación, está muy resguardado. Alguien de OMPE ha estado señalando justamente que no puede dar declaraciones dentro del local de votación, por lo que está exhortando a todos los que están alrededor a que avancemos hasta la salida y que en este punto va a dar sus declaraciones. Vamos a continuar, está saludando a algunas personas, sin embargo hay que resaltar que la gran mayoría de las personas que se encuentran en este local de votación han dado arengas en contra de su candidatura y le han mencionado el nombre del partido político y de la candidata opuesta. Escuchemos.
8: Hoy que con Simón de la mañana decía que ellos tenían por lo menos 95.000. ¿A cuántos suman que han alcanzado ustedes?
9: Sí, mire, escúcheme. Han habido dificultades de acceder a la plataforma donde se acredita en el sistema. Pero también hay la forma de tener acreditaciones con físicas. Entonces alguien personero se acerca con una credencial física y también ejerce el voto y ejerce la acción de personero.
8: ¿Cuánto ha afectado ello a su partido? ¿Cuántos personeros no se pudieron inscribir?
9: No necesariamente, por el sistema es el único medio, ¿no?
8: ¿Pero entonces estiman ustedes más o menos que tendría?
9: Sí, nosotros estamos garantizando el 100% de nuestras votaciones. Por ejemplo, no hemos podido acreditar en el sistema, por ejemplo, en cuatro regiones completas, y ya no hemos perdido tiempo en acreditar en el sistema, sino con la presencia física. Por ejemplo, Loreto, Apurímac, Huancavelica, Cajamarca.
8: En esas zonas no hay personeros.
9: Por ejemplo, en el sistema electrónico aparece 1-2%, pero nosotros tenemos el 100% de esa garantía. Entonces hay esa brecha, diríamos, entre demoras, a veces un tema de tipear mal un DNI o cambios de último momento hacia uno u otro mesa de votación, ¿no? Pero estamos trabajando en ese sentido.
8: Se han recibido candidatos sobre las mesas 900.000. Allí tienen ustedes personeros, porque Keiko Fujimori señaló que habían colocado personeros en todas esas mesas.
9: Es bueno, y todas las dos fuerzas políticas tienen el derecho de acreditar en todas las mesas, ¿no? Entonces, los centros poblados tienen ese código y es importante que ellos también tengan sus personeros.
8: ¿Ustedes han puesto énfasis en esas mesas en específico?
9: No, estamos nosotros garantizando el 100% de nuestra participación, porque creo que la fiscalización, el control social para la defensa del voto, el sentido del voto es importante.
8: Candidato, va a Barbadillo entonces, va a Barbadillo a recibir el primer resultado.
0: El señor José Domingo Pérez
10: se le está consultando respecto a un video sobre el señor José Domingo Pérez, y vamos a escuchar qué es lo que menciona.
9: Creo que va a haber momento para la controversia, ¿no? Pero yo rechazo de plano estas acusaciones. En Juntos por el Perú no hay un solo parlamentario antaurista. Entonces esa es una infamia. Un señor grandazo que tengo otro tipo de argumentos. Si es que quiere intervenir un día antes para decir tamaño despropósito, pues que se haga responsable de sus declaraciones.
8: No hay antauristas, pero hay personas ligadas al Movadef, señor Roberto Sánchez.
9: Mire, escúcheme. Nosotros somos un partido demócrata. Un partido que no puede incluir a nadie que tenga pendientes con el sistema de justicia por temas de terrorismo, derechos humanos o lo que fuere. Nosotros descartamos cualquier acción y deslindamos de la violencia y de la muerte, venga de donde venga. Por lo tanto, quien era de bandera roja, quien era de bandera roja cuando era joventón, un movimiento maoísta, era el señor Jorge Nieto. Entonces, la vaca no se acuerda que fue ternera. Por favor, pues, señor.
8: Señor Sánchez, buenas tardes. Estamos en vivo para RPP. ¿Qué actualización?
7: Se le está consultando en este momento a la situación que se ha presentado respecto a los personeros en un local de Los Olivos. Escuchemos.
9: Yo de inmediato he solicitado el informe, porque nosotros la única directiva que hemos dado correcto, coherente con la primera vuelta, es la actuación correcta, legal, transparente, y ha sido así nuestro comportamiento. Ahora hay una denuncia presunta de que hay algunos supuestos personeros de mesa que habrían intentado rayar, dice, marcar cédulas. Nosotros lo rechazamos, condenamos, y nos parece correcto que la fiscalía haya actuado prontamente, que los detengan, que los investiguen, porque eso va contra nuestros principios. Yo he dispuesto de inmediato al personero legal que se apersone para nosotros mismos tener claridad de eso, ¿no? Llamamos a todos nuestros personeros y a todas las fuerzas democráticas a la vigía, a que se respete el voto y el sentido popular. Eso, esto es nuestro compromiso.
0: ¿Con quiénes lo va a recibir? Cuéntenos, por favor.
7: ¿Con quién va a recibir los resultados? Escuchemos.
9: Es importante que uno sepa ganar y sepa perder. En esto a nadie se le va la vida. Pero hay que ser demócrata y eso significa respetar el sentido del voto sin estar pues pensando en elucubraciones o interpretaciones o manipulaciones como ha sido en la primera vuelta, ¿no? Hay personas que siguen convencidas que ha habido fraude en la primera vuelta y como siguen esperando las pruebas y las evidencias del fraude del año 21. Entonces, bueno, esa mala costumbre no se borra de un día a otro. Esperemos que hoy tengan el tesón democrático. Nosotros respetaremos los resultados con victoria o sin victoria. Porque creemos en las misiones internacionales, europeas y de la OEA, que están garantizando estándares de un sano y correcto proceso electoral, y nosotros mismos tenemos el derecho que nos asiste a la vigía del sentido del voto.
11: ¿Y apoyan la labor de transparencia, por ejemplo, que ha tenido de trabajo con el
9: Jurado Nacional de Universidades? Mire, yo creo que hay que escuchar la voz de todas las entidades que están acompañando este proceso electoral.
11: Pero un conflicto de intereses por parte de transparencia.
9: Bueno, hay que ver pues su consideración, ¿no? Porque también es importante toda la idoneidad técnica y ética para poder operar y defender el voto, la democracia y el sistema electoral.
7: Candidato, para tenerlo claro, por favor, ¿va a ir a Barbadillo a recibir los resultados o ya esto se ha descartado?
0: Una de la tarde con 11
9: nuestra
0: minutos,
9: comisión política está evaluando.
0: De la tarde, esas han sido las declaraciones, ¿verdad?, del candidato Roberto Sánchez a la salida ya luego de su local de votación. Gracias a esta información también a nuestro compañero Luciano Tomati. Una de la tarde con 12. Una con 12 de la tarde. Continuamos en esta jornada especial y electoral. Elige bien macro regional en estos momentos desde Chiclayo. Una de la tarde con 12. Bueno, hoy también. Y como se esperaba, el presidente de la República, José María Balcázar, ha llegado hasta Chiclayo para también dirigirse a su local de votación. Ha sido en el Politécnico, el Colegio Politécnico Pedro Abel Labarte, ubicado en la calle Tacna de la ciudad de Chiclayo. Vamos a escuchar sus declaraciones, ¿verdad? Él ha pedido que sea una nueva etapa para el país y naturalmente ha pedido a ambos contendores de esta jornada electoral que respeten los resultados. Vamos con esta información con nuestra compañera Antoine Bravo. Antoine, exitosa.
12: Formación en vivo desde Chiclayo. El presidente de la República, José María Balcázar, llegó hasta el colegio Pedro A. Labarte de la región Lambayeque para emitir su voto en el marco de las elecciones que se desarrollan ese domingo a nivel nacional. El mandatario acudió a su mesa de sufragio y cumplió con su deber cívico en medio de estrictas medidas de seguridad. Posteriormente se dirigió a los exteriores del centro educativo para brindar declaraciones a los medios de comunicación. Durante su pronunciamiento destacó la importancia de esta jornada democrática y exhortó a la ciudadanía a participar de manera responsable. Expresó su deseo de quien resulte elegido por la población trabaje en favor del país, priorizando el bienestar de todos los peruanos y promoviendo el desarrollo nacional. Escuchemos sus declaraciones.
13: Sí, estamos solicitando que todos los peruanos voten y que lo hagan de la forma pacífica como todo buen peruano. Y que respete el que pierde y se inicia una nueva etapa de pacificación en el país. Estamos cansados de dimes y diretes, estamos cansados de peleas entre peruanos. Yo creo que el perdedor debería ser Hidalgo y reconocer al triunfador, porque el Perú necesita obras y más obras, no necesita peleas. Por eso es que yo sigo ejerciendo mi derecho a la votación. Y acabo de hacerlo. Ya más tarde tendremos los resultados.
14: Presidente, su llamado justamente a los candidatos es a que respeten los resultados una vez que ya la OPE pueda oficializar.
13: Como debe ser una democracia, el perdedor debe ser Hidalgo, por eso uno se somete a un ajuste electoral. En un país democrático tenemos que aprender a respetar permanentemente, como otros países. Cuando se someten a una votación, el perdedor incluso le dice, aquí está mi plan de programa, si usted lo puede tomar. Y si usted quiere ministros, también le apoyo con mi ministro. Es el perdedor digno. Acá no, aquí lo que se está, siempre ha habido peleas, pero yo espero que a partir de este momento yo pueda entregar la banda presidencial de una forma pacífica, ordenada, y que el nuevo gobierno entre a hacer obras para el país.
2: Esta es la información, las declaraciones del presidente José María Balcázar desde Chiclayo, en los exteriores del Colegio Pedro Alabarte, justamente donde ha realizado la emisión de su voto. Esa es la información que tenemos desde Chiclayo para los 98.9 de la FM. Exitosa la voz de los que no tienen voz.
0: Muchísimas gracias, Antoné Bravo, por esta información desde los exteriores del Colegio Politécnico Pedro Abel Labarte. Ya lo decíamos, aquí en Chiclayo es justamente la sede de votación del presidente José María Balcázar. Él ha hablado, ha hecho alusión, ¿verdad?, a la figura del perdedor digno. Dice, ya no más peleas. Él ha hecho alusión también de que lo que se necesita finalmente como país son más obras, y que quiere entregar la banda presidencial en una forma pacífica y ordenada. Eso es lo que ha señalado el mandatario nacional de periodo de transición que tenemos, y que es el señor José María Balcázar, además de quien es el excongresista, ¿no? Bueno, congresista todavía por la región Lambayeque. 1:16 PM. Vamos a esta hora con, vamos a continuar, claro que sí, con información en vivo, actualizar la información de esta jornada electoral a nivel nacional, nuestra segunda vuelta, ¿verdad? Vamos con información gracias a Marcial Chagua, ¿verdad? La fiscalía interviene en complejo deportivo por presuntas cédulas marcadas desde La Molina.
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15: Muchas gracias por el pase. Nos encontramos en el Complejo Deportivo Municipal César Vidaurre Reina Farge del Distrito de La Molina, porque en horas de la mañana se ha registrado actos irregulares donde la Fiscalía de Prevención del Delito de Lima Este ha intervenido porque se han encontrado cédulas, presuntas cédulas marcadas, lo cual la Fiscalía realmente hizo un acta dejando constancia del hecho, y asimismo también se ha lacrado este material observado para realizar las futuras investigaciones. Pero por otro lado también hay que mencionar que ha venido personal de la Contraloría, y justamente se le ha consultado su presencia a este local de votación si es realmente por este hecho suscitado, y la cual nos declaró María Mongó, gerente de Lima Metropolitana. Escuchemos.
16: Esta actividad la tiene que ver los fiscalizadores del Jurado Nacional de Elecciones, no nosotros, no es nuestra competencia. La etapa final de nuestra labor el día de hoy se constituye que a partir de las 4 de la tarde nuestros auditores van a estar en cada lugar de votación de los 43 distritos de Lima Metropolitana, atentos a ver la salida del material electoral debidamente empaquetado al lugar final de votación. Hasta ahí termina nuestra labor.
17: En relación a las facultades entonces de Contraloría, que tiene que ver con el traslado del material electoral, ¿pueden confirmar en todo caso que este material llegó 100% empaquetado, digamos, sin ningún tipo de protuberancia o rotura?
16: Yo creo que en los lugares donde nosotros estamos, que tampoco por capacidad operativa hemos podido cubrir todas las mesas de sufragio de Lima Metropolitana.
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15: También se ha consultado con los ciudadanos acerca de este hecho, es que han presenciado, y justamente nos encontramos en la mesa 4043721, donde se ha registrado este hecho, acto irregular. Escuchemos.
18: Se han encontrado las cédulas, ¿sí?, rayadas, y son con un color azul, como que un lapicero pasó ahí, muy delgado, muy delicado, pero ya si alguien emite un voto en esa cédula marcada, de hecho que ya están anulándolas, ¿no? Entonces, en prevención de eso, soliciten sus votos, su cédula de votación cuando le presente el miembro de mesa, y haga valer su, pida otra cédula, porque debe haber en el centro de acopio de todo el centro local de votación un centro completo y con el material disponible para alguna un evento fortuito que se presente.
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15: Hay que recalcar que la Fiscalía de Prevención de Delito de Lima Este ha precisado que son en total 75 cédulas que han sido rayadas. Y bueno, esa es la información que tenemos desde La Molina, información para el 95.5 de la FM Lima Exitosa, la voz de los que no tienen voz.
0: Muchísimas gracias, Marcia, por esta información, ¿verdad? Desde La Molina, y también hemos escuchado representantes de la Contraloría, ¿verdad? Sobre lo que está dejando estas intervenciones ya en La Molina, ya en Los Olivos, ya en San Martín de Porras, y por ahí también algunas recomendaciones para aquellos electores que recién van a sufragar y por ahí se encuentren con esta incidencia, qué es lo que deben hacer ante ello. 1:20 p.m. Continuamos aquí en Elige Bien, esta edición macrorregional en estos momentos desde Chiclayo. Y ahora vamos con información en vivo, retornamos, claro que sí, a nuestra ciudad, con información en vivo con nuestro compañero David Chiro. Que David, adelante, exitosa.
19: Gracias por el pase de información en vivo desde Chiclayo en esta segunda vuelta presidencial 2026. Entre los más de 27 millones de peruanos habilitados para votar, también figura un nombre bastante conocido, Robert Francis Prevost, hoy Papa León XIV. De acuerdo con el padrón electoral, el sumo pontífice mantiene vigente su nacionalidad peruana y continúa registrado como elector en la ciudad de Chiclayo, donde además ha desarrollado gran parte de su labor pastoral antes de asumir este importante cargo en el Vaticano como líder de la Iglesia Católica. Incluso tiene asignado como local de votación la institución educativa Juan Tomis Stack, donde aparece registrado en una mesa de sufragio para esta jornada electoral. Precisamente es la mesa 032-658 en el aula 505 del Colegio de Chiclayo Juan Tomis Stack. Así bien, el Papa León XIV conserva su condición de elector peruano, su residencia todavía continúa actual en el Vaticano. La presencia, por supuesto, de su nombre en el padrón refleja este vínculo que mantiene con el Perú y especialmente con Chiclayo, ¿no? Donde ha ejercido como obispo de la diócesis de Chiclayo. 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
0: Muchísimas gracias, David Chiroque, por esta información, también desde el Colegio Juan Tomis, ¿verdad? También ubicado en Chiclayo, muy cerca de la avenida Belaunde, y donde todavía en el padrón electoral pues figura Robert Prevost. Si usted dirá, ¿quién es Robert Prevost? Pues es el actual Papa León XIV, quien casi por una década estuvo aquí de alguna manera ejerciendo la labor de obispo de la diócesis de Chiclayo. El vínculo todavía permanece, ya lo habíamos informado también en la primera vuelta, que él salía pues como uno de los ciudadanos que tenía que votar en esta mesa 032-658 de este colegio público ubicado en la ciudad de Chiclayo. 1:22 p.m. vamos a continuar con la información ahora desde Cusco con nuestro corresponsal Diego Sancho. Diego, buenas tardes, exitosa.
20: Gracias, compañeros. Información en vivo desde la ciudad del Cusco, porque durante esta jornada electoral, el Ministerio Público ha informado que el proceso de votación se viene desarrollando con total normalidad en las 13 provincias. Sin embargo, se han reportado algunas incidencias relacionadas con propaganda electoral y un presunto caso de suplantación de identidad en la provincia de Paucartambo. Pero escuchamos lo que ha mencionado José Manuel Mayorga Zárate, presidente de la Junta de Fiscales en Cusco.
21: Atento al desarrollo de esta jornada electoral, tenemos fiscales desplegados en todas las mesas de votación del distrito fiscal de la región y al momento, salvo algunas incidencias que hemos tenido el día de ayer sobre propaganda electoral y el día de hoy sobre un tema de suplantación, todo se viene desarrollando en forma normal.
22: El tema de suplantación, ¿dónde ocurrió?
21: Paucartambo, nos han referido en Paucartambo. Es una persona que ha concurrido a votar por otra. Ha sido oportunamente intervenida y viene siendo tramitado el hecho.
22: ¿La persona está detenida? ¿Cuál es la situación legal de esta persona?
21: Es una persona que está detenida en flagrancia. Sin embargo, obviamente vamos a esperar a que se tomen las decisiones del caso, porque se trata pues de asuntos que no son de mayor gravedad como para justificar, por ejemplo, una prisión preventiva o algo así.
20: La autoridad fiscal también ha señalado que la persona involucrada en el presunto caso de suplantación fue intervenida oportunamente y permanece detenida en flagrancia mientras continúan las diligencias del caso. Asimismo, ha destacado que fiscales del Ministerio Público se encuentran desplegados en todos los locales de votación para garantizar la legalidad y transparencia en esta jornada electoral en la región del Cusco. Para el 99.3 en Cusco, informó Diego Sancho, exitosa, la voz de los que no tienen voz.
0: Muchísimas gracias, Diego Sancho, desde Cusco, ¿no? Esta lamentable incidencia con la detención de un ciudadano en flagrancia, ¿no? Por suplantación de identidad. Ahí lo hemos escuchado también al fiscal señalando y precisando, pues, de que la figura como tal legal no meritaría, pues, una medida de prisión preventiva, pero sin duda alguna sí se van a hacer las investigaciones del caso. Así que vamos a ver también cómo se resuelve este lamentable hecho ocurrido en Cusco. 1:25 p.m. Vamos hasta Trujillo con Ena Soto, también con información en vivo. 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
3: Información en vivo desde la región La Libertad. Nos encontramos en los exteriores de lo que es la institución educativa Alexander Graham Bell, uno de los locales de votación habilitados para esta jornada electoral en Trujillo, donde se registró una intervención policial que generó preocupación entre los ciudadanos. Según información preliminar, efectivos de la Policía Nacional intervinieron a un sujeto que portaba un arma de fuego en las inmediaciones de este centro de sufragio. La rápida acción de los agentes permitió controlar la situación y evitar así cualquier incidente que pudiera afectar el normal desarrollo del proceso electoral. El hecho ha llamado la atención de los electores que se encontraban llegando al lugar para emitir su voto, ya que la presencia policial se incrementó de manera inmediata mientras se realizaban las diligencias correspondientes. Hasta el momento, las autoridades no han precisado las razones de por qué

0: de seguridad en los diferentes centros de votación de la ciudad, con la finalidad de garantizar que los ciudadanos puedan ejercer su derecho al voto de manera segura y tranquila. Por ahora, las investigaciones continúan y se espera que las próximas horas la policía brinde mayor detalle sobre esta ¡exitosa! Intervención ocurrida en las inmediaciones de este local de votación, informó para ustedes en Azoto, en los 103.3 de Exitosa, la voz de los que no tienen voz.
1: Muchísimas gracias también a nuestra compañera en Azoto, desde la región La Libertad, ¿verdad? Desde Trujillo propiamente, y con esta intervención a este sujeto armado cerca de un local de votación. Terrible ese tipo de incidencias, ¿verdad? También a tomar las precauciones, también a todos los ciudadanos que hoy día, como todos ciudadanos honestos, responsables, están acudiendo a sus locales de votación para cumplir con su derecho al sufragio. 1:27 p.m, vamos a esta hora con una pausa comercial y regresamos con más aquí en esta jornada especial de Elige Bien Macro Regional, en estos momentos desde Chiclayo.

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2: Tras debutar en Francia 1998, Croacia disputará en Norteamérica 2026 su séptima participación mundialista, con la única ausencia registrada en Sudáfrica 2010.
3: La selección balcánica, subcampeona en Rusia 2018 y tercera en Qatar 2022, presume de un registro excepcional. Alcanzó las semifinales en la mitad de sus participaciones mundialistas y ahora irá en busca del ansiado título.
2: La experiencia de Luka Modric, quien suma 19 partidos en 4 ediciones del torneo, junto al olfato goleador de Iván Perisic, que acumula 6 goles y está a solo uno de convertirse en el máximo artillero croata en este certamen, convierten a Croacia en una selección de cuidado para Norteamérica 2026.
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0: 1:30, una con 30 de la tarde. Estamos aquí en Elige Bien Macro Regional desde Chiclayo, ¿verdad? Vamos inmediatamente con Jesús Verde desde Lima, ¿verdad? Vamos con Jesús, exitosa.
1: ¿Qué tal? 1:31, esto es exitoso. En Lima 95.5 de la FM, somos la voz de los que no tienen voz y estamos en esta cobertura macro regional en efecto, pero vamos a hacer un punto y aparte para establecer comunicación de inmediato con Alfonso Barrenechea Cabrera. Él es coordinador nacional de las Fiscalías de Prevención del Delito. Se están presentando algunos temas que debemos, digamos, empezar a dar cuenta, sobre todo si se trata del Ministerio Público, que es el autor de la acción penal. ¿Cómo está, doctor Barrenechea? Bienvenido a Exitosa.
2: Buenas tardes, señor Verde.
1: Bien, hemos estado dando cuenta de algunas denuncias dentro de algunas...

0: instalaciones donde se están llevando a cabo estas elecciones. ¿Podríamos tener ya un primer balance a esta hora de la tarde, siendo la 1:33?
1: Sí, efectivamente, con respecto al proceso electoral, inicialmente se verificó el 100% del despliegue del material electoral. Se nos ha informado que en Lima y Callao también ya se procedió a la instalación del 100% de las mesas. Y sí, hemos estado advirtiendo a los fiscales que están en los locales de votación un tema concurrente, no un tema recurrente, que se ha indicado por parte de los ciudadanos que algunas cédulas de votación tienen algunas anotaciones, rayaduras, básicamente rayaduras. A tal efecto hemos verificado esa situación en el Polideportivo Loma María, en Surco, con 90 cédulas. En el local de votación César Vidaurre, ubicado en Musa, distrito de La Molina, con 75 cédulas. En la institución educativa Saco Oliveros, Monterrico. En el Colegio Eduardo Milla, en Los Olivos. En el Colegio María Reina, en San Isidro. Igualmente en los distritos de Pueblo Lira y Puente Piedra. Y a nivel nacional, también en Huamanga, Loreto, Ica, Moquegua y Trujillo. Al respecto, en primer lugar, creo que es importante para tranquilidad de la ciudadanía informarles que respecto de esas cédulas, todas han sido reemplazadas por parte del personal de OMPE, ello con la finalidad de no afectar el proceso electoral, y sin perjuicio de ello, se ha procedido en todos estos casos, dado que contamos con fiscales en los propios locales de votación, se ha procedido a la incautación de dicho material. Se ha procedido a los sensores cerrados y conjuntamente con la Policía Nacional ya se ha puesto en conocimiento de la Fiscalía Penal de turno para que efectúen los actos de investigación y de ser el caso, pues, de tener algún contenido penal de estas anotaciones o estas rayaduras, efectuar la investigación respectiva.
0: Estamos hablando de cédulas de votación con rayaduras, más no marcadas. ¿O hay algún caso donde las cédulas se han aparecido marcadas por o con algún tipo de opción de estos dos candidatos que están en contienda?
1: No podríamos indicar que sean marcadas si tienen algunas rayaduras. Cuando se efectúen los peritajes respectivos, se podrá establecer si estas líneas corresponden a un manuscrito con lapicero, corresponden a errores de impresión, corresponden a temas de software. Eso se determinará a través del peritaje respectivo, pero ciertamente están en todas las áreas de la cédula. En algunos casos, cerca a los recuadros de algunos de los candidatos, en otros casos, en los alrededores o propiamente en la cédula y no en los recuadros respectivos.
0: Ok, ¿hay personas intervenidas?
1: Tenemos, sí, un caso, por ejemplo, en la institución educativa Enrique Emilio Ochoa, en Los Olivos, a un ciudadano de 81 años, quien fue intervenido por efectuar, en este caso sí, voluntariamente, algunos rayones, algunas anotaciones en cédula de votación. A tal efecto se ha procedido a su detención en flagrancia delictiva y ha sido puesto en conocimiento y a disposición de la comisaría del sector.
0: Ok, y personas portando armas, sabíamos que se ha producido al menos un par de casos.
1: Tenemos reportados también estos supuestos. Igualmente tenemos reportado en la institución educativa 110, República de Panamá, en el Distrito de la Victoria, un ciudadano detenido también por suplantación de identidad, ¿no? Que son delitos que verificamos en este tipo de conductas, pero lo esencial que ha sido esta situación de estas rayaduras en la cédula de votación, que vemos también tanto en Lima como en provincias, hemos visto cierta recurrencia en las mismas. Pero como repetimos, y por favor para que la ciudadanía se tranquilice, todas estas cédulas han sido reemplazadas por personal de OMPE, de tal manera que no están afectando la buena marcha del proceso electoral. Ese reemplazo se ha efectuado sin perjuicio ya de las acciones legales que va a instaurar el Ministerio Público.
0: Ok, perfecto. Ahora, ¿se han producido hechos de violencia en alguna región del país? Digamos, ¿había esta situación de bloqueos de carreteras ya anunciadas en algún momento? ¿Se ha podido notar el día de hoy o, digamos, el país está en tranquilidad?
1: El Ministerio Público había monitoreado, evidentemente, algunos riesgos de protestas sociales, por ejemplo, de los productores arroceros en el norte del país. Pero de acuerdo a los reportes que nos ha enviado el Observatorio de Criminalidad de la institución, no se ha advertido ningún tipo de bloqueo de carreteras, de protestas o movilizaciones en ese sentido dirigidos a perturbar el adecuado desarrollo y ejercicio ciudadano para elegir a nuestras autoridades.
0: Bien, digamos que estamos en una situación de elección normal, sin mayores aspavientos.
1: Finalmente sí, efectivamente, ya el Jurado Nacional de Elecciones también ha indicado el porcentaje de mesas instaladas. En Lima y Callao tenemos el reporte que se ha instalado el 100% de mesas. No se ha presentado la situación de la primera vuelta respecto del retardo o la no llegada de material electoral. A tal efecto, el Ministerio Público ayer corroboró que el 100% del material electoral esté en los locales de votación a nivel nacional, y la demora que se ha advertido en el transcurso del proceso ha sido por la no instalación de mesas debido a la ausencia de miembros de mesa, pero no a la ausencia de material electoral.
0: Ok, perfecto. Vamos quedando claros entonces. A esta hora de la tarde, siendo la 1:37, el Ministerio Público, que es el autor de la acción penal, está dando cuenta de todos los hechos que se están produciendo en algunos distritos de la capital y sobre todo en algunas regiones. Por lo general, tenemos una elección normal sin mayores problemas. Solo una cosa para puntualizar. En el caso de Trujillo, nuestra corresponsal hace tan solo algunos minutos informada sobre la intervención a una persona que portaba armas en un centro de votación o dentro de un centro de votación.
1: Sí, de acuerdo a la normativa penal, todos los ciudadanos, así contemos con autorización de su CAMEC para portar armas, no podemos acudir a los locales de votación con las mismas. Eso constituye un acto delictivo. Ya esa persona ha sido detenida y también se va a proceder ya con el accionar legal que corresponda. Y también hacemos un llamado, una invocación a los ciudadanos, dado que estamos en pleno proceso acto electoral, para que así uno tenga esa autorización de portar arma de fuego emitida por su CAMEC, no pueden concurrir a locales de votación con dicha arma. Por favor, se hace ese llamado a la ciudadanía en ese sentido.
0: Bien, perfecto. Muchas gracias, doctor. Un fuerte abrazo. Muy amable y estamos
1: gracias
0: en contacto.
1: Usted, señor Verde. Estamos y en seguimos contacto trabajando por parte del Ministerio Público.
0: Estamos en contacto con el Ministerio Público después de las 5 de la tarde, después del cierre de las mesas de votación, para tener ya un mayor informe, ¿no?, de todo lo que se ha producido el día de hoy con esta elección. Gracias, muy amable.
1: Gracias a usted, muy buenas tardes.
0: Bien, era el doctor entonces Alfonso Barnechea Cabrera, coordinador nacional de las Fiscalías de Prevención del Delito. Creo que es importante escuchar al Ministerio Público, que repetimos es el autor de la acción penal y ha desplegado a un grupo importante de fiscales en todo el país. Vamos a regresar a Chiclayo con nuestra central, ahí en el norte. Está Fátima nuevamente con nosotros. Fátima.
2: Muchas gracias, Jesús Verde, por esta información tan importante también desde el Ministerio Público. Un repaso hasta el momento, ¿verdad?, de lo que viene siendo esta segunda elección presidencial. Regresamos, claro que sí, al IGB macroregional en estos momentos desde Chiclayo. Y en estos momentos, quien nos acompaña es al abogado Almanzor Toro León. Él es analista político para conocer, ¿no?, según su impresión, cómo va en estas elecciones, esta segunda elección presidencial 2026. ¡Exitosa! Abogado Almanzor Toro, bienvenido. Exitosa.
3: Buenas tardes, Fátima. Muy agradecido y saludar y abrazar a todos los peruanos que en este momento están yendo a sus mesas de votación a cumplir con su deber cívico, ¿no? Una cosa que nos debe enaltecer, porque es la única manera de renovar la política, pero también de renovar la esperanza. Yo deseo que al término de la jornada podamos todos celebrar ese gesto de ir hoy día 7 de junio precisamente a renovar el juramento de la patria, ¿no? Entonces espero
2: coincidencia,
3: que
2: ¿verdad? Así también es la celebración de nuestra así bandera. Es.
3: Efectivamente,
2: claro que
3: sí.
2: Ahora bien, abogado Almanzor, hoy día muy temprano estuvo el presidente José María Balcázar votando en el Colegio Labarte, ¿verdad? Y él señalaba algo bastante interesante, hacía alusión a esta figura pues del perdedor digno, ¿verdad? Hablaba de que ya no necesitamos más peleas, sino más obras. Ha sido bastante extenso realmente cómo se deberían tomar estas declaraciones de quién es en estos momentos el mandatario nacional.
3: Mire, Fátima, yo le agregaría grandeza política. Porque una elección en verdad, si bien es cierto, se define por los votos, pero más allá del número, que es importante para dar legitimidad al nuevo presidente, creo que necesitamos talla y grandeza política para darle al país un gesto de renovación política, porque no podemos seguir manteniendo al país en vilo sobre la base de acusaciones, ataques mortíferos prácticamente de un lado y del otro, y necesitamos encontrar la senda, la que lamentablemente desde el 2016 lo hemos perdido. O sea, hoy en día, en mi modo de ver, estamos experimentando una democracia vaciada totalmente, sin contenido, donde hemos convertido a la política que debió ser la ciencia del servicio, la ciencia de la decencia y el comportamiento noble, exitosa, prácticamente en un mercado persa, ¿no? Yo, como ciudadano de Lambayeque, me apena mucho que no hayamos tenido la audacia de aprovechar este tiempo desde el 2016 para hacer grandes cosas en favor de países y de Lambayeque en particular, ¿no? Espero que el día de hoy sea un antes y un después, y el ganador, el perdedor, reconozca al ganador como tal, y nos arrumbemos en un esfuerzo nacional de sacar al país de todos sus problemas.
2: Claro que sí. 1:42 p.m. nos encontramos con el abogado Almanzor Toro, él es analista político, hablando un poco de lo que viene siendo esta segunda vuelta electoral, hoy 7 de junio. Abogado, ¿cómo se debería leer también la postura, el comportamiento del electorado lambayecano, ¿no? Que ha sido pues bastante sorprendente, quizás por así decirlo, ¿no? En la primera vuelta, y cómo usted lo ve en comparación quizás con otras regiones, ¿no?
3: Mire, el electorado de Lambayeque tradicionalmente es un electorado conservador, ¿no? Pero también es cierto que Lambayeque no es una isla en el conjunto de lo que pasa en el país, ¿no? Entonces, hay problemas coyunturales, estructurales y transversales, ¿no? Lo que ha hecho mucho daño a la política, Fátima, es el hartazgo del contenido en política, ¿no? Y esa es responsabilidad de los partidos que lanzan a los electores una oferta electoral, ¿no? Yo creo que de un tiempo a esta parte, penosamente, hemos asistido a partidos que ya no se comportan y no se estructuran sobre objetivos nacionales. Más bien han convertido a los partidos en pequeños negocios personales. Entonces el electorado de a pie prácticamente les ha dicho: no quiero nada de política. Eso se resume pues en un hartazgo generalizado, y por eso creo que la votación en Lambayeque tiene un alto componente de ausentismo, pero también hay una mala manera de ver el país, que tiene que ver con la poca participación partidaria. Recuerde que como un problema estructural en el país tenemos la alta informalidad. Solamente el 22% de personas hacemos vía partidaria en el país, entonces el resto prácticamente se maneja sobre la base de expectativas inmediatistas, quiere ver lo inmediato, quiere ver cómo se supera, pero en definitiva, si no tenemos tiempo para pensar en las grandes cosas como país, como ha sucedido, lamentablemente vamos a dejar que los demás decidan por nosotros, ¿no? Y es lo que finalmente se está pasando, ¿no?
2: Claro que sí. Muy bien, abogado Almanzor Toro. Muchísimas gracias por habernos acompañado en esta jornada. Muy amable por su presencia.
3: Muy agradecido a ti. Un abrazo a todos.
2: 1:44 p.m. Vamos a esta hora con información en vivo con nuestro compañero David Chiroque. David, exitosa.
4: Gracias por el pase. Información en vivo. Un sujeto que aseguró ser personero de un partido político fue detenido por agentes de la comisaría de Saña durante un operativo de patrullaje realizado en las inmediaciones de los locales de votación. Se trata de Shoji Kazuyoshi Miyakawa, de 27 años de edad, quien fue intervenido cuando conducía una motocicleta de color negro con una placa de rodaje presuntamente falsificada. Según la policía, al verificar la unidad se detectó que la placa colocada no coincidía con los códigos alfanuméricos regrabados en el vehículo, y que tras restaurar la numeración original se determinó que la motocicleta presentaba una requisitoria vigente por hurto de vehículo solicitada por la DEPROVE desde el 18 de noviembre del 2024. Escuchemos las declaraciones del general Luis Ángel Bolaño, jefe de la región policial Lambayeque.
5: En horas antes han sido intervenidos un personero de una de las agrupaciones políticas que se presume que es personero de una de las agrupaciones políticas, manejando una moto lineal que presentaba en el sistema hurto de vehículos.
6: ¿Conducía una motocicleta hurtada?
5: Sí, efectivamente. Estaba circulando por el distrito de Saña, ya fue intervenido por el personal policial, y en estos momentos se encuentra que le he detenido y se puso por los vientos del Ministerio Público.
4: Bien, el detenido fue puesto a disposición de las autoridades por el presunto delito contra el patrimonio y la modalidad de receptación. 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
2: Muchísimas gracias, David Chiroque, por esta información, ¿no? Desde el distrito de Saña, aquí también desde la región Lambayeque. Lamentable, preocupante y vergonzoso realmente que un personero pues haya sido detenido en estas circunstancias. Vamos hasta los estudios de Exitosa Lima con Jesús Verde.
0: Gracias, Fátima. Establecemos de inmediato comunicación con Omar Aguapara, secretario general de la Asociación Civil Transparencia. ¿Cómo estás, Omar? Bienvenido a Exitosa.
7: Hola Jesús, buenas tardes, ¿cómo estás?
0: Bien, fíjate, estuvimos conversando hace tan solo unos minutos con el representante del Ministerio Público que tiene a su cargo esta central de monitoreo de cómo se está desarrollando esta elección y nos dio buenas noticias en el sentido de que no se han presentado mayores inconvenientes, que hay sí temas que son materia de investigación como la aparición de algunas células que han sido rayadas más no marcadas y la intervención de algunas personas. ¿Qué es lo que observa en este momento Transparencia, que también tiene un número importante de veedores repartidos en diferentes regiones del país?
7: Sí, correcto. Nosotros estamos, bueno, con más de 4.000, 5.000 voluntarios en todo el territorio y en 8 ciudades del extranjero, una muestra de más de 1.000 mesas en estas localidades. Y hemos recibido con tranquilidad los reportes preliminares de ellos que no están recogiendo mayor inconveniente, demora, sobre todo en el proceso de instalación, ¿no? Y de inicio de la jornada de votación. Hemos podido ver algunas denuncias que se pueden haber producido, pero en nuestra selección de mesas no hemos registrado ningún tipo de inconveniente o de incidencia que confirme o que repita lo que hemos visto de repente en redes sociales, ¿no?
0: Bien, fíjate, mira que en Lima y el Callao, según el Ministerio Público, el 100% de las mesas se han instalado. No hay una sola que no se haya, digamos, quedado en el camino. Se ha distribuido además el 100% del material electoral en todo el país y no hay, por ejemplo, ni siquiera situaciones de violencia que se habían advertido con algunos paros o manifestaciones en carreteras. No lo hay. Entonces podríamos inferir de que esta es una elección que se está llevando hasta este momento bien, tranquila, ¿no es cierto?, hasta el cierre de las mesas, que es a partir de las 5 de la tarde. Ustedes también han desplegado observadores fuera del país, en ciudades importantes del mundo. ¿Cómo es que esto se ha dado?
7: Muy bien, de manera muy positiva. Hemos trabajado en colaboración con los consulados, que son quienes están a cargo de conducir el proceso en estas ciudades. Y hemos visto con mucha satisfacción que el proceso se está dando con total normalidad en estos lugares. Nuestros observadores en Buenos Aires, en Santiago, en Madrid, en Barcelona, han reportado las aperturas de las mesas a su debido tiempo. Quizás algunos casos de ausencia de miembros de mesa en mayor número que en el Perú, pero rápidamente subsanables gracias a los procedimientos que se establecen para ello, ¿no? Incluyendo la fusión de mesas y el reemplazo por voluntarios. Y en ese sentido, coincidimos que el balance por ahora es de una jornada electoral tranquila y sin mayores incidencias.
0: Claro, porque tendría que tener ya una segunda fase, que es el cierre de mesas y el conteo de votos, ¿no? Que es donde también está el trabajo de la observación de ustedes.
7: Así es, nosotros seguimos trabajando, seguimos recogiendo información, y hasta un nuevo grupo de voluntarios ahorita haciendo sus funciones en estas mismas mesas, y muy atentos a lo que va a ser el resto de la jornada de sufragio hasta las 5 de la tarde, y ya a partir de ese momento el inicio del proceso de escrutinio, que también anticipamos sea mucho más célere, dado cuenta de que se trata, bueno, de una elección más acotada, ¿no?, que la primera vuelta.
0: Claro, bueno, en la primera vuelta tuvimos todos estos problemas de no instalación de mesas y el retraso también que se produjo, y esto generó controversia y algún tipo de digamos, decisión por parte de la autoridad electoral, pero ustedes también tomaron una decisión de dar, por ejemplo, o no dar los resultados de lo que es el conteo rápido. En esta ocasión, digamos que eso no se va a alterar.
7: No, el cronograma está tal cual, dado que la jornada se está desarrollando a su debido tiempo. Esos incidentes excepcionales que ocurrieron en la primera vuelta no se han registrado en esta ocasión, y por ello anticipamos que el cierre de mesa se produzca en efecto a las 5 de la tarde, que el escrutinio y el conteo de los votos demore entre 2 o 3 horas como máximo, y a partir de eso ya es simplemente procesar la información y poder dar cuenta del conteo rápido integral, ¿no?
0: ¿Ustedes a qué hora lo tienen proyectado? A las 8 de la noche en punto, ¿no?
7: Sí, a partir de las 8 va a depender mucho también, ¿no?, de la velocidad con que se recoja la información de las 1037 mesas y podamos dar con confianza un resultado que realmente refleje el resultado de nuestra muestra, ¿no?
0: Bien, estamos en contacto, Omar, para más tarde, para tener una idea, en todo caso, de un segundo reporte, claro, sí, o tercer reporte de cómo ustedes están encontrando esta elección. Fuerte abrazo.
7: Por supuesto, a tus órdenes.
0: Gracias, bien, Jesús. Gracias a Omar Aguapara, secretario general de la Asociación Civil Transparencia. 8:00 p.m. están dando ellos ya este conteo rápido junto con Ipsos y vamos a estar nosotros atentos. A las 5:00 p.m. tenemos el flash electoral. Está hablando el presidente jurado nacional de elecciones, ¿no? Roberto Borneo. Lo escuchamos un ratito, Fátima, que está en Chiclayo, para todo el Perú.
8: La responsabilidad de las autoridades policiales, por eso rechazamos cualquier declaración que hay fraude electoral. Y en todo caso, las incidencias reportadas conforme al ordenamiento jurídico, en caso haya habido alguna incidencia de coacción, elementos de contrarios al ordenamiento jurídico, son los jurados electorales especiales, en el marco de sus competencias, quienes determinarán si hubo o no fraude en una mesa o alguna irregularidad, en el marco del debido proceso. Las acciones inmediatas que se han establecido conforme al marco normativo también son las respectivas. Se han tomado las decisiones con ayuda de los efectivos policiales y del Ministerio Público. Incluso se han detenido personas, se han reemplazado las cédulas de votación que se han encontrado marcadas conforme al ordenamiento jurídico, los protocolos que tenemos. Llamamos nuevamente a la responsabilidad a todas las autoridades y rechazamos cualquier declaración de fraude o intento de delegitimar el proceso. Tenemos que ser firmes como sistema electoral de que el proceso se ha llevado con regularidad y que las incidencias que siempre se presentan en torno a irregularidades se están detectando, se están tomando acción y se van a tomar también las medidas de responsabilidad respectivas. Pero rechazamos cualquier declaración o narrativa que intente delegitimar el proceso que hasta la fecha y hasta el momento se viene llevando con absoluta regularidad, no solo en Lima Metropolitana, sino a nivel nacional y también en todo el mundo, conforme venimos nosotros transparentando minuto a minuto. Con ello, estoy a su disposición para cualquier pregunta puntual que se haga.
0: Bueno, estamos escuchando entonces al actual presidente del Jurado Nacional de Elecciones, Roberto Borneo, bastante enfático sobre esta elección hasta ahora de la tarde, siendo la 1:53 p.m. Digamos que todo está desarrollándose con normalidad, no hay mayor problema, no solamente aquí en Lima, sino en el exterior y en todo el país. O sea, él está descartando cualquier tipo de declaración de fraude. Hablar de eso señala es, digamos, no ajustarse a la realidad que estamos viviendo en este momento. Bueno, ya hemos tenido 3 reportes, tanto de el Ministerio Público como el propio Jurado Nacional de Elecciones y la Asociación Civil Transparencia. Así que quedan muy pocas horas en realidad para el cierre de mesas a nivel nacional, que son más de 92.000. Estamos yendo a las urnas cerca de 27 millones de peruanos, no solamente aquí en el Perú, sino fuera también. Así que esto es la democracia. Vamos nuevamente a Chiclayo con Fátima. Fátima.
2: Muchas gracias, Jesús Verde. Claro que sí, las declaraciones de Roberto Borneo son bastante importantes y necesarias también en estos momentos. Ha sido bastante claro, ¿no? Haciendo alusión también a esto, a ese descarte. Rechazamos cualquier alusión, ha señalado, a un contexto de fraude. Y ha señalado que en todo caso cualquier incidencia va a ser investigada por los canales respectivos. 1:54 p.m. De todas maneras, las incidencias siempre terminan marcando, ¿no?, estas elecciones, y parece que eran inevitables que volvieran a ocurrir también en esta segunda vuelta. Vamos a esta hora hasta Trujillo nuevamente con Ena Soto, ¿verdad?, con información en vivo. Ena, buenas tardes, exitosa.
9: Información en vivo desde la región La Libertad. Nos encontramos en la institución educativa José Olaya, en el distrito de La Esperanza, donde una historia ha llamado la atención de los ciudadanos durante esta jornada electoral. Se trata de don José Félix Martínez Villegas, quien a sus 100 años de edad llegó hasta este local de votación para cumplir con su deber cívico y participar en la segunda vuelta electoral. Su presencia no pasó desapercibida. Muchos electores que se encontraban en el lugar destacaron el esfuerzo realizado por el adulto mayor para acudir a las urnas y ejercer de esta manera su derecho al voto. Algunos incluso aprovecharon para felicitarlo y reconocer su compromiso con la democracia. Don José Félix representa una generación que ha sido testigo de importantes cambios en la historia del país y que, pese al paso de los años, continúa participando activamente en los procesos electorales. En una jornada marcada con la asistencia de miles de ciudadanos a los centros de votación, historias como esta resaltan por el ejemplo de responsabilidad y civismo que transmiten a las nuevas generaciones. Mientras muchos acudieron acompañados de los familiares o amigos, ciudadanos. El caso de este adulto mayor demuestra que la voluntad de participar en las decisiones del país sigue siendo vigente, incluso a los 100 años de edad. Sin duda, una de las imágenes más emotivas que deja esta jornada electoral en La Esperanza, donde José Félix Martínez Villegas se convirtió en un ejemplo de compromiso ciudadano para todos los presentes. Informo para ustedes en Azote, en 103.3 de Exitosa, la voz de los que no tienen voz.
2: Muchas gracias, Ena Soto, desde Trujillo, ¿verdad? Ese adulto mayor de 100 años que ha acudido a votar, ahí ha dado ejemplo de su civismo, ¿verdad? Al acudir muy temprano a cumplir también con su deber, su derecho al sufragio, ¿no? Importantísimo, claro que sí. Es bastante destacable también que muchos de nuestros adultos mayores continúen cumpliendo justamente con su derecho a sufragio, ¿no? Es bastante, es una enseñanza incluso, es un ejemplo también a todos los que de repente consideramos que no es un evento importante. Lo es, finalmente la mejor prueba de nuestra democracia. Así que ahí lo veíamos, este adulto mayor, ¿no? Que seguramente deben haber muchos como él también, muchos como ella también, también mujeres seguramente, que ya pasaron la edad máxima para ir de manera obligatoria a cumplir con su derecho al sufragio y lo han terminado realizando hoy. Sin duda, ellos no le ponen pero alguno a ir a un local de votación y a cumplir con su derecho al sufragio. 1:57 1:57 Continuamos aquí en Elige Bien, ¿verdad? Elige Bien Macro Regional. Estamos en estos momentos desde Chiclayo, ¿verdad? Esa cobertura nacional. Vamos tras la pausa, ¿verdad? Vamos a una pausa. Nos vamos despidiendo nosotros desde Chiclayo porque tras la pausa ya los acompañará nuestro compañero Raúl Herrera. ¿Desde dónde? Desde Iquitos. Así que nos vamos despidiendo. Muchísimas gracias por habernos acompañado. Pero ustedes continúan con la programación porque seguimos con esta jornada electoral. Muy buenas tardes.

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1: ¿Cuál es?

0: todo el país, desde Iquitos, ciudad capital amazónica de América, estamos iniciando esta jornada en dentro de los bloques nacionales que tenemos en Elige Bien. En Exitosa vivimos intensamente estas elecciones. Indudablemente que se trata de un hecho histórico en que cada peruano tiene la gran responsabilidad de sufragar para entregar un voto que va a marcar la decisión de lo que tenemos que vivir en los próximos 5 años. Las elecciones aquí en la región Loreto se han iniciado de manera puntual. Por lo menos hasta esta hora no tenemos registrados ningún hecho que pueda ser trascendental frente a la normalidad que se vive en este proceso electoral. Loreto representa casi el 40% del territorio nacional con 368.851 kilómetros cuadrados. Una densidad poblacional que debido a la extensión pues representa la más baja quizá en el territorio patrio, 2.7 personas por kilómetro cuadrado. Y esto hago de introducción para que el país entero sepa la gran tarea que representa para los organismos que administran los procesos electorales y para el mismísimo Jurado Nacional de Elecciones, tener que llevar a cabo un proceso electoral como este y cualquier otro. La RENIEC registra para Loreto 785.600 electores. Hay más hombres que mujeres en el padrón electoral. Conformamos en Loreto 8 provincias, tenemos 53 distritos, uno tan distante de otro, y esto representa una gran responsabilidad. ¡Exitosa! En las elecciones del pasado 12 de abril, aquí en Loreto no hemos tenido registros significativos respecto a hechos que resaltar, salvo que en Bellavista, Callarú, que es una localidad asentada en las proximidades de la localidad de Caballo Cocha, en la provincia de Ramón Castilla, se dio cambios de último momento en cuanto a los centros de votación. Pero estos cambios de último momento no fueron anunciados el mismo día de las elecciones, sino que se anticiparon dando cuenta de que las elecciones tendrían que desarrollarse en otras localidades cercanas, lejos de las zonas de emergencia, donde hay influencias de narcotráfico y otros hechos violentos. Ahora mismo, Maynas representa la provincia de mayor número de votantes. Son más de 400.000 electores que cuenta la provincia de Maynas, que tiene como eje principal, como centro de mayor votación, a la localidad de Iquitos, ciudad capital. Alto Amazonas está en el segundo lugar, la provincia que tiene 107.000 votantes. Y el Putumayo es el distrito, es la provincia fronteriza con Colombia, que representa una votación la más baja de toda la región y que tiene poblaciones dispersas ubicadas en a lo largo de toda la zona fronteriza donde está instalada la provincia del Putumayo. Tiene solamente 7.900 electores. Hoy los jóvenes representan el mayor número de votantes entre 18 y 29 años. Este número de pobladores que tiene Loreto para el sufragio, es decir, ciudadanos con capacidad de elegir, representa el caudal de votantes que podría determinar en las próximas horas cuál es el resultado de Loreto en su posición frente a los candidatos del balotaje del día de hoy, entre Keiko Fujimori de Fuerza Popular y Roberto Sánchez de Juntos por el Perú. Loreto es la región que ocupa el 10º lugar a nivel nacional por número de votantes. Hoy, desde temprano, hemos tenido un tremendo movimiento de personas, no habitual en la capital de Loreto, que se movía de un punto a otro con mucha responsabilidad. No tenemos reportes de mesas que en la ciudad de Iquitos no hayan iniciado su labor tal como estaba señalado en el cronograma electoral, que debía ser desde las 7 de la mañana. Esta actitud de responsabilidad hace esperar que hasta el final de la jornada no tengamos inconvenientes que lamentar. Hay dos locales de votación que concentran el mayor número de mesas en Loreto y se ubican en la ciudad de Iquitos. Uno de ellos en la institución educativa Nuestra Señora de la Salud, que tiene 35 mesas de sufragio en el distrito de Punchana. Y otra Otro centro de votación es la institución educativa Santo Cristo de Bagazán, que se ubica en el distrito de Belén, con 35 mesas, al igual que Nuestra Señora de la Salud. Esto pues refleja que Iquitos concentra el mayor número de votantes para estas elecciones. En esta segunda vuelta se ratifica para la elección presidencial. Desde días atrás hemos tenido el desplazamiento de las Fuerzas Armadas y la policía para coberturar toda la región. Acá en Iquitos se instala la ODP Maynas, que cobertura la administración del proceso electoral en las provincias de Loreto, en Nauta, en Maynas mismo y en la fronteriza provincia de El Putumayo.
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0: El desplazamiento de los electores se ha venido dando desde muy temprano, desde el área suburbana, desde el área rural hacia Iquitos, y desde Iquitos algunos han hacia otro punto de la provincia para cumplir con su deber cívico. Ya son las 4:06, 4:06. Vamos a establecer contacto en algún punto de la ciudad con Daniel Ahuite Puscán, nuestro compañero de Exitosa, nuestro reportero que ya está en las... Amén.
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0: ¿Qué cosa tenemos? El candidato de Juntos por el Perú en estos momentos se está declarando en la capital de la República. Participemos de este mensaje.
2: La persona. Por lo tanto, pedimos que de inmediato la acción de justicia verifique, porque nosotros, como práctica democrática y transparente, rechazamos y pedimos la intervención inmediata. Hay un comité de seguimiento permanente que tome la acción y nos vamos a, en estos momentos, con la parte legal, acercarnos al órgano electoral para que se pueda tratar como corresponde. Estamos yendo a prevención de delito a fiscalía y haciendo la denuncia pública. Y alertamos a nuestros personeros de todo el Perú a tener mucho cuidado, porque se está presentando aparentemente cédulas ya marcadas que están viniendo así en el paquete. Nosotros responsabilizamos a la autoridad que tiene el control, la vigía de ese material. ¿Y quiénes son? Es OMPE. Es la OMPE.
3: Candidato OMPE.
4: ¿Esa declaración?
0: Bueno, ahí hemos tenido las declaraciones del candidato presidencial por Juntos por el Perú, Roberto Sánchez, quien está en las inmediaciones del penal de Barbadillo, ese lugar donde ha manifestado que va a pasar gran parte del día, y ahí también podría esperar el resultado de a boca de urna del día de hoy. Bueno, y ya establecemos contacto con nuestro compañero aquí en la ciudad de Iquitos, Daniel Ahuite Puscán. Ya tenemos contacto con él. Bueno, entonces, esto es lo que acontece en la capital de la República. El candidato presidencial Roberto Sánchez se ha manifestado ante la prensa nacional por algo que considera que no está marchando bien dentro de este proceso electoral. Y esto significa que se tenga que poner en conocimiento del Ministerio Público para que actúe de acuerdo a sus funciones. Bueno, y volviendo acá a Loreto, mientras en cualquier momento establecemos nuevamente contacto con la capital de la República, decimos que en la región Loreto, en toda su extensión, hoy hemos tenido un día bendecido por el sol, lo que ha facilitado el movimiento de las personas, no solamente en Iquitos, ciudad capital, sino también en las capitales provinciales y en los lugares donde se han establecido centros de votación para participar en esta segunda vuelta electoral para la elección presidencial. Y acá en Iquitos hemos tenido un hecho que es verdaderamente singular. Y que se trata de un acto cívico de una persona que ha decidido ir a sufragar, a pesar que no hay una obligación expresa sobre lo que tiene que cumplir como ciudadana. Esta persona ha decidido ir a sufragar, voy a votar porque tengo la obligación de servir a mi país a través de mi voto. Bueno, y hoy hemos llegado con ella hasta su centro de votación acá en Iquitos. Es una persona que, según nos va a explicar Daniela Huite, ha mostrado un tremendo entusiasmo en el recorrido que ha estado desarrollando desde su vivienda hasta el lugar donde ha tenido que sufragar esta mañana. Este es un hecho que verdaderamente es singular y al parecer puede constituirse en la persona más longeva que haya acudido a votar en todo el país en esta segunda vuelta electoral para la elección presidencial. Y precisamente Daniel Huite ha estado coberturando hoy en el centro de la ciudad para alcanzar esta información. Y estamos con Daniel. Daniel, ¿cómo estás? Buenas tardes. Adelante. Ahí tengo a Omar Ríos Pérez.
1: Justamente en este colegio de Punchana, la avenida 28 de julio, aquí está ubicado. Este colegio es uno de los centros principales de votación donde que se está realizando con total normalidad. Tempranas horas también han estado, había pequeños inconvenientes en el colegio Mariscal Oscar R. Benavides por la demora e instalación de algunas mesas de votación, pero aquí en Punchana hasta el momento tenemos información de que no hay algún inconveniente. En el colegio Monitor Huáscar incluso llamó la atención porque asistió al local de votación una anciana de 100 años cumpliditos. Ha llegado para emitir su voto y así cumplir con esta participar de esta jornada electoral. Aquí en Punchana podemos ver cómo los ciudadanos, hombres y mujeres, algunos incluso trayendo a los ancianitos con el bastón en la mano. Por ejemplo, podemos ver a un ciudadano ahí que está con las muletas, está sentado, ¿no? Pero aún así ha llegado para poder cumplir con su voto y elegir al nuevo presidente de la República. Así es como se están realizando las elecciones el día de hoy aquí. Vamos a estar atentos a cualquier novedad que pueda suscitarse en la ciudad de Iquitos. Informó Omar Ríos para Exitosa, la voz de los que no tienen voz en Iquitos 92.5.
0: Bueno, ahí Omar Ríos Pérez ha dado cuenta de la presencia de esta mujer de 100 años, que vuelvo a repetir, puede ser la mujer más longeva que tengamos hoy en este proceso electoral del balotaje de la segunda vuelta electoral. Esto es lo que se vive. Cada contienda electoral tiene sus detalles, tiene sus bemoles, tiene sus hechos simpáticos, tiene sus anécdotas, y puede ser considerada dentro de la anécdota la presencia de esta mujer que ha dicho que va a votar hoy, a pesar de tener esta edad, y no pese sobre ella ninguna obligación por la que tenga que ir a sufragar. No habrá multa sobre ella, pero igual, con la compañía de un familiar, salió en busca de las ánforas, llegó al colegio Monitor Huáscar en Punchana y sufragó. Bueno, aquí tenemos ahora mismo para establecer contacto, vamos a ir a Contamana. Al parecer que estamos para ingresar con Contamana. Contamana es la ciudad más sureña que tiene la región Loreto. Está en la frontera regional con Ucayali. Contamana es una ciudad muy tranquila, sin embargo, vive intensamente este proceso electoral. Ya tengo seguramente a Luis Eduardo Arévalo Ávila en condiciones de establecer contacto con nosotros desde el río Ucayali, desde Contamana, desde la perla del Ucayali. Ya está Lucho Arévalo. Lucho, ¿cómo estás? Buenas tardes. Bien, decía que Contamana es una localidad que es la capital de la provincia de Ucayali, que tiene otros 5 distritos que también son están ubicados a importante distancia geográfica en esa provincia, y ha hecho que haya una decisión por parte de los gobiernos locales de apoyar a la ciudadanía en un acto sumamente cívico y muy responsable para poder asistir a la ciudadanía para que cumpla con su deber. Y hay distancias marcadas ubicadas como en el distrito de Sarayacu, que es un distrito bastante amplio, que se ocupa el territorio en la parte final del recorrido del río Ucayali, con miras a acceder hacia la provincia de Requena. ¿Qué es lo que ha hecho la municipalidad de este distrito? Pues ha facilitado una unidad de transporte fluvial para que las personas con el interés de sufragar, de ir a votar desde Juancito, por ejemplo, que es una localidad fronteriza con la provincia de Requena, hacia las localidades mayores como son 2 de Mayo y Tierra Blanca, pues le han dado facilidades a los pobladores. Una unidad móvil de transporte fluvial pues está movilizando a la ciudadanía con destino a estos lugares donde se recoge una votación muy importante. Lo valioso en esto es destacar cómo se integran el gobierno local, el sector privado, para contribuir con este proceso electoral. Están llegando a los centros poblados ubicados en la provincia de Ucayali los ciudadanos con el propósito de sufragar, de cumplir con su deber cívico el día de hoy. Son las 2 de la tarde con 15 minutos, 2:15 en todo el país. Y esto es lo que está ocurriendo hoy mismo aquí en la región Loreto. Se tienen reportes de Caballo Cocha, donde también el proceso electoral se cumple con suma normalidad. Caballo Cocha es una ciudad capital de la provincia de Mariscal Ramón Castilla, que tiene muy cerca a la triple frontera con Colombia, Brasil y Perú. Vamos ahora sí hasta Condamana, donde está Luis Arévalo Ávila. Lucho Arévalo. Daniela Huiste, que estamos. Vamos con Daniela Huiste. Daniel, ¿cómo estás? Buenas tardes.
3: Información en vivo para Exitosa, la voz de los que no tienen voz, compañero. Hemos buscado a la señora, ¿no?, más anciana que se ha registrado aquí en nuestra ciudad. Esta mujer ya longeva, 100 años, a un mes nada más de poder cumplir 101 años de vida. Ella, así, con toda su experiencia, el día de hoy fue a emitir su voto de confianza en esta fiesta electoral. 1995, 4 de julio, nació esta mujer en el tiempo del presidente Augusto Bernardino Leguía y Salcedo. 1925 es el año que ha nacido, y hemos conversado con ella, todavía una mujer lúcida, una mujer que todavía puede caminar acompañado de una persona, todavía puede lavar, puede hacer sus quehaceres en el hogar. Hemos conversado con ella y eso es lo que nos ha manifestado, compañero.
0: Bueno, ¿qué has logrado conversar con esta madre hermosa que tiene 100 años y que ha tomado la decisión de ir a votar? ¿Cómo es que ella dice puede llegar a los 100 años y con tanta frescura en cuanto a sus expresiones?
3: Sí, es una mujer bastante lúcida, jovial, rielona, una señora que solamente ha tenido un hijo nada más. Ella nos comentaba esta experiencia, y que el secreto que ella tiene para poder llegar hasta esta edad es ser feliz, no pelear con nadie y comer todo lo que desea, de lo que nos ha mencionado la abuelita Laura.
0: Eso es bueno, comer de todo, ha dicho ella. Ay, qué buena receta, debe contraponerse a lo que te recomiendan los nutricionistas. Pero bueno, lo importante en todo esto, que puede ser esta mujer la más longeva que haya acudido a las urnas el día de hoy en todo el Perú, y se ha registrado en la ciudad de Iquitos. Bueno, ¿cómo está el ambiente en el lugar donde estás ubicado, en el sector de Iquitos?
3: Estamos en la zona sur, compañero. Recién las personas, es muy diferente a lo que ha sido la primera vuelta. A estas horas de la tarde, acá hay una llovizna acá en nuestra ciudad. Pero de todos modos, a pesar de las lluvias, estamos hablando de la primera vuelta, las personas asistían en masa para poder sufragar. Pero en esta oportunidad, en horas de la mañana, a pesar que era un clima bastante fresco, un clima bastante agradable en nuestra ciudad, era mucho, muy poca la afluencia del público, y eso nos comentaba Freddy Alvarado, el jefe de la ODP en Maynas, que se registraba poca asistencia de público votante en horas de la mañana, y que él esperaba que con el transcurrir de las horas las personas puedan llegar en su gran mayoría. Además, él indicaba que a las 10 de la mañana recién se ha instalado al 100% las mesas en Iquitos. Temprano estuvimos en el Colegio Nacional Iquitos, donde 19 mesas debían ser instaladas, pero hasta cerca de las 8 de la mañana solamente habían 5 mesas instaladas, Raúl.
0: Bien, hay algo que es muy importante que tengamos que poner en cuenta. Se trata, usted me lo comentó, que esta mujer de 100 años de edad es Laura Chapiama Nolorde. Vamos a escuchar lo que hemos recogido del registro que usted ha hecho en una conversación con ella. Escuchemos.
4: Cumplió con su deber de venir a sufragar.
5: Ya vine a sufragar, ya.
4: ¿Está feliz por eso?
5: Sí, estoy muy feliz ahora, ya, tranquilo, ya.
4: Usted, cuando nació el presidente, era Augusto B. Leguía. ¿No recuerda? Augusto B. Leguía era el presidente cuando usted nació.
5: Ay, sí, nací, ya no me acuerdo, ya, pero...
4: ¿Puede caminar todavía, a pesar de tener más de 100 años?
5: Ah, puedo caminar todavía, tranquilo. Cuando así me recuento todavía. Gracias.
4: En la casa también haces tus quehaceres, ahí estás activa siempre.
5: Sí. Veo allá, a veces quiero barrer las casas, hacer la limpieza, no puedo ya, no puedo resistir. Me siento ya, ahí me siento, ya no hago nada ya.
4: Pero estás feliz de verdad el día de hoy por venir a votar, a sufragar una vez más.
5: Tranquilo, he venido con mis nietos. Mis nietos me han traído, mi nieto con su esposa me han traído a sufragar.
4: ¿Desde qué parte de la ciudad llegas a votar usted?
5: ¿Cómo dice?
4: ¿De qué calle viene usted? ¿De qué parte de la ciudad?
5: De Arequipa.
4: ¿De la calle Arequipa?
5: De la calle Arequipa, 49.
4: ¿Dónde nació usted, señora Laura?
5: Acá en Iquitos.
4: Loretana, pura cepa.
5: Sí.
4: ¿Orgullosa de ser loretana?
5: Sí, orgullosa de ser loretana.
4: ¿Cuántos hijos tiene, señora Laurita?
5: Nada más que un hito.
4: Uno nada más. ¿Él vive todavía?
5: Se me cayeron nomás así como el resfrío del ovario, me ha dicho el doctor. Por eso yo no puedo tener un hijo. Uno tengo y es el tremendo hombre.
4: Ok, señora Laura. Muchas gracias. ¿Y cuál es el secreto para poder vivir 100 años?
5: Para vivir tranquilo nomás.
4: ¿Sin pelear con nadie?
5: Sí.
4: ¿Vivir feliz?
5: Feliz, tranquilo y listo. Sí, sí.
4: ¿Comer? ¿Qué podemos comer para poder llegar a 100 años?
5: Comer todo lo que hay, lo que no hay, también tranquilo nomás.
4: Ok. Muchas gracias, señora Laurita.
5: Ya, señor, muchas gracias a usted también.
0: Daniel, muchísimas gracias a usted luego de haber escuchado a esta simpática mujer, a doña Laura, con su testimonio. Gracias, Daniel, un fuerte abrazo. A votar con mucho respeto, con cinismo. Buenas tardes.
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0: Gracias, Daniel. Juntos por el Perú nos ha hecho llegar un comunicado. Número uno, informamos que el señor Horacio Javier Rafalle Huamayagi, de afiliación aprista vigente, según consta en el ROP, tiene credencial de personero en la mesa de sufragio número 61441 del Colegio San Andrés de los Olivos. Dos, alertamos que su detención se habría producido por presuntos actos realizados en la mesa de sufragio número 61025 del Colegio Enrique Milla Ochoa de los Olivos. Sin embargo, en dicha mesa, el partido político Juntos por el Perú acreditó como personero de mesa al señor Edgardo Mario Coronado Sotelo. Tres, denunciamos que es sumamente sospechoso que el señor Horacio Javier Rafael Huamayagi haya accedido a las cédulas de sufragio si no estaba acreditado en esa mesa, siendo que es responsabilidad del presidente de mesa verificar la situación. Cuatro, exigimos que se realicen todas las investigaciones respectivas con transparencia. Esto parece ser un acto premeditado para afectar la imagen del partido en pleno desarrollo del proceso electoral. Lima, 7 de junio de 2026, abogado Roy Mendoza Navarro, vocero legal de Juntos por el Perú. Ya son las 2 y 24 minutos. Vamos a manifestar que en Condamana se están desarrollando las actividades electorales con todita normalidad. Esto es por lo menos que lo que nos reporta Luis Arévalo desde esa localidad, dando cuenta la existencia de una importante cantidad de pobladores que se ubican en el área urbana. Considera la información que la mayor población electoral está concentrada en el distrito de Condamana. En las demás provincias o distritos, perdón, de la provincia de Ucayali, Sarayacu, Vargas Guerra, Inahuaya, Pampa Hermosa y Padre Márquez resumen el resto de votación que se va a recoger en este proceso electoral, por lo que se espera que se cumpla con el horario establecido y se recoja la mayor cantidad de votación. Se reporta, eso sí, con suma normalidad el proceso electoral que se viene desarrollando en la localidad de Condamana. Estas son las imágenes del día bastante soleado que vive la capital ucayalina, Condamana, que en el establecimiento educativo Manuel E. Rojas Vela, que es uno de los mayores centros de votación de la localidad, está teniendo la asistencia de la población electoral. Lo mismo en el colegio Nuestra Señora de Fátima, otro de los centros de votación que reúne mesas de sufragio para el día de hoy. Igual se tiene como centro de votación la institución educativa de menores, el Jardín de Infancia Corazón de Jesús, otro centro de votación muy importante que se ubica en la capital de la provincia de Ucayali. Las instalaciones de la Universidad Nacional de la Amazonía Peruana es otro centro de votación importante, donde la jornada electoral de hoy se viene desarrollando con toda normalidad, tal cual nos comenta Luis Eduardo Arévalo Ávila. El colegio Genaro Herrera también es un centro de votación muy importante, donde la normalidad se ha dado.

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1: Luego de 28 años de ausencia, Noruega volverá a competir entre las mejores selecciones del planeta con la intención de imponer el poder ofensivo que exhibió en las recientes eliminatorias europeas. Con Erling Haaland como máxima referencia en ataque, tras marcar 16 goles en la fase clasificatoria, el conjunto nórdico buscará superar por primera vez la barrera de los octavos de final, instancia que alcanzó en 1938 y 1998. Los noruegos intentarán trasladar a Norteamérica 2026 el dominio mostrado en las clasificatorias, donde firmaron una campaña perfecta, ganando todos sus partidos y cerraron con una impresionante cifra de 37 goles anotados.
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0: 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Estamos desde todo el territorio de la República con una cobertura verdaderamente extraordinaria en esta segunda vuelta electoral, la del balotaje. Ahora mismo vamos a establecer contacto con la localidad de San Lorenzo. San Lorenzo es la capital de la provincia del Datén del Marañón. Ahí tengo el listo para integrarse a la comunicación a Marco Antonio Bisalote Ubillús. Marco Antonio, ¿cómo estás? Buenas tardes.
1: Buenas tardes, Raúl. Para dar cuenta de que el proceso electoral

0: aquí en el Datén del Marañón, se ha iniciado a las 7:30 de la mañana. Ya todas las mesas están instaladas y según los reportes que tenemos desde el interior de la provincia, también las mesas están instaladas y funcionando desde tempranas horas. Ha habido algunos incidentes de retrasos en las mesas de Puerto Alegría, como también algunas mesas del Cabapanas, pero antes del mediodía todo ha estado ya en orden, Raúl.
1: Bueno, lo que hay que destacar, y para todo el país, las características particulares que tiene la provincia del Datén del Marañón. Es la provincia que reúne a la mayor cantidad de etnias en la Amazonía en una sola provincia. ¿Cuántas etnias habitan la provincia del Datén del Marañón, Marco Antonio?
0: Raúl, bueno, las características de Datén del Marañón, está compuesto la geografía por los ríos. El río principal de nuestro territorio es el río Marañón, y confluyen también el río Morona y el río Pastaza. Aquí hay, de acuerdo a los últimos datos y la autodefinición de los pueblos, hay 8 pueblos originarios, Raúl. Está el pueblo Aguacún, el pueblo Huampis, el pueblo Shawi, el pueblo Achuar, los Candochis, los Chaplas, los Quichuas del Pastaza, y en la zona del Bajo Marañón están ahora los Cucama, Cucamilla. Son los 8 pueblos indígenas que tiene la provincia de Datén del Marañón, sí, distribuidos en los 6 distritos. Esta población, lo que pasa es que aquí en el Datén del Marañón existe el 70% de la población es población que se autoidentifica como población indígena.
1: Bueno, aquí hay que siempre Datén del Marañón nos trae particularidades, Marco Antonio. El mismo traslado de la ciudadanía para llegar a un centro de votación es extenso, es largo. Hay tremendas distancias entre uno y otro pueblo. ¿Cómo se ha resuelto esto? ¿Cómo acostumbra la población del Datén del Marañón a cumplir con su deber cívico en procesos electorales como estos?
0: Aquí, como este conocimiento público, lo que conoce en la Amazonía, no hay carreteras. Todos se mueven a base de río. Y el proceso electoral no se suscribe al día de la elección, Raúl. Las familias suelen movilizarse con días y algunos con semanas de anticipación. Como comprenderás, no solamente va el elector, va con su familia. Y eso implica todo un movimiento logístico impresionante. El Datén del Marañón tiene, diríamos, un reto para la integración, debido a que, como te indico, el proceso de ir a cumplir, de ir a un sufragio, implica días, semanas, y la familia entera a veces se moviliza, y movilizarse de un lugar a otro implica tener el combustible, y muchas veces las familias se juntan, hacen en conjunto para poder movilizarse a nivel de su pequepeque, y la gasolina.
1: Así es.
0: Raúl, en las zonas de frontera es escasa, sobre todo en las comunidades como Yancuntich, en las comunidades de Cabapara también, que si bien es cierto está más cerca de Barranca, pero el poder desplazarse con los ríos, que son extremadamente peligrosos, entonces es complicado. Un galón de gasolina en la zona de frontera está a su precio entre 30 a 35 soles, ida y vuelta son 70 a 75 soles, más el tema de moverse en familia. El proceso electoral no solamente es ir a sufragar, para ellos implica todo un gasto grande, Raúl.
1: Bueno, esa es la particularidad y ese sacrificio que hace cualquier poblador en localidades que se establecen en la provincia del Datén del Marañón, marcan una especial característica aquí en Loreto. Al margen de toda esta situación, el proceso electoral se está cumpliendo con regular normalidad en la provincia del Datén del Marañón. Marco Antonio, muchísimas gracias.
0: Las gracias a ti, mi estimado Raúl, y que gane la democracia, gane el país.
1: Gracias, Marco Antonio. Bisalote Ubillus desde San Lorenzo en el Datén del Marañón estuvo con nosotros aquí en Elige Bien. Pero ahora mismo vayamos a Surco. Ahí está Luciano Tomatis. Hayan 39 cédulas marcadas en el Colegio Saco Oliveros. Fiscalía, Jurado Nacional de Elecciones y la policía revisan el caso. Luciano, ¿cómo estás? Buenas tardes.
2: Hola. Así es, compañeros, información en vivo desde el distrito de Surco y continuando con estas lamentables incidencias que se han venido presentando el día de hoy durante la jornada electoral de la segunda vuelta, pues hemos tenido que en el local de Saco Oliveros, ubicado cerca de la intersección de las avenidas El Derby y la Panamericana Sur, se han encontrado aproximadamente 39 cédulas, 26 han sido marcadas y encontradas en el aula 206 y 8 y 5 cédulas han sido encontradas en diferentes mesas. Esta situación, por supuesto, que puede crecer a lo largo de los minutos debido a que las cédulas que ya habían sido utilizadas para la votación, pues podrían estar igualmente con estos rayones que hemos visto durante toda la mañana y que puede afectar seriamente la votación. Nosotros hemos constatado la presencia de fiscal, policía, miembros del Jurado Nacional de Elecciones en la mencionada aula 206, en donde se está llevando a cabo esta investigación. Todavía no se sabe por concreto cuánto es el número de cédulas afectadas, sin embargo, continúan las investigaciones en esta sede, Colegio Saco Oliveros del Distrito de Surco, una nueva incidencia que se ha presentado el día de hoy en el marco de estas elecciones generales por la segunda vuelta, y vamos a seguir con más información para los 95.5 de la FM en Lima, exitosa la voz de los que no tienen voz.
1: Gracias, Luciano. Esta información, pues, dentro de la metáfora que construimos, son las nubecillas que se hacen cada vez más grandes cuando se suman, en cuanto a la turbidez, en cuanto a lo que no debe existir, el halo de dudas en la población respecto a este proceso electoral. En cualquier momento volveremos a las calles allí en la capital de la República, así como con Luciano Tomatis desde Surco, para reportar información valiosa que tenemos que compartir con todos ustedes. El proceso electoral es una oportunidad para poner en práctica la democracia, un ejercicio que se debe cumplir con suma responsabilidad y sobre todo con todas las facilidades que nos garantice un ejercicio realmente en cumplimiento de nuestras voluntades. Y lo que está ocurriendo hoy en el país es algo que deja un poquitín de duda, si no mucho. Vamos a otro punto de la ciudad, vamos aquí a la Amazonía, vamos a salir de Iquitos, vamos a una población cercana, vamos hasta Indiana, donde se encuentra Emerson Giovanni Pérez Dávila. Emerson, ¿cómo estás? Buenas tardes.
3: ¿Qué tal? Buenas tardes, Raúl. Buenas tardes a todos nuestros audientes de Exitosa Información en Vivo. Estamos ubicados en el distrito de Indiana. Esto mayormente hemos llegado. Son casi como 35 kilómetros fluvial desde Iquitos hasta este distrito. En esta circunstancia se han visto personas adultas mayores que han llegado hasta sus locales de votación para poder emitir sus votos. Estamos hablando, Raúl, de 85 años hasta 110 años de edad. Vinieron así como pareja inolvidable, Raúl, agarrándose de la mano. Esta pareja ha ingresado, así como ingresó, así salió de este sistema de burocracia, pero en las circunstancias, ¿desde dónde han llegado? Son desde la, estamos hablando desde la comunidad, estamos hablando ya la comunidad Manatí, exactamente, vamos a conversar casi como también 3 horas aproximadamente, Raúl, que se...
1: Sí. Bueno, lo que nos está describiendo Emerson Giovanni Pérez Dávila es la presencia de personas de mayor edad, longevas, también en Indiana. Pensábamos que nos podíamos sorprender y quedar allí con el tema de doña Laura, acá en Iquitos, una mujer de 100 años que acudió a sufragar, pero nos está reportando que hay personas de 85 años para arriba que han acudido a las ánforas procedentes de Manití, ahí cerca de Indiana, que es una localidad establecida aguas abajo del río Amazonas, como quien navega desde Iquitos en busca de la frontera con Colombia y Brasil. ¿Está todavía Emerson allí? Bien, Emerson, nos ha reportado desde Indiana, una localidad que es realmente pequeñita, pero que responde con su voto a este clima y a esta necesidad del fortalecimiento de la democracia del país en esta segunda vuelta electoral que nos toca vivir. Hoy a las 5 de la tarde vamos a compartir con todo el país el momento de el resumen, el final de esta jornada electoral. El flash electoral aquí en Exitosa. Son las 2 de la tarde con 42 minutos. Bueno, otro de los puntos importantes que tenemos en la región Loreto, tan extensa como es la localidad de Nauta. Nauta se ubica en las cercanías del punto donde nace el Amazonas, donde confluye el Marañón con el Ucayali. Allí hay un intenso movimiento político electoral a esta hora. Pobladores que han llegado desde los anexos a sufragar desde las poblaciones que se establecen en la carretera Nauta Iquitos a cumplir con su deber cívico en la capital de la provincia de Loreto. En Nauta,
4: Exitosa,
1: hasta esta hora de la tarde, reporta normalidad en el desarrollo de este proceso electoral que tiene su valor, la responsabilidad cívica de los ciudadanos. Hay en Loreto tremendas dificultades para poder llegar a cumplir con el deber de votar, de sufragar y elegir. Debido a nuestra ubicación geográfica, tenemos los ríos que son nuestras carreteras, pero que no permiten una velocidad mayor a la que nosotros podemos utilizar y emplear, pues, para trasladarnos por una carretera o por una trocha donde se aplica mayor velocidad. En Loreto tenemos esto, y Nauta es un punto neurálgico en el movimiento de transporte fluvial. Aquellas naves que vienen desde Requena llegan a Nauta. A Nauta llegan otras embarcaciones que provienen desde Alto Amazonas, recorriendo el Huallaga y el Marañón. Y pues los que están ubicados en el mismo Amazonas ingresan por el Marañón hasta la localidad de Nauta. Desde allí el traslado, pues, por carretera. Y es un centro, es un nodo importante en el transporte terrestre y fluvial. Es por eso que esta votación, la de hoy, tiene una singularidad. Reúne a pobladores también de comunidades mestizas, como también originarias, que acuden a sufragar. Estas son las imágenes que Salomón Valles Mozombite nos envió desde un colegio emblemático de Nautes, el Colegio Nacional Loreto, uno de los más importantes de esa provincia, en la Plaza de Armas. Ha recogido también a los electores en el cumplimiento de su deber cívico de sufragar. Todo en calma en la región Loreto. El cielo calienta las localidades de la región Loreto, y eso hace que la jornada se esté cumpliendo de manera tranquila, con normalidad, con algunos incidentes, pues, que no son trascendentes y que no pueden empañar este proceso eleccionario aquí en la región Loreto. A Nauta han llegado desde muy temprano, de acuerdo a los reportes de Salomón Valles Mozombite, desde el Ucayali, desde el Amazonas, utilizando precisamente el puerto de Nauta o los atracaderos que tiene esta localidad. Y en la ciudad han ido asistiendo a los centros de votación para cumplir esta tarea. Hay que destacar las características propias que tiene Loreto en su extensión. Tiene una bajísima densidad poblacional, solamente 2.7 personas por kilómetro cuadrado. Ahora sí nos vamos a Nauta. Ahí está Salomón Valles Mozombite. Salomón, ¿cómo estás? Buenas tardes.
5: Buenas tardes, Raúl. Información en vivo desde Nauta, capital de la provincia de Loreto. Hoy estuvimos desde muy tempranas horas de la mañana a unos centímetros del poderoso río Marañón, mirándolo, observándolo y escuchándolo. El río Marañón no solo es un paisaje, sino también es testigo de todas las personas, de todos los ciudadanos que llegan a votar desde muy tempranas horas de la madrugada, otros desde el día de ayer. Es así que desde muy tempranas horas de la mañana los pobladores de las diferentes comunidades que tiene el distrito de Nauta han estado llegando vía pequepeques, vía canoas, vía botes y lanchones para poder cumplir con su deber ciudadano. Los locales de votación, las instituciones educativas que han sido habilitadas han estado allí abiertas con la presencia de la Policía Nacional como primera línea para orientarlos, y también de las Fuerzas Armadas, la Marina de Guerra del Perú, a fin de que no encuentren ningún impedimento para sufragar. Hasta desde muy tempranas horas de la mañana hasta ahora, la votación se está dando con toda normalidad. Preguntado a los suboficiales de la policía, a los miembros de la OMPE y del Jurado Nacional, si había algún inconveniente, nos han manifestado que todo está normal, está normal. Se han aperturado las mesas en el horario según el cronograma, salvo en una mesa de la institución educativa 61023, que hasta las 9 de la mañana no se había instalado debido a que uno de los personeros no se había hecho presente. Sin embargo, estaban atentos a que un ciudadano que se encontraba en la fila pueda asumir esta responsabilidad. Ya a partir de las 9:30 de la mañana, todo se ha vuelto al 100% a la normalidad, Raúl.
1: Bueno, ya todo está normal. Las actividades se han iniciado, las actividades electorales en la institución educativa 61.0023, porque hasta las 9 de la mañana faltaba un miembro de la mesa para poder iniciar el proceso electoral, pero ya todo está normal, todo se está cumpliendo con regularidad en la localidad de Nauta. A Nauta acuden a votar pobladores que están ubicados en los poblados que son anexos al distrito de Nauta, que están en el área de la carretera, y los que están en el área suburbana, en las áreas de las riberas, en la zona fluvial del Marañón.
5: Efectivamente, Raúl, por parte de la carretera vienen los moradores desde en la comunidad de San Joaquín de Omaguas, donde está asentado los Omaguas, que es el límite con el distrito de San Juan. Desde allí han llegado pobladores para poder hacer uso de su voto en esta fecha, y nos han indicado que han venido en camionetas, han venido en motos, otros han utilizado sus pequepeque para que desde el puerto de San Joaquín de Omaguas, de aproximadamente 3 horas de navegación, llegar hasta el puerto de Nauta y cumplir con su deber ciudadano. Otros han llegado de otras comunidades. No hay que olvidar, Raúl, que el distrito de Nauta tiene aproximadamente 77.434 kilómetros cuadrados, puro río. La navegación es puro río, así que por lo tanto mucha gente ha madrugado y otros desde ayer ya han estado llegando hasta la ciudad para poder cumplir con su deber ciudadano.
1: Salomón, aquí hay un detalle muy importante que tenemos los pobladores de la selva, especialmente en el área rural, cuando tienen que cumplir con este deber cívico. Se preparan para ir a sufragar, dejan su pueblo y van a Nauta, por hablar solamente de Loreto Nauta. Van llevando sus alimentos, llevan los fiambres, llevan los alimentos, van con toda la familia. Ahí se siente como si fuera realmente una fiesta electoral. Esto se ha podido ver en la localidad de Nauta el día de hoy, Salomón Valles.
5: Es costumbre, Raúl, de los pobladores de la Amazonía que cuando salen de sus pueblos, ellos van con toda la familia. Va el esposo, va la esposa, van los hijos, van el yerno, va la nuera, van los nietos y hasta los perritos se embarcan en sus pequepeques para llegar hasta la ciudad. No dejan a nadie atado y así cumplen con sus obligaciones. Por ello, para movilizarse significa un gasto muy fuerte para ellos, porque no solamente es en la que en Nauta está costando a 22 soles el galón, sino que también es la alimentación de toda la familia, el desayuno, el almuerzo y la cena, y del regreso también, aparte de la gasolina. Y estos tramos largos todavía se vive mucho más si hablamos de los distritos que conforman la provincia de Loreto, si hablamos de Urarina, si hablamos de Trompeteros, El Tigre o Parinari. Por ejemplo, salir desde Nuevo Jerusalén, desde el Alto Corriente hasta Pampermosa, donde se ha establecido una mesa de sufragio, de allí tienes que demorar de 12 a 14 horas de navegación. Y por cada hora el Pequepeque consume aproximadamente un galón de gasolina. Imagínate tener esos gastos siendo más caras en esos lugares, así como también salir de Chambira, salir de Santa Silvia, Maipuco, significa 16 horas de viaje, y con toda la familia es un gasto que ya se van preparando los moradores para poder llegar y poder cumplir con su deber ciudadano, Raúl.
1: Para sufragar, la familia acompaña a los ciudadanos del hogar, ¿no? Papá, mamá y el hermano mayor o la hermana mayor acuden a votar aquí en la selva, que el Perú lo sepa. Esto ocurre, es una actitud exitosa, cívica, pero que se transforma en el área rural en una excursión turística que les lleva hasta la capital de la República. Gracias, Salomón Valle Mozombite.
5: A vuestras órdenes, Raúl, para exitosa la voz de los que no tienen voz. Buenas tardes.
1: Buenas tardes, Salomón. Ya son las 2 de la tarde con 53 minutos. Voy a establecer contacto con quien ha mantenido un monitoreo sobre el cumplimiento de este proceso electoral, con el jefe de la ODP Maynas, el doctor Freddy Alvarado Salazar. Doctor Alvarado, ¿cómo está? Buenas tardes.
6: Muy buenas tardes, muchas gracias por esta oportunidad. Y bueno, estamos en todo el proceso del desarrollo de las elecciones. Hasta el momento está llevándose todo con normalidad y esperemos culminar en ese mismo sentido.
1: No hay ningún detalle que pueda ensombrecer este proceso. No hay reclamos de cédulas marcadas, no hay falta de miembros de mesa en cada uno de los centros de votación. ¿Eso es lo que se tiene hasta ahora?
6: En nuestra jurisdicción de la ODP no se ha tomado conocimiento de incidencias que puedan resaltar. No han habido incidencias menores, por ejemplo, retraso en la instalación de la mesa, que rápidamente se subsanó, y luego no ha habido mayores incidencias que podamos resaltar, ¿no?, en nuestra jurisdicción.
1: Bueno, la logística ha funcionado como corresponde. ¿Ha contado usted con el apoyo de los equipos de seguridad de la Policía Nacional, las Fuerzas Armadas, la vigilancia en cuanto a la administración y al cumplimiento transparente del proceso por parte del Jurado Nacional de Elecciones, del Ministerio Público? ¿Todo esto se ha cumplido de acuerdo a lo que nosotros estuvimos acompañando el día viernes desde el local central de la ODP en Mangas? ¿No hubo incidencias tampoco allí?
6: No, para nada. En esta ocasión, pues, hemos planificado correctamente el proceso del despliegue de material electoral con el apoyo de la Policía Nacional, las Fuerzas Armadas, el Jurado Electoral Especial de Maynas, la Defensoría del Pueblo, el Ministerio Público. Es decir, para este proceso se han sumado muchas entidades e instituciones quienes han tomado conocimiento, y esto se está desarrollando de manera natural, de manera normal.
1: Doctor Alvarado, a las 4 de la tarde se tiene fijado poner en puesta a cero el centro de cómputo. Esto está programado en todo el país. Todo está quedando listo para el cumplimiento de este proceso que forma parte de la estructura de la administración de estas elecciones.
6: Sí, efectivamente, a las 4 de la tarde a nivel nacional todos los centros de cómputo se van a hacer puesta a cero, es decir, dejar en blanco toda información que pueda existir en el centro de cómputo para que estén aptos para la recepción de los resultados. Para ello se hace invitación a las diversas instituciones, inclusive los medios de comunicación, los personeros de los partidos políticos, a fin de que puedan observar todo este proceso y todo lo que ya esté dicho para empezar a recibir las primeras actas electorales.
1: La ODP Maynas administra tres provincias, el territorio de tres provincias, la provincia de Maynas, Loreto y el Putumayo. ¿Qué le han reportado durante la jornada del día de hoy desde estos centros de votación ubicados en estos territorios?
6: Mire, una vez más, así como fue en la primera vuelta, una vez más reconozco realmente el sentido participativo, democrático de la ciudadanía en general de estas tres provincias. No han reportado mayores incidencias. Inclusive en algún sector del Putumayo ha habido lluvias torrenciales, pero a pesar de ello se ha hecho la instalación de las mesas. En varios distritos, varios centros poblados, las Fuerzas Armadas a primera hora en la mañana hicieron pues un homenaje a nuestra bandera nacional y todo se ha desarrollado de manera natural, normal. No hay participación activa de la ciudadanía. A esta hora se está yendo
1: sí,
6: en
1: algunos colegios. Sí.
6: Estamos con ellos, ¿no?
1: El doctor Freddy Alvarado, le quiero pedir un favor, y lo digo públicamente, todo el país nos está siguiendo. ¿Me puede acompañar en estos momentos, luego de la pausa, para seguir comentando sobre lo que acontece en las elecciones aquí en Loreto? ¿Sí? ¿Quedamos?
6: Yo siempre, está bien.
1: Sí, magnífico. Vamos a hacer una pausa. Vamos a nuestros estudios. Luego retornaremos con esta conversación con el doctor Freddy Alvarado Salazar, jefe de la ODP Maynas en Iquitos, ciudad capital de la Amazonía peruana.

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1: 35 años después de su independencia y tras 7 intentos fallidos, Uzbekistán alcanzó por fin su objetivo más anhelado, estar en el certamen de selecciones más importante del mundo. Con miras a dejar una buena impresión en su debut mundialista, la selección uzbeka tiene al italiano Fabio Cannavaro como entrenador, en lo que significará el estreno como técnico del campeón del mundo en el 2006. Uzbekistán busca ser la revelación del torneo y complicar las aspiraciones de Portugal, Colombia y República Democrática del Congo, con quienes comparte grupo en esta renovada edición.
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0: a orillas del río Amazonas, la región más extensa del país. Estamos en comunicación con el doctor Freddy Alvarado Salazar, jefe de la ODP Maynas. Doctor Alvarado Salazar, más allá de los problemas logísticos que se presentan en algunas circunstancias, el detalle de la participación de los miembros de mesa, ¿se ha manejado de manera normal el día de hoy, doctor Alvarado?
1: Sí, ha sido de manera normal, y hay que tener en cuenta que la geografía de la región Loreto es un poco complicada, pero a pesar de ello se ha logrado en todos los locales de votación pues la instalación del 100% de las mesas, y están funcionando de manera normal, no habiéndose no habiéndose dejado de instalar ninguna mesa. Esta situación, pues a nivel general se ha hecho un análisis y hay mucha presencia de muchos observadores en la mayoría de mesas, ¿no? Están los personeros, la Defensoría del Pueblo, la Policía Nacional, las Fuerzas Armadas, representantes jurado electoral especial, es decir, la cadena de custodia de todo este proceso electoral está garantizando la transparencia del proceso electoral. Y ello, pues, quiero felicitar a todas aquellas entidades que están, garantizando la total, pues, garantía de que el ciudadano va a tener conocimiento de que su voto ha sido respetado.
0: Bueno, doctor, muchísimas gracias por estos minutos que nos ha entregado de esta manera. Creo que en Loreto podemos sentirnos, por lo menos en la ODP Maynas, en su ámbito, la tranquilidad de que el proceso electoral se ha cumplido con toda normalidad. Gracias, doctor Freddy Alvarado Salazar. Buenas tardes.
1: Buenas tardes.
0: Bueno, y son las 3 de la tarde con 4 minutos. Vamos desde la cálida ciudad de Iquitos a la incontrastable Huancayo. Ahí nos vamos a encontrar en la comunicación en estos momentos con Ronnie López. Ronnie, ¿cómo estás? Buenas tardes. Ronnie está esperando la comunicación en Huancayo.
2: Muy buenas tardes, Raúl. Ya estamos desde la ciudad incontrastable de Huancayo. No tenemos micrófono.
0: Bueno, estamos escuchando a Ronnie.
2: Ahora sí.
0: Ronnie está con micrófono, a ver si establecemos el contacto con él. Ronnie, ¿estás allí?
2: Y continuamos desde la ciudad incontrastable de Huancayo.

0: ahí, a ver si nos escuchamos, por favor. También estamos en estudios de Radio Exitosa con nuestro colega César Ayala. César, ¿cómo estás? Buenas tardes.
1: Bueno, ¿qué tal, Ronnie? Son las 3 de la tarde con 5 minutos en el país. Amigos, con toda esa cobertura a nivel nacional de este proceso electoral, segunda vuelta, Ronnie.
0: Bueno, vamos a continuar. Bienvenidos a una situación tan importante, César, no solamente para Junín, sino para todo el Perú, donde vamos a elegir al presidente o presidenta de la República, ¿no? Y bueno, ya la población aquí en Huancayo, tenemos la información, desde que a las 6 de la mañana se había instalado una mesa en Jauja, en el campo, de igual manera, César.
1: Bueno, hoy millones de peruanos que acuden a las urnas en una jornada decisiva y justamente histórica para nuestro país. La segunda vuelta de las elecciones generales 2026, Ronnie, no solo definirá quién ocupará la presidencia de la República durante los próximos años, sino también el rumbo que seguirá el Perú frente a desafíos urgentes como la reactivación económica, la seguridad ciudadana, la lucha contra la corrupción, la generación de empleo y el fortalecimiento de las instituciones. Esta elección representa una oportunidad para que justamente la ciudadanía exprese su voluntad de manera libre, responsable y consciente. Más allá de las diferencias políticas, el voto constituye la herramienta más poderosa de una democracia y el mecanismo mediante el cual los peruanos pueden influir en las decisiones que impactarán directamente en su calidad de vida y en el futuro de las próximas generaciones. Es así que, Ronnie, el país espera que quien resulte elegido asuma el liderazgo con capacidad de diálogo, respeto por el Estado de Derecho y compromiso con el desarrollo nacional. Los desafíos son grandes y demandan consensos, estabilidad y una visión de largo plazo que permita recuperar la confianza de la población en sus autoridades y en las instituciones públicas. Bueno, en esta fecha trascendental, Ronnie López, el llamado es participar con responsabilidad y respeto. Eso se ha estado mencionando continuamente. No, la democracia se fortalece cuando los ciudadanos ejercen su derecho al voto y aceptan los resultados dentro del marco de la ley. Hoy más que elegir a un presidente o presidenta, el Perú decide el camino que seguirá en los próximos años, una decisión que sin duda marcará el futuro de la nación.
0: Bueno, ciertamente, César, hablamos coyunturalmente, lo que has mencionado es toda la razón, pero ¿cuánto de los dos candidatos que en este momento ha pasado segunda vuelta van a cumplir este plan de gobierno, ¿no? Hemos tenido lamentablemente una historia tan negativa de leyes, de acciones, de que se respeta o no se respeta el resultado final, que ahora finalmente en un debate dijeron que sí, que van a respetar. Entonces, lamentablemente, ojalá en esta oportunidad se cumplan las promesas que han hablado. Tú decías bien un punto claves, la reactivación económica, el tema que en este momento es latente, el tema de la inseguridad ciudadana, César.
1: Es el principal problema en nuestro país, ¿no?
0: Así es.
1: Pero hay, encima hay estadísticas magras que en este momento afectan, mencionábamos por ejemplo a los emprendedores, empresarios, pero ahora no solamente afecta a ellos, ¿a quién les afecta?
0: Al emprendedor de a pie, al de la esquina, y eso en Lima, sinceramente, se está volviendo tan caótico.
1: Vamos a ver qué pasa. Los pequeños y microempresarios. Bueno, 3:09 en el país. Bueno, por parte de la Oficina Nacional de Procesos Electorales, la OMPE, que ha reportado, vamos a tener también unos minutos más, la presencia de justamente los representantes de aquí, de nuestra localidad Junín, por supuesto Huancayo. Fíjate, a nivel nacional, que se ha reportado a las 11:32 de la mañana la instalación de todas las mesas de sufragio. No, esto a nivel nacional para el desarrollo de esta segunda elección presidencial. Bueno, el plazo legal para hacerlo fue el mediodía, de acuerdo al artículo 252 de la Ley Orgánica de Elecciones, no, según el Centro de Soporte y Monitoreo del Organismo Electoral. La oficina descentralizada, por ejemplo, de los procesos electorales, no, de Tarma, fue la primera en informar al 100% la instalación a las mesas de sufragio en esta jurisdicción. Pero vamos a tener algunos detalles. Precisamente estamos con la representante en este momento. Le damos la bienvenida. Muy buenas tardes, bienvenida.
2: Muy buenas tardes. Nosotros dispuestos a poder informar referente a este proceso electoral, lo que corresponde dentro de la región Junín.
1: Bueno, ingeniera Lucy Galarza, como representante de la OMP aquí en nuestra localidad, ¿cómo se ha llevado consigo la instalación de las diferentes mesas desde muy temprano? Entendemos ya, de acuerdo al llamado, la presencia de los miembros de mesa desde las 6 de la mañana, pero ¿cómo ha estado consigo todo este proceso?
2: Sí, lo que corresponde a la región Junín, he estado monitoreando y efectivamente la primera mesa dentro de la región Junín se ha dado en la ODP Tarma, en el distrito San Pedro de Cajas. Esta mesa ha sido instalada a las 5:47, en la mesa 026-270 de la institución educativa Víctor Andrés Belaúnde, que se ha instalado con los 3 miembros de mesa titulares, y hemos culminado la instalación de mesas en la ODP Chanchamayo, en la institución educativa General Rafael Hoyo Rubio, en el distrito de Masamari, a las 9:25. Es decir, en la región Junín, a las 9:30 hemos tenido instalado las 100% las mesas de sufragio.
1: Bueno, ¿qué ha pasado, ingeniera? ¿Hubo algunas demoras? Justamente lo que señala usted, ¿qué ha sucedido? ¿La presencia de los miembros de mesa, la llegada quizá, o la instalación prácticamente con todos los materiales?
2: Como puede ver, el inicio de las mesas de instalación ha sido a partir de las 6 de la mañana, a excepción de esta mesa que se ha instalado 5:47. Todas las ODPs han estado reportando, la demora ha sido básicamente que no ha habido todos los miembros titulares y suplentes, y hemos tenido que completar con los electores de la fila.
1: Bueno, y ahora en la ciudad de Huancayo, está con normalidad, ¿no? Hasta el momento.
2: Hemos estado monitoreando desde muy temprano las instituciones que albergan mayor cantidad de electores y también mesas, inicialmente en la institución educativa Mariscal Castilla, que tiene 38 mesas desde muy temprano. También nos han estado acompañando algunas autoridades como la Defensoría del Pueblo, del Ministerio Público. También ha estado con nosotros representante del Ejército, de la Fuerza Armada y también Contraloría, que en esta oportunidad está en todos los locales. Y nos hemos estado encontrando también diferentes instituciones educativas.
1: Bueno, en horas de la mañana también en el Colegio Santa Isabel, que es uno de los locales con la gran cantidad de mesas de sufragio.
2: 23 mesas.
1: Lucy Galarza. Señalaban que había quizá una demora en alguna de las mesas, ¿es así?
2: Hay que tener en cuenta que nosotros, según la normativa, tenemos para instalar hasta mediodía, 12 del día, pero hemos instalado muy temprano, a partir de las 6:30, las 7, en algunos casos ya a las 8, en otros, la ODP Tarma, por ejemplo, al 100% ha estado a las 8 de la mañana, y la demora ha sido solamente en la ODP de Chanchamayo. Con ello, hemos culminado al 100% la instalación de total de mesas que tenemos dentro de la región Junín, que son 3,691 mesas que están entre 469 locales de sufragio.
1: Bueno, esperemos en todo caso, pues ya justamente con todo el cierre, y qué llamado a la población, a la ciudadanía, tendría que hacer, ingeniera Luis Garza.
2: Nosotros por la mañana hemos visto poca afluencia de electores, pero ya a estas horas se ve en forma masiva. También pedimos a los personeros que todavía no están en las mesas que puedan asistir, sobre todo que todos los personeros pueden ingresar en cualquier momento. En algunos casos han estado pocos personeros al momento de la instalación, han ido llegando en el sufragio, y esperemos que tengan todas las mesas sus personeros ya para el escrutinio.
1: Bueno, teniendo en cuenta también justamente aquí las zonas alejadas, que siempre en anteriores oportunidades se ha presentado algunas dificultades de demora, de llegar de los materiales, estamos hablando de María Huanca, Santo Domingo de Acobamba. ¿Cómo están las cosas en ese sector?
2: Con respecto a la zona BRAE, por ejemplo, Santo Domingo es parte de zona BRAE, justamente por ello el despliegue de material se ha hecho con mucha anticipación. A esos lugares ha ido el día jueves, el día viernes, y lo que corresponde más la zona BRAE de la provincia de Satipo, también el despliegue de material lo hemos hecho con mucha anticipación a partir del día 3 de junio, y está garantizado porque este material ha llegado con el apoyo del ejército a través de los vuelos, y el repliegue también se va a hacer del mismo modo. Entonces, con ello creo que nosotros hemos visto todos esos inconvenientes que se podía dar, y para que todo esté correcto, hasta la fecha no hemos tenido ningún inconveniente en la llegada del material. Nos referimos al despliegue y esperemos hacer lo mismo para el repliegue del material.
1: En la provincia de Satipo se ha previsto todo ese tema,
2: sí,
1: ¿no?
2: Correctamente, en la zona Brahe, porque es lo que tiene la provincia de Satipo, es lo que tiene más la zona Brahe, que corresponde al ODP de Chanchamayo.
1: Bueno, importante, pero algunos datos que nos han llamado la atención también con respecto a los jóvenes que se tienen en esta oportunidad, ingeniera Lucy Galarza. No, la cantidad de jóvenes, por ejemplo, que tenemos aquí en Junín, hablemos de cifras en diferentes localidades, en forma general.
2: Sí, también en esta oportunidad, y es el mismo padrón que estamos trabajando con del día 12 de abril, en este padrón está considerado los jóvenes que han cumplido incluso 18 años el 12 de abril y nuevamente están votando en este día, pero sí, algunos jóvenes que todavía no han logrado cambiar su DNI y tienen el DNI color amarillo, están permitidos también votar con ese DNI, al igual que las personas por algún motivo que han perdido, todavía no han sacado un duplicado, también lo están haciendo. Estamos dando todas las facilidades. Obviamente RENIEC ha sacado una resolución que todavía está permitido de votar también con el DNI vencido.
1: Claro, con el DNI caduco. Por ejemplo, reportaban también en horas de la mañana que había una persona había extraviado el DNI actual, pero contaba con un DNI caduco de hace mucho tiempo, también era accesible.
2: Si es que los miembros de mesa así lo consideran y es que les sirve para identificación, no nos olvidemos que los miembros de mesa es la máxima autoridad en la mesa y nosotros como OMP el día de hoy estamos brindando la asistencia técnica a los miembros de mesa, también está la labor de fiscalización del jurado electoral especial y ahora estamos viendo masivamente también el trabajo de la Defensoría del Pueblo que está con los voluntariados y hemos encontrado no solo a uno, sino muchas personas que están acompañando en cada institución educativa.
1: Bueno, importante, ingeniera Lucy Galarza, como gestora de la Oficina Regional de Coordinación de Huancayo, precisamente algo final que quisiera acotar.
2: Sí, indicarles a la población que a los electores que sean mayores de 18 años, no se olviden que el voto es obligatorio desde 18 hasta 70 años y luego de ello es facultativo, que todavía pueden ir a votar, las puertas están están abiertas de par en par de todas las instituciones educativas, no hay mucha afluencia, ya ha bajado un poco, esperemos de que todas las personas que vayan antes de las 5, el local se va a cerrar a las 5, pero si hubiesen todavía electores dentro del local de votación, se les va a permitir votar para luego iniciar ya con el escrutinio correspondiente y en esta oportunidad también a los personeros se les está permitiendo ya previo acuerdo las dos organizaciones políticas más la OMP para que puedan tomar durante el escrutinio foto o video más no transmitir en vivo.
1: Bueno, muchas gracias, ingeniera Lucy Galarza. Gracias, estaremos en contacto. A ver, 3 de la tarde con 18 minutos en el país, es así que se está llevando consigo todo este proceso de la selección de segunda vuelta aquí en esta parte central del país. Vamos rápidamente también antes de tener el reporte de nuestros colegas que están distribuidos en diferentes puntos de los centros de votación donde han asistido autoridades, asisten todavía autoridades reconocidos. Vamos a conocer a 3 de la tarde con 19 minutos en el país. Esto es Exitosa Perú. En Huancayo estamos en los 100.3 de la frecuencia modulada. Bueno, nos reportaron también con respecto, ¿no?, de todas las acciones que tienen en diferentes sectores. Por ejemplo, estamos hablando, ¿no?, los hospitales en alerta ante cualquier tipo de emergencia durante estas elecciones que nos dan a conocer debido pues a este proceso de la segunda vuelta electoral. La región Junín que se encuentra en alerta amarilla, que se sustenta a las medidas que asume el personal de salud por las bajas temperaturas a causa de las heladas, el friaje. Fíjense que han llegado muchas personas para cumplir con ese deber cívico aquí, desde la capital, desde otras ciudades de nuestro país.
3: Minutos,
1: bueno, ante ello, el personal de guardia en los hospitales.
3: 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Y antes de continuar informándoles sobre diversos incidentes, hechos, sucesos relevantes de esta jornada, tenemos un consejo que nuestro compañero Irwin Porcel quiere compartir con todos. Adelante, Irwin.
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5: Tenemos un despacho de nuestra compañera Tania Torres desde Huancavelica. Adelante, Tania.
6: ¿Qué tal, compañeros? Buenas tardes, directo en directo. Para cumplir con su deber cívico, sin abandonar las labores del campo, el ganadero Manuel Taipe y su esposa provenían...
5: Explicación de Tania. A ver, mientras se establece la conexión, sí. Martín, estamos aquí acompañados de nuestros voceros residentes de la... por un día del Jurado Nacional de Elecciones, Román Campos, y de la OMPE, Bruno Bensich, y queríamos primero que nos actualicen las cifras que desde sus respectivas sedes les han dado. Bruno, estábamos gratamente sorprendidos porque ya más temprano se habían instalado el 100% de las mesas. ¿Ese dato está oleado y sacramentado?
7: Sí, hasta el momento sí. Igual la jornada se está dando en un ambiente tranquilo, no seguro. Se han reportado incidencias también y se están haciendo todas las acciones correspondientes, no solamente por nuestro organismo electoral, sino por también los organismos que nos acompañan. Entonces quedan hora y media casi para que las locales de votación cierren, entonces volver a instar a la población de que acuda a votar, que es su derecho.
3: En esta jornada ha habido algunos incidentes y irregularidades denunciadas por el mismo Defensor del Pueblo. Hemos tenido aquí un representante de Fiscalía también. Vamos a abordar ese tema con ustedes en instantes, pero primero tenemos a nuestro compañero Giancarlo Cesareo en línea, porque tiene información en directo. ¿Cómo estás, Giancarlo? Buenas tardes.
8: ¿Qué tal, compañeros? Así es, directo en directo. 4 personas fueron intervenidas en el distrito limeño de Los Olivos por presuntos delitos contra la voluntad popular en medio de las elecciones generales 2026 en esta segunda vuelta. Los hechos ocurrieron en la institución educativa Enrique Milla Ochoa, donde la policía y el personal de la OPE han detectado presuntas irregularidades en 2 mesas de sufragio. El primer caso se registró en la mañana, exactamente en la aula 106, correspondiente a... según el reporte preliminar, el personal de la OMPE alertó la presencia de 93 células previamente marcadas, las cuales fueron invalidadas. Tras ello, la policía intervino a Horacio Javier Guaymaggi, de 80 años, quien presuntamente se encontraba como personero del partido Juntos por el Perú. El ciudadano ha sido trasladado a la comisaría del sector, donde continúan las diligencias. A raíz de ello, el partido político Juntos por el Perú emitió un comunicado negando cualquier tipo de vínculo con el intervenido. El segundo caso también ocurrió en esta misma institución educativa. Agentes de la policía intervinieron a 3 miembros de mesa, identificados como Tomás Eduardo Alegre Díaz, Joseph Hans Aguilar Peñalosa y Martín Antonio Alarcón de la Cruz. La intervención se realizó en el aula 101 y los 3 son investigados por el presunto delito contra la voluntad popular en la modalidad de atentado contra el derecho a sufragio. Es la información preliminar hasta el momento, directo en directo, RPP.
5: Sí, gracias, Giancarlo. Precisamente, Martín, tú le estabas preguntando a Román Campos, querías preguntarle algo relacionado a estos incidentes, ¿no?, que ya están siendo bastante, bastante frecuentes, ¿no?, de ciudadanos detenidos, intervenidos, procesados, porque aparentemente se les asocia a la irregularidad, a la mala intención de marcar cédulas, ¿no?
3: Sí, y en ese sentido, porque claro, nuestra primera impresión cuando sale un hecho así en medios de comunicación es acá hay algo y por ahí hay otra cosa y más allá otra, entonces da la impresión de que hay un proceso lleno de irregularidades. Por eso yo quería, desde la perspectiva de ustedes, que van recibiendo toda esta información, ¿qué tan preeminente está siendo este tipo de eventos a lo largo del proceso en todo el país?
9: Sí, es importante dimensionar, ¿no?, adecuadamente estos hechos. Por la información que nosotros tenemos del Jurado Nacional de Elecciones,
10: hasta la 1:30 de la tarde...
3: ¿Se puede acercar un poquito más?
9: Hasta la 1:30 de la tarde teníamos identificado 44 incidencias. Uh-huh. Paso a detallar, cédulas de votación marcada, 12 incidencias al respecto. Cámara secreta presenta cartel de candidatos u opciones con marcas, 9. Mesa de sufragio instalada antes de las 7 con miembros suplentes o electores de la fila, 5. Elector se niega a desempeñar cargo de miembro de mesa. 4, elector firma o coloca su huella digital en el lugar que no le corresponde a la lista de electores. Tenemos 3. Y asimismo, otros incidentes con suplantación de, con intención de suplantar la identidad o votar en nombre de otro elector, un incidente. Y en total suman 44 incidentes. He mencionado, digamos, los más frecuentes que se han presentado en la jornada.
3: Y con participación fiscal.
9: Así es. Como han podido apreciar, inmediatamente los miembros de mesa y el personal del sistema electoral se ha comunicado con la policía, ¿no? Y con el representante del Ministerio Público que custodia el local, a efectos de que se tomen las acciones necesarias.
5: Pero, y las acciones necesarias son básicamente reemplazar esas cédulas marcadas.
9: Primero digamos que las autoridades actúen de conforme a sus competencias, ¿no? Si es que tienen que detener al sujeto infractor, lo hacen. Uh-huh. Y en el caso del sistema electoral, digamos que cambiar esas cédulas, ¿no? Hay material de contingencia, como lo había mencionado Bruno en la mañana, hay material de contingencia en el local de votación. Y si, digamos, no alcanza ese material, se acude a la sede del URIN, ¿no? A trasladar del material desde esta sede hasta el local de
5: votación. Ahora, lo que puede estar pasando probablemente en algunos colegios, esperemos que pocos, o de 90.000 mesas los incidentes, cuando uno ve el porcentaje, pues es mínimo, pero igual deja una sensación de preocupación. Durante el día me imagino que por ahí a alguien le va a aparecer pues un voto marcado y el ciudadano va a tener el dilema, este voto está raro, tiene unas distorsiones, tiene unas rayas acá, ¿qué hago? Digo, denme otro o marco nada más y me voy porque no quiero demorar más. O sea, van a suceder estas cosas durante el día, están sucediendo probablemente.
9: Así es, efectivamente. No, lo recomendable en esos casos es comunicar a la Oficina Nacional de Procesos Electorales sobre esos incidentes relacionados a cédulas marcadas o con defectos de repente en la impresión, ¿no? Que también podría ocurrir a efectos de que ese material sea reemplazado. Recordemos que un voto se considera válido únicamente cuando tiene una marca, ¿no? A favor de una organización política con una aspa o una cruz, ¿no? Entonces, lo aconsejable en esos casos es finalmente que se comunique al personal de la OMPE a efectos de que de corresponder realice el reemplazo respectivo.
3: Ahora, si bien el nivel de ausentismo se va a conocer al final, ¿no? Como fue 26% en la primera vuelta. ¿Tienen ustedes ya algún avance, alguna mención, alguna

0: pero se ha notado, me parece, una participación activa de la población electoral, lo cual es encomiable, sí. Se puede, digamos,
1: se refleja en la instalación resaltar de todas las mesas.
0: Así es, también la instalación en 100% de las mesas, ¿no? Es algo digamos que es digno de destacar por parte del trabajo del sistema electoral y también de la presencia de los miembros de mesa.
1: Bruno, quería conocer, si me lo permites, cómo va a ser ahora la labor de escrutinio, si se espera sea bastante más corta debido a que es una elección más simple de lo que fue en la primera vuelta, y se ha descartado toda ayuda tecnológica, dado que el STADE no se va a aplicar en esta segunda vuelta. Entonces, regresamos al escrutinio manual y al ingreso de la información de forma manual en las actas. ¿Pero cuánto debería demorar?
2: Es correcto eso. Igual, la duración del escrutinio va a depender de la realidad de cada mesa, ¿no? Uh-huh. De cuántos electores finalmente hayan ido a votar, de cómo se hayan preparado los miembros de mesa también para entender cuál es el voto válido, nulo, en blanco, porque al final la decisión la van a tomar ellos, ¿no? Entonces, es un proceso, como dices, mucho más rápido, porque estamos hablando de una sola elección, dos candidatos, la acta electoral también va a ser más sencilla, ¿no? La información que es ahora mucho más corta, porque solamente voy a poner los resultados de dos elecciones más votos blancos, nulo y total, ¿no? Ahora, como bien mencionas, no vamos a utilizar esta, entonces eso significa que todo el país lo va a llenar de forma manual. Son 4 copias, más copias que de los personeros que estén presentes y que la soliciten, ¿no? Entonces, es un escrutinio que también está presentando novedades de acuerdo a los acuerdos que se han tenido con las organizaciones políticas, de, por ejemplo, que se va a poder grabar o tomar fotografías durante este proceso.
1: Es interesante, sí.
2: Siempre y cuando
1: pero no transmitir en vivo.
2: No transmitir en vivo, siempre y cuando también el miembro de mesa lo autorice, ¿no? Entonces, si es que se detecta también que esto está alterando el orden, entre otros, el miembro de mesa puede decir que se pausee o que no se realice, o llamar también a las fuerzas del orden, ¿no?
3: Sí, y hay que recordar que muchos incidentes pueden ser fruto de alguna mala intención, como estos señores que podrían haber marcado adrede a favor de alguien, de alguno de los partidos, ya lo sabremos. Pero también hay incidentes frutos del simple error humano, ¿no? A mí me pasó uno y se los planteo cómo lo resolverían. Un señor, en lugar de poner el voto en el ánfora que debía, se fue a la mesa que estaba al costado dentro de la misma aula y echó ahí el voto. No sabían qué hacer en ese momento los miembros de mesa. ¿Cómo se resolvería un incidente así?
2: Cuando se inicia el escrutinio, se cuenta primero también en la relación de electores cuántos electores han ido a votar, ¿no? Entonces, por ejemplo, si tenemos 300 electores y fueron 200, una vez que yo abro la ánfora, debería haber 200 votos. En caso que haya un excedente, sin ver, se procede a romper los excedentes. Entonces es algo más al azar que sucede.
1: Ah, mira. Sí. Qué curioso.
2: Entonces, ahora, imaginemos que tengo 202 votos, ¿no? Tendría que romper dos votos, sí. Pero sin ver, o sea, sin ver cuál es el voto, simplemente se escoge de ahí y se destruye.
1: En vez de contarlos todos, porque se entiende que igual son dos ánforas, pero todos van a la misma olla, ¿no? O sea, al final todo va al conteo general.
2: Pero el número de cédulas que yo tengo debe coincidir con el número de electores, claro, que yo voto. Claro.
1: A pesar de que habría una menos en una mesa y una más en,
3: claro,
1: otra mesa.
3: Una mesa se va a quedar sin un voto.
1: Sí, sí. Pero bueno, es la solución que plantean. Es curioso, yo... Sí. No se me hubiera ocurrido.
0: Sí, y es una solución que está establecida en la ley, ¿no? Sí. Está contemplada en el artículo 179 de la Ley Orgánica de Elecciones, ¿no? La posibilidad de que, como bien señala Bruno, si el número de cédulas excede al total de votantes de esa mesa, ¿no? El presidente de la
3: rompe
0: mesa.
3: Rompe al azar, sin
0: al
3: abrir
0: azar, coge
3: uno o dos o tres, lo que
0: sea. El exceso, ¿no?
1: Muy bien. 3:30 minutos. Agradecemos, por supuesto, siempre a nuestros invitados, Bruno Bencic, vocero de la OMPE, y Román Campos, vocero del Jurado Nacional de Elecciones. Nosotros hacemos una pausa, Fernando, breve.
3: Sí, y nos vamos a una pausa, como has dicho, Martín, y volvemos con más en El Poder en Tus Manos.
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0: 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Te da la hora. 3:33.
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0: 3:33.
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4: El presidente del Jurado Nacional de Elecciones, Roberto Burneo, informó que los resultados finales de la segunda vuelta presidencial podrían conocerse en un plazo de hasta 30 días debido a la evaluación de actas observadas y eventuales solicitudes de nulidad. Asimismo, Burneo reiteró el llamado a la ciudadanía y a los actores políticos a mantener la calma y esperar los resultados oficiales, precisando que será el Jurado Nacional de Elecciones como máxima autoridad electoral el encargado de emitir el pronunciamiento. El Ministerio Público informó la detención de un ciudadano que presuntamente habría marcado varias cédulas de votación en la institución educativa Enrique Milla Ochoa en el distrito de Los Olivos. Al respecto, Juntos por el Perú, en un comunicado, señaló que el intervenido Horacio Javier Rafaeli Guamayagi no es personero acreditado de su agrupación, por lo que solicitó una investigación para esclarecer cómo accedió al material electoral. 6 personas fueron intervenidas antes y durante la jornada electoral en la región La Libertad. Un ciudadano en Trujillo por romper una cédula de votación en institución educativa Juan Pablo II, otro en Otuzco por presunta suplantación de identidad y 4 más por incumplir la ley seca, según informó el presidente de la Junta de Fiscales Superiores, Luis Guillermo Bringas. A través del rotafono de RPP, conductores reportan congestión vehicular en la autopista Ramiro Prialé, a la altura de la Alameda Ñaña, donde los vehículos permanecen varados desde hace varias horas. Según indican, el tráfico se habría originado por el cierre del puente Morón, por lo que hacen un llamado a la policía de tránsito. Hasta el 30 de septiembre está en veda el perico o dorado, quedando prohibida la extracción, procesamiento, transporte y comercialización del recurso, según el calendario oficial de vedas.
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5: En estos momentos Moyobamba reporta 27 grados y en la noche llegará a 23. Pucallpa tiene 32 grados y por la noche bajará a 28. Además, en Tarapoto se reporta 31 grados. Se espera un cielo parcialmente nublado.
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6: Martín Rippel y Fernando Vivas los estamos acompañando en una edición especial del Poder en Tus Manos, consagradas a elecciones presidenciales del 2026. Tenemos un enlace con nuestra compañera Paloma Verano, que se encuentra en Miraflores. Adelante, Paloma.
7: ¿Qué tal, compañeros? Directo en directo. Buenas tardes. Nos encontramos en el colegio Nuestra Señora del Carmen Secundaria, conocido como El Carmelitas, en la avenida Benavides, en el distrito de Miraflores, porque este es uno de los 6 locales de este distrito que fue reubicado, según la OMPE, para esta segunda vuelta. Entre algunos de los motivos es porque los locales anteriores se ubicaban en espacios públicos y ahora la idea es que tengan cerco perimetral. Y pudimos conversar con algunos de los electores para que nos comentaran sobre la situación en la que se han encontrado. Por ejemplo, Jorge Luis Echevarría nos expresó su incomodidad con lo ocurrido y además también solicitó a la OMPE que sea más proactiva para informar sobre estos cambios, considerando lo ocurrido en la primera vuelta. Escuchemos.
8: Ahora están cambiando los locales, la vez pasada no abrían los locales, claro. Entonces estamos dificultando por las puras, no estamos poniendo problemas por las puras cuando debe ser algo más sencillo.
9: En ese caso su votación ha ocurrido con tranquilidad,
8: ahora sí, estaba abierta. Ahora estaba abierta, había poca gente y espero que la gente, los miraflorinos, se animen a votar.
9: ¿Ha visto no mucha gente votando?
8: Sí, el colegio me hubiera esperado que estuviera más lleno, sobre todo porque han juntado dos locales, ¿no? Yo hubiera esperado, tal vez es porque es más rápido votar, puede ser también.
7: Bien, compañeros, por el otro lado, la ciudadana Ana Morales tomó con buena disposición este cambio y además aprovechó que también ella pudo considerar la oportunidad para hacer un poco de ejercicio debido a la caminata que tuvo que hacer. Inicialmente ella tuvo que ir al Colegio Carmelitas Primaria, que se encuentra a 8 cuadras de este colegio secundario. Escuchemos.
10: Yo salí de mi casa pensando de que era el lugar antiguo, ¿no? Donde la primera vez que voté. Pero llego y me dicen ha cambiado a Carmelita Secundaria. Entonces yo sé pues que es a la otra cuadra, ¿no? De Wong. Entonces me vine caminando tranquila porque soy ya una persona de la tercera edad. Para mí no es problema, Me habrá tomado unos 10 minutos y me vine caminando, es domingo.
7: Bien, compañeros, en realidad ambos electores también aprovecharon la oportunidad para llamar a la votación, de hecho para que se culmine la votación en este local. Y recordemos a la población que en total son 44 locales de votación a nivel nacional que han sido reubicados, lo que representan 549 mesas de votación. En otros distritos también, como El Agustino, Lince, Magdalena del Mar, Jesús María y Surquillo. Y para revisar su local de votación pueden ingresar a consultaelectoral.ompe.gob.pe para no tener mayores inconvenientes. 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
6: Muy bien, muchas gracias, Paloma. Me gusta la actitud de la señora viendo el vaso medio lleno. Ahora, sí hay que destacar que no es capricho de la OMPE, o al menos eso es lo que ellos han señalado, este cambio de locales, que solo son 44, a nivel nacional es un porcentaje muy menor, pero básicamente se debe esto a dos razones. La primera es que la policía y las Fuerzas Armadas recomendaron a la OMPE no hacer votaciones en parques, es decir, sí, en lugares cerrados por un tema de seguridad, así que quienes votaron en parques ahora votan en locales. Y lo otro es que hay algunos locales privados pues en donde el dueño dice lo presto para la primera vuelta, pero no quiero para la segunda. Sí,
11: pero en este caso fue básicamente por ese pedido de la
0: Fuerzas Armadas y Policiales, ¿no? Y a mí me tocó, yo estuve en uno de los locales reubicados.
6: ¿Ah, sí? Sí, sí. ¿También caminaste unos 10 minutos más?
0: Tomé un micro.
6: ¿Tomaste micro? Sí, sí, sí. ¿Hubieras caminado, Fernando?
0: No, estaba apurado por llegar a mi trabajo, por llegar aquí. Por comparecer con el compañero Ripple aquí en la mesa de conducción.
6: Bueno, ahora nos vamos. Tenemos más. Sí. Nos vamos volando, ya ni en micro ni caminando, a la sede de la OMPE, cercado de Lima. Claudia Huamantingo se encuentra allá. ¿Cómo estás, Claudia? Buenas tardes.
11: Martín, buenas tardes. Fernando, buenas tardes. Así es, directo, en directo. La Oficina Nacional de Procesos Electorales en estos momentos realiza la puesta a cero de sus servidores nacionales. Este es un procedimiento que forma parte de las acciones previas a la segunda elección presidencial. ¿Y qué significa para quienes nos están escuchando? Y es que todo el sistema informativo de la OMPE se encuentra listo para recibir la información que se transmite desde las distintas oficinas descentralizadas de procesos electorales instaladas a nivel nacional, y recordemos que son 126 ODPs. Esta puesta a cero consiste en verificar que los servidores inicien el procesamiento de datos sin información almacenada, previamente como una medida de seguridad y de transparencia en este proceso electoral. En este procedimiento, la OMPE busca garantizar que la recepción, consolidación y difusión de resultados se realice bajo las condiciones técnicas establecidas, y para ello está la presencia de personal del Jurado Nacional de Elecciones, también representantes del RENIEC, así como también equipo técnico tanto del partido Juntos por el Perú como Fuerza Popular. Karen Ascas, un gerente de operaciones informáticas de la OMPE, indicó de que a esta hora ya se empieza con la puesta a cero de las diferentes de este sistema informático que recibe toda, que va a recibir, mejor dicho, toda la información que van a mandar las diferentes ODPs. Y a las 4 de la tarde se va a hacer lo propio ya con las diferentes 126 oficinas descentralizadas. Y la actividad final va a ser el acta a puesta cero. Es una protocolo que dura aproximadamente unos 5 minutos. Para eso están presentes todos los medios de comunicación y representantes, para que se pueda verificar que en efecto todo quede en cero y así recibir poco a poco las votaciones de cada uno de los ciudadanos, de alrededor 27 millones de ciudadanos que hoy están convocados a sufragar en esta segunda vuelta presidencial. 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
0: Muchas gracias, Claudia. Y ahora vamos a presentar a nuestro invitado, Percy Medina. Él es director del capítulo peruano de Idea Internacional, es un gran observador de no solo los procesos políticos, sino también precisamente los electorales. Percy, comentábamos con nuestros anteriores invitados que ahora pues los errores y los actores cuestionados no son los organismos electorales, por suerte, sino algunos peruanos que por ahí se les ha pillado marcando cédulas. No sabemos qué tan sistemático y cuánto alcance tiene esto, pero en el balance no creo que sea un porcentaje significativo del total de mesas instaladas, que por otro lado esa es la gran noticia, 100% de mesas instaladas en todo el país. ¿Cuál es tu balance?
12: Bueno, sin duda el panorama es muy distinto en relación con la primera vuelta, ¿no? Hasta ahora efectivamente estábamos discutiendo la cantidad de mesas que no se habían podido instalar, materiales que no habían llegado a las mesas. Entonces hoy día tenemos 100% de mesas instaladas, que es un récord ciertamente, porque normalmente hay algunas mesas que no se instalan, 20, 30 mesas que no se instalan, o mesas que se instalan muy tarde. Al parecer también ahora se han instalado las mesas bastante temprano, y yo creo que no ha habido tampoco incidentes muy graves. Este asunto de que algunos intentos de suplantación o algunas células, eso ocurre en todas las elecciones. Yo tengo más de 30 años mirando elecciones en el Perú y es lo que recuerdo, ¿no? En
0: cada proceso electoral, de cédulas marcadas, ¿es común?
12: Bueno, denuncias de ese tipo ha habido siempre, ¿no? En la mayoría de los casos sin mucho fundamento. En este caso, al parecer, por lo menos en uno de los casos, alguna persona, un personero o alguien, habría intentado marcar las cédulas, creo que sin mucho éxito, porque tampoco es que estaban marcadas por un candidato, estaban simplemente garabateadas, con lo cual en realidad lo que se estaba haciendo era inutilizarlas. Y lo que corresponde ahí es cambiar las cédulas y se acabó. Es una mesa de 92.000, ¿no? Entonces eso, el impacto de eso es absolutamente insignificante.
6: Pero hay una hipersensibilidad sobre este proceso electoral, y aquí también entra a tallar la responsabilidad de los líderes políticos.
12: Así es. Bueno, en realidad en el mundo las elecciones están empezando a ser más cuestionadas que hace 20 o 30 años. Uh-huh. En los últimos 5 años, una de cada 3 elecciones ha sido cuestionada por alguno de los perdedores. ¿no? Lo cual es un récord si uno compara eso con lo que ocurría hace 30 o 40 años.
0: Estamos hablando incluso de países como Estados Unidos.
12: No, no, sí, en todo el mundo, ¿no? Ese es un récord, digamos, que ocurre en el mundo. Los perdedores señalan más que tienen dudas, que consideran que hay fraude, que se ha manipulado, lo que fuera, que lo que ocurría hace 20 o 30 años. Es una tendencia. Y la confianza en las elecciones también está disminuyendo en todo el mundo, ¿no? En el Perú, sin duda, eso ha ocurrido. La confianza en organismos electorales, en el resultado de la elección, pero en el mundo también eso es un proceso.
0: Vamos a seguir conversando con Percy Medina, responsable peruano de Idea Internacional, y después de una pausa.
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5: Hoy, 7 de junio, un día como hoy, un día como hoy, un día como hoy, 1848.
6: En 1848, nace en París Paul Gauguin, pintor francés que viviera en Tahití, entregado a una obra pictórica caracterizada por el color y por una mirada idealizada de lo primitivo, que solo fuera reconocida después de su muerte en 1903.
5: 1880.
6: En 1880 se produce el asalto del Morro de Arica por parte de tropas chilenas, defendido por las fuerzas peruanas comandadas por el coronel Francisco Bolognesi dentro del contexto de la Guerra del Pacífico.
5: 1942.
6: En 1942 nace Muammar Gaddafi, que gobernara Libia por más de 40 años y que muriera violentamente en una rebelión popular que lo derroca del poder en el 2011.
5: Todo esto sucedió un 7 de junio. Un día como hoy. Un día como hoy.
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7: Tres y 51.
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0: Ripper y Fernando Vives nos estamos acompañando en El Poder en Tus Manos, edición especial de RPP, Confianza y Credibilidad por todos los medios, cubriendo las elecciones presidenciales del 2026. Estamos conversando con Percy Medina, de Idea Internacional, observador de las elecciones y de los procesos políticos en general. Y Percy, tú ya estás acostumbrado, incluso eres observador de otras elecciones en el mundo, y dices que hay una tendencia a hablar de fraude, las narrativas de fraude son moda, pero no por eso tenemos que estar contentos por tenerlas ya instaladas desde la primera vuelta. No,
1: es terrible ver una elección, ¿no? Porque además el Perú es un país con muy poca confianza, ¿no? Uh-huh. Instituciones, confianza interpersonal, en fin. En el Latino Barómetro, el Barómetro de las Américas, estamos siempre a la cola en confianza. Entonces, esto es pues echarle más leña al fuego, ¿no? Yo creo que no es bueno que la gente sienta que los procesos electorales podrían dar lugar a un fraude. Y una reciente encuesta del IEP señalaba que el 80% de la gente pensaba que en la elección podía haber fraude antes de la elección, ¿no? Entonces, es un muy mal indicador.
2: Ahora, por supuesto, para construir confianza tienes que desarrollar un mejor proceso y para darle legitimidad al mismo también. ¿Tú crees que han aprendido los organismos electorales de la primera vuelta y todo lo que aconteció entonces a esta segunda? Te lo mencionaba porque, por ejemplo, ahora los vemos fotos juntos y sonriendo del presidente, el jurado nacional de elecciones y el jefe de la OMP, algo que no notamos hace mes y medio. ¿No?
1: Yo creo que ha habido mejor coordinación entre los organismos electorales, eso se ha notado, no solamente en el proceso, sino el día de hoy. Creo que ha habido mayor previsión de los detalles. Me parece que la OMP se ha enfocado más hoy día en que las cosas en los detalles funcionen bien. Entiendo que incluso personas que no son propiamente contratadas para el trabajo de campo, sino que tienen otras funciones en la OMP, hoy día han desempeñado un rol de supervisión, de vigilancia, de seguimiento, etcétera. Eso está bien. Y eso, el resultado de eso es el 100% de mesas instaladas, ¿no? Y seguramente espero un mejor repliegue de la información. La vez pasada, no nos olvidemos que se perdieron cajas porque iban en un taxi sin acompañamiento, ese tipo de cosas. Probablemente no ocurran el día de hoy, esperemos.
0: Pero además ahora hay muchos vigilantes, ¿no? Porque está la Defensoría,
1: está la Defensoría del Pueblo,
0: está la Fiscalía. Estuvimos acá con el jefe de las Fiscalías de Prevención del Delito, que han estado observando minuciosamente lo que ha pasado con estas cédulas marcadas. Entonces vamos a tener un buen reporte de todas las incidencias como para atajar esas narrativas.
1: Yo creo que debemos ser uno de los países, si no el que más moviliza personas alrededor de la elección, digamos que no son solamente funcionarios del órgano electoral, sino de otras organizaciones, ¿no? La Defensoría del Pueblo, por ejemplo, en otros países no suele tener 14.000 personas desplegadas para supervisar la elección, es algo absolutamente peruano. Uh-huh. Los fiscales están, pero nunca están pues en un despliegue como el que hemos visto aquí, ¿no? Los tribunales electorales, que son equivalentes al Jurado Nacional de Elecciones, tienen un rol, no solamente justicia electoral, sino de seguimiento del proceso, pero no al nivel del número fiscalizador que tiene nuestro jurado. Es decir, en nuestra elección hay muchísimo control, ¿no? Uh-huh. Vamos a ver si eso se traduce también, ojalá, en confianza de la gente.
2: Y justamente sobre ello quería conversar contigo, puesto que hay un montón de ojos sobre este proceso electoral. Ustedes también son observadores, está la OEA, está la Unión Europea, hay varias organizaciones internacionales que están presentes, pero también hay, dependiendo a qué partido político uno le pregunte, desconfianza sobre los observadores internacionales, porque a veces se les considera parcializados. ¿Cuál es la labor de un observador? ¿Y qué tipo de gestión o denuncia debe de hacer si es que nota alguna irregularidad?
1: Bueno, yo creo que a veces englobamos bajo el término observadores a distintas categorías, que no son lo mismo.
2: Hay observadores, es importante distinguirlo.
1: Hay observadores profesionales. La Unión Europea, la OEA, el Centro Carter hacen observación profesional. Tienen una metodología, tienen un despliegue territorial, observan distintos aspectos de la elección, no solamente el día de la elección, sino también la fase previa, conversan con los candidatos, reciben denuncias, las evalúan y hacen un informe técnico. Esa es una observación, digamos, metodológica, profesional. Y hay otras personas que se les llama observadores, pero que en verdad son invitados el día de la elección, que también tienen una función, ¿no? Por ejemplo, magistrados de otros organismos electorales. El presidente del Tribunal Electoral de Chile, del Consejo Nacional Electoral de Colombia, lo que fuera, vienen de invitados. Llegan el día jueves, el día viernes, se van el día lunes. Ellos no hacen una evaluación ni rigurosa,
2: técnica.
1: Ni técnica. Uh-huh. Técnica en la medida en que son también expertos electorales, por supuesto que miran y no es que no tienen una opinión, pero no tienen una verificación sistemática de las condiciones porque no tienen ojos para eso, ¿no? No, a diferencia de la OEA o de la Unión Europea, que tienen muchos observadores desplegados con un mecanismo de seguimiento, uh-huh, etcétera. Un observador colombiano, un observador chileno, etcétera, lo que tienen es una sensación del proceso que les permite tener una opinión. Y tienen también un rol, digamos, de intercambio de experiencias. El día que se van a su país dicen, en Perú lo hacían así. En el Perú hicieron esto bien, en el Perú hicieron esto mal. Es también un proceso de intercambio y aprendizaje, ¿no? Entonces, no hay que, hay que diferenciar ambas cosas. Luego hay algunos, mencionaría incluso una tercera categoría, que son invitados de partidos políticos o gente que claramente tiene una opinión sobre la elección, que quiere que gane un candidato y vienen a ver cómo fue la elección. Pero ellos no vienen a hacer una observación técnica imparcial de la elección, simplemente vienen a acompañar a su candidato.
0: Sí, Percy, quería preguntarte, es muy posible, es probable, porque ya lo hemos vivido, no necesariamente lo vamos a volver a vivir, pero ya lo hemos vivido, que terminemos con un resultado con una diferencia estrecha. Entonces las bocas de urna, probablemente quienes las emitan no van a poder decir ganó este, ganó esta. ¿Qué debemos esperar prudentemente los organismos electorales para que nadie se precipite con conclusiones, bueno, que no están fundamentadas en los resultados?
1: Muy importante lo que dice Fernando, porque lo más probable, porque ya hemos visto que las tendencias de las encuestas que no se han publicado y todo lo señalan, es que el resultado sea muy ajustado. No sabemos a favor de quién, pero ajustado igual. Entonces, los conteos rápidos podrían no decir nada concluyente. Entonces, es muy importante tomarlos con cuidado. Ojalá que también quienes los emitan sean cuidadosos en la manera de emitirlos, es decir esto es un empate técnico, ¿no? Si ponen número, decir, bueno, el número nos ha salido así o así, pero tengan en cuenta que el margen de error hace que esto pueda revertirse. Entonces, señalarlo es importante, pero sobre todo para quienes reciben la información, quienes nos están escuchando y viendo, el tomar las cosas con calma, y si no hay una cosa contundente, si no hay una diferencia contundente, si no hay una diferencia por encima de 2-3 puntos, ¿no?, que nos permita decir ya los conteos rápidos nos han dicho algo, entonces con calma esperar el resultado final, que lamentablemente va a demorar más de lo que quisiéramos, ¿no? Entre otras cosas, porque a diferencia de la primera vuelta, tú preguntabas diferencias con la primera vuelta, esta vez los resultados del exterior van a empezar a computarse cuando lleguen las actas físicas, con lo cual vamos a tener solamente para esperar el resultado del exterior, vamos a tener que esperar unos días.
2: ¿No va a haber transmisión digital?
1: No va a haber transmisión digital esta vez, ¿no?
2: Uy. O sea que habrá que esperar varias horas hasta que de los lugares más distantes del mundo.
1: Días, porque eso quiere decir.
2: Días, por supuesto.
1: Un funcionario tiene que tomarse un avión, no solamente con las actas, sino con las cédulas, ¿no?, en las cuales se ha votado, porque hoy día se conserva el voto.
2: Ajá.
1: Entonces tiene que armar sus paquetitos, que en algunos casos serán unos containers, ¿no?, para traer
2: claro,
1: las cédulas. ¿Y eso a qué nos invita? A llamar a la población a tener paciencia.
2: Miren, paciencia y el 4.4% del padrón electoral es el voto extranjero, 1.2 millones de peruanos. Si bien el ausentismo es alto, cerca del 65%, igual, ante un resultado muy apretado, puede ser la diferencia definitiva.
0: Sí, en varios puntos va a estar la diferencia definitiva.
1: Así es, exactamente.
0: No solo en el extranjero, sino en tal región,
2: también,
0: en tal sector social.
1: También. Y va a ser muy importante saber cuánta gente vota en el extranjero, porque en general se vota entre 20 y 25%, pero en la segunda vuelta del 2021 ese porcentaje creció de manera significativa. Entonces, si crece a 35 o 40, esos 10 puntos adicionales pueden significar sobre un candidato un número de votos que en estas situaciones estrechas sea significativo.
0: Bueno, muchas gracias, Percy Medina, de Idea Internacional. Tenemos un mensaje de Irwin antes de irnos.
2: Adelante, Irwin.
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2: Muy bien. Bien. Nosotros vamos, por supuesto, a continuar esta transmisión extraordinaria, pero será Johanna Castro quien tome el timón de esta nave. Fernando Vivas y yo, Martín Rippel, nos despedimos de momento, pero continúa en El Poder en Tus Manos, la cobertura electoral de RPP, porque ya dentro de una hora empezaremos a conocer algunos de los primeros resultados. Mientras tanto, ejerza su derecho al voto.
0: Una hora para hacerlo. Un gusto
2: haber
0: compartido estas 4 horas contigo, Martín.
2: Siempre extraordinario, Fernando.
0: Bienvenida nuevamente, Johanna.
2: Bueno, nos reencontramos pronto. Chao, chao.
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3: Son las 4:04.
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10: El canciller Carlos Pareja informó que la jornada de votación en la segunda vuelta presidencial se desarrolló con normalidad y sin incidentes en Asia, África, Europa y Oceanía. Destacó el seguimiento permanente realizado a través de las 119 oficinas consulares en 73 países y resaltó la participación ordenada de los peruanos en el exterior. El presidente del Jurado Nacional de Elecciones, Roberto Burneo, informó que los resultados finales de la segunda vuelta presidencial podrían conocerse en un plazo de hasta 30 días, debido a la evaluación de actas observadas y eventuales solicitudes de nulidad.
11: Considerando las observaciones de las actas por los pedidos de nulidad que se dan. Recordemos que hemos llamado a la tranquilidad, a la responsabilidad y también a que esperen los resultados oficiales y en todo caso que esperen los resultados de declaración finales que el Jurado Nacional de Elecciones como máxima autoridad es la que finalmente determina. Y en tanto hayan procesos jurisdiccionales en materia electoral, estos se van a dar hasta que se dilucidan esos procesos y hemos estimado que va a ser en los próximos 30 días.
10: Sobre las irregularidades detectadas en las cédulas de sufragio, Roberto Burneo precisó que estas fueron identificadas durante el desarrollo de la jornada electoral y no antes de la instalación de las mesas de votación.
12: Lo que se ha detectado son en el desarrollo del sufragio. No se han encontrado, al menos lo que tenemos conocimiento, de que una vez abierto el material electoral se han encontrado cédulas de votación marcadas. Eso queremos resaltarlo porque esa ha sido la limpieza de la impresión del material electoral.
10: En diálogo con RPP, el vocero del Jurado Nacional de Elecciones, Román Campos, informó que hasta la última actualización del organismo se reportó 44 incidencias durante la jornada electoral, principalmente por cédulas marcadas, cámaras secretas con propaganda señalada, instalación anticipada de mesas y presunta suplantación de identidad.
7: Hasta la 1:30 de la tarde teníamos identificado 44 incidencias. Paso a detallar, cédulas de votación marcadas, 12, cámara secreta presenta cartel de candidatos u opciones con marcas, 9, mesa de sufragio instalada antes de las 7 con miembros suplentes o electores de la fila, 5, elector se niega a desempeñar cargo de miembro en mesa, 4, elector firma o coloca su huella digital en el lugar que no le corresponde. Y asimismo otros incidentes que, con intención de suplantar la identidad o votar en nombre de otro elector, un incidente y total suman 44 incidentes.
10: El fiscal superior Alfonso Barrenechea dijo que se estima un total de entre 600 y 900 cédulas con estas irregularidades en locales de Lima y provincias.
13: Tenemos casos en el Polideportivo Loma María en Surco, que efectivamente se encontraron 90 cédulas con este tipo de marcado. En el Polideportivo César Vidaurre, ubicado en Musa, La Molina, 75 cédulas. El distrito de Pueblo Libre y Puente Piedra. Y a nivel nacional también nos están informando reportes similares en Huamanga, Loreto, Ica, Moquegua, Trujillo. En promedio, por mesa de votación, transcurre entre 60 a 90 cédulas de votación. Los fiscales están presentes en todas estas incidencias.
0: Digamos entre 600, 900.
13: Aproximadamente.
10: 11 cédulas de votación de una mesa instalada en el Colegio Santo Domingo Sabio del distrito de Pueblo Nuevo en la provincia de Ferreñafe, región Lambayeque, fueron inmovilizadas y lacradas al encontrarse con algunas líneas con lapicero, según informó el comisionado de la Defensoría del Pueblo, Carlos Rodas. A través del rotafono de RPP, Antenor Ramírez, un adulto mayor de 98 años, relató que acudió a emitir su voto acompañado de sus familiares en la Universidad Nacional Federico Villarreal, en el distrito de La Victoria. El ciudadano ingresó al local de sufragio caminando y apoyado en su bastón y aprovechó para exhortar a los peruanos a participar en la jornada electoral y cumplir con su deber cívico. 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
14: 4:10. 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
16: Con 10 minutos, ¿cómo están, amigos? Mi nombre es Joana Castro. Nosotros seguimos en esta cobertura extraordinaria de RPP, El Poder en Tus Manos, segunda vuelta, elección presidencial. Los equipos dispuestos en puntos estratégicos a nivel nacional para contarles a ustedes y a través de la multiplataforma que ustedes también nos cuenten, efectivamente, si es que han tenido algún tipo de incidencia, si van en camino a su lugar de votación, porque recuerden, 5 de la tarde se cierran los centros educativos, los lugares que se han dispuesto para que justamente los ciudadanos vayan a votar después de las 5, así usted llegue, señor, toque la puerta, intente ingresar, ya no va a poder. Así que todavía tienen unos minutos para terminar de organizarse. No se fíen tampoco aquellas personas que quizá están cerca a su local de votación y acudan de inmediato para ejercer su voto. Se ha hablado mucho acerca de la serie o las mesas 900.000, que en realidad tiene una creación en el año 2005 y empiezan a funcionar a partir del 2006. ¿Qué pasa con estas mesas que se supone están en las zonas más alejadas de nuestro país? Incluso también podrían estar en zonas urbanas. En Caraballo se encuentra Karina Valencia. Karina, adelante.
17: Buenas tardes, Joana. Directo, en directo. Efectivamente, nosotros hemos llegado hasta la institución educativa 8161 Manuel Escorza Torre, que se ubica en el centro poblado Lomas de Caraballo. Exactamente, esta institución está a aproximadamente una hora y 20 minutos de la Plaza de Armas de este distrito, en un punto al extremo norte de la jurisdicción. Y en este colegio, la primera mesa que se ha instalado tuvo lugar a las 6:30 de la mañana y la última en instalarse ha sido a las 7:12 de la mañana, de un total de 16 mesas. En este punto de la capital están habilitados para votar 4.547 electores, efectivamente, en este colegio, que es uno de los dos centros educativos en Caraballo con mesas de la serie 900.000. Y debemos recordar que durante la mañana, a lo largo de esta jornada de la cobertura electoral de RPP, hemos visitado también otros puntos, uno de ellos justamente en el centro educativo La Pradera 2, en el Agustino, y también hemos tenido esta revisión por parte de la institución educativa Virgilio Espinosa, que se ubica en el distrito del Lurigancho, Chosica. En estos centros educativos que nosotros hemos podido visitar, también se han hecho presentes personeros de las organizaciones políticas de Juntos por el Perú y de Fuerza Popular. Sin embargo, no se han reportado incidentes durante el desarrollo de la jornada, según nos informaron también personal de la Oficina Nacional de Procesos Electorales, OMPE, y del Jurado Nacional de Elecciones. Es la información que tenemos hasta el momento, directo en directo, RPP.
16: Muchas gracias, Karina Valencia, por ese reporte, por la información. Son las 4 de la tarde con 13 minutos. Carlos Villarreal y Joana Castro los estamos acompañando. Tenemos declaraciones en la sede de la Oficina Nacional de Procesos Electorales. Escuchamos.
18: Ya de manera oficial.
19: Así es, compañeros, estamos en estos momentos con Karen Aska, subgerente de operaciones informáticas de la Oficina Nacional de Procesos Electorales, luego de que se coloque a puesta cero este sistema informático que va a recibir los datos de las 126 oficinas descentralizadas de la OMPE. Escuchemos.
18: Su procesamiento, tal cual hemos explicado, con el flujo de la información.
20: Estamos en vivo, ¿podría explicar cuál es el flujo?
19: Sí, explicación sobre el flujo, cómo va a llegar la información de las diferentes oficinas descentralizadas, cómo va a ser el procedimiento del centro del país y de todos lados hacia la oficina central en Lima.
18: Realizamos una digitalización, ¿no? O sea, escaneamos las actas electorales para que luego pasen por un control de calidad. En este control de calidad, además de verificar que el acta esté sin ningún tipo de falla, de impresión o de cualquier tipo de inconveniente que pueda impedir que los datos se puedan visualizar correctamente, entonces luego de este control de calidad hacemos un reconocimiento también de los números, porque tenemos la participación de la inteligencia artificial que hace el reconocimiento de los números. Esto es una primera, es como si fuera una primera digitación. Anteriormente nosotros teníamos dos digitaciones realizadas por operadores, ¿no? En esta oportunidad la primera digitación se realiza por la inteligencia artificial y la segunda digitación ya a través de un operador. Luego estos resultados se comparan, si es que la digitación coincide, se continúa ya con la contabilización. Si es que hubiera alguna diferencia, pasa a una tercera digitación. Luego de esta contabilización, realizamos un control de calidad al 100% de las actas. Cuando digitan los operadores, esta digitación es ciega. O sea, ellos no ven por qué partido están ingresando. Y es de manera aleatoria. O sea, ellos no van a poder visualizar, solamente ingresan números. Ya en el segundo control de calidad, sí visualizan el acta completa y los datos que se han digitado. Ahí se hace este segundo control de calidad para comparar que tanto lo digitado corresponda a el acta que, se ha, que ha sido digitalizada. Luego de ello, ya clasificamos las actas porque pueden haber actas que tienen algún tipo de observación, ¿no? Como un error aritmético, una ilegibilidad, votos impugnados, en fin, todas las observaciones que ya están definidas en la Directiva de Tratamiento de Actas Electorales, y si es que tiene alguna observación, inmediatamente pasan a los jurados electorales especiales para que emitan la resolución correspondiente.
19: Bueno, estamos en directo para RPP, una consulta. Después de toda esta explicación, ¿a qué hora estaría comenzando el conteo de la OMPE, ¿no? Con, ya con las cédulas recibidas?
18: Bueno, la jornada electoral culmina a las 5 de la tarde, los miembros de mesa van a proceder a hacer el acta de sufragio, van a proceder al escrutinio y seguidamente son trasladadas las actas electorales a cada una de las ODP y ahí inicia el procesamiento de las actas electorales en los centros de cómputo que están instalados en cada una de estas 126 oficinas.
19: ¿Cuánto va a demorar? Porque vemos que bien, entonces se le está consultando cuánto es el tiempo que demora en este sistema llegar a cero data para poder recibir toda la información de todo el Perú.
18: Una hora fija de inicio, les damos un rango, ¿no?
1: Pero para las 5 de la tarde que ya se cierran las mesas de votación, ¿ya estarían limpios, digamos, todos los sistemas sin ningún dato previo?
18: Efectivamente. Hasta las 5 de la tarde vamos a realizar la puesta cero en cada centro de cómputo. Así como acá hemos tenido un protocolo, en cada centro de cómputo también tienen un protocolo, dado que asisten los personeros técnicos, el jurado electoral especial, los observadores, bueno, todos los que asistan para poder observar el proceso electoral.
21: ¿Cuál es el nombre, disculpa, del software y de la compañía que ha facilitado este software?
18: El software se llama Sistema de Cómputo Electoral y ha sido desarrollado por personal de la OMPE, no es de ninguna empresa.
19: Ahora, ¿hay algún plan de contingencia en este caso, si es que se va de repente alguna falla eléctrica, de repente alguna?
18: Nosotros justamente el día del simulacro demostramos todas estas contingencias para demostrar que estamos preparados para cualquier problema que pueda afectar la continuidad del proceso electoral, ¿no? Contamos con grupos electrógenos, contamos con una línea adicional de transmisión, también tenemos estaciones adicionales de contingencia. O sea, estamos preparados para cualquier.
21: ¿Es el mismo software de la primera vuelta?
18: Sí, claro, es el primer software, pero es la versión para segunda vuelta, ¿no?
19: Bien, compañeros, entonces ha sido Karen Asca, subgerente de operaciones informáticas de la OMPE, y también está con nosotros Katiuska Valencia, asesora de la jefatura de la OMPE, quien nos va a poder de repente dar un poco más detalles cómo se está desarrollando este proceso electoral. Por favor, estamos en directo para RPP.
22: Muy buenas tardes, gracias por preguntar. El proceso se está desarrollando con normalidad, salvo estas incidencias que se han presentado y que están siendo tratadas, hemos visto todos a través de los medios de comunicación, en algunos casos por el Ministerio Público. Y estamos atendiendo nosotros la labor de la jornada electoral de manera organizada, con los coordinadores de mesa, con los coordinadores locales, y estamos dejando hacer su trabajo al Ministerio
19: Público. Por parte de OMPE, ¿cuántas incidencias se han podido contabilizar?
22: Estamos ahorita levantando la información. En estos casos hemos alrededor de 12 de lo que hemos visto en Lima, con los que ustedes han podido ver que tenemos garantizado el tema de la contingencia. Todos los locales de votación cuentan con un número de contingencia de cédulas de sufragio y, de ser necesario, se activa la planta del Lurín. Entonces estamos trabajando en ello, las mesas están corriendo, el flujo se está dando y estamos esperando próximos a las 5 de la tarde para que cierre y comience el escrutinio.
23: ¿Que cierren más allá de las 6?
22: Uy, perdón, no.
23: ¿Habrá alguna mesa que se vean obligadas a cerrar más allá de las 5? ¿Sí?
22: No, el cierre del local es 5 de la tarde, recuerden. Las mesas tienen que cerrar con el último elector de la fila que esté dentro del local. Exacto, garantizamos eso. Por eso convocamos a la ciudadanía, si aún no tengo la hora en la mano, pero ya si aún no se ha...
19: 4:20 de la tarde.
22: Que aceleren el paso para que puedan llegar al local de votación.
24: ¿Qué es lo que ha sucedido con estas actas que se han reportado como marcadas o que han tenido algunos problemas, manchadas? ¿Qué es lo que ha sucedido realmente? ¿Cuál ha sido la intención de esto? ¿Y qué es lo que se sabe? ¿Cuáles son los reportes oficiales por parte de OMPE?
22: Entendemos primero que son cédulas, no son actas, las cédulas. Y esas han sido, según la información que hemos recibido y lo que estamos viendo del Ministerio Público, el trabajo que está haciendo, parte del trabajo y la jornada de los miembros de mesa. Entonces, igualmente, nosotros trabajamos con mucho tiempo de anticipación para garantizar el material intacto e invulnerable. Y esta situación sí es lamentable, sí.
23: Como es cédula, no tiene incidencia en el voto.
22: Es un trabajo que está haciendo el Ministerio Público. Recuerden que hemos activado la contingencia para que estas cédulas que el Ministerio Público ha considerado que ya no forman parte sean reemplazadas inmediatamente en blanco, obviamente, para que prosiga la votación.
19: Es decir, se cambian las cédulas por hojas en blanco.
22: Se reemplaza. Que definitivamente se ha identificado como cédulas vulneradas.
23: Queda eliminada.
2: ¿Han pasado en el transcurso de las elecciones? ¿Qué ocurrencias más han ocurrido?
22: No hemos tenido más ocurrencias de este tipo, aún que estamos levantando a nivel nacional. Estuvimos muy enfocados en la mañana para lograr la instalación de la mesa, cosa que se logró al 100%, y ahora estamos levantando toda la información, más o menos orientada en lo que hemos estado viendo también en los medios de comunicación.
23: Sin embargo, hubo mesas que no se instalaron a tiempo, después de las 9, más o menos.
22: Se han instalado a tiempo, sí. ¿Por qué? Vamos a explicar. La ley prevé situaciones en donde los miembros de mesa no puedan llegar a tiempo, ¿bien? O no se constituye la mesa y da un margen de posibilidad hasta el mediodía para ser conformada, porque lo que tenemos que garantizar como sistema es el derecho a sufragio, y este margen de tiempo le permite a la mesa instalarse para continuar con la votación.
23: ¿Qué diferencias tiene usted o encuentra la segunda vuelta de la primera?
22: Bueno, en Lima Sur, que fue una situación muy lamentable que hemos remontado con este proceso, han visto ustedes, han sido testigos muchos de ustedes en el despliegue que hemos hecho el día viernes, ha sido muy organizado, el personal ha trabajado con mucha anticipación también, a pesar del tiempo que hemos tenido para hacerlo. Los servicios de contratación han sido garantizados a pesar del tiempo que hemos tenido para hacerlo, garantizando el cumplimiento del marco legal que nos habilita para ello con los lineamientos que nos autorizó la ley de presupuesto.
19: Una última consulta de mi parte. En la primera vuelta, el escrutinio para los miembros de mesa duraba aproximadamente 6 horas. En esta segunda vuelta, ¿cuánto más o menos se prevé el escrutinio para los miembros de mesa?
22: Recordemos que son 2 candidaturas y se ha capacitado a los miembros de mesa con la finalidad de que puedan llevar un cierre de jornada tranquilo. Hoy hemos visto que hay mayor cantidad de personeros, lo cual saludamos. Nosotros siempre hemos sido un organismo que ha invocado permanentemente la presencia de los personeros, porque es una manera de garantizar y darle tranquilidad a los actores que participan de la contienda electoral. El trabajo de los miembros de mesa debería estar acabando en 2 horas, porque es una jornada muy corta, y eso podría acabar antes si realmente... Siempre que los miembros de mesa fluyan en su trabajo. ¿Recuerden?
19: Bien, compañeros, entonces declaraciones de Catiusca Valencia, asesora de la jefatura de la OMPE, quien nos ha indicado que, a diferencia de la primera vuelta electoral, los miembros de mesa podrían estar terminando el escrutinio, es decir, cuando cierren la mesa, en 2 horas. Directo, indirecto, RPP.
4: Muy bien, muchas gracias a Claudia Omantingo por esta información desde la Oficina Nacional de Procesos Electorales. Estamos a la expectativa únicamente y... Bueno, ya queremos agradecer sobre todo a Bruno Bencich, especialista en educación electoral de OMPE, quien ha estado acompañándonos prácticamente todo el día, ¿no? De temprano, brindándonos información y orientación, sobre todo a nuestros oyentes y televidentes, electores que tenían algunas dudas. Bueno, Bruno, un balance final, por favor, hasta el momento de cómo se está desarrollando el proceso a criterio justamente de la OMPE.
5: Muchas gracias, y sí, muy feliz de estar aquí todo el día informando en El Poder en Tus Manos. Es una plataforma de RPP que nos brinda con total confianza, ¿no? Y sé que su audiencia está siempre dispuesta a poder escucharnos y todo, ¿no? Entonces, siendo las 4:25, vemos que es una jornada que nos ha dado sorpresas, como la total instalación de mesas de sufragio, que es algo anecdótico también y que nos resalta el compromiso de la ciudadanía y de los organismos electorales en llevar a cabo una elección segura, tranquila en esta ocasión, ¿no? Entonces, faltando ya pocos minutos al cierre, solamente recordarle al electorado que tenemos hasta las 5 de la tarde para emitir nuestro voto. Uh-huh. ¿No? ¿Y esto qué implica? Que todas las personas que estén dentro del local de votación hasta las 5 de la tarde van a poder votar. Es decir, por ejemplo, si yo llegué justo 4:59 por algún motivo e ingreso, yo puedo votar. Okay, porque la mesa va a esperar un rato para ver cuántas personas están dentro del local para que puedan emitir su voto. Pero si yo llegué 5:01, por ejemplo, y ya se cerró el local, lamentablemente ya no pudiera acudir a votar. Entonces sí resalto esta parte que ya nos quedan pocos minutos, ¿no? Tomar nuestras precauciones del caso para llegar a nuestro local, verificarlo en consulta electoral. Y recordemos que todas las personas deben votar. Independientemente de su identidad o expresión de género, y esto no puede ser una causal para impedir el voto.
3: Si es que no llegan a votar, no hay justificación tampoco. La multa, recuérdales por favor, porque también es importante, 4.25, pero puerta cerrada del centro educativo, del establecimiento, ya no hay forma. ¿La multa es de cuánto?
5: La multa, tenemos tres categorías: distrito no pobre son 110 soles, distrito en pobreza no extrema 55 soles y distrito de pobreza extrema 27 soles con 50, dependiendo de la categoría de la dirección que esté en Reniega al cierre del padrón electoral. Lo que yo sí diría es que luego, si por alguna razón extraordinaria que puede pasar, es que recordemos que el Jurado Nacional de Elecciones lo habilita lo que es la dispensa. No, esperemos para ver también las causales. Por ejemplo, puede ser salud, estudios, entre otros, ver los requisitos que se solicitan y hacer el trámite.
6: Recuerda también a los que han sido elegidos miembros de mesa y no han asistido, no han cumplido con su deber, la multa.
5: Claro, si no han estado en el momento de instalación, la multa es de 275 soles. No seas titular, por ejemplo, que no se presentó, suplente, es la misma multa, ¿no? Y eso agrégale que si no han ido a votar, hay que sumarle la multa correspondiente.
3: Bruno, solo lo último, vamos a tener habilitados, y digo vamos todos los ciudadanos, el portal justamente de la OMPE para seguir el conteo como lo hicimos en la primera vuelta.
5: Sí, este portal se va a presentar, según me han informado, a las 5 de la tarde. A partir vamos a dar una conferencia de prensa también en nuestras redes sociales, lo vamos a compartir para que la población tenga el

0: bueno, seguiremos en la expectativa entonces de las informaciones que nos brinde la OMPE de aquí en adelante. Quedan casi media hora, nada más, Joa, ¿no? Para ir a...
1: 33 minutos, ya, si queremos ser más exactos.
0: Así es. Bueno, amigos, gracias, Bruno. Regresamos en unos minutos más con más programación extraordinaria de RPP, El Poder en Tus Manos, la cobertura electoral de RPP en esta segunda vuelta de elección presidencial.
2: 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Te da la hora. 4 y 29. 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
1: 4:33.

0: tarde con 33 minutos. Seguimos en esta transmisión extraordinaria de RPP, cobertura de la segunda vuelta electoral presidencial. Joana Castro y Carlos Villarreal con ustedes. 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Quedan 27 minutos para el cierre de los locales de votación y, por supuesto, para tener el primer informe boca de urna. Estamos aquí en los estudios de RPP con Santiago Bedoya, analista del Centro Wiñaj, y Omar Aguapara, secretario general de Transparencia. Gracias por la visita de ambos aquí en los estudios de RPP. Bienvenidos. Y bueno, quisiera una opinión de cada uno de ustedes sobre cómo han visto el desarrollo de este proceso, segunda vuelta, y qué diferencias se han planteado con relación a la primera, básicamente.
1: Claro. Muchas gracias por el espacio, un gusto siempre estar aquí con ustedes. Y en primer lugar, creo que hay que resaltar el hecho que en este proceso no hemos visto las irregularidades logísticas que sí caracterizaron la primera vuelta electoral. Hemos visto, sobre todo, un número de denuncias exponencialmente menor. La gente no ha tenido mayores disturbios a la hora de poder acceder a sus centros de votación y, dentro de todo, parece que estamos viendo niveles de participación no muy distintos a los de la primera vuelta. Es importante resaltar, sin embargo, que a nivel anecdótico sí he visto mucha gente reportando la impresión de menor participación y demás, pero me parece importante destacar que, tratándose una segunda vuelta y tratándose de opciones binarias, el flujo de tránsito de personas en centros de votación va a ser más rápido. Es una realidad gracias a lo que se está definiendo el día de hoy. Pero dentro de todo hemos visto mejorías por parte de los entes electorales.
0: Omar, ¿cómo está?
2: Bienvenido.
3: Muchas gracias por la invitación. De acuerdo, nosotros hemos presentado un primer reporte preliminar al mediodía, donde recogemos toda la información que nuestros miles de voluntarios nos han podido proporcionar durante la mañana. Hemos estado en todo el Perú, en más de 129 provincias, en 8 ciudades en el extranjero incluso. Y ahí es un clima bastante normal, pacífico. Ha sido una jornada bastante tranquila en general y ordenada. Sabemos que ya las mesas se lograron abrir al 100%, en su gran mayoría en la hora correcta, más allá de ciertas demoras. Si es que hubieron demoras, eran sobre todo por el tema de miembros de mesa, por tener que tomar a alguien de la fila. Según nuestras estadísticas, más o menos un 94% de las mesas se completaron con miembros de mesa titulares o suplentes, capacitados y sorteados por la OMPE. Y un 6%, 7% aproximadamente eran voluntarios, ¿no? Gente de la fila que tuvo que ocupar el lugar.
2: Y dentro de los reportes, Omar, buenas tardes, del extranjero, que además es un número muy grande, viéndolo en general, 1.2 millones de peruanos, que representan cerca del 4%, un poco más en cuanto a la votación. ¿Qué reportes han tenido ustedes? En unas conversaciones bastante rápidas, nosotros teníamos la sensación de que no habían acudido como fue en la primera vuelta. Me refiero de manera un poco más masiva.
3: Sí, la tasa de participación en general la vamos a tener con mayor certeza hacia el final de la jornada. Sabemos que ya en varios lugares han terminado y hemos tenido ya reportes desde allá. Lo que, bueno, más ha sido notorio, mesas fusionadas, que es algo, una costumbre común en el extranjero por la falta de miembros de mesa. No tenemos un indicador claro todavía de tasa de participación, pero sí la expectativa de que normalmente, un poco en la línea de lo que decía Santiago, en la segunda vuelta hay una participación más alta en segunda vuelta y estaría dentro del orden, siempre teniendo en cuenta que hay muchas dificultades, ¿no? De distancia, de cambio de domicilio. La tasa de participación en la primera vuelta fue relativamente baja, ¿no? Fue, a pesar de ser una cifra alta comparativamente, de casi 400.000 peruanos, de 1.2 millones, sigue siendo alrededor del 33% aproximadamente.
0: Y esta situación que se ha presentado el día de hoy, ¿no?, este desarrollo de las elecciones en segunda vuelta, ¿creen ustedes que será suficiente como para, a ver, despejar algunas sombras con relación al trabajo de los organismos electorales, tomando en cuenta lo que pasó en la primera vuelta? ¿Será suficiente para que se retome la confianza en ese sentido?
1: Desafortunadamente, creo yo que estamos viendo, y la data de opinión pública lo revela desde hace varios meses, una crisis de fiabilidad por parte de múltiples entes públicos, entre ellos, desafortunadamente, los entes electorales. A eso hay que sumarle también una, digamos, adopción de una retórica fraudista, dentro de todo, por parte de candidatos entre la primera y la segunda vuelta, que definitivamente no ha colaborado con esta ya existente crisis análisis de confiabilidad en estos entes. Así que creo yo que hay pasos certeros por parte de los entes electorales, sí, en ese proceso de recuperar la confianza, entre ellos, por ejemplo, que hemos visto, que mencionó Omar, de mesas instaladas al 100% para un horario razonable. No hemos visto los estragos de la última vez y, dentro de todo, en base a lo que se escucha de los representantes de los entes electorales, se espera un procesamiento de datos relativamente más rápido. Creo que esto definitivamente va a ayudar a futuro a la reconstrucción de esta confianza.
3: De acuerdo, hemos visto nosotros en nuestro informe de hace un mes. Hicimos un balance de lo que había sido la primera vuelta y una serie de recomendaciones a raíz de lo que había sido el rol de los organismos electorales, y creo que ha habido un propósito de enmienda en términos de comunicación y de coordinación entre ambos poderes, entre ambas instituciones. Lo hemos visto el viernes, han estado los dos a las 10 de la noche en Lurín, el presidente del Jurado Nacional de Elecciones, junto con el jefe interino de la OMPE, y desde ese momento también una mayor voluntad de comunicar más rápidamente a la ciudadanía cualquier tipo de cambio, ¿no? Como lo
2: lecciones aprendidas.
3: Yo diría que sí, yo diría que ha habido un proceso que en verdad estaba más en línea con lo que hemos tenido normalmente, ¿no? Uh-huh. Y dejar un poco la excepcionalidad de la primera vuelta del 2026, y va a ser una tarea ardua reconstruir un poco la confianza de la ciudadanía en sus instituciones y en los procesos electorales en general.
1: Adicionalmente a eso, me parece válido también destacar que para los entes electorales ha dado también el factor adicional de haber tenido en nuestro vecindario geopolítico una primera vuelta, donde se procesaron los datos de forma bastante célere, que fue el caso colombiano. Dentro de 2 horas los resultados preliminares ya habían sido contados al 99.9%. Uh-huh. Creo que esto definitivamente aplica presión a que los entes electorales realicen su labor de forma célere.
2: Bueno, estamos conversando, se los recordamos, con Santiago Bedoya, analista de Centro Wiñac, y también Omar Aguapara, secretario general de Transparencia. Los ex candidatos presidenciales, como por ejemplo Carlos Álvarez, Carlos Spa, Rafael López Aliaga, han estado no solo votando hoy en conjunto, se han acompañado, sino que han estado llamando constantemente a los jóvenes. ¿Por qué? ¿Cuál es la mirada desde su punto de vista de ustedes también con ese llamamiento constante a los jóvenes a que acudan a los centros de votación? Santiago.
1: Me parece que es importante destacar que parece ser que han leído muy bien las demandas electorales del grupo votante más joven del país, que sabemos que es un grupo donde las consignas ideológicas no penetraron mucho en ese proceso electoral, y donde, predominó un llamado a propuestas técnicas por parte de los candidatos, sobre todo en términos de lo que es el emprendedurismo. Sabemos que el grupo de 18 a 30 años considera en su amplia mayoría, el 60%, que el emprendedurismo es el motor económico al que aspiran, y sabemos también que en una cifra ligeramente más alta, creo que es del casi 70%, consideran migrar de no poder cumplir con sus expectativas en términos económicos dentro de nuestro país. Así que creo que este llamado responde bastante a buscar alinear lo que ese electorado ha pedido con lo que ellos consideran una de las candidaturas ha puesto sobre la mesa para ese grupo votante.
2: Omar, los jóvenes son un voto, digamos que quizá estaban olvidados, estaban alejados de la política y estaban tratando de acercarse quizá a estos ex candidatos presidenciales con ese llamado constante, ¿o qué tipo de mirada tienes?
3: Es probable, y yo creo que un dato con el que todos nos quedamos de cara a la primera vuelta era que habían 2.5 millones de jóvenes que iban a votar por primera vez, en un clima de mucha desafección, ¿no? Como decía Santiago, también gente que estaba alejada de la política, que no estaba tan interesada en lo que sucedía, un poco espantada y cautivada quizás por la tecnología, por las redes sociales, y un poco enfatizar el compromiso que ellos tienen también para comprometerse más con la democracia, con la institucionalidad, con un compromiso cívico que deben tener también, porque van a ser votantes 50 años más también.
0: Santiago, habló usted de un término muy interesante, la retórica fraudista. Uh-huh. ¿No? que hubo en la primera vuelta. Los candidatos en segunda vuelta han ofrecido respetar los resultados, pero ¿creen ustedes que esa retórica pueda plantearse nuevamente en esta segunda vuelta?
1: Mira, yo aquí creo que es importante destacar lo que se ha visto, o por lo menos lo que he podido observar desde el Centro Wiñac, que hemos podido observar en términos de la actividad en espacios de redes sociales por parte de las bases realmente de ambas candidaturas. A nivel de las bases orgánicas, definitivamente sí hemos visto cierto escepticismo todavía a la, digamos, supuesta integridad de los comicios, otra vez un legado desafortunado de la primera vuelta, y también hemos visto que en ambas carpas políticas han habido comentarios en relación a los diversos incidentes que sí se han registrado el día de hoy, sobre todo con supuesta injerencia con cédulas de votación registradas en la capital. Yo creo y temo que, dependiendo de la magnitud de la victoria o derrota de cada candidato respectivo, desafortunadamente probablemente veamos que esta retórica va a volver a penetrar en el discurso público. Sin embargo, no podría decir con certeza si lo veremos a nivel de los liderazgos políticos o solamente en las bases.
0: Mientras más estrecha sea la diferencia, Omar, ¿más posibilidad cree usted de que vuelva esa retórica?
3: Es difícil, ¿no? Es algo latente. Está presente, estuvo muy presente en el discurso en la primera vuelta. Y un poco lo que hace Transparencia es tratar de ofrecer evidencia, información al electorado, a la ciudadanía en general, sobre la calidad del proceso electoral. Y en ese sentido, creo que en esta oportunidad lo que podemos hacer es ofrecer un reporte. Hasta el momento ha sido una jornada muy tranquila, donde no se han destacado grandes incidentes. Han habido algunos reportes particulares, específicos, y que creo que han sido atendidos en su correcto momento por las autoridades electorales. Y un poco es también reconstruir eso, ¿no? Va a costar un poco, y lo que nosotros hacemos un poco desde Transparencia es intentar decirles, hay 4.000, 5.000 personas mirando el proceso electoral en todo el Perú, y estamos muy atentos a cualquier incidente que pueda alterar la voluntad del pueblo.
2: Destacan, me imagino, el hecho de que hayamos tenido en conferencia de prensa juntos a representantes de RENIEC, OMPE, Jurado Nacional de Elecciones. Esto recién lo habíamos visto como Jurado Nacional de Elecciones y OMPE cuando dieron una conferencia de prensa para finalmente decir qué día ya se iba a dar la proclamación oficial, ¿no? Uh-huh. Y sorprendió mucho, pero también saludó. Esta, digamos, especie de amistad o trabajo en conjunto, ¿cómo puede regresar o verse en la democracia de nuestro país? No solo en estas elecciones, sino en la convivencia de cara a los ciudadanos, les estamos mostrando que por fin nos unimos o siempre estuvieron trabajando así. ¿Qué tipo de mirada también tienen sobre este tema?
1: Creo definitivamente que hay que reconocer el esfuerzo a nivel comunicacional que se ha logrado por parte de los entes electorales. Me parece que es algo muy loable que se ha conseguido en la gestión interina de la OMPE por parte del doctor Bernardo Pachas. Me parece que es algo que debió haber estado presente previamente, sobre todo considerando el volumen de partidos políticos participando en el proceso electoral. Se sabía con meses de antelación del potencial desorden que eso podía generar a la hora del conteo de votos y el procesamiento de los datos electorales. Es algo desafortunado que no habíamos visto previamente, pero definitivamente, como decía antes, es un paso acertado en poder reconstruir la confianza en los entes electorales.
0: Muy bien, son las 4:45, estamos conversando con Santiago Bedoya, analista del Centro Wiñaj, y Omar Aguapara, secretario general de Transparencia. Vamos a regresar con ellos en unos minutos nada más, pero antes tenemos un mensaje con Irwin Porcel.
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0: 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Faltan 3 horas para el sorteo Lucky Day. Te da la hora. 4:48.
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1: Muy bien, hasta Saturno nos ve. Muchas gracias, Iván Romero. En YouTube dice que nos están viendo en Saturno. A ver, ¿vamos a escuchar? ¿Sí? A ver, vamos a ver. Conexión de América Multimedia.
2: Probablemente Roberto Sánchez o daría algunas declaraciones para el público que está acá afuera del penal de Barbadillo. ¿Quiénes acompañan al interior de este penal a el expresidente Pedro Castillo y al candidato a la presidencia Roberto Sánchez? Sabemos que está
3: viendo
2: la romana de Pedro Castillo, Irma Terrones.
3: Y una pregunta, Diana, ¿estás viendo simpatizantes que van llegando al lugar? ¿Estás viendo los simpatizantes que están llegando al lugar un poco para tener público o todavía la cosa está bastante tranquila?
2: No es masivo, es cierto. No es masivo. Podría decirte que hay más periodistas que público que está llegando acá a escuchar los resultados o a ver quiénes más llegan en representación de Juntos por el Perú. Ay. Sin embargo, hay algunas banderas con el logotipo, puede ser partido político, algunas personas con sombrero.
4: Pero, Diana, el partido no ha dicho a través de algún vocero si es que él va a salir a dar algunas declaraciones, alguna rueda de prensa, algo aquí en las afueras del fútbol de Rodillo.
2: Han hablado de posibilidades, no han dado absolutamente nada por sentado. Es posible que una vez que él escuche los resultados, brinde algún tipo de declaración aquí fuera, donde hay una pantalla, pero también he explicado cuál va a ser el itinerario. Culminada la presencia de Roberto Sánchez dentro y fuera del penal de Barbadillo, es probable que se dirija a la sede del partido político en el Jirón Tarma y luego a otra aparición pública más masiva allá, en la Plaza San Martín.
3: Bueno, eso es lo que habían pautado desde el día de ayer. Interesante ese año, Federico y Diana, que ambos candidatos están recibiendo los resultados en un lugar bastante distinto a lo que generalmente se hacía. Lo tradicional es que esperen en el local del partido, ¿no? Acompañados de su gente, de su equipo más cercano, tanto Keiko, que está en su casa, solo está acompañada de sus hijas y su hermana. Y en el caso de Roberto Sánchez, como dices tú, Diana, ¿no? Este es un gesto político, los gestos siempre hablan y pasarlo dentro del penal de Barbadillo es muy fuerte.
4: Gracias, Diana. Vamos a ver.
5: Sí, bueno, estamos ahí viendo que están en los exteriores del penal de Barbadillo. Yo no pensé que era real, pensaba que estaba
6: bromeando. Él lo vino anunciando de hace ya un buen tiempo, que lo iba a recibir ahí. Faltan cinco minutos. En verdad, seis, ¿no?
5: No, bueno, sí. No, cuatro. Cuatro minutos.
6: Ahora cinco.
5: Solo cuatro.
6: Yo estoy viendo ahí 5:16:55.
5: No, esa es la hora.
6: Ya pues, faltan cinco.
5: No, pero tenemos el contómetro, pues.
6: Ah, bueno. Cuatro cuarenta y cinco es más cercano a cinco que cuatro.
5: Faltan solamente cuatro minutos para el flash electoral. Se cierran también las mesas de sufragio. Las personas están ya conectándose. Tenemos más de 65,000 personas conectadas al YouTube. Mucha expectativa también para conocer la reacción de los candidatos. Y seguramente van a ser cautos, ¿no? Nuestra compañera Drusila Sileri estaba mencionando ahí en la señal de América Multimedia que están en lugares distintos, ¿no? Los candidatos recibiendo el flash electoral. Y creo que el estar los dos solos, digamos, sin una cámara en vivo que los esté ponchando, que estén ponchando sus reacciones.
6: Claro.
5: Creo que también esa es como una señal de cautela, ¿no?
6: Totalmente.
5: De calma, porque probablemente esto sea bastante ajustado.
6: Porque además ellos van a manejar la manera como van a difundirlo, porque no quisieran. Si es que alguien pierde, no quiere que se esté viendo la cara de tristeza o no. Ahora, ¿cómo será? ¿No? ¿Qué perder en este momento todavía? Y hemos visto muchas veces que este boca de urna, ojo, estén atentos. Esto hay que tomarlo con tremendas pinzas porque tendría que haber un margen muy grande de diferencia entre uno y otro para llegar a concluir que hay un ganador o una ganadora en este momento. Tendría que haber una diferencia de 5 puntos, algo así para mi gusto, para que ya te dé claridad de que hay un ganador o ganadora.
5: Así es, porque de lo contrario, el margen de error, ¿cuánto es el margen de error en las bocas de urna?
6: Ahí va cambiando.
5: Más menos,
6: pero
5: cuatro. ¿No? ¿Eso qué significa?
6: Porque mira que una encuesta en el conteo rápido, por la cantidad que se hace y porque se va con predicción a las mesas, es un punto porcentual. En una encuesta normal, la que presentamos cada domingo en Cuarto Poder, etcétera, es de 2.7. el margen de error.
5: Sí.
6: Y en esta, pues puede andar hacia cuatro puntos o algo más. Pero sería bueno si el señor Petorrado luego nos lo precisa cuánto es el margen de error. Y seguramente lo va a aclarar ahora que digan el resultado, ¿no?
5: Por supuesto.
6: Es un dato muy importante. El saber para adelante cuánto puede ser para arriba y para abajo.
5: Claro, y tiene que ser cautos porque a la hora de tener los resultados, cuando hablan del más menos 2% de margen de error, eso significa que si tú le sumas 2 para abajo al que está arriba y 2 para arriba al que está abajo, se cruzan. Entonces, claro, es como un empate técnico, así que hay que ser sumamente cautos a la hora de reaccionar ante el resultado del boca de urna. Pero desde luego que la gente está muy expectante. Estamos solamente a 2 minutos de las 5 de la tarde, a 2 minutos para que se cierren las mesas de sufragio y a 2 minutos para tener el flash electoral de América Multimedia. Bueno, ya estamos a solamente 1 minuto.
6: Vamos a Multimedia,
5: conectarnos.
7: Estamos a un poco en menos de 2 minutos, ya 1 minuto y tanto, y creo que Datum Internacional, como hemos estado hablando con Urte hace unos momentos, ya están ajustando todas las cifras, ya tenemos toda la información, ya todo está hecho, ya no se puede hacer más, simplemente esperar los resultados y, como decimos desde un inicio y como lo ha pedido también el Jurado Nacional de Elecciones, recibir esto con calma, con responsabilidad, con prudencia, porque de ahí poco a poco se van a ir contando las actas físicas y ya a partir de las 8 de la noche tendremos ya un conteo rápido inicial que lo va a dar el Jurado Nacional de Elecciones.
4: Sí, nosotros también hacemos el propio, así que esté usted pendiente. Nosotros estamos ya a poquito más de 1 minuto para darles el flash electoral.
7: Así es, Federico, y estamos yendo ya entrando a la cuenta regresiva.

0: flash electoral.
1: Los resultados. Keiko Fujimori 50.53%.
0: Muy cerca. Roberto Sánchez 49.47%.
1: 1.06% de diferencia entre los dos candidatos. Es sumamente estrecho. Final de fotografía. Repetimos las cifras. 50.53% para Keiko Fujimori.
0: Y 49.47% para Roberto Sánchez, sumamente ajustado, era previsible que iba a ser así. Hay que tomar esos resultados con mucha prudencia, mucha calma. Este es el boca de urna de Datum Internacional. Entonces repetimos, Keiko Fujimori 50.53%.
1: Roberto Sánchez 49.47%, apenas un poco más de un punto porcentual de diferencia, lo cual significa que hay un empate técnico. No hay un ganador que nosotros podamos declarar en el boca de urna.
0: Tenemos que tomar en consideración que el empate técnico se sustenta sobre la base que hay un margen de error de 3 puntos. Eso está muy dentro de este paréntesis de los 3 puntos, es solamente un punto con... décimas de 0, diferencia 6. Entre uno
1: 1.06
0: 1.06 1.6 entre uno y el otro.
1: Un punto, ¿no? Un punto porcentual. Exacto. De diferencia. Y cuando se aplica el margen de error puede ser para arriba o para abajo. Es decir, en realidad tendría que haber 6 puntos porcentuales de diferencia para dar un ganador absoluto. Eso no se puede hacer ahora, es un empate técnico y repetimos las cifras. Keiko Fujimori, 50.53%.
0: Y Roberto Sánchez, 49.47%. A boca de urna, a las 5 de la tarde. Este es el conteo, esta es la encuesta de Datum Internacional.
1: Muy bien, la diferencia es de apenas 1.06%.
0: Es exacto, 1.06%. No es 1.6, es 1.06%.
1: Para ser más exacto, es 1.06 puntos porcentuales. Ya después voy a explicar esa diferencia. Un poco técnica.
0: Bien, esta es la información que les tenemos a ustedes. Todos, en verdad, siempre estamos esperando este momento a las 5 de la tarde, el flash electoral. Esto es lo que tenemos y es algo que... se nos está repitiendo constantemente en las últimas elecciones presidenciales. Hemos estado generalmente en la segunda vuelta dentro de un empate técnico a esta hora de la jornada electoral.
1: O una diferencia mínima de votos a la hora de ver realmente las actas y el conteo rápido. Vamos a ir seguramente a obtener mayor precisión, pero como ya anticipó el Jurado Nacional de Elecciones, esto podría durar hasta entrado julio.
0: Exactamente.
1: ¿No? Bien entrado julio. Probablemente ellos hablaron de quincena, ¿no?
0: Lo de cual quincena
1: es muy
0: de
1: cerca
0: julio.
1: Del 28 de julio.
0: Bueno, y eso se debe a que no solamente tenemos las actas de Lima, que son muy fáciles de contabilizar, pero tenemos actas de zonas rurales que demoran mucho más en llegar a los lugares donde van a ser contabilizados, computarizados. Tenemos los resultados, bueno, a nivel internacional, que también ya han ido llegando. Entonces, sí, todo eso se tiene que ir juntando.
1: Además, Lucila, hay el tema de que un resultado no es algo final, sino que se puede discutir. Se discute no solamente en mesa, sino ante el jurado electoral especial. Y aún ahí todavía hay posibilidad de apelación.
0: Exacto.
1: Entonces, puedes terminar en el Jurado Nacional de Elecciones. Y eso significa todo un proceso largo, casi como un juicio por cada voto discutido.
2: Entonces, muy bien. Han escuchado entonces ahí a nuestros compañeros sumamente cautos, dando tranquilidad a las personas, tanto los seguidores, digamos, los que votaron por Keiko Fujimori, como también los seguidores y los que votaron por Roberto Sánchez. Aquí lo que podemos decir es que hay un empate técnico. Keiko Fujimori tiene 50.53% y el señor Roberto Sánchez 49.47%. Ahí hay una...
3: Como hablábamos hace un momento, no hay como... Y esto es literalmente, no se puede hablar de virtual empate, se debe hablar de empate.
2: Empate.
3: Acá no hay claro. Cosas, porque la diferencia que hay de 1.06 puntos porcentuales, 1.06 es muy poquito y no
2: nada.
3: Te dice, y por experiencia previa uno ha visto en elecciones donde estos resultados pueden ampliarse la diferencia, puede voltearse la diferencia en que pasa uno adelante, etcétera. Y tengo una pregunta que quisiera volver a resolver con Urpi, y de repente la pueden plantear.
2: Ayudarnos a preguntar.
3: Que es si esto incluye los votos del extranjero o no.
2: Uh-huh.
3: Tengo la sospecha que no. Que este resultado no incluye voto del extranjero y es algo que, siendo tan apretadito, alguna diferencia puede marcar.
2: A ver, mira, ella estuvo explicando que han estado en varias partes y tenía solamente el mapa del Perú. ¿no?
3: Eso es lo que tengo
2: A ver, de repente la producción, ¿no? Los que están en el switcher nos pueden ayudar. Vamos a preguntarle a Ana Paula de repente si nos puede ayudar a hacer la consulta.
3: Es la, la gran diferencia es esa, porque entre otras, ¿no? Pero la, uno propio de uno. Un problema de diferencia es que la boca diurna es diferente. O sea, así como hemos explicado, es una encuesta donde puede haber margen de error, porque tú puedes decir, yo voté por este, pero luego te equivocaste en verdad, entonces tu voto ya fue diferente. Ahí hay una diferencia. Y lo otro es el voto, si es que no está incorporado, como creo que no está incorporado, el voto que viene del extranjero marca también una diferencia, este, que uno podría decir es poco significativa. Cuando está tan apretadita, es muy significativa, porque puede significar el voto del extranjero algo así como una diferencia entre 0.3 a 0.5, quizá, y para alguno de los candidatos.
2: Sí, bueno, y después nos mandan, por favor, el récord de conectados a través de América Noticias YouTube, porque hemos llegado a más de 101.000 personas conectadas, después ya nos cuentan. Y es particular que estuviste recordando la diferencia de votos que hubo entre PPK y Keiko Fujimori en el 2016, y eran 41.000.
3: Entre PPK, ¿no? Entre PPK y Keiko Fujimori fue 44.000.
2: 44.000.
3: Sí.
2: Y luego entre Pedro Castillo y Keiko Fujimori,
3: 40.000.
2: Okay.
3: Te voy a decir ahorita,
2: o sea,
3: cuánto
2: que más
3: es lo que es
2: o menos, seguro que la diferencia de votación esta vez va a ser algo similar, imagino, ¿no?
3: Es lo que quería saber, el número también que se puede preguntar, el número de votos como diferencia, si cuánto es esta diferencia, por ejemplo, de un punto porcentual, cuánto significa en votos. Es lo que no tengo ahorita, quisiera por sacar. Ahí te digo, el año 2016 la diferencia fue 41.057 votos.
2: 41.000, claro.
3: El año 2021, entre Castillo y Keiko Fujimori, la diferencia fue 44.263.
2: Okay.
3: ¿Qué significará ahora? Pues vamos a ver lo que cosa es lo que es. Pero esto no se puede hablar de que hay un triunfo, acá lo que se ve es empate.
2: Sí, acá lo que tenemos que decir es que hay un empate. Recuerden, ¿no?, que en la elección del 2021 teníamos a Keiko Fujimori arriba y abajo al señor Pedro Castillo. Y conforme fue avanzando la noche y llegamos al conteo rápido,
3: se fue revirtiendo el orden, alterando el orden.
2: Así es, así es. Así que hay que ser muy cautelosos y esperar.
3: Y es bueno que los dos candidatos se hayan guardado en no dar
2: Me parece lo correcto.
3: Para la prensa es mejor tener esas imágenes, ¿no? De llevarlas siempre es bueno, pero es mejor en estos casos la prudencia
2: la cautela,
3: y la calma
2: que hay
3: que tener.
2: Sí.
3: ¿Cuenta?
2: Sí incluye el boca de una voto extranjero.
3: Sí incluye, ahí está.
2: Okay.
3: Eso es bien importante para saber si que puede haber más diferencias provenientes de esa exclusión o esa inclusión.
2: En el boca de urna, ¿no? Estamos hablando de este boca de urna. Miren, estamos ahí en vivo, entonces, hacia la derecha, los exteriores del penal Barbadillo, y hacia el lado izquierdo tenemos los exteriores de la casa de Keiko Fujimori. Ambos candidatos han preferido recibir los resultados a boca de urna, a puerta cerrada, y estamos bueno expectantes, tanto que uno como el otro puedan salir. El señor Sánchez ya había informado sobre las actividades que iba a tener luego de recibir los resultados con Pedro Castillo aquí en el interior del penal Barbadillo. Parece que sí se va a dirigir primero a su local partidario y luego aparentemente iba a hacer algún tipo de pronunciamiento, meeting, ¿no? Palabras en la Plaza San Martín. Sobre Keiko Fujimori no tenemos la información, solamente sabemos que está bueno ahí en su vivienda, seguramente con su familia, con sus hijas y hermana con la que ha estado, con las que ha estado durante todo el día, y no hay mayor información sobre algún tipo de actividad. Nos enlazamos en vivo con nuestros compañeros de América Multimedia. Escuchemos.
3: Vamos.
0: Para el país, y ahora tenemos que esperar a ver cuál de las dos opciones es la que la mayoría ha decidido elegir. Y esto recibirlo con templanza, con
4: serenidad.
0: Unión
4: serenidad.
0: Y con mucho respeto.
4: Mucha serenidad, por supuesto, y bueno, hacer los análisis, también ahora tocará hacer los análisis de los resultados regionales. Acá ya está incluido, por si acaso, el resultado internacional, el extranjero, el voto en extranjero, que obviamente por el tema, sobre todo en los casos de diferentes usos horarios, ya se tenía desde hace unas horas atrás.
0: Bueno, entonces ese es el resultado que hemos tenido en estos momentos. Keiko Fujimori a boca de urna ha salido ganadora Y ahora nos vamos a ir a las regiones. Nos movemos para acá para ver si vemos las regiones. Nos van llegando los resultados ya de las diferentes regiones.
4: Amazonas, Roberto Sánchez, 68.96%.
0: Keiko Fujimori, 31.04%.
4: Tenemos más, siguiente región.
0: Ancash, Roberto Sánchez, 56.22%.
4: Keiko Fujimori, 43.78%. Vamos con la siguiente, Apurímac. En Apurímac votaron por Roberto Sánchez, 78.92%.
0: Keiko Fujimori, 21.08%. Marcada diferencia en Apurímac. Nos vamos ahora a otra región, Arequipa. Sánchez, Roberto Sánchez, 59.81%.
4: Keiko Fujimori, 40.19%. Vamos a la siguiente, vamos a Ayacucho. ¿Cómo votó Ayacucho? Roberto Sánchez, 78.06%.
0: Keiko Fujimori, 21.94%. También amplia diferencia en esta región. Nos vamos con la siguiente, Cajamarca. Roberto Sánchez, 73.41%.
4: Keiko Fujimori, 26.59%.
0: La siguiente. Nos vamos con Callao.
4: Keiko Fujimori, 61.80%.
0: Roberto Sánchez, 38.20%. Nos vamos ahora con Cusco. Roberto Sánchez, 77.27%.
4: Keiko Fujimori, 22.73%. Vamos con el siguiente. Huancavelica, Roberto Sánchez, 78.87%.
0: Keiko Fujimori, 21.13%. Nos vamos ahora hasta Huánuco. Roberto Sánchez, 61.61%.
4: Keiko Fujimori, 38.39%. Vamos ahora con Ica, aquí en el sur. Keiko Fujimori, 54.56%.
0: Y Roberto Sánchez, 45.44%. Seguimos con las regiones entonces. Ahora tenemos Junín. Roberto Sánchez, 52.16%.
4: Más o menos cerca, Keiko Fujimori, 47.84%. Vamos con La Libertad, en el norte, Keiko Fujimori, 62.27%.
0: Mientras que Roberto Sánchez tiene 37.73%. Nos vamos ahora hasta Lambayeque, Keiko Fujimori, 55.46%.
4: Roberto Sánchez, 44.54%. Vamos ahora con la siguiente región, Lima Metropolitana, Keiko Fujimori, 62.19%.
0: Roberto Sánchez, 37.81%. Nos vamos ahora hasta Loreto, Keiko Fujimori, 59.6%.
4: Roberto Sánchez, 40.40%. Vamos con la siguiente, Madre de Dios. Roberto Sánchez, 58.70%.
0: Y Keiko Fujimori, 41.30%. Nos vamos a Moquegua, Roberto Sánchez, 61.42%.
4: Keiko Fujimori, 38.58%. Pasco, Keiko Fujimori, 50.32%.
0: Roberto Sánchez, 49.68%. Bastante cerca los dos.
4: Vamos con Piura.
0: Keiko Fujimori, 55.56%.
4: Roberto Sánchez, 44.44%. Vamos ahora con Puno, Roberto Sánchez, 82.21%.
0: Y Keiko Fujimori, 17.79%. Muy amplio en este lugar. Nos vamos ahora hasta San Martín. Roberto Sánchez, 52.33%.
4: Keiko Fujimori, 47.67%. Vamos con Tacna, Roberto Sánchez, 69.48%.
0: Y Keiko Fujimori, 30.52%. Fernández. Keiko Fujimori, 64.37%.
4: Roberto Sánchez, 35.63%. Ucayali, Keiko Fujimori, 53.21%.
0: Y Roberto Sánchez, 46.79%. Lima, provincias. Keiko Fujimori, 56.17%.
4: Roberto Sánchez, 43.83%. Vamos con la siguiente. Vamos con el voto en el extranjero. Keiko Fujimori obtuvo 66.86%.
0: Y Roberto Sánchez obtuvo 33.14%. Y nos vamos ahora con los resultados
4: generales.
0: Generales.
4: Aquí está. Keiko Fujimori obtuvo 50.53%.
0: Y Roberto Sánchez, 49.47%. Resultado a boca de urna, Federico.
4: Empate técnico porque el margen de error es 3 puntos porcentuales.
0: Ahora vamos a repetir entonces los resultados de las diferentes regiones de nuestro país para que cada quien que esté en el lugar voy a ver cómo votó su región. Vamos a comenzar entonces con Amazonas. Roberto Sánchez, 68.96%.
2: ¿Y Keiko Fujimori? Muy bien, estábamos aquí comentando con Augusto que hay diferencias con respecto al boca de urna en algunas regiones. Sobre votación en la primera vuelta, que Keiko Fujimori había sacado un porcentaje más alto, ¿no? Ha hecho buena campaña Roberto Sánchez.
3: En el resultado de la primera vuelta, que hay que advertir que es una primera vuelta distinta porque ya era entre 35 candidatos. Por ejemplo, en Tacna gana Obras, en Arequipa gana el Nieto con buen gobierno y en otras regiones, pues en Lima Metropolitana tiene López Aliaga un buen resultado. Entonces esto cambia un poco, pero lo que se ve es que se ha recuperado Sánchez en algunas zonas del país, como por ejemplo Junín era una región que cortaba el circuito del mundo andino, donde tenía ahí un alto donde era puro color verde, salvo en Junín, ahora sí lo ha ganado por menos margen, pero lo ha ganado Sánchez. Y la selva también era mucho más naranja, pero ahora tiene varias algunas partes zonas que no eran ganadas por Sánchez en la primera vuelta, que ahora sí las ha ganado.
2: Sí. Bueno, entonces ese traslado de votos que algunos dicen que es incierto saber si existe o no, lo cierto es que finalmente se decidieron votar por otra agrupación distinta, ¿no? Ya ha sorprendido que en varias regiones, por ejemplo, en la parte de la selva, como bien decías, Augusto, no se pensaba que era más de Keiko Fujimori, y la diferencia es tal entre Sánchez y Fujimori que en el conteo rápido probablemente no cambie y gane Roberto Sánchez en esas regiones.
3: Está por verse. Ahora, no ha salido el dato de extranjero, ¿no?
2: Sí, salió también.
3: Y ahí
2: también gana Keiko Fujimori. Sí, ahí en un ratito están repitiendo nuestros compañeros en orden alfabético, están en Ancash.
3: Y al final va a estar en...
2: Así es. Y sí, también ha salido el consolidado del boca de urna, repetimos, en el voto extranjero. Así es. El margen de error es más menos 3 puntos porcentuales.
3: Nada más.
2: 3.
3: Sí. 3.
2: Así es.
3: Bueno, por eso que hablamos, estando en uno, estamos muy lejos, ¿no?
2: Estamos en un empate.
3: Claro.
2: En un empate técnico a boca de urna, así que hay que esperar con cautela cómo van avanzando lo del conteo rápido. Ya les hemos contado que es mucho más preciso y que seguramente a partir de las 8 de la noche, no sé si de repente en el Twitch nos ayudan, si ya Datum ha informado a partir de qué hora es que se va a tener los resultados a boca de urna. Perdón, el conteo rápido, ahora en esta noche, no sé si te empieza a las 8 o 9 de la noche, ¿no? Porque como bien mencionaba Augusto, ahora solo hay dos candidatos. 8 de la noche.
3: Entonces. Hay que esperar los resultados con 3 personas, con calma, con serenidad y con cautela.
2: Así es, así es. Muy bien, estos son los resultados entonces, se está haciendo un repaso, de... en todas las regiones, ahí en Apurímac, que ampliamente pues ha ganado Roberto Sánchez. Igual aquí en Arequipa que mencionabas que ganó
3: Arequipa,
2: el señor Nieto.
3: Por ejemplo, ahí ganó Nieto y en las encuestas de trasvase de votos se especulaba que era un tercio de lo que Nieto decía, o sea, lo que tenía Nieto se iba a ir para Sánchez, un tercio para Fujimori y un tercio para en blanco, nulo, viciado. Al final no, acabó jalando más para Sánchez, lo cual te marca que en el Perú en verdad no hay capacidad en 12, porque lo que había dicho Nieto es que viciaran el voto. voto y eso no ha dado resultado, ¿no?
2: No. Bueno, aunque él ya explicó también que es como, es parte de lo que viene, ¿no? El ascendido que ha tenido, como, tiene una responsabilidad porque tiene una bancada, ¿no? Entonces no quería estar ni para un lado ni para el otro, más bien va a ser la oposición para cualquiera de los dos que resulte victorioso si sea el próximo presidente de la República.
3: Sí, eso hubiera quedado más elegante si hubiera dicho, dejo en libertad a los que votaron por mí. Porque creo que nadie tiene capacidad en 12 de votos en el Perú hoy en día. Es un poco arrogante pensar que alguien va a indicar y que los que votaron por esa agrupación lo van a hacer, porque no hay militantes, ¿no?
2: No. Muy bien, están haciendo entonces
3: Arequipa,
2: ese repaso en
3: Arequipa
2: y ahora ganó Roberto Sánchez.
3: Así es.
2: Con 59.81, lo que probablemente en el conteo rápido hoy a las 8 de la noche aproximadamente que se va a dar, el resultado no varíe mucho, ¿no? A diferencia del general, que hay que esperar, porque la diferencia es de 1.06.
3: Verás también que en esto es voto válido, ¿no? Entonces no se está considerando, de repente tener, y si es importante, que cuánto le dijeron a los encuestadores de que votaron en blanco o nulo o viciado.
2: Así es. También, claro, en el conteo rápido ya no hay blanco.
3: Viciado. Bueno, no hay, ¿no? Porque eso, tú dices, ¿por quién votó? ¿Voté por Keiko, voté por Sánchez o voté nulo? Voté blanco, ¿no? Es una posibilidad.
2: Muy bien, miren, esto es Ayacucho. Y en el conteo rápido, probablemente por esta diferencia que hay en el boca de urna, en el conteo rápido en la noche, mira, probablemente sea
3: en
2: también
3: andino,
2: parecido.
3: En el mundo,
2: ¿no?,
3: andino es una votación, si uno va haciendo así al ojímetro, 75% Sánchez,
2: mira,
3: 25%
2: también
3: Keiko Fujimori. Y en cambio en el mundo de la costa es 60%, 65% Keiko Fujimori y 35% Sánchez. Es más poblado, sospecho, el mundo de la costa norte, y eso te da que al final parece este empate, ¿no?
2: Muy bien, bueno, porque vemos que en la mayoría de regiones de la zona sierra de nuestro país, pues ha ganado por un amplio margen.
3: Tres cuartas partes contra una cuarta parte.
2: Así es, pero claro, es por la cantidad de electores que hay en cada localidad. Así es.
3: Seguimos viendo los resultados por región. Y esto te va a dar cuenta además de qué es lo que puede ocurrir en la elección que viene en octubre, que es la regional municipal, donde ahí es probable que si se dan estos resultados, pues como ahí no ganas votación nacional, sino por regional, cuántas alcaldías, cuántos distritos puede estar sacando, si mantienen esta agrupación, sí. Sánchez puede estar sacando una buena votación.
2: Así es, varios alcaldes y gobernadores regionales probablemente.
3: Pero eso dependerá también de quién es la persona que al final va a ocupar la presidencia de la República desde el 28 de julio.
2: Ahora, también es cierto que los movimientos regionales, que ahora no hay tantos, ¿no?, por todos estos cambios que ha habido en la normativa electoral, también tenían su protagonismo en las elecciones municipales y regionales, ¿no?
3: Es cierto. Ahora, van a seguir participando los partidos, los 35 partidos pueden participar, porque sacaron una ley un poco rara donde dijeron, ya qué importa, como un repechaje, una yapita, postulas nada más, aunque pierdas la inscripción, puedes postular en la elección municipal regional y después sí ya tienes que volverte a inscribir.
2: Bueno, eso quiere decir que las 35 agrupaciones que se presentaron para las elecciones en primera vuelta van a poder participar ahora en las elecciones municipales y regionales a pesar de ya no tener la inscripción.
3: ¿Ves? Mira, Cusco 77-27. Uno va viendo, en cada región hay como, se va repitiendo más o menos
2: 70-20,
3: 75-25.
2: ¿No? Sí, 75-25.
3: Tres cuartas partes van para Sánchez, en el mundo andino, una cuarta parte va para Keiko Fujimori. Cusco. Y sigue pues apareciendo los registros por regiones.
2: Estamos ahí en orden alfabético por las diferentes zonas de nuestro país. La diferencia y claramente se marca entre la costa, la sierra y la selva, no tanto, ¿no? Porque antes era principalmente para Fuerza Popular.
3: Fue más en el mapa de la primera vuelta, era la selva, era un área donde había ganado Keiko Fujimori. Pero otra vez, no nos olvidemos que en ese entonces postulaban 35 partidos, se fragmentaba más. Ahora ya se ponen solamente dos, uno a uno, cara a cara, y eso suena menos, ¿no?
2: Y miren, acá en Huancavelica se repite lo mismo, 78.87%, 21.13% para Keiko Fujimori. Probablemente acá en el conteo rápido pues tampoco haya mayor variación, ¿no? Porque la diferencia entre ambos es muy, muy grande. No así en el resultado total, que reiteramos, Keiko Fujimori ha obtenido 50.53% y Roberto Sánchez 49.47%, y esa diferencia de solamente 1.06 hace que nosotros tengamos que decir que se trata de un empate.
3: Así es.
2: Y que tal vez, no lo sabemos, como ya sucedió en el 2021, podría variar y invertir el resultado.
3: Sin duda. Y con estos resultados, Verónica, lo que me provoca decir en este momento es que cualquiera que gane no tiene un cheque en blanco. Ha ganado con las rejustitas, sí, y lo que tiene es una misión importante, sea Keiko Fujimori, que sale un poquito más adelante en el boca de urna, sea Sánchez, que sale un poquito menos, tiene la misión de cómo tender puentes para construir, reconstruir un país que, a pesar de las diferencias, o justamente teniendo en cuenta las diferencias, tiene que cohesionarse, tiene que tener elementos que te hagan ver para adelante juntos y tiene que tender puentes. No tiene un mandato fuerte, claro, contundente, ninguno de ellos. Mira que los dos sumados no sumaban más de 25% cuando pasaron de la primera a la segunda vuelta.
2: Así es.
3: Porque obtuvo la señora Keiko Fujimori alrededor de 14% y el señor Sánchez 9%. No voto válido, es no voto directo que votaron,
2: sí,
3: por ellos.
2: Así es.
3: Pues no es más de la cuarta parte, y ya entraban a una segunda vuelta donde había 75% de gente que no había votado por ninguno de los dos. Ahora ninguno ha ganado por una diferencia 70-30 amplia.
2: Abismal.
3: Es apretadito, es. Por tanto, tienen que ser muy humildes cualquiera que gane para darse cuenta que tiene un país que tiene que reconstruirlo, que tiene que coser convocante, que tiene que traer gente de diferentes lados, porque de lo contrario esto le va a ir mal. No tiene un mandato claro, contundente, no lo tienen.
2: Ni un cheque en blanco, que es lo más importante.
3: No hay cheque en blanco, nunca hay cheque en blanco en el Perú, pero ahora más,
2: peor,
3: menos que nunca.
2: Sí, bueno, así que hay que tomar estos resultados con calma. Hay regiones, como les estamos diciendo, en donde lo más seguro es que el conteo rápido casi no va a variar, porque la diferencia es muy grande, tanto de un candidato hacia el otro, dependiendo del lugar, pero sí en los totales, en los generales, ¿no? Así que hay que guardar la calma. Hay que ser muy cautos, y los propios candidatos lo saben, tanto así que ninguno de ellos ha tenido a bien estar en vivo mientras veían los resultados del flash electoral. Así que eso es como una muestra también de tranquilidad y cautela de ambos candidatos, que todavía no han salido, no han salido a dirigirse a la opinión pública. Está cada uno, tanto el señor Sánchez en la de Iroes, en Barbadillo, como la señora Fujimori en su casa, seguramente coordinando, conversando con sus personeros, ¿no? El Fujimorismo ha tenido un trabajo bastante intenso con respecto al tema de los personeros, ¿no?
3: Bueno,
2: hasta hemos visto que el jefe de los personeros, el que lideraba.
3: El señor
2: todo,
3: Luis Dyer,
2: ¿no?,
3: que ha hecho un trabajo bien amplio, ¿no? Y han logrado, dice, tener más de 92 mil personeros, que implicaría tener un personero en cada mesa de votación. Ahora, yo no vi el personero donde se estaban las rayitas, estas de más, yo no vi al otro personero, al de Fuerza Popular, no lo vi ahí sentado. Pero es el que debía haber cantado primero.
2: Bueno, pero seguramente que la señora Fujimori debe estar también tomando contacto, ¿no?
3: Sin
2: ahí
3: duda.
2: En su casa con los personeros, con su gente, ¿no? Para tener más información y saber qué decir ahora que tenga que salir de su vivienda ahí en San Borja para dirigirse a la opinión pública. Y lo mismo el señor Sánchez, que está en el penal de Barbadillo.
3: Yo creo que no va a haber declaración de ninguno, de Keiko Fujimori, al menos. Claro, si Sánchez sale de la prisión del fondo de Barbadillo, va a tener que enfrentar a la prensa, algo va a decir. Pero tengo la impresión que Keiko Fujimori va a reservar su declaración, sí, para después del conteo rápido.
2: Hasta las 8, ¿crees?
3: Hasta las 8, algo así, ¿no?
2: O de repente ahora irá, esperemos.
3: Ten en cuenta también que si es que Keiko Fujimori tiene, a través de esa estructura que ha creado con los personeros en 92 mil mesas, ella tiene un resultado. Es decir, ella tiene la capacidad.

0: Muy bien, mira, aquí en la Libertad, una zona tan golpeada por la delincuencia, aquí probablemente para el conteo rápido tampoco se altere y siga y gane Keiko Fujimori. Igual aquí en Lambayeque hay una diferencia de 10 puntos aproximadamente. Seguramente también en el conteo rápido Keiko Fujimori va a ganar en votos aquí en Lambayeque. Ya han apostado, bueno, en esta zona del norte del país, donde está quejada tanto por la delincuencia, la extorsión, la inseguridad por Keiko Fujimori. No poco, pero para el señor
1: Sánchez.
0: Para ser
1: una región de la costa norte, es bien baja la diferencia, porque ha estado en 62, 65, 35 en la mayoría de regiones de la costa. Ponte, ya, y en Lima igual, es una diferencia que para alguien que necesitaba asegurar en los lugares donde su plaza era más fuerte, ese voto de 68-19 también es bien apretadito.
0: Creció bastante, ¿no? No recuerdo cuál fue el resultado de Pedro Castillo, porque claramente el señor Roberto Sánchez por sí solo no tenía pues mayor jale, digamos, político, ¿no? No tenía mucho protagonismo en el Congreso de la República, a pesar que ha sido ministro del señor Castillo, bueno, pero sí... Pedro Castillo y Antauro Humala, claro, ¿no? Que lo han apoyado, ellos sí tienen
1: Antauro
0: sus
1: Humala es, ¿no? Y también Pedro Castillo, ¿no? Sí, también tiene una recordación muy equivocada con la gente, pero tiene una recordación.
0: En el momento del golpe tenía como un 20% de aprobación.
1: Mira, hay una encuesta hacia julio, hasta octubre del año 2025, se le preguntaba a la gente, si fuera senador, candidato a senador, el señor Castillo, ¿votaría por él o no? Probablemente y definitivamente votarían por él, sumaban 37%.
0: Claro.
1: Eso da una capacidad de arrastre. Y lo que ha hecho Sánchez es disfrazarse de Pedro Castillo y repetir el mismo lema, decir esto es una cosa de ricos contra pobres, ese discurso que le acaba dando un resultado. Y ha sido apuntalado por Antauro Humala. Pero vamos a decir que eso le permite en el plano mayor, en la foto mayor, ganar, porque al mismo tiempo, cuando manda esas cosas, pierde votos en otras partes del país.
0: Bueno. Vamos a ver, ha medido, ¿no? Yo creo que ha dado un discurso de un tipo en cada zona, en cada región, de acuerdo a lo que pedía el electorado también.
1: Totalmente.
0: ¿No es cierto? Y eso es parte también de la estrategia del señor Sánchez, que sí ha pensado muy bien qué hacer y en qué momento, además, ¿no? Los últimos 15 días han sido fundamentales y bueno, lo vemos ahí reflejado en zonas, por ejemplo, como la selva y como el norte, incluso aquí en Lima. No ha sido bajo, ¿no? Lo que ha alcanzado a boca de urna, eso sí, pero parece que ha logrado tener más votación de la que se pensaba. Mira, aquí en Loreto no es poco el 40%, es verdad, no, que Keiko Fujimori 60-40. Tiene 59, pero esta zona de la selva de nuestro país era... ampliamente fujimorista, ¿no? Hasta las elecciones pasadas.
1: Con la selva hay una particularidad que es una zona muy importante y muy... Con la selva hay una particularidad que es una zona muy importante y muy olvidada por el país en general. Solo tiene el 5% de la población a nivel nacional, lo cual hace que los candidatos no se ocupen mucho de esa zona. Pero tiene la cantidad de recursos naturales que si le mirara mejor, si se apostara mejor por la selva,
0: no tiene nada,
1: haríamos un paisote de poder desarrollarnos ahí, nada. Y lo tenemos muy, muy olvidado, como que la cordillera divide al país y nos olvidamos de todo lo que ocurre en la selva.
0: No tiene nada.
1: En la Amazonía peruana.
0: Absolutamente nada en la selva, olvidada totalmente. De comunicación, infraestructura, etcétera. Mira acá Loreto, justo lo que decíamos, 40.40 el señor
1: 60-40.
0: Sánchez y ella 59.60. Mira, en Madre de Dios ha logrado revertir, esto era en las elecciones pasadas, tenía más Keiko Fujimori, acá vemos que en Madre de Dios ha ganado.
1: Pero ya había ganado antes en Madre de Dios Sánchez en la primera vuelta, ¿no?
0: No.
1: ¿No?
0: No, no, no.
1: No,
0: no, no. La selva era...
1: Pero
0: casi
1: Madre
0: en su
1: Dios,
0: mayoría.
1: No sé si me acuerdo si era quién había ganado.
0: Bueno, la selva era casi en su mayoría, ¿no? De Fuerza Popular, de Keiko Fujimori, pero ahora vemos, por ejemplo, aquí en Madre de Dios, bueno, donde está toda la minería ilegal también,
1: claro,
0: ¿no?
1: Voy a decir que encuentro acá para...
0: A ver, para confirmar el dato entonces. Muy bien, estamos viendo entonces región por región. Vamos a repetir para las personas que recién se conectan a la señal de América Noticias en
1: sí, Madre de Dios había ganado ya Sánchez en la primera vuelta.
0: Ah, ok. Bueno, les decimos que en el resultado general a boca de urna tenemos un 50.53 para Keiko Fujimori y 49.47 para...

0: Roberto Sánchez. Hay un margen de error de más o menos 3 puntos porcentuales en el general, por lo que no podemos decir en estos momentos o confirmar que quién es el ganador. Hasta el momento podemos hablar de un empate.
1: Así es. Acá no es que se hable de virtual, entonces empate, empate. Porque cuando el margen de error importa, en una encuesta es un punto, puede ser un punto, y acá sale que son 3 puntos de margen de error,
0: sí.
1: Esto puede ser 3 para arriba, 3 para abajo, así en cualquier es. Caso, y esto cambia totalmente las cosas.
0: Así es, si le entonces, suman, si le restan a Keiko Fujimori, que tiene 50.53, 3 puntos, y al señor Sánchez, que tiene 49.47, le suman 3 puntos, pues entonces ahí se invierte el resultado. Así que hay que esperar al conteo rápido, que será alrededor de las 8 de la noche, según ya nos ha informado la producción. Ahí a esa hora Datum va a dar el conteo rápido. Y por supuesto también los resultados de la OMPE, los oficiales, que nos han advertido que cuando se vean todos los resultados también en las jurados electorales especiales, de repente todavía tengamos un resultado oficial en la quincena de julio, faltando muy poco para el 28 de julio.
1: Creo que cuando
0: julio.
1: Habla de eso el jurado está hablando de la proclamación.
0: Okay, o sea que o está sea dando, que, dices
1: tú, está dando un margen bien largo, lejos, y yo no creo que esto dure más allá del final de junio, va a estar. O sea, no hay cómo puede demorar tanto. Como son impugnaciones, observaciones que hayan que son fáciles de resolver.
0: O sea, como 2 semanas.
1: Sí.
0: 2 semanas.
1: 2 semanas, sí.
0: Muy bien. Bueno, estos están siendo los resultados por región.
1: Es correcto. Muy bien. Entonces, avisan, podemos dar pase comenzar la entrevista.
0: Sí, bueno, mientras nuestros compañeros en América Multimedia continúan haciendo el repaso por todas las regiones y cómo ha sido el boca de urna, aquí en los estudios también vamos con una entrevista.
1: Estamos con el politólogo argentino Daniel Sobato, tiene un reconocimiento muy amplio en la región y lo he seguido en varios foros que se han hecho en los últimos años. Daniel, gracias por estar con nosotros.
2: Al contrario, un placer estar con ustedes.
1: ¿Cuál es tu primera reacción a un resultado tan empatadito como este?
2: Mira, decía fuera de cámara, o sea, ustedes realmente no solamente cada 5 años juegan a la ruleta rusa electoral, sino que tienen esta pasión por estas elecciones que yo llamo elecciones Netflix. O sea, que no puede ser, bueno. Una vez puede ser, ¿no?
1: Hay que ver hasta el episodio 15 para saber qué cosa va a pasar.
2: Absolutamente, ¿no? Mira, estaba haciendo un raconto de las elecciones del 2011, 2016, 2021, con los boca de urna, conteos rápidos y después resultados finales.
1: Así es.
2: Y es que los márgenes están siendo tremendamente estrechos.
1: En 2016 la elección se definió por apenas 40.000 votos.
2: Claro.
1: En la de 2021 por 44.000 votos.
2: Correcto.
1: Y en esta va a ser algo parecido.
2: Pero además, fíjate, en el 2011, que fue la más amplia con Humala, vos empezaste en el caso del flash, del boca de urna, con 52.6 a favor de Humala, 47.4 Keiko. O sea, venía atrás corriendo.
1: Así es.
2: Y terminó 51.4 contra 48.6. Pero después en la del 2016, vos arrancaste con 50.4 PPK, Pedro Pablo Kuczynski, con 49.6 Keiko. De nuevo Keiko corriendo por detrás en el boca de urna, termina 50.1 a favor de Pedro Pablo Kuczynski con 49.9 de Keiko.
1: Claro.
2: En el 2021 vuelve Keiko a quedar en segundo lugar en el boca de urno, 49.7 Pedro Castillo, y ahí no, en el boca de urno Keiko queda en primer lugar, 50.3. Claro. Es la primera vez que en el boca de urno queda en primer lugar, que se corrige luego en el conteo rápido, porque en el conteo rápido se invierte. Y en el conteo rápido Pedro Castillo pasa al 50.2 y Keiko retrocede al 49.8. En esta, de nuevo, tenés una Keiko liderando por un margen de 1.06 en Datum y por 1.40 en Ipsos.
0: Y una consulta, a ver, recuérdanos por favor los resultados a boca de urna del 2021, porque parece que es lo mismo resultados, más o menos.
2: Casi.
0: Casi, ¿no?
2: Pero dice 49.7. con Keiko 50.3, ahora Keiko tiene 50.53 y Roberto Sánchez 49.47.
0: Muy parecido.
2: Muy parecido.
0: O sea, podría incluso en la boca, en el conteo rápido, revertirse, como sucedió en el 2021.
2: Podría revertirse claramente.
0: Okay.
1: Sin problemas. Ahora quisiera agregar más números, pero no quisiera marear a la audiencia, pero hay una particularidad en el caso peruano, es que los dos que entran a segunda vuelta entran con muy baja votación sumada, agregada.
2: Absolutamente.
1: Y esto es comparado en el Perú, y en antes entraban, por ejemplo, con 60%.
2: Así es.
1: No, hasta la última elección fue la de Keiko Fujimori con Pedro Pablo Kuczynski, que entraban con 60%. Luego se ha caído.
2: Correcto.
1: Y no es normal en la región. Hice una revisión, un trabajo antes, y por ejemplo, en Chile, en la última elección, los dos que entran a segunda vuelta, Kast y Jara, entran con 51%.
2: En Colombia acaban de entrar con 84%.
1: En Colombia 69%.
2: No, pero ahora más, porque sacaron 40.9 Cepeda y 43.
1: Correcto, tenía la de Petro y Hernández.
0: Y luego Paz
1: y Quiroga hace 59 y así, ¿no?
0: Porque creo que es por un tema de candidatos, de cantidad de candidatos que tenemos, ¿no?
2: Ustedes son inéditos en muchas cosas, pero el punto que señala es muy relevante, porque cuando tú sumas el 17% de votos válidos, porque si lo pones con los votos totales, es menor del 17% para Keiko. Y el 12%...
1: Es 14 y 9, es menos del 25%.
2: Tal cual. Eso no lo estamos viendo en la región.
1: No.
2: Pero a eso le tenés que agregar 3.3 millones de votos nulos y blancos en la primera vuelta.
1: Sí, claro.
2: Y a eso le tenés que agregar, en un país que tiene voto obligatorio, con sanciones, un alto nivel de abstención. Entonces, cuando vos a los 27 millones del padrón electoral le descontás los que no fueron a votar, le descontás los votos nulos y blancos, y le das un tan solo 17% de votos válidos más 12%, con tan solo 29%, llegan a este balotaje con una legitimidad totalmente anémica.
1: En cuanto a la abstención, el problema que hay es que también hay muchos peruanos que se han ido del país, que no han registrado que se han ido. Entonces están registrados para votar en el Perú, pero viven en Estados Unidos, en España, en otro lado.
2: Eso te disculpa el nivel de abstención,
1: claro,
2: pero no te disculpa el nivel de votos nulos y blancos.
1: No, no, claro.
2: O sea, 3.3 millones de votos nulos y blancos comparados con lo de Keiko, que sacó 2.8, 2.8 y medio... en la primera vuelta, quiere decir que el primer lugar lo ocuparon votos nulos.
1: ¿Qué implica para un país que tiene estos resultados?
2: Desprecio por la política.
0: Claro.
2: Malestar.
1: Que es algo más o menos regional. Tampoco.
2: Sí.
0: No, pero no tanto.
2: Pero esto como esto es como las gripes, ¿no? Estamos todos engripados, pero hay algunos que tienen una gripe mucho más fuerte y hay otros que tienen unos anticuerpos más fuertes. Yo creo que en el caso de Perú, en mi opinión, digo esto respetuosamente, pero vengo a este país desde 1990, que cuando ganó Fujimori a Vargas Llosa, ustedes están cada vez agudizando más y más el tema de la crisis de representación política, agravado por un tema de nuevo inédito. En muchos países el problema es que vos tenés un exceso de poder en el poder ejecutivo. En Perú, el problema que vos tenés en los últimos años es que vos tenés un problema de exceso de debilidad en el Ejecutivo.
0: Sí.
2: No hay otro país que haya tenido 8 presidentes en 10 años.
1: ¿Cuál es la explicación que encuentras para eso? ¿Por qué ocurre eso?
2: Parlamentarizaste, de hecho, prácticamente el sistema presidencial, porque los presidentes que llegan no tienen un verdadero apoyo a nivel del Parlamento, y es el Parlamento, en un nivel muy alto de fragmentación, el que termina controlando el sistema político.
0: Lo que pasa es que pasan a la segunda vuelta, por ejemplo, en el caso de Pedro Pablo Kuczynski, alguien que no tenía una agrupación política. No había.
2: Y
0: entonces, esa bancada era como...
2: Y la de también... Castillo lo mismo.
0: Exacto, y lo de Castillo.
2: Y si gana Sánchez, aunque está un poco más fortalecido, tampoco va a tener mayoría propia. Ahora cambia el tema de que vuelves al sistema bicameral.
1: ¿Por qué implica eso? Te preguntaba para adelante, es decir, cualquiera que gane, ¿cuál es el mandato que tiene? Acá no hay cheque en blanco, acá no hay un voto contundente.
2: Bueno,
1: eso implica un mensaje muy claro a quien gobierna y cómo debe gobernar.
2: Bueno, quien llegue a ganar, primero no tiene mayoría propia en ambas cámaras del Congreso. Es cierto que si gana Keiko Fujimori está mejor posicionada en ambas cámaras, pero no tiene mayoría propia. Segundo, tenés un país dividido, más dividido que esto no podés, incluso geográficamente fragmentado. Tercero, tenés problemas mayúsculos que enfrentar. Entonces, lo que necesita es urgentemente Perú recuperar el nivel de cordura y el nivel de moderación y buscar ciertos consensos. ¿Por qué? Porque ustedes han venido apostando con esta teoría de las cuerdas separadas, de que mientras la política es un caos, no hay mayor problema, porque mientras tengamos a Julio Velarde y la autonomía e independencia del Banco Central, las cosas funcionan relativamente bien en la resiliencia económica. Yo creo que si siguen jugando de manera irresponsable, tarde o temprano, la política se va a terminar chocando de frente a la economía.
0: Nos va a pasar factura. Bueno, la informalidad.
2: Ya está pasando factura.
0: La informalidad, sobre todo en nuestro país.
2: 75%.
0: Claro.
2: Y 90%
0: y sigue lo suyo, en informalidad, en la compra-venta, en el comercio, claro, sigue creciendo, creciendo, ¿no? Y al margen de Julio Velarde, que digamos es un grupo no reducido, digamos, que sabe exactamente qué hace el BCR, a qué se dedica el señor Julio Velarde y por qué es tan importante, la mayoría de peruanos que se dedican a la informalidad, pues sigue lo suyo.
2: Correcto.
0: ¿No? De espalda a la política y de espalda a los gobernantes.
2: Correcto.
0: Y ese es el problema.
2: El mensaje
0: también
2: es muy claro, yo creo, de la ciudadanía. Tiene Perú que mejorar la calidad de su política, mejorar la calidad de su diálogo, buscar ciertos acuerdos de consenso para ir saliendo adelante, porque con este país dividido lo peor que le puede llegar a pasar es mantener poselecciones esta división y esta polarización tan tóxica en la cual está. Ahora, consuelo, dicen que mal de muchos consuelo de tonto. Yo vengo de Colombia. Comparado con la polarización que está viviendo Colombia,
0: acá estamos.
2: Ustedes están bastante
0: estamos
2: bien.
0: Chancay,
2: pero
0: chancay.
2: Ahí vamos. Ahí
1: estamos. Daniel, muy muchísimas bien, gracias.
2: Al contrario, un placer.
1: Gracias por la invitación.
2: Daniel Sobato, politólogo argentino muy reconocido. Vamos ahora con nuestro programa multimedia.
0: Así es, adelante con Federico y Drusila.
3: Que será hacia la quincena de julio el resultado.
4: Así es, Federico. Nos vamos a enlazar justamente con la experta, con Urpi Torrado, quien es la que nos ha traído toda esta información, con ese trabajo de campo muy importante y para que podamos ir analizando punto a punto estos resultados. Urpi, ¿estás con nosotros?
5: Sí, buenas tardes.
4: Urpi, te escuchamos. Bueno, tenemos los resultados, hemos visto el nacional. ¿Qué podemos decir de este resultado? Más allá que es un empate técnico casi perfecto.
6: Bueno, tú lo has dicho, hay un empate técnico porque el margen de error es más o menos 3 puntos, entonces hay que tomar los resultados con mucha prudencia y esperar este proceso. Ahora nuestros encuestadores están ingresando a los locales de votación, en algunos sitios estamos teniendo problemas, de repente luego podemos hablar de eso, pero vamos a hacer un conteo de votos a partir de las actas de votación y ahí seguiremos informando a través de América cómo van los avances o cómo va evolucionando los votos en el país.
3: ¿Este corte se hizo a qué cantidad de encuestados?
6: Hemos hecho 50.000 encuestas a nivel nacional y extranjero.
4: Es más, ahora los resultados.
6: Te digo el número exacto, es 52.343 encuestas en el Perú y en el extranjero.
4: Ahora, cuando nos dices que van llegando los resultados, ¿te refieres a que van llegando de las regiones, los resultados que tenemos, que todo esto se va a seguir alimentando a medida que pasan las horas?
6: Ya con la boca de urna hemos cerrado, no hay más encuestas, terminamos. Los encuestadores ahora ingresan a los centros de votación, esperan el escrutinio y toman una foto del cartel de resultados, donde están los mismos resultados que están reflejados en el acta. Luego eso nosotros los procesamos y vamos a ir teniendo resultados a lo largo de la noche para hacer una proyección a partir de un conteo rápido de actas.
3: Ahora, con este resultado de empate técnico en la boca de urna, ¿eso es un indicador de que el conteo rápido tendría que llegar a qué porcentaje para tener una seguridad?
6: Vamos viendo, pero probablemente tengamos que esperar el 100% del conteo rápido para poder tener una certeza. El margen de error del conteo rápido es de 1 punto, por lo tanto la diferencia entre los dos candidatos tendría que ser mayor a 2 puntos para que no haya empate estadístico. Y para eso es muy importante que los representantes de la OMPE en los locales de votación nos den el acceso a los locales, porque de alguna manera la transparencia, la confianza en este proceso, de alguna manera se sustenta en que nosotros podamos realizar nuestro trabajo de la mejor manera.
4: O sea, bueno, eso es bien importante, Federico, perdóname, porque como nos decías hace unos momentos, Urpi, una cosa es lo que dice la persona encuestada que piensa que ha hecho en el momento del sufragio, y otra cosa es que en realidad se muestre en el acta. Puede haber habido un error involuntario, puede ser que la persona encuestada haya dicho otro resultado o haya votado blanco viciado, en fin, o sea, el ver las actas para ustedes, tener el acceso a las actas, lo que va a reflejar es la realidad de la intención del votante.
6: Exacto, ya la boca de urna son encuestas declaradas y ya el conteo de actas ya no es la declaración de la persona, no nos está diciendo lo que ha hecho, sino que nosotros estamos haciendo una proyección basada en una muestra de actas electorales.
3: Bueno, Urfi, si nos puedes repetir un poco el proceso de la toma de información para el conteo rápido. Ahí se requiere un poco, digamos, hacer un llamado a la OMPE para que dé facilidades. ¿Por qué?
6: Bueno, hay dos razones, ¿no? Primero, es importante que nuestros encuestadores puedan hacer el trabajo. Si nosotros no podemos acceder a los locales de votación, de alguna manera se pone en cuestionamiento el proceso electoral, la transparencia con la que hoy día se están, digamos, realizando las elecciones. Tuvimos muchos percances durante la primera vuelta. Entonces, digamos, más allá del trabajo de Datum por el país, es importante que haya transparencia en el proceso, que no haya nada que lo ponga en duda. Eso por un lado. Y por otro lado, ya desde el punto de vista estadístico, para nosotros es importante ingresar a los locales que se han sorteado, y porque esa es una muestra estadísticamente representativa del país. Si nosotros podemos reemplazar algunos locales, pero en un margen pequeño, si el reemplazo es muy grande, se empieza a distorsionar y se pierde la aleatoriedad, se pierde todas las ventajas estadísticas de trabajar con una muestra. Por lo tanto, ya el margen de error pasa a ser mucho más de uno y, bueno, hay una distorsión en el resultado.
4: Y una pregunta, Urpi, nosotros, por ejemplo, los periodistas tienen que ser acreditados para poder ingresar a los diferentes colegios. Tienes que tener una credencial, pedirla con anterioridad al Jurado Nacional de Elecciones. En el caso de ustedes como encuestadoras, ¿también acreditan a estos encuestadores para ingresar a los centros de votación una vez terminada la jornada de votación?
6: Nosotros trabajamos con una credencial de América. Y bueno, nos sustentamos también en la ley, porque el escrutinio es un acto público en el que cualquier ciudadano puede observar el conteo de votos y no debes interferir. Luego, tomar foto del cartel de resultados también es un, digamos, acto que está, digamos, contemplado en la ley y está permitido. Nosotros el día de hoy, además, le solicitamos a la OMPE, ellos hicieron un memorando permitiendo el trabajo de las encuestadoras y a pesar de eso nos hicieron problemas. Entonces la OMPE nos hizo una carta y en esta carta textualmente piden a los encargados de los colegios que dejen trabajar al personal de Datum, o sea, directamente. Se otorga facilidades a los encuestadores de Datum para poder trabajar el día de hoy dentro de los locales de votación sin interferir en el proceso de escrutinio.
4: Un trabajo sin duda de muchísima responsabilidad, Urpi. Me imagino lo difícil que debe de ser justamente por la muestra tan grande, además, que has podido realizar a nivel nacional, a nivel internacional, y ahora viene la segunda etapa, ¿no? La etapa del escrutinio.
3: Antes de eso te quería preguntar sobre el histórico del tamaño de la muestra. ¿Ha habido anteriormente, en alguno de los trabajos que tú hayas realizado, una muestra tan grande como más de 50.000 encuestas?
6: De hecho, es una muestra más grande que procesos electorales anteriores, pero sí hemos siempre trabajado sobre los 30.000 encuestas. De hecho, la primera vuelta fueron 40.000, porque de alguna manera el despliegue que hacemos y la cantidad de encuestas nos ayuda a tener una mayor precisión, porque precisamente por estas dificultades que hay y que ya hemos comentado, ¿no? En el acceso a las zonas, en los rechazos que hay, en la comunicación, en fin, todos los problemas que tiene que sortear un encuestador hace que sea necesario que se trabajen con muestras grandes para tener consistencia en la data.
4: Y más o menos, ¿calcularías, tienes algún cálculo más o menos a qué hora podrías empezar a tener resultados ya del conteo rápido, si se pueden subsanar todas estas trabas que pueden existir?
6: Bueno, desde ya estamos teniendo resultados. De hecho, las mesas de Europa entraron.
4: Pero para hacerlos públicos.
6: Pero, efectivamente, para ser públicos, nosotros esperaríamos que a partir de las 8 de la noche, dependerá mucho de las facilidades que nos den las personas de la OMPE. Claro. En realidad es muy importante, como les decía, sí, una cosa es el trabajo de Datum, pero en general hay todo un país esperando y con ganas de saber. Y la transparencia, la confianza que hay que construir en instituciones como la OMPE, dependen de cómo manejan este proceso.
3: Claro que sí. Muchas gracias, Urpi. En cualquier momento vamos a requerir nuevamente tu ayuda para resolver nuestras consultas.
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7: ¡Carlitos! ¡El desayuno!
1: eso, con las facilidades para que puedan traer el personal de Datum para poder trabajar y sacar la información, ¿no?
0: Así es, pero ya saben que, y hace un momento hemos visto que ya tenemos ahí señal desde la OMPE, seguramente que van a ir llegando también pues las actas a el cómputo general de la OMPE, sí. Y vamos a estar muy atentos. Ya saben que van llegando de acuerdo a el lugar de votación, ¿no? El que esté
1: la
0: más cerca,
1: la van
0: el que sea más
1: como
0: fácil.
1: La van teniendo.
0: Así es.
1: Así ten que... cuenta que en este caso es muy facilita la, comparado con la otra. Ah, acá hay dos candidatos, antes habían 35 candidatos, acá antes habían parlamentarios, acá no hay parlamentarios, por tanto es mucho más sencillo y eso tiene que ver con que las mesas van a cerrar más rápido su proceso de hacer conteo. La contabilidad de lo que han obtenido.
0: Sí, a ver si nos podemos conectar con América Multimedia, por favor, porque parece que hay movimiento en los exteriores de la casa de Keiko Fujimori, nuestro compañero Daniel Castillo, vamos a escucharlo.
7: Se va a dirigir hacia este local que en donde va a emitir un pronunciamiento, que está en un hotel de San Borja. Como mencionamos, en la calle Holbein ha empezado a llegar una serie de seguidores bastante optimistas, a pesar de que se ha mostrado un empate técnico entre Roberto Sánchez y Keiko Fujimori. Lo que hemos podido recibir parte del equipo de comunicaciones de Fuerza Popular es que hay prudencia. No hay todavía festejos por algún tipo de resultado, a pesar de que la pone por décimas por delante en el Boca de Urna. Entonces, en ese sentido, seguramente van a ser las declaraciones o el pronunciamiento de la candidata de Fuerza Popular dentro de este hotel ubicado en San Borja, que está a nada más que 5 minutos de su casa. Sí han llegado muy animosos, ¿no?, los vecinos de la candidata Keiko Fujimori, al igual que algunos seguidores que también se han desplazado desde otras partes. La seguridad de la candidata, como podrán ver, está acá en la puerta. Los periodistas también queremos tener la primera reacción de la candidata de Fuerza Popular. Con este resultado que muestra un país partido a la mitad,
4: en dos,
7: con casi 50-50 entre ambos candidatos, y esperamos a que ella pueda salir para que podamos tener sus primeras reacciones.
4: Así es, Daniel, estamos viendo también las personas que se han acercado, no solamente la prensa, pero vemos a varios simpatizantes que también están listos con el celular apuntando a la puerta de la casa de Keiko Fujimori para esperar el momento, ¿no?, en que abra la puerta y pueda salir y tomar esa foto o ese video, pero ahí los estamos viendo todos peleando para tener una buena posición.
7: Así es, y con los celulares están con las imágenes de América Multimedia. Ellos han recibido el flash de América Multimedia y celebraron porque ven una ligera ventaja en el Boca de Urna, pero luego ya han estado conversando entre ellos y ya de repente vemos un poco más calmados, ¿no?, que cuando vieron el flash de América Multimedia. Entonces,
4: importante la prudencia.
7: En, en el distrito de San Borja siguen llegando más simpatizantes.
4: Así es, importante la prudencia, yo creo que para cada candidato qué bonito es sentir la simpatía, el cariño de la gente que se acerca para darle ese apoyo moral en un momento de incertidumbre. Tenemos a Roberto Sánchez.
8: Electorales anteriores, el Boca de Urna siempre ha puesto por debajo a quienes finalmente ganaron el 21, ganaron el 16... Y entonces,
9: como Pedro Castillo.
8: Claro que sí, y también como Kuczynski. Entonces yo creo que a buena hora hay este empate estadístico. Nadie puede decir ya gané, ya perdí. Lo que queda es un profundo respeto a la democracia, al sentido popular. El Perú debe de ganar y no corresponde a los contrincantes electorales respetar, trabajar precisamente en los estándares de lo que significa un proceso transparente.
10: ¿Confía en el voto rural, candidato Sánchez? Estamos en vivo.
8: Estamos contentísimos porque la campaña ha sido brutal en términos de millonarios aportes, en términos de, ustedes han visto la presencia de algunos medios de comunicación, realmente una coalición aplastante. Y sin embargo, aquí está el movimiento popular, está el pueblo con esperanza para recuperar la democracia. Y vamos con fe. Sí, han habido algunas incidencias. Hubo una alerta de la Defensoría, bien sustentada, que motivó también nuestra preocupación. Pero la Defensoría ha aclarado, ha mostrado la evidencia y el jurado se ha expresado, evitando precisamente que hayan esas irregularidades. Nosotros convocamos a los observadores internacionales, a todo el movimiento democrático, a los medios de comunicación, para garantizar que sea así, transparente, con evidencia, sin intención fraudista, también de desconocer el proceso. Agradecemos, vamos con esperanza, estamos convencidos del respaldo popular para recuperar la democracia. Gracias.
9: El señor Jorge Nieto ha indicado de que no se debería judicializar, en este caso, las acciones políticas que, en base a las opiniones, en base a sus palabras, se ha emitido en estos últimos días. ¿De qué manera responde usted?
8: Vamos a dedicarnos a lo importante. Y hoy lo importante es este respaldo contundente que el pueblo ha dado a Juntos por el Perú. Hoy hay un empate estadístico. Hagamos lo posible, máximo todos, para que se respete y se contabilice la voluntad del pueblo que está por nosotros. Absolutamente. Gracias, gracias, gracias.
11: Ahí teníamos entonces.
4: Bueno, las palabras de Roberto Sánchez a la salida de dónde se
0: ser cauteloso, pero se le ve bastante contento.
1: Bueno,
0: ¿no?
1: Pues mira que hace, no hace mucho, si uno compara hace 3 meses, su intención de voto era 0.1. Y ahora ha llegado a la segunda vuelta y tiene más o menos la mitad del país, números más, números menos. Podría ganar, podría perder, pero en cualquier caso, en el peor de los escenarios para él que no gane, ha tenido una presencia importante. La pregunta ahí es, ¿tiene futuro político dentro de 5 años o no?
0: Bueno,
1: si es que perdiera, en el caso, si gana va a ser presidente,
0: por supuesto.
1: Es diferente, ¿no?
0: Y de hecho, él está pensando en lo que sucedió en el 2021, que en el boca de urna estaba el señor Castillo abajo, la señora Fujimori arriba, con unos números más o menos similares, y luego se revirtió.
1: Ya,
0: y
1: no me acuerdo. Esas matemáticas no son tan. O sea, no es que.
0: Claro,
1: es como parecería decir,
0: no es
1: oye, qué bueno que quedé segundo acá, porque los que son segundos siempre son primeros.
0: Claro,
1: es
0: claro.
1: Un poquito jalar los pelos. Puede ser cualquier cosa.
0: Él dice eso, ¿no? Él dice eso, le da como una esperanza.
1: En el caso no cuesta nada.
0: Pero Pablo Kuczynski, Keiko Fujimori, no me acuerdo cómo fue. Él decía que también fue igual, que Keiko quedó primera y PPK quedó segundo.
1: Ay, mira que no me acuerdo ya.
0: Yo tampoco.
1: Tantas elecciones tenemos, tantos presidentes que.
0: Sí, pero lo que sí me acuerdo es que se estaba esperando el
1: con
0: voto.
1: Con Castillo y Keiko Fujimori sí quedó primero Keiko Fujimori en el boca
0: es.
1: De urna.
0: Así es, pero bueno, hay que esperar. Por lo menos él dice que hay que ser cautelosos, pero se le ve bastante.
1: ¿Ese local
0: contento.
1: De quién va a ser? ¿Quién va a estar en la Plaza de Armas?
0: En la Plaza,
1: en la Plaza de Armas.
0: Ahí seguramente va a ir
1: Martín.
0: El señor. Sánchez, el señor
1: que,
0: Roberto.
1: Que fue el
0: Roberto
1: mismo lugar Sánchez. Donde estuvo Belmont en la
0: así
1: primera
0: es,
1: vuelta, ¿no? Cuando salió a saludar desde la Plaza San Martín.
0: Perdón. Aliado político ahora, ¿no? Que claro. Ha salido juntos en otras oportunidades.
1: Y digamos, no es que quiera hablar mal,
0: pero
1: el que manejaba la logística de obras en la primera vuelta era más o menos que los antauristas.
0: Sí, claro.
1: Son muy menos bien. Que eran los que te armaban la logística.
0: Buen gusto, te dejo.
1: Buenos.
0: Pues, me retiro.
1: Descansa y mañana te arrancas a las 5 de la mañana.
0: 5
1: de la mañana.
0: Así es,
1: al pie del cañón. Para entonces ya vas, te acostas. ¿A qué hora te vas a dormir?
0: No sé, una larga jornada.
1: Viendo.
0: Sí, pues hay que ver el conteo rápido, ¿no es cierto? Ver qué es lo que sucede, las denuncias que seguro te van a llegar, pronunciamiento jurado nacional de elecciones, de la OMPE. Hay que tener toda la información. Muchas gracias a ustedes por haber estado conectados con América Multimedia, con América Noticias YouTube. Y esta jornada continúa. Muchas gracias. Buenas noches.
1: Chao, Verónica. Descansa. Bueno, entonces continuamos en esta acá en esta transmisión desde esta plataforma y lo que ya tenemos están viendo justamente ustedes este resultado donde aparece según el boca de urna que apareció a las 5 en punto de la tarde, Keiko Fujimori obtuvo 50.53% y el señor Roberto Sánchez de Junto por el Perú obtuvo 49.47%. Es un resultado tremendamente apretado. El margen de error en una encuesta como esta es de 3 puntos porcentuales, o sea, no es 3%, 3 puntos porcentuales, o sea que Keiko Fujimori podría ser 53.53 o 47. Y lo mismo podría ser el señor Roberto Sánchez, podría subir hasta 52 o podría bajar hasta 46.47. Patricia, ¿cómo estás? Estaba casi una sopa de números.
12: No, atentísima además a ese balance, conteo, con tantas experiencias ya en la historia. Bueno, tremendo, me encantó eso. Entonces muchos dicen es el más o menos 3%, ¿no?
1: Bueno, pues puede ser para los dos, o sea, no es una encuesta que es importante lo que señalas, porque es una encuesta que es distinta a otra, es una encuesta que se hace a la gente cuando sale de votar. Podría engañarte, pero podrían que no, pero también podría decir que tú dices, yo voté por Junto por el Perú, pero al final te equivocaste y te anularon tu voto. Entonces, tú dices una cosa, exacto, al encuestador, pero al final no lo es. Igual puede decir, yo voté por Keiko Fujimori, pero quiero no decirte la verdad y en verdad voté por el otro. Entonces, es una encuesta que tiene ese margen de error que, como Urpi Torrado, responsable de datos, me ha dicho, 3 puntos porcentuales. Esto implica que tu voto puede ser, lo que aparece ahí en pantalla, puede ser 3 puntos más, 3 puntos menos en cualquier caso.
0: Hay un voto que le llaman voto tímido, voto de vergüenza, oculto. Un voto oculto, o uno quiere... Ahí está, mira.
1: Vamos al multimedia, ¿no?
0: Vamos,
1: van
0: sí,
1: a salir
0: sí,
1: a hablar justamente a Miki Torres y Galarreta, Luis Galarreta, que son los dos candidatos a la vicepresidencia de Fuerza Popular. Vamos.
13: A través suyo, a través de ustedes, a todo el país, quiero primero agradecer a nombre también de nuestra candidata, la presidencia Keiko Fujimori, quien se va seguro más adelante a dirigir a ustedes, como lo hicimos en la primera vuelta, un poco más adelante. Sin embargo, quiero trasladar el agradecimiento de ella y de todos nosotros, primero a Dios por esta jornada democrática, a todos los peruanos que han votado, que han salido a votar y cumplir con esta obligación democrática de decidir algo tan importante como es el destino del país. Agradecer también a aquellos que nos han depositado su confianza, les damos esta gratitud a través suyos. A los líderes que también se sumaron, como el caso de Rafael López Aliaga, Carlos Álvarez, Carlos Spa, además de una manera bastante, creo que, linda y democrática que han tenido. Solamente señalar que el proceso electoral todavía no ha terminado, más bien el proceso electoral continúa. Este es el momento donde entra a tallar más bien justamente nuestros personeros y la defensa de cada voto. Así que les voy a pasar la palabra a Miki Torres.
14: Muchas gracias, sumándome al agradecimiento, un mensaje directo a nuestros guerreros por la democracia, a cada uno de esos personeros que en este momento empieza la función más importante, la lucha y la defensa del voto.
3: Bueno, eso dijeron los vicepresidentes de Fuerza Popular y, bueno... Vemos ya el escrutinio, o sea, cuando...
4: Sí, nuestros equipos ya empiezan a ingresar, pues, ¿no? A los locales de votación, lo que hablábamos anteriormente, con las credenciales correspondientes, y la OMPE permite que...
1: Viendo la, Patricia, la... Porque ya están trabajando en las mesas, ya fue la declaración que hicieron los dos candidatos a la vicepresidencia. Presumiblemente la señora Keiko Fujimori, candidata, no va a hablar hasta no tener el conteo rápido en la mesa y ya tener más claridad de lo que cómo fueron las cosas. Y Roberto Sánchez sí ha hecho una declaración a la salida del Fondo Barbadillo, donde fue a recibir el voto junto con Pedro Castillo, a quien ha, cómo decirle, ha imitado, ¿no?, el paso y la vestimenta y las actitudes en esta segunda vuelta. Y vamos a ver qué cosa ocurre, pero el trabajo de conteo rápido está en pleno proceso. Los candidatos, como Galarreta y Miki Torres, dicen, es momento de defender el voto. Uh-huh. Y los encuestadores, como Urpi Torrado, pues están trabajando en hacer el conteo.
0: De acuerdo, bueno,
1: el conteo rápido.
0: La información es tan preliminar a estas alturas del día todavía, a esta altura de la noche, que lógicamente ningún candidato se puede proclamar todavía ganador. Todos están actuando con cierta cautela, eso sí, pidiendo a los personeros que estén atentos, que den toda su cuota aquí de esfuerzo, porque viene un largo trabajo también. El voto a voto, contar, luego llenar las actas, así que los miembros de mesa tendrán fácil hasta la medianoche, quizás antes, ¿no?
1: No, antes.
0: Es menos,
1: yo
0: calcularía menos,
1: que
0: sí,
1: es antes, porque ten en cuenta, Patricia, que el antes fue en la primera vuelta, y en la primera vuelta algunos acabaron a las 12 de la noche, 1 de la mañana, pero algunos a las 2 de la mañana, pero entonces eran 35 candidatos,
0: claro,
1: eran candidatos al Parlamento, o sea, era un montón de cosas. Acá solamente tienes dos opciones. Keiko Fujimori y Roberto Sánchez. Eso
0: no
1: es,
0: y
1: no hay más, y por tanto es más facilito hacer
0: más
1: el trabajo.
0: Fácil.
1: ¿No?
0: Bueno, antes de la medianoche entonces vamos a estar ya.
1: Calcula que a las 8.
0: El conteo rápido sí, me refiero al trabajo aquí en las mesas, con los personeros, porque claro, se les pide ahora todo el esfuerzo y trabajo a los personeros, ya depende de cada partido, a cuántos han acreditado, cuál fue su convocatoria, cuántos han podido reclutar. Es un esfuerzo ya de
1: sin
0: cada
1: duda
0: partido.
1: Y hay que mandarle un gran agradecimiento a todos los ciudadanos que participan como miembros de mesa, porque es un trabajo tremendamente sacrificado. En un día domingo en el cual podrían estar descansando, podrían estar mirando la televisión, tranquilos. ¿Qué pasa? Están chambeando y lo hacen por la ciudadanía. Y es bien importante el trabajo que hacen. Y en general se ve que es gente muy dedicada, que todos asumen con gran esfuerzo y dedicación el trabajo que hacen.
0: ¿Alguna vez te tocó ser miembro de mesa?
1: No, pero sí lo fui, porque...
0: ¿Cómo que no, pero sí lo fui?
1: Porque yo estaba muy entusiasta, era la primera votación que iba a participar, y te digo el año.
0: A ver.
1: 1978, wow. Para la elección de la Asamblea Constituyente. Y entonces yo tenía mucha gana de hacerlo, y fui tempranito a la mesa de votación que me tocaba en el Cercado de Lima, porque me había inscrito ahí, porque trabajaba en el centro, y entonces, como llegó un poquito tarde, no llegaban los titulares,
0: dijiste, yo me presto,
1: acá estoy, y yo era suplente.
0: Yo mismo soy.
1: Aquí chapo viaje, y me hice el proceso, fue muy divertido. Después, felizmente, nunca más lo he sido.
0: Ay, bueno.
1: Pero sí admiro y agradezco mucho a todos los ciudadanos que... Y no sé a ti cuando hacía votar, pero lo hacen con tanto cariño, lo hacen con tanto esfuerzo.
0: Amabilidad, la verdad que sí.
1: Los funcionarios de OMPE también han estado muy atentos donde fui a votar, buscando a la gente para ayudarla con su calculadora que tenían, ya usted vota en esta mesa, lo llevamos, ayúdenos, es un gran despliegue, y han habido irregularidades de la primera vuelta, pero no hay que decirle el enorme trabajo que hacen los trabajadores de OMPE en este proceso, y los ciudadanos en general, ¿no?
0: Sí, bueno, tremendo trabajo. Yo con Paulita, bueno, con González más temprano comentaba, sí, pero mi anécdota es que, bueno, yo soy alta, a mí me tocó un colegio inicial, las sillas eran chiquititas,
1: y la sillita era
0: chiquita. Yo estaba así, terminé acalambrada, pero bueno, es lo que toca. Lo que hay. Pero sí, fue un poquito difícil por eso, todo muy bien acondicionado para los niños, pero estábamos ya un poquito incómodos porque son varias horas y la jornada es larga, y cuando las condiciones son un poco incómodas, bueno, ahí es lo que sufrimos.
1: Así es. Entonces, pues seguimos con esa transmisión, va el conteo rápido que va a venir por América Multimedia y que debe estar llegando en a eso de las 8 de la noche, nos sostienen que podría ser la hora en la cual podríamos estar teniendo esa impresión, ese registro. Y hasta entonces, pues solo queda estar muy atentos y estar con tres personas, serenidad, calma y prudencia.
0: Muy bien. Bueno, nos acompañan en la mesa César Campos y Daniela Ibáñez, analistas políticos. Bienvenidos. Gracias por estar aquí en plena jornada electoral con toda esta disyuntiva todavía, porque hablamos siempre del margen de error, de esa posibilidad. Algunos decían, bueno, el propio candidato Sánchez, esperen, no pueden revertirse los resultados. Siempre hay una posibilidad, pero queremos saber cuál es su primera lectura. ¿Qué tal, Daniela?
15: Hola, mucho Bienvenido. Gusto. Gracias por la invitación. Sí, definitivamente se trata de un resultado dentro del margen de error. Históricamente, Boca de Urna tiene un margen de error de alrededor del 3%. En este caso, bueno, según lo que he escuchado acá en este propio canal, la encuesta de Datum incluye más de 50.000 encuestados relativamente.
0: Sí, bueno, 40.000.
15: 40.000 encuestados. Y la encuesta de Ipsos cuenta con 18.000 encuestados, ¿no? Entonces, igualmente el margen de error que ellos tienen no lo han dado a conocer de momento, pero históricamente es el 3%. Tenemos que esperar los resultados del conteo rápido oficial, que suele ser más preciso. Recordemos que en el 2021, en la primera vuelta, Keiko Fujimori salió, digamos, con un porcentaje mayor que el de Pedro Castillo, y luego esa tendencia se revirtió en el conteo rápido. Ahora bien, la diferencia entre ellos dos era menor que la de en esta ocasión.
1: Claro. Solo una precisión así de matemáticas es de 3 puntos porcentuales. Que no es 3%, 3% sería mucho menos. No es 3 puntos porcentuales es que puede ser, por ejemplo, Keiko Fujimori puede ser 53 o puede ser 47.
15: Exacto, ¿no? Sí. Eso por es. Encima uh-huh. por
1: así. Es 3 puntos porcentuales.
0: Bueno, César, la primera impresión, ¿cómo está?
16: Sí,
0: bienvenido.
16: Gracias, Augusto, un placer estar acá. Mira, yo lo que veo es una circunstancia dramática que se repite en nuestro país porque nadie gana con contundencia.
0: Exacto.
16: Hubiéramos esperado que, como en otros escenarios anteriores al año 2016, se hubiera producido un voto muy afirmativo, asertivo, por uno de los candidatos, sea cualquiera, ¿no? Por Sánchez o por Keiko. pero esta angustia en la que nos dejan verdaderamente nos va a tener bastante preocupados, y van a haber tensiones de todas maneras populares y políticas que se van a manifestar. Aunque la verdad sea dicha, ha habido una batalla logística de parte de ambos candidatos mucho mejor lograda que la que han tenido en anteriores oportunidades, es decir, movilización de personeros, vigilancia, supervisión, la subsanación rápida que ha hecho la OMP y el Jurado Nacional de Elecciones de una serie de incidentes que ha habido el día de hoy, 15 por lo menos reportados en Lima. Eso da un mejor panorama, sin duda alguna, y vamos a tener que esperar pues el resultado, ¿no?
12: De todas maneras.
2: Daniela César, lo que quería preguntar es, ¿qué implica políticamente, más allá, ya es un resultado complicado, que hace que la tensión siga, hace que la gente esté pegada al televisor, hace que los ratings suban y todos están muy interesados hasta el final, pero políticamente, ¿qué significa tener estas llegadas tan apachurraditas entre los dos candidatos desde hace ya buen tiempo?
15: Sí, bueno,
2: pues, digo, el mandato que le toca a cada presidente, gane quien gane, ¿qué cosa implica para alguien que va a la presidencia, ¿no?, teniendo estos resultados?
15: Exacto, bueno, coincido con la apreciación de César, que se vienen tiempos complicados de una u otra manera, sea que Keiko Fujimori o Roberto Sánchez salgan victoriosos, porque definitivamente el Perú está dividido, no solamente en esta ocasión, sino desde el 2016 vemos elecciones que se disputan por 40.000 votos, que es menos de un estadio de fútbol, ¿no? Uh-huh. Increíble, realmente. El reto de un próximo presidente es definitivamente acertar legitimidad, ¿no? Al llegar al Ejecutivo, buscar ciertos consensos con otras agrupaciones políticas más allá de su grupo político o de su de sus alianzas inmediatas o las que tienen mayor sentido en términos ideológicos, ¿no? Ese realmente va a ser el reto.
12: Y ahí viene la línea delgada, porque siempre aspiramos a los consensos políticos, pero en algún momento parece que se deforma en pacto y se empieza a mencionar el tema pacto, pacto, pacto, incluso añadiéndole el adjetivo de mafioso en algún extremo. Entonces la situación se vuelve tan polarizada, porque lo ideal sería que conversen, pero porque están conversando no necesariamente están pactando bajo la mesa. Entonces, ¿cómo la analizas? La línea empieza a ser muy delgada cuando cierta posición no nos gusta.
16: Sin duda alguna, este Congreso además nos está dejando una herencia, un legado nefasto, perverso, miserable en cuanto a haber desnaturalizado la condición del diálogo político, porque no ha habido un diálogo político para los fines alturados que puede tener el país, la nación, ¿no? Celebro que siempre se puedan poner de acuerdo, pero no ponerse de acuerdo para colocar a su familia, como hicieron los niños de Acción Popular, dentro del aparato estatal, y que el presidente sea para que no le tumben a un ministro. O sea, hemos visto 5 años, de verdad, Patricia, Augusto, Daniela, una cosa terrible que yo quiero ver por lo menos cómo eso puede cambiar en la dinámica de la relación ejecutivo-legislativo en este próximo quinquenio, ¿no?
12: Y que se pueda llegar al consenso.
2: Daniel decía que genera un desafío. Gobernar el Perú siempre es complicado, o sea, nunca es un picnic. Lo que preguntaba es, y si uno se remonta para atrás, Alan García le gana a Ollantumala 52-48, uh-huh, apretadito. ¿Es que te establece eso como desafío y derrotero para gobernarlo? El lanzo es, acá no hay cheque blanco. Acá hay una misión en la cual tienes que entender qué ha pasado, no hay espacio para la arrogancia ni ninguno de los dos.
16: Así es.
2: Hay espacio para decir cómo construimos un país y cómo tiendes puentes y cómo vamos a armar un país juntos, porque solo no lo puede hacer.
16: Totalmente de acuerdo, y eso es lo que se pone a prueba en todo caso en la capacidad negociadora. El presidente Julio Velarde, el presidente del SR, lo dijo en una declaración al comercio hace varias semanas: ojalá que tengamos un presidente que sepa negociar. Y yo no creo que solamente sea el atributo de saber negociar, sino qué vas a negociar y, claro, cómo lo vas a negociar, claro, y cómo vas a conversar de una manera adecuada, políticamente correcta, y que te enrumbe hacia un mejor destino al país, ¿no?
2: Tú, Daniela, ¿cómo lo ves? ¿Qué cosa tiene que hacer un presidente, que la presidenta o el presidente, cualquiera que gane, teniendo este mapa de lo que ha pasado? Donde uno maneja una parte del país, otro tiene la simpatía de otra parte, pero los dos países se miran con mucha distancia.
15: Claro, es que una parte del análisis se hace a nivel ciudadano, ¿no?, que es lo que hemos visto reflejado en el voto de hoy, y otro análisis tiene que ver con la dinámica política, que va a ser difícil que podamos rescatar de las experiencias pasadas para aplicarlas al día de hoy, porque tenemos ahora la circunstancia del Congreso bicameral, ¿no? En este quinquenio, con este Congreso, se ha hablado de pactos mafiosos, de pactos debajo de la mesa, por falta de transparencia y además por la circunstancia en la cual veíamos estas constantes vacancias, ¿no? La vacancia, bueno, el golpe de Estado perpetuado por Pedro Castillo, uh-huh, seguido por Dina Boluarte.
12: Luego censuras también, ¿no?
15: Claro, varias censuras. Ahora, la vacancia en esta nueva era bicameral y con la conformación del Congreso bicameral en esta circunstancia va a ser mucho más complicada, ¿no? El cálculo político de quien esté en el Ejecutivo respecto al Congreso bicameral va a ser distinto respecto a la era unicameral.
12: Ahora, Daniela, pero una cosa es robustece quizás la estructura a nivel de legislativo, pero la fractura demográfica, estamos hablando siempre de territorios divididos, estamos hablando de, pareciera una confrontación, Lima-regiones, y eso siempre genera un choque, no solamente étnico, poblacional, a nivel de culturas y de idiosincrasia. Los peruanos no podemos seguir en esa suerte de batalla.
15: Sí, además, bueno, veremos, además, en la contienda electoral se han hecho promesas de uno u otro bando respecto a las diferentes regiones del país. Así es que creo que la discusión acá capaz no tiene que ver a nivel de políticas públicas, porque inclusive hemos visto a Keiko Fujimori, por ejemplo, haciendo promesas al sur del país en específico, por ejemplo, temas de infraestructura, y vemos seguramente Roberto Sánchez va a salir victorioso a nivel del sur, como lo fue Pedro Castillo en su momento, capaz, bueno, tal vez con una diferencia diferente, o sea, una diferencia claro, respecto a la anterior elección. Entonces, la discusión respecto a este al Perú dividido, que es indiscutible, creo que no necesariamente se tiene que dar desde el Ejecutivo a nivel de políticas públicas, sino un discurso, digamos, más emocional, por así decirlo, ¿no?
12: A ver,
15: saber leer qué es lo que necesita escuchar el elector que piensa distinto al personaje que va a entrar al Ejecutivo.
12: Y quizás esa nos da otra óptica, no necesariamente va a ser este quiebre geográfico cuando es izquierda-derecha, porque en la época PPK, Keiko Fujimori, hablábamos de derecha-derecha, ¿no? O derecha-centro con derecha. Entonces, ¿cómo va esa ruptura geográfica?
16: Bueno, históricamente siempre se hablaba de este distanciamiento que tienen, sobre todo contra el centralismo, los compatriotas que viven en las provincias, sobre todo altoandinas, pero esto se ha acentuado por una narrativa que trata de responsabilizar como centro de poder a Lima de todos los males sin pasar por el ojo de lo que han hecho sus propios gobernadores, la corrupción que se ha desatado dentro de gobiernos locales y gobiernos regionales. Son 14 gobernadores, Patricia, que han sido procesados, de los cuales 10 están presos. Y algunos de ellos que pretenden postular nuevamente, como el caso del señor Elmer Cáceres Yica en Arequipa, que como lo han liberado, ya ahora está suelto en plaza y pretende, según me dicen los arequipeños, nuevamente ser gobernador. Entonces, si no metemos este factor de la corrupción dentro del balance, regional, el análisis de lo que tenemos que hacer, van a seguir mirando: Lima es la responsable, Lima bloquea mis iniciativas, Lima no me quiere construir una carretera, cuando son esos corruptos que tienen al frente de sus gobiernos regionales y locales los que hacen todas estas barbaridades.
17: Bueno, el país requiere tender puentes, pero un problema, pero que es así, es que como el cometa Halley, pocas veces ocurre, o cada 20 años, en que tienes elección presidencial y al toque la municipal regional, sí, que viene en octubre. Entonces, claro, cualquiera que gane, pierda, lo que dice es, espérate, la batalla continúa. Claro. El que pierda dice, no sé si ha llegado segundo Sánchez, pero además uno ve en la zona andina, lo más probable es que alguien como los partidos de izquierda pueden tener, y eso lo vimos en la primera vuelta, ahí ganaron 1.100 distritos, ganó junto por el Perú contra 500 de Keiko Fujimori, entonces la batalla va a continuar.
16: Sorprendente que Pasco, por ejemplo, haya votado por Keiko, ¿no? Loreto votó por Keiko, Ucayali ha votado por Keiko, o sea, ya más o menos ahí se parece que se quiebra, sí, esa tendencia, por lo
17: aunque
16: menos.
17: Aunque la Junín se ha volteado, ¿no? Que era un espacio donde lo había perdido, sí, izquierda, se ha cambiado. Pero ¿qué implica esta variable de la elección que viene en la necesidad de cómo compatibilizar políticas y conversar y tender puentes?
15: Bueno, evidentemente veríamos, recordemos la época de Dina Boluarte, con esta actuación un poco perversa de parte de su hermano, ¿no? Cómo se veía esa necesidad de Dina Boluarte sin una bancada en el Congreso, veían la necesidad de armar alianzas a nivel de gobiernos regionales, a nivel de subnacional. Claro, de los prefectos, de los subprefectos, en su momento se quiso hacer un partido político para armar cierta legitimidad. Ahora, la carrera presidencial y parlamentaria es distinta, ¿no?, a la carrera municipal regional. El fujimorismo no es necesariamente es conocido como un partido que le va bien a este nivel electoral. Generalmente no tienen mucho éxito, ¿no?, a nivel de elecciones regionales. Veremos si eso es distinto en esta ocasión. Y recordemos que los partidos políticos que han perdido la inscripción porque no pasaron la valla en el Congreso, recién lo harán, digamos, a partir de diciembre. O sea, pueden todavía pueden participar en las elecciones regionales y municipales. Entonces uno
12: puede... Tiene margen de acción ahí.
15: Claro, ¿no? Y además también recordemos que a nivel subnacional hay bastante protagonismo de los movimientos regionales, que no necesariamente son... vehículos electorales, como se les dice, porque no son vehículos partidarios, son vehículos electorales, que suelen no estar cohesionados en base a ideología, ¿no? Sino en base a otras a otros intereses, por así decirlo. Uh-huh. Entonces va a haber, es una dinámica distinta, ¿no? La de las elecciones regionales y subnacionales.
16: Además, gobiernos regionales que inmediatamente buscan alinearse con el poder ejecutivo. Eso es algo que, por ejemplo, percibió Pedro Pablo Kuczynski cuando gana la elección en el año 2016, al no tener una bancada ni una representación. Como bien dice Daniela, como no son básicamente políticos y no son interesados.
17: Eso se ocurre después que ha ganado la elección. Lo que voy es que en el periodo entre julio, que entre, arranque luego desde agosto hasta entonces, entramos ya en campaña electoral de muy cortita, pues, agosto, septiembre, es al comienzo de octubre,
15: las dos meses
17: ya están en campaña. Entonces, la mejor manera de hacer campaña, ¿cuál es? Oponerme al gobierno. O sea, es la manera de generar
12: oposición.
17: El gobierno que recién empieza. O pegarme al gobierno, según el discurso que tenga.
15: Sí. Igualmente vamos a ver el nivel de éxito que los partidos o los movimientos regionales van a tener en ese esfuerzo, porque recordemos que la última encuesta, por lo menos del día domingo, se veía que había estos 20% de votantes que no precisaban su voto, que no tenían una intención inicial de ir a votar. Ahora con... bueno, lo difícil que ha sido esta elección, digamos, tanto emocionalmente como informativamente, hay muchos ciudadanos que seguramente no van a prestar mucha atención sobre lo que va a ser la elección regional o municipal. Eso va a suponer un reto importante para los partidos y los movimientos regionales que quieren captar un voto.
12: Y el endose y el arrastre, más difícil aún, ¿no?
16: Pero reitero, ya la tendencia que se ha conocido en las últimas elecciones de gobiernos regionales y locales es más bien de ser neutros frente al poder político. No he visto a gusto que se hayan levantado alguno insultando al gobierno.
17: Ya están elegidos, ya tú tienes que
16: cuando están elegidos, efectivamente buscan más bien los puentes con el gobierno, claro. Porque ese sí es algo que ellos no desorganizan. El sistema de toma de decisión, que debería estar más bien vinculado a iniciativas propias, se pegan al MEF, al Ministerio de Economía y Finanzas, y comienzan a tratar de jalar la olla para su molino, ¿no? Entonces, yo creo que eso va a ser algo que se va a mantener de todas maneras y va a constituir una base social de todas maneras para el futuro gobierno, ¿no?
12: Ahora, de todas maneras va a haber un ganador aquí. ¿Ven la posibilidad de que culmine sus 5 años? ¿Vamos a cerrar esa pesadilla de los cambios constantes?
15: Bueno, va a ser mucho más difícil vacar a un presidente que en anteriores ocasiones, ¿no? Eso lo han reconocido ambos candidatos por la dinámica que hay. Digamos, a nivel de diputados, tiene que un pedido de vacancia, primero tiene que admitirse la moción, luego 2/3 de los diputados tienen que aceptar, luego tiene que ir a Senado y la misma votación. Entonces, de manera de procedimiento, va a ser mucho más complicado vacar a un presidente. Y además el equilibrio de las diferentes fuerzas políticas también hace esto bastante difícil, ¿no? Uh-huh. Si es que sumamos las coaliciones que tendrían más sentido, digamos, a nivel de diputados y a nivel de Senado, ninguna tiene una mayoría absoluta como para resolver eso. Entonces, quizás, bueno, vamos a ver más estabilidad, pero como he opinado en anteriores ocasiones, estabilidad no necesariamente tiene que ser algo positivo, digamos que lo podríamos ver de manera neutral, o puede ser positivo, puede ser negativo, porque...
12: Como estabilidad relativa.
16: No, de acuerdo con Daniela y en el enfoque de que sí, de todas maneras, por las circunstancias que están rodeando al Perú y que no estamos viendo, el efecto del niño costero va a ser terrible, Patricia, Augusto. Se viene también, ya estamos viviendo la crisis energética por el tema de la guerra de Estados Unidos con Irán. ¿Por qué? Porque afecta a los fertilizantes que nosotros también importamos y que se necesita para la producción agrícola. Hemos visto la vez pasada la paralización, ¿no es cierto?, de nuestros arroceros. Es decir, y además la proyección que hacen todos los economistas es un panorama bastante triste o desolador, digamos, de lo que se viene en economía, para cualquiera sea. Entonces, yo creo que eso no es lo que se está midiendo, eso es lo que necesitaría consenso de políticas públicas que apunten, por lo menos, a rescatar al Perú de cualquier problema de hundimiento total y absoluto en base a unas políticas económicas que podrían ser desacertadas, que por supuesto el señor Roberto Sánchez es el que para mí el que mejor encarna la posibilidad de hacer un disparate completo de la economía nacional.
17: Pero es tan desoladora el panorama económico, al contrario, puede ser fantástico. Está el fenómeno del Niño que va a afectar, pero tienes unos precios de los metales, cobre, oro, que van pero
16: volando. Perdóname, Augusto, pero tienes la misma cartera de inversión que tenía desde la prepandemia, 64 mil millones de dólares. Pero es que
17: un gobierno que quiera meterle fuerza a eso lo va a hacer.
16: Pero si tú crees que Roberto Sánchez lo va a hacer.
17: No. Hoy día ya hablar con más libertad, pero Roberto Sánchez es el camino al desastre en el Perú. Sin ninguna duda, es el camino de hacer lo que hizo
16: Pedro Castillo. Pero si no destrabamos eso, no marchamos a ninguna parte.
17: Lo que pensaba es que un eventual triunfo de Keiko Fujimori puede generar las condiciones para un programa de inversión más sólido, etcétera.
16: Ojalá, porque Keiko ha sido un poco tibia también en ese terreno. Su propia bancada
17: ha votado
16: para que el triunfo se pueda prolongar.
0: Han sido protagonistas de este Congreso, ¿no?
16: Yo quiero que ella se defina muy claramente sobre ese tema de la minería, porque no le he
17: escuchado. En otra línea es cuando Patricia preguntaba sobre ganadores, y esto es, hay más ganadores que los que están ahora disputando la segunda vuelta. Hay otros actores que se han posicionado, como por

0: Y que le llamen tibio, más la amenaza que José Domingo Pérez le ha proferido, incluso llevarlo hasta el Poder Judicial, porque según él dice que está terruqueando a la gente de Juntos por el Perú. Y creo que Nieto sí se va a convertir en un actor político
1: interesante. ¿Tú crees que malgastó esa posibilidad cuando él comenzó la segunda vuelta con mucha ponderación e institucionalidad, diciendo, yo no puedo decir que hay fraude, aunque me perjudique si es que no hay prueba de fraude? Pero su llamado a decir, voten viciado, y ahora pongan en la balota el nombre de mi partido, Buen Gobierno, que sonaba un piconazo, y sonaba como que, porque un líder político de la importancia que tiene, llamar a Blanco viciado, la verdad es que se ve muy mal, y además creyéndose que tiene una capacidad de endose, que no tiene, pues ahí se ven las votaciones en Arequipa, no sale su endose para nada. Entonces, se jamoneó muy rápido, como que la arrogancia lo ganó, y pudo haber él mostrado mejor para hacer el puente que el país necesita, al estar en el centro en el Congreso, jugando como puente para eso. Pero al decir, los dos son un desastre, son viciados, yo no quiero votar por uno, como que malgastó eso por un exceso de arrogancia y de yo creo que una muy mal cálculo político, que no lo pinta como el personaje político que él decía que es, claro. O todo lo pinta como un gran estratega. Acá, la verdad que fue un autogolazo.
0: Esos detalles, Augusto, yo creo que tienen validez tal como lo estás argumentando, pero que no van a quedarse en el ojo. No. Esto es muy, muy versátil.
1: Sí,
0: es muy volátil.
1: Yo pensaba que iba a ser alguien que iba a jugar a la apuesta por el país. Se vio una apuesta particular, menudita, decir, ¿cómo saco acá? ¿Cómo digo? Voten por pongan Buen Gobierno, mi partido.
0: Creo que más allá de eso, él como hombre de centro político que quiere posicionarse en el centro político, va a tener éxito.
2: Daniela, ¿cómo ves la posibilidad de un Roberto Sánchez que está en plena contienda electoral, pero ni siquiera va a ganar una curul, o no va a entrar al próximo parlamento? Un triunvirato hemos visto entre Carlos Álvarez, Carlos Espay, Rafael López Aliaga en la mañana, y se le preguntó al señor Rafael López Aliaga, ¿usted va a asumir en el Senado? Déjame ver qué pasa. Entonces, ahora parece ya está cambiando un poco de versión. Antes dijo, sí, no voy a ingresar porque esas elecciones son ilegítimas y tal. Pero, ¿cómo ves ahora estas tres personas, ex candidatos, teniendo protagonismo y, bueno, lo que se viene, ¿no?
3: Parte del llamado de la derecha, recordemos del año pasado, parte de grupos de la derecha, es que la derecha se uniera. Y eso, a final de cuentas, sucedió con ciertos candidatos el día de la elección. Entonces, eso puede suponer un gesto importante hacia esa parte de la derecha que estaba buscando esa unión de diferentes candidatos.
2: Y se fueron a comer chicharrón después, o sea, amigos.
3: Claro, se notaba un ambiente bastante amigable entre ellos. Recordemos, bueno, que Carlos Álvarez no se había pronunciado del todo. Keiko Fujimori había sacado un video en sus redes sociales después que él ha un llamado a ambos candidatos de revisar su plan de gobierno. Ella inmediatamente tomó esa posibilidad, dijo, acá está el plan de gobierno de Carlos Álvarez,
1: pero
3: lo escuchamos.
1: Muy tarde, ¿no? Estas cosas se hacen una semana, antes, días antes, pero esto de irse juntos los tres de la manito, los tres chanchitos a comer chanchito, chicharrón, ya es el día de la elección. Esto de dar entrevista de Nieto dos días antes, un poquito tarde, ¿no?
3: Coincido,
1: o sea, la gente
3: Augusto,
1: ya está en otra cosa. Entonces, cuando uno quiere endosar, quiere jugar políticamente, juega con claridad y no está con estos cálculos personales, que lo que yo lamento en la política, que es la apuesta por atono personal particular.
3: Ahora, de manera realista, recordemos además que hay un bolsón de votos importante, indecisos, en los últimos días de la elección. Entonces, no podemos descartar, yo coincido, digamos, desde el punto de vista principista, que esta coalición se tiene que haber hecho, bueno, con varios días o con varias semanas de anticipación.
1: Arrancando la segunda
3: Claro,
1: vuelta.
3: De manera principista, pero de manera realista, realmente, este gesto puede haber tenido un impacto, tenemos que realmente que verlo, ¿no?, a la hora de los resultados. Porque hay muchas personas que están visualizando redes sociales el día anterior o el mismo día de la elección, decidiendo su voto en la cola.
1: La gente escucha a un líder y dice, voy a cambiar mi voto. Eso toma tiempo. O sea, esa es la tentación que a veces los periodistas tenemos de que un titular te cambia el curso de los eventos y todo. No es así. Que una declaración en una entrevista, en un podcast, hace que la gente se muevan corrientes, pamplinas. Esto se toma con tiempo, con los discursos,
2: concentrando.
1: No es que simplemente te aparezca un día antes en un podcast y a ver qué sale. Mira, eso es jugar a la casita.
2: No, o sea, no está jugando a la política, moneda necesariamente, pero sí hay una influencia, ¿no? Yo creo que sí. Por ahí están. No he votado por ninguno de los dos y a la hora de la hora tengo que decidir
1: la encuesta de la boca
2: de
1: urna es la misma que hacía
2: sensación.
1: Que salían las encuestas privadas del día martes, lunes de la semana pasada.
0: Claro. Yo le doy la razón a Augusto en este terreno porque Yo creo, sí, francamente, históricamente,

0: la decisión de esos llamados indecisos, entre comillas. Yo publiqué un artículo en el Comercio el día viernes sobre el particular, me invitaron a hacerlo. Digo, oye, no hay tales indecisos.
1: No ya son indecisos.
0: La decisión ya se ha tomado, lo que pasa es que ocultas a veces tu voto, claro, tu preferencia, tu tendencia, pero ya esto ya, ya estaba, era un parteaguas necesariamente dado en otras circunstancias que ya la gente había tomado una determinación. Y coincido con Augusto que al final no va a influir, no va a mover ninguna aguja del reloj el hecho que el señor Nieto o el señor Álvarez
1: vayan a votar juntos.
0: Vayan a votar juntos.
2: Bueno, hoy día salieron de los tres yendo a votar, uno, los tres en la mesa de votación, y luego se fueron a comer un chanchito, un chicharrón, haciendo su
0: propio desayuno. Bueno, como acto de civilización política,
2: me parece bien, maravilloso, ¿no?
0: Maravilloso.
2: Como me parece, por ejemplo, maravilloso que Keiko Fujimori haya ido donde Pedro Pablo Kuczynski, claro, eso tenga un impacto electoral. Lo que tiene no, claro, es que además para Keiko Fujimori es sacarse de la cabeza una cosa que le da vueltas.
0: Totalmente.
2: Y te permite encarar la campaña con más tranquilidad, con más entereza, ¿no?
0: Pero eso cambia,
2: exactamente, pero uh-huh, eso cambia el voto, no cambia el voto.
3: Ahora, perdón, no, que estoy reflexionando que pues hay gran parte de nuestros políticos que no piensan a largo plazo, sino piensan en el brevísimo, claro, cortísimo plazo, cuando se ve que una elección se va a perder o cuando se ve que un espacio de poder se va a perder. Vemos, por ejemplo, en el caso de Rafael López Aliaga, es interesante porque él, su primera reacción luego de la primera vuelta ante las graves irregularidades, por supuesto que lo han afectado, uh-huh, al igual que a Nieto también, sale, digamos, diciendo que no va a asumir su espacio como senador y ahora parece que estuviera titubeando. Tal vez, digamos, estos días está pensando un poquito más a largo plazo y anteriormente, y eso realmente sí hace mucho daño a nuestro país, ¿no? Porque en realidad se necesita madurez política, se necesita menos de nuestros políticos actuar con impulso y más con perspectiva. Para los, bueno,
1: con firmeza, ¿no? Hemos escuchado esto de, bueno, me piden mis electores, mi partido me dice, y en fin, ya se retiran, parece, ya terminaron ahí los miembros de mesa, despiden. Van con el acta y todo.
2: Este
1: qué bueno. Mira, en la página de la OMP, qué bueno, ya se habilitó para ir consultando. Uy, van al 0.122%, bajísimo, no es nada. Pero ya, la última actualización a las 6:32.
2: Eso arranca con mucha rapidez, porque lo que pasa, claro, es que esa mesa comienza ya muy rápido a ocurrir en casi
1: qué
2: todas.
1: Qué bueno, 6:37 ya se van a casa, por sí, fin, qué tortuoso ha sido desde las 6 de la mañana. Vayan a darse una duchita, a descansar, a ver a la familia y seguro, bueno, dependiendo, si es independiente, a trabajar quizás, y si no, tiene una dispensa por ahí. Y bueno, va terminando entonces más temprano la jornada electoral. ¿Cómo han visto ustedes en general el desarrollo de las instituciones electorales y los actores directamente involucrados? Porque muy temprano vimos un tuit de la Defensoría que luego borró, luego rectificó y digo, estábamos viendo un presunto intento de lo que se trataría, posiblemente un fraude. No, trataron ahí de mejorarlo, de suavizarlo, y el Jurado Nacional de Elecciones dijo, por favor, tranquilidad, no hablemos de esa palabra que puede ser muy fuerte y puede generar impacto en la opinión pública. ¿Cómo lo evaluaron?
0: Bueno, yo creo que en esta oportunidad se han administrado con mucho más rigor, más apegados incluso a la dinámica de una logística interesante, importante, desde la movilización de todo el material electoral con la debida anticipación, verificado además por los propios personeros de cada partido, el registro que ha habido de estos últimos en cada una de las mesas de votación, en los centros de votación, de tal forma que yo sí creo que se han comportado a la altura de lo que uno, uh-huh, podría hacer. Me impactó escuchar al señor Burneo más bien el día de hoy diciendo, hemos aprendido la lección de la primera vuelta. Perdón, señor, usted no está para aprender lecciones. Ay, usted,
2: además,
0: señor, está para...
2: Además, no trabaja,
0: eso no va a borrar lo que hayan hecho
2: cada cinco años. No, entonces, ¿qué haces entre los cinco años esperando? Claro. Prepárate, pues, hermanito.
0: Exactamente.
2: O sea, ¿no? ¿Qué vas a aprender la primera
0: la
2: para no meter la pata
0: de la
2: segunda
0: vuelta? Es una frase totalmente infeliz, pero hay que reconocer que se han comportado mucho mejor que, por supuesto, esa primera vuelta, ¿no?
1: Daniela, para cerrar, ya cerramos con esto. ¿Coincides?
3: Sí, ¿mejor? Por supuesto. Creo que este proceso electoral de la segunda vuelta da más tranquilidad, ¿no?, a la población. Además, la información se ha dado de manera bastante adecuada, ¿no? Se dice el material electoral iba a llegar a tal momento a los locales de votación y eso da más confianza para los futuros resultados que tendremos,
1: listo,
3: próximamente.
1: Muchas gracias, Daniel Ibáñez, César Campos, analista político. Gracias por estar aquí comentando en esta mesa.
2: Hablando del rey de Roma, vamos a ir con el pronunciamiento que ha hecho el presidente del Jurado Nacional de Elecciones, el señor Roberto Burneo.
4: Serán conocidos progresivamente a través de los canales institucionales correspondientes. Por ello, invocamos a la ciudadanía a las organizaciones políticas, a sus líderes, militantes y simpatizantes a mantener serenidad y actuar con responsabilidad democrática durante las horas y los siguientes días. La confianza en la democracia también se construye respetando los procedimientos, los tiempos electorales y la voluntad libremente expresada por los ciudadanos. Negamos tajantemente cualquier narrativa de fraude, cualquier narrativa que busque desmerecer la legitimidad del proceso electoral que se ha desarrollado en este momento. Invocamos nuevamente responsabilidad a las autoridades gubernamentales, organismos electorales y también a las organizaciones políticas y a todos los ciudadanos. No ha habido fraude, todo ha sido debidamente llevado y las incidencias que han sido reportadas están canalizadas adecuadamente.
5: Cualquier narrativa de fraude, cualquier narrativa que busque desmerecer la legitimidad del proceso electoral.
2: Bien, es lo que más se requiere en estos momentos, es tener calma, que todos hagan su trabajo y mientras tanto esperar a que ocurra, que aparezcan los, como hemos visto en esa mesa, de es una mesa, ¿no? Una mesa que ya acabaron de trabajar.
1: Ahí también, otra.
2: Otra que ya está. Es como hablábamos, era mucho más sencillo, ¿no? Sí. Ahí está, se van.
1: ¡Ay! El hilo colegio. Se van también, se pararon.
2: Sí, ya se van.
1: Esa forma como se incorporan de la silla, así como, uff, terminó esto.
2: Como cuando acaba un programa. Terminó.
1: O como cuando terminamos un examen, uff, quieres tirar todo, ya, terminó. Mira, se van, qué alegría, ya.
2: ¿Y qué colegio es eso?
1: Están tapando incluso el lapicero. ¿San Juan de Lurigancho es? Parece que San Juan de Lurigancho.
2: Bonito pero colegio, ¿no? Bien, bien iluminado, bien.
1: Sí.
2: Buena cancha de básquet.
1: Estamos a doble pantalla, no sé si es el mismo colegio. Hay uno que es en Los Olivos y otro es San Juan de Lurigancho, me parece. Pero ya se van.
2: Otros,
1: qué
2: ya
1: bueno,
2: listo.
1: Chao.
2: Ahora, creo que eso corrige, me parece, tú sabes más de estas cosas y de todo. Se van al Jurado Nacional de Elecciones, ¿no? O sea, a dejar su caja. O a la OMPE, ¿dónde se van? ¿Con eso?
1: No, cada coordinador. Eso le entregan al coordinador local.
2: Al coordinador local se, claro, se lo entregan.
1: Ellos
2: y ya se
1: como
2: van.
1: Como miembro de mesa,
2: ahí están
1: chao.
2: Saliendo con el material todavía.
1: La cajita, no, es que hay un centro de acopio, hay un coordinador. A veces el coordinador tiene a cargo 2-3 mesas. Entonces le dice, yo estoy en esta fila, primer, segundo, tercer piso, supongamos. Ya. Entonces tiene que entregarle al coordinador. Luego el coordinador ya se encarga del centro de acopio, todo lo que se tiene que desechar. Y luego a nivel ya de colegio hay una, digamos, autoridad también que se asigna
2: ellos no van personalmente a dejar el material.
1: No, imagínate, no llegarían nunca. Y si están en Pachacamac,
2: a alguien que hace el acopio de ahí la zona. Ay, se lo entrega pues,
1: claro, no, está se lo entrega al coordinador. Por ejemplo, claro. Ahí está con su coordinador hablando si todo está bien, si todo está. Y son coordinadores de mesa. Luego hay coordinadores ya a nivel local, institucional, local de colegio, ¿no? Si es una universidad, si es Petroperú, se están votando en una sede distinta, tienen que coordinar todo.
2: Sí, ahí está el personal de OMPE conversando conmigo para
1: coordinadores
2: el material,
1: de mesa,
2: ¿no?
1: Sí, reciben el acta, todo tiene que estar sellado, en fin, las firmas verificadas y chao, son libres,
2: como
1: de
2: el
1: verdad.
2: Viento.
1: Ojalá les hayan llevado su almuercito, algo, ¿no? Porque la galletita
2: a ver,
1: porque
2: han entrado temprano, las mesas se abrieron a las 7 de la mañana.
1: Sí, tenían que estar a las 6. Al menos se les pidió
2: eso.
1: Ya
2: son.
1: Tenían que estar a las 6.
2: Ya están 12 horas y media.
1: Y todo el material llegó. Ese era el detalle. El material ya estaba. El problema es que en algunos casos no llegaban los miembros de mesa. Y los representantes de la OMPE decían, tienen que estar los 9. 3 titulares, 6 suplentes.
2: ¿Sí? ¿Y para qué?
1: Tenían que estar. Porque cuando se recoge el material y hacen la firma, tienen que dejar constancia.
2: Pero tienen que estar también los suplentes.
1: Bueno, y si no estaban hasta las 7, claro, tenían que tomar a los que están en la fila. Y cuando volteaban no había fila, porque no.
2: ¿Pero tienen que estar también los suplentes también presentes?
1: Sí, tienen que estar, si no, ¿cómo se impone la multa?
2: Que le ponen multa a los suplentes que. Pero si no los necesitas, al final son suplentes.
1: Cuando hemos entrevistado
2: a los jefes
1: de la OMPE, no, pero se trabaja bajo un margen de, si no se presenta el titular, tendrías que estar acá.
2: Pero
1: para
2: si ya está
1: asumir.
2: El titular presente.
1: Igual ya se trabaja bajo ese margen.
2: Igualito.
1: Así son, igualitos. Caramba. Tienen que tener las 9 firmas. Y esa era la indicación. Entonces.
2: Y el pago también. Acá nos preguntan un televidente desde un lugar privilegiado si es que el pago también va para el suplente.
1: es que todos son en el entendido miembro de mesa, seas titular o suplente.
2: Claro, pero lo que no me cabe es que si ya están los tres titulares, ya pues ya trabajan titulares, ¿para qué quieres suplentes?
1: Entendemos que ahí sí se puede abrir la mesa. El problema era justo en la mañana, cuando no se abría, decían: no están los titulares, ya, voy al suplente, no están los suplentes, tienen que estar los 9 para que se firme. Entonces no se podía entregar el material. Cosa de procedimiento, que algunos son más papistas que el Papa, y en otras cosas se puede dar algunas licencias, pero la ley es la ley, ¿no? Hemos entendido que...
2: Ya ves, el pago es solamente para suplentes, si asumen funciones. Es lo que yo sostengo. ¿Para qué vas a...? Si haces suplente, ya vi que ya están sentados ahí. Bueno, muchachos, buena suerte.
1: No, yo no digo que se queden toda la jornada. Estoy refiriéndome al inicio del proceso electoral.
2: Tiene que estar a la hora.
1: Yo te decía, ¿por qué no empezaba? Hay algunas mesas que a las 7, 7 y media no empezaban. No, que se tiene que quedar, ¿no? Pues, ¿cuál es el chiste? Pues, no. Por eso ahí ven 3 personas nada más. Claro. De lo contrario, habrían 9 ahí en cola. No. Claro. Te dan el amén y chao, ya estás ahí. No tienen que quedarse.
2: Ya decía yo.
1: No. Aquí nos hemos entendido mal, pero...
2: Votan y se van.
1: Chao, bueno, la señora ya se va. Listo, ha ido con su lonchera también.
2: Pero toda la gente con la que converso, que son amigos, etcétera, quedan cansados, pero mira, se van contentos de haber cumplido su misión. Pero todos los ciudadanos que cumplen esta tarea merecen un gran reconocimiento de la ciudadanía. Pues un esfuerzo desinteresado, fuerte, ciudadano, enhorabuena. Y también, a pesar de irregularidades de la primera vuelta, los trabajadores de OMPE, yo vi lo que vi en el Colegio Médico de Miraflores, un gran trabajo, con mucha gentileza, bien diligentes, hacen un gran trabajo. Falló esta empresa que no llevó en tiempo y la descoordinación con OMPE, pero en general hacen un esfuerzo enorme.
1: Sí, son muy amables, la
2: muy
1: verdad.
2: Muy amables.
1: A mí me tocó también, tres miembros de mesa muy amables. Eso sí, ya fui con mi número de ubicación y todo para agilizar la situación, pero ya está. Ha sido mucho más ágil, mucho menos traumático también. Hemos estado con la cobertura desde tan temprano, viendo algunas situaciones. A las 12 estaba acá ya.
2: 12 del día.
1: Empezamos, sí, con la cobertura aquí ya a la 1 propiamente. Fui a votar más temprano, no tuve mayor problema, 2 personas antes que yo y todo muy, muy práctico.
2: Sí, muy bien.
1: Hemos visto que en alguna cobertura estaban con sus niños y hasta con mascotas.
2: Perritos, ¿no?
1: Página de la OMPE, lo que comentábamos, ya está.
2: Ahí está, y está el conteo oficial de OMPE. Mira, ve tú.
1: Ahí está, el 0.264%.
2: Ahí está en pantalla.
1: 264%.
2: Caramba, a la tremenda cifra de 0.2064, o sea, nada. Va ganando Keiko Fujimori 54 contra 45, pero es nada, 0.264, ¿te acuerdas en la primera vuelta que todos entrábamos cada 10 minutos a ver cómo cambiaba? Y llegó recién a los 35 días, al 100%.
1: Sí. Lo que pasa es que también en la elección del 12 de abril estuvo el sistema STAE, ¿no? Que se digitalizaba, al menos para Lima y Callao fue más fácil cuando funcionó. Porque el sistema, en muchos hubo también ese reporte que no funcionaba, no se pudo registrar la información de forma tan exacta en tiempo real, pero eso ayudó en algún margen para que también se procese rápido.
2: Así es. Bueno, pues cuando algo va a salir mal, pues va a salir mal. Ahora sabes que se han organizado muy bien para que salgan bien las cosas. Así que enhorabuena. Enhorabuena.
1: Y en los partidos, el pronunciamiento va a ser después de las 8, entendemos, ¿no?
2: Obviamente,
1: después,
2: ninguno va a hablar hasta de que ninguno la OMPE de los va a hablar hasta que no esté ya el resultado de los conteos rápidos. Y si es que ven alguna luz clara, porque si el conteo rápido sigue saliendo al nivel de apretadito que hemos visto como ahora, sería arriesgado que uno de los dos cante victoria, ¿no?
1: Claro, va a ser muy, muy arriesgado. Por lo menos hemos visto ya a los dos candidatos de la fórmula a vicepresidente de Fuerza Popular, mencionando ello, que van a esperar con mucha cautela, agradeciendo a los personeros, señalando que ahora viene el trabajo que ellos deben hacer, cautelar, en fin, votos de cada uno de los partidos, pero ellos por lo menos se han pronunciado cuando se esperaba el pronunciamiento de Keiko Fujimori, que claramente no va a ocurrir eso, por lo menos hasta después de las 8 o 9 de la noche. Así que estamos esperando. Ya este centro educativo luce casi vacío, al menos aquí el personal de la OMPE está ya esperando que todo acabe en las aulas. El trabajo ya va terminando de manera progresiva. Esperamos entonces, 6:49, gracias por su comentario. Bueno, siguen aquí muy activos en las redes sociales. Estamos atentos, comentarios, saludos, tendencias, sus impresiones y también a sus preferidos, ¿cómo no?
2: Sin duda. Además, esperamos que este conteo ya sea rápido y que tengamos un resultado antes del día jueves.
1: Mira, la señora va tomándose la cintura, va con la mano en la espalda, le duele la espalda. Ha sido miembro de mesa porque va con las bolsas respectivas. Es que duele estar sentado tanto tiempo.
2: Imagínate.
1: Con las justas para ir al baño un ratito, comer cuando puedes. Si es que tuviste la suerte de que un familiar te lleve por ahí una loncherita.
2: Y encima hay una gente malcriada que
1: no me colabora. En
2: la cola. ¿Qué pasa? Que no apuran, que tanta cosa.
1: O sea, creen que la culpa es de los miembros de mesa, ¿no? Y la situación a veces es muy particular. Hay algunos miembros de mesa que tienen que bajar. Si están en el tercer, cuarto piso, tienen que bajar porque hay una persona que necesita una atención especial y todo se le tiene que facilitar en el primer piso. Eso genera siempre demora, por ejemplo, ¿no? Relativamente, 10 minutos aproximadamente. Claro. Bajan con todo el ánfora, la cédula, el huellero, todo. Y luego ingresar nuevamente al aula. A veces eso genera cierta molestia, pero bueno, paciencia nada más. Ya pasó, creo, lo peor. Esto de si llegó o no mal material, si abren
2: vamos
1: o no.
2: A ver, se decía, vamos el resultado a ver.
1: No, en esta jornada, en esta jornada
2: aún no
1: electoral.
2: Hemos visto nada. Esto va a ser el conteo, pero cada uno va a estar reclamando punto a punto, voto a voto.
1: Oh, eso definitivamente.
2: Si estamos tan, si es este boca de urna que hemos visto, te da cuenta que es algo que viene apretadito. Entonces no debería, en teoría, si están bien hechos, distanciarse mucho lo que vamos a ver después. Y va a ser un triunfo de cualquiera de los dos, apretadito, como han sido los años 2016, 2021, donde la emoción está ahí y vamos al momento de alta tensión, porque van a decir, mira lo que pasó en tal mesa, mira lo que pasó en tal mesa, y van a tratar de apelar a cualquier cosa para ver cómo le sacan partido.
1: Este año vamos a tener de todo, ¿no? A nivel de emociones. Aquí estamos en elección presidencial. En unos cuantos días llega el Mundial, aunque no estamos, siempre hay expectativa, pues, ¿no?
2: Claro.
1: La gente
2: además
1: se engancha.
2: Ya hemos mandado un mensaje bien claro a los organizadores del Mundial, que con el Perú no se juega.
1: No se juega, así que la cosa quedó clara. Lo tomaron tan,
2: pero igual, pues no nos quita la emoción de verlo.
1: Claro, se viene el Mundial.
2: Claro, sin
1: luego
2: duda,
1: tenemos elecciones regionales, empieza a calentar la campaña.
2: Mundial? ¿Quién crees que va a ganar?
1: No sé, yo quisiera de verdad por ahí Portugal.
2: Portugal.
1: Ya Cristiano, sí, yo quisiera, es que Cristiano se retira.
2: Bueno, también se retira Messi, Cristiano.
1: Ya, pero ha tenido oportunidades, ya han ganado, más, pues han ganado el Mundial. Deberían ganar,
2: Neymar,
1: siempre decimos en el lo políticamente
2: retira,
1: correcto que gane
2: eso,
1: el mejor, pero a mí me gustaría
2: así.
1: Cristiano que alce una copa, pero en fin.
2: Neymar se retira, pero antes se tira 7 veces a la
1: hace su peliculina.
2: Si le cobran un penal.
1: Bueno, Messi, Neymar, Cristiano, las grandes figuras ya se van, ¿no?
2: Así.
1: O sea, claro, pues
2: pero vienen
1: mundial,
2: otras
1: estrellas.
2: Claro.
1: Estrellas y estrellados. Se van también los miembros de mesa. Bueno, te decía de emociones. Elecciones generales, ya, segunda vuelta, mundial, elecciones regionales y municipales, luego
2: así
1: la
2: es.
1: Visita del Papa,
2: el
1: que
2: Papa,
1: parece
2: ¿verdad?
1: Ya el 99.9%, o sea,
2: caray,
1: que es un año bien
2: caray,
1: cargadito.
2: Y después y el niño al
1: no
2: medio y después
1: malo.
2: Viene la Navidad.
1: Alcides dice, después viene el niño, Dios mío, eso es ya otro nivel.
2: Bueno.
1: Se fueron, ya está, libre el local, bueno, la mesa de votación, se han ido temprano, qué bueno, la verdad, porque cae la noche, ya quieren descansar y lógicamente quiero agradecerles mucho por esa participación tan cívica, patriótica, desde las 6 de la mañana, dando lo mejor a esos ciudadanos, siendo miembros de mesa, aguantando cada humor, cada carácter, cada persona que llega con sus complejidades y frustraciones, y otras sí, que llegan muy amables, ¿no? A veces llegan incluso con un snack, un refresquito, en fin, agradeciendo la jornada, pero ahí están. Más complejo aún fue en pandemia, ¿recuerdas? Los miembros de mesa con mascarilla no podían comer en el aula, había que tener restricciones, te echaban alcohol al ingresar, te echaban alcohol al terminar, te decían que no manches la cédula. Uy, era
2: ¿Y cuál fue la elección que votó la presidencial, ¿no? ¿El 2021 fue la que votamos con pandemia o había antes otra?
1: No, fue.
2: O sea, ¿qué tuvimos antes?
1: El referéndum, ¿cuándo fue? No, fue la presidencial, pues. La presidencial,
2: así.
1: ¿Recuerdas a Keiko Fujimori y Pedro Castillo con mascarilla?
2: ¿Verdad?
1: Y la restricción.
2: ¿Verdad? Por favor, sí, adelante, caballeros. Así es.
1: Bueno, y teníamos incluso los micrófonos aquí con unos parantes, no podíamos acercarnos tanto.
2: ¿Ah, sí?
1: Sí, una de cosa locos. Brava, de locos.
2: Como
1: pero bueno,
2: en la adversidad.
1: Como siempre, de así locos. Es. Bueno, ¿qué va a pasar luego con el dólar? Decías tú, con el dólar.
2: Con el dólar, con el dolor del dólar.
1: Con el doloroso. Qué bueno, se están retirando ya los miembros de mesa, la jornada ha terminado de manera, sí.
2: Muy bien.
1: De manera más menos traumática, más agradable. Vamos con la transmisión conjunta.
2: Transmisión conjunta, así se llama. Tú sabes más.
6: Permite a cada una de las partes tener algún tipo de vigilancia, de fiscalización sobre esa parte del proceso electoral.
7: Ahí están, llevándose las cámaras secretas. Ya las están retirando de las diferentes aulas en este colegio, ya para irse, ¿no? Ahí están todo el personal de la OMPE.
6: Centro de acopio.
7: En el centro de acopio, efectivamente. Y eso quiere decir, pues, que la mayoría de los miembros de mesa ya se han podido retirar a sus casas y culminan con este deber que les tocó, pero que creo que debe ser una experiencia muy enriquecedora al final, porque te das cuenta que estás haciendo un esfuerzo muy grande en un domingo, pero por tu patria, ¿no?
6: Vamos ahora con Daniel Castillo, que está en los exteriores de la casa de Keiko Fujimori. Adelante, Daniel.
8: Rusila Federico, todavía con expectativa, la candidata Keiko Fujimori todavía no ha salido a dar alguna manifestación tras el flash a boca de urna. Al parecer estaría esperando a que se dé el conteo rápido para luego salir a dar alguna declaración. Estamos en los exteriores de la casa de la candidata, en la calle Joven. Como pueden ver, han llegado más personas, simpatizantes, que han venido a dar su respaldo a la candidata Keiko Fujimori, y también han llegado agentes de seguridad del Estado, al parecer para reforzar también la seguridad en la casa de la candidata Keiko Fujimori. Sabemos que el primer y el segundo vicepresidente están dando declaraciones en el hotel de San Borja, en donde la candidata en teoría iba a dar alguna declaración. Sin embargo, todavía esto no se ha producido. Nosotros seguiremos acá esperando a que la candidata pueda salir para dar sus primeras impresiones a estos primeros resultados que vienen arrojando las bocas de urna, compañeros.
7: Bueno, Daniel, gracias a ti también, porque has estado realmente todo el día ahí apostado con pies de plomo, ahí siguiendo a la candidata Keiko Fujimori, y ya caída la noche, ahí permaneces esperando por estas declaraciones de las que estábamos hablando, Federico.
6: Estamos esperando tu señal, por supuesto, como también la señal de nuestros compañeros que están cubriendo los desplazamientos de Roberto Sánchez. En cualquier momento tendremos esa comunicación.
7: Así es, bueno, seguimos viendo entonces cómo ya empiezan a estar oscuras, ¿no? Los centros de votación, uno de ellos ya cerró, nuestro equipo salió hace unos minutos, vimos, como habíamos dicho, la presencia de las Fuerzas Armadas, que se han quedado hasta el final también para asegurarse que todos estos locales de votación pues terminen con orden, y eso es lo importante. Y estamos viendo acá en la mano derecha el centro de acopio, es donde están llevando ya todas las cajas, todas las...
6: El material electoral, ¿no?
7: El material electoral, y ahí lo están reuniendo en este colegio, pero que ya va quedando oscuras también, ¿no? Así van quedando vacíos.
6: Apaguen las luces, porque después quién paga la cuenta, ¿no es cierto? Bueno, así de esta manera también nos da una señal para ver que una parte importante del proceso electoral viene ya concluyendo, y con mucha satisfacción hemos dado cuenta de cada una de las instancias.
2: Pues muy bien, ya estamos acá justamente, bueno, de vuelta en la transmisión, que estamos en YouTube, en América, y estamos con Juan Carlos Afuro, aquí le doy la bienvenida en un precalentamiento de enfrentado. Juan Carlos, buenas noches.
9: A gusto.
2: Bueno, ya son las 7, sí.
9: Sí, buenas ya noches. Buenas noches, ya se acerca el momento, ya queda pocos minutos, entiendo, por lo que he podido escuchar.
2: Bueno, creen, se sospecha que a toda punta, y así ha dicho Urpi Torrado, que a las 8 de la noche hay un resultado. Y ya están saliendo los primeros resultados de la OMPE, que va ganando Keiko Fujimori 50. 45-45 al 0.25%. O sea, no, nada. Bueno, nada. O sea, nada. Absolutamente nada todavía.
9: Yo no sé para qué hace eso la OMP. Insiste en eso.
2: Que deberían sacar cuando ya tienes un caudal de 30, 40, 40%, claro. No ya significativo, pero sacar al 0.25%, pues, bueno, es que están alimentando la página web. Entonces, va ya para que sea más transparente y van alimentando. Claro. Sí, es verdad.
9: Pero bueno, una
2: elección. ¿Cuál es tu reflexión de qué has visto, qué ha pasado, qué ha ocurrido hasta ahora?
9: Yo creo que una elección ajustada, que como se veía venir, pero yo creo que hay gestos, por lo mismo que era ajustada y era una campaña corta.